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2: Y más tarde, incluso un poquito más tarde, porque por el tema meteorológico y las lluvias, se atrasa el arranque del partido entre México y Ecuador por la Copa del Mundo, porque empalmaremos en modo carrusel con el Mundial y la capital azteca, donde uno de los anfitriones va a enfrentar al sorprendente equipo de Sebastián Becasese, ambos buscando hacer historia. Ecuador alguna vez accedió a los octavos de final, mientras que México nunca pasó del cuarto partido en un Mundial. Así lo adelantó, previo a este juego en el Estadio Azteca, el exdirector técnico de la Universidad de Chile, Sebastián Becasese.
3: Sí, imagino un partido muy exigente, ¿no? Seguramente los primeros 15 minutos sobre todo van a hacer valer su localía, su funcionamiento. Es un equipo muy físico, muy técnico, muy bien trabajado. Así que bueno, nosotros tendremos que sacar a reducir nuestras fortalezas, que es un equipo joven pero con mucha personalidad, con mucho carácter, con una gran madurez y que está dispuesto a hacer historia, ¿no?
2: No te muevas de ADN, porque en todas sus antenas a lo largo del país Y también por streaming en nuestro YouTube te llevaremos una noche llena de fútbol con la pelota rodando en el Claro Arena y también en el Estadio Ciudad de México o el Azteca, como lo hemos conocido toda la vida. 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

0: fútbol que ya supo de las clasificaciones de Francia y de Noruega a los octavos de final del Mundial de Fútbol. Más tarde estaremos transmitiendo México con Ecuador, pero atención, porque la FIFA acaba de informar que a las 18 horas con 15 minutos, horario local de la Ciudad de México, el CDMX, es decir, en unos 6 minutos más, porque ahí son las 6 de la tarde con 9 minutos, habrá una actualización del arranque del partido entre México y Ecuador. Está programado para las 21 horas de nuestro país, pero se señala que por las inclemencias del tiempo, el calentamiento para este partido se va a retrasar y se prevé también que el arranque del juego se vea también afectado. Entonces, esperaremos esa nueva actualización por parte de la FIFA exactamente en 5 minutos más. Llueve en México, hace frío en la región metropolitana, pero no es impedimento, Alberto Jesús López, para que arranque el fútbol por la Copa Chile. ¿Y en qué ambiente, con cuánto público en el Claro Arena, querido Alberto Jesús, trovador del gol?
1: Me gusta saludarte, un gran abrazo acá en la parte alta. Estamos junto, Pamela, Juanita Cordero. Llegamos muy temprano acá, vinimos en el trayecto. Mucha música de Rosé, por ejemplo, Celine Dion, de la mano de Pamela Juanita, con los equipos en el terreno de juego. Pero en este instante ya se va el Everton. Está la Católica, 9 grados de temperatura. ¿Cuánto público calculas tú, Pame, querida? ¿Cómo te va?
2: ¿Qué tal? ¿Cómo están todos? Yo calculo unas 5.000 personas y venía mucha gente caminando. Solo se sigue llenando el estadio porque el estadio es de abonado, entonces no hay problema. Se llega la hora, uno tiene su espacio, identificado, limpio, por supuesto, y la gente viene tranquila, se estaciona y llega al estadio. Así que va a venir, yo creo que más gente, porque venía caminando.
1: Es verdad, bueno, ahí trabaja el conjunto de la Católica, se fue y el Everton al camarín correspondiente. Vemos a la variante, a la suplencia, es raro ver ahí al Toro, digamos, San Pedro trabajando ahí con la suplencia. Dosificó harto o cambió harto, digamos, Daniel Garnero, en representación al último onceno del cuadro de la franja. 9 puntos tiene la Católica en este grupo B de la Copa Chile, 4 el Everton de Viña del Mar, sonido láser, sonido marciano, sonido láser, como quiera llamarlo, de Daniel Freire y el Nico Arriagada. Sigue llegando público a las alturas precordilleranas y la luna es la acompañante que en silencio observa en esta noche.
0: Alberto López y a todos los asistentes al estadio precordillerano para este partido entre la Católica y Everton en el marco de la Copa Chile. Lo decíamos, la UC con 9 puntos comanda el grupo, mientras que Everton le sigue con 4 unidades. Campaña parejita de los viñamarinos, un triunfo, un empate y una derrota. Eduardo Figueroa, cuéntame primero las principales novedades de los de la franja y los oro y cielo, y ya estaremos conociendo también las formaciones titulares cuando estamos a 19 minutos del arranque del partido.
3: ¿Qué tal? Gusto en saludarlos, muchachos. Sí, estamos acá en el Claro Arena. Gusto en saludarlos a todos, por supuesto, en esta fría noche. Fría noche acá en el Claro Arena. Estos partidos a las 8:30, no sé cuánto vamos a aguantar, pero en fin. Hay noticias en la Católica. Y no son buenas.
0: ¿Qué pasó?
3: No son buenas las noticias respecto a Clemente Montes. Ustedes saben que el sábado fue operado sorpresivamente. Incluso el propio Garnero, post conferencia, tras de derrotar a San Luis, decía, bueno, esto nos tomó un poco de sorpresa. Fue operado el día sábado por una molestia en su pie derecho. Y la verdad es que no se conocía, los comunicados de Católica no eran muy claros respecto a la cuantía, no se hablaba de cuánto tiempo de recuperación, cuánto tiempo fuera de las canchas. Y las noticias no son muy buenas para Clemente Montes, me imagino para los hinchas cruzados, pensando en que Clemente Montes venía siendo una de las principales figuras de este equipo de Daniel Garnero, con ese gol histórico, sí, en la Bombonera, el triunfo de la Católica. Ya, bueno,
0: cuénteme.
3: El tiempo de recuperación de Clemente Montes, según hemos podido reportear acá en Claro Arena, es de 3 meses.
0: No.
3: 12 semanas. Es decir, con esto Clemente Montes se pierde los octavos de final de la Copa Libertadores y un eventual cuarto de final. O llegaría muy justo a ese duelo si es que Católica avanza en Copa Libertadores.
4: ¿Pero confirmado 100% ya?
3: Está confirmado, Gary. Y
4: no te creo.
3: Lo que decíamos nosotros hace unas semanas es que Católica no iba a traer refuerzo, lo que provocó mucha molestia en los hinchas cruzados, porque dicen, ¿cómo si Católica ganó 5.6 millones de dólares, cómo no va a traer a nadie? Bueno, no es tan así, ya vamos a ir detallando un poco esa historia, pero sí, lo claro es que ahora y lo dijo Garnero post San Luis, esperemos que llegue alguien. La dirigencia cruzada está mirando el mercado, pero reconocen que no está fácil traer a alguien. Entonces, en estas semanas va a haber que estar muy atentos si es que la dirigencia logra traer a alguien. El técnico ya Garnero ha dicho que necesita a alguien por ese lado, en ofensiva, y vamos a ver si es que se abre o no el mercado por esta contingencia. La Católica no iba a traer refuerzos, pero por esta contingencia de esta lesión sorpresiva, inesperada de Clemente Montes, es que ha tenido que comenzar a analizar si es que busca una carta para reemplazarlo o se quedan con lo que tienen. Vamos a ver, pero esa es la información hasta ahora. 3 meses estaría fuera Clemente Montes por esta lesión en su pie derecho.
0: Dura noticia para los fanáticos de la Universidad Católica, también para su entrenador Daniel Garnero. Lo contó Eduardo Figueroa en el arranque de esta transmisión. 3 a 4 meses fuera de las canchas Clemente Montes, y habría que reconfigurar las opciones de traer o no, o recalcular los presupuestos para ver si se suma o no a otro delantero en el conjunto de la franja. Reglamentariamente se le permite en todo caso. Los detalles estarán, por cierto, en instantes a través de ADN.cl. Saludo de inmediato al señor Juan Ignacio Abarca.
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0: Reporte de la FIFA para el arranque del partido entre México y Ecuador. Se ha retrasado el calentamiento de los equipos por las inclemencias climáticas. Tenemos la vista aérea del Estadio Azteca, también como con capuchas. Se están protegiendo de la lluvia los asistentes al Estadio Ciudad de México. Será transmisión de ADN Deportes. Mientras, Alberto Jesús López, ya escucharemos a Marcelo Bielsa en la previa de este partido. Antes que arranque a moverse la pelota, escucharemos al Loco en lo más destacado de su larga conferencia de prensa en el adiós de la selección uruguaya. Trovador del gol, cuéntanos cuál es la formación titular. Partamos por el visitante de Everton de Viña del Mar, presentado como siempre por nuestros buenos y grandes amigos, claro, ahí en blanco encalada, del Club Hípico de Santiago.
1: Señoras y señores, este es el onceno del conjunto del Everton de Viña del Mar. Acá está el Guata Amarilla. 1, el Nacho González. 4, Brancherrúa, Hugo Magallanes. 37, Valentín Timbidal. 5, Yamiro. Ahí está Ramiro González, cerrando el bloque posterior. 15 para Vicente Fernández, 10 para Charrúa, Alan Medina, el capitán, el topo, Benjamín Berrío con la 21, 28 para Amaro. Ahí está Amaro León, 7 para Moya, su nombre es Joaquín, 40 para el argentino Nicolás Montiel, 11 para Emiliano Ramos, el onceno del conjunto Guata Amarilla.
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0: Ya conocemos los 11 titulares de Everton de Viña del Mar, los analiza en breve Pamela Juanita Cordero, pero antes, Eduardo Figueroa, vuelvo contigo porque hay que conocer también a los 11 cruzados, a los 11 de la franja, presentados por Club Hípico de Santiago.
3: La formación de la Católica que dispone esta noche Daniel Garnero para enfrentar al Everton. 27 en portería, Darío Melo. Línea de 4 en el fondo, 28 para Bernardo Cerezo. 19, Branco Ampuero. 5, Agustín Farías. 3, Eugenio Mena. Medio terreno, 8 para Fernando Zucchi. 15, Cristian Cuevas. Y 10, Matías Palavecino, dejando una ofensiva al 25, Diego Corral. 18, Juan Francisco Rosell. Y el número 7, Justo Gianni. La formación de Católica.
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0: Ya volvemos al Ferro Arena, pero estuvimos muy pendientes, Álvaro Chupey, de la conferencia de prensa de Marcelo Bielsa en Montevideo tras el fracaso de la Celeste en la Copa del Mundo, segundo mundial consecutivo en el que se van para la casa tras la ronda grupal, y fue el momento del adiós del rosarino de la prensa charrúa.
7: Tal cual, claro, Diego, porque citó a esta conferencia de prensa en Uruguay tras el arribo al país charrúa de Marcelo Bielsa, quien habló de todo y extenso, como es la tónica del entrenador argentino. Cerca de una hora duró esta conferencia de prensa de despedida para el fútbol uruguayo. Primero vamos a escuchar esta primera reflexión respecto a la autocrítica que hace Marcelo Bielsa de cómo decepcionaron al pueblo uruguayo con esta eliminación temprana en el Mundial. Lo escuchamos al loco.
8: Tengo la obligación de calificar la actuación del equipo dirigido por mí. Siento que hemos decepcionado a los aficionados, que es una frustración muy grande, que era totalmente imprevisto que la posición final nuestra fuera la que fue, difícil de imaginar, y que es una caída que para nadie puede admitirla, aceptarla o soportarla, ¿no? Me refiero especialmente al público, que son los destinatarios de lo que nosotros hacemos.
7: Extensa la conferencia de una hora y 35 minutos del loco Bielsa en esta despedida, que no lo dijo explícitamente, pero sí comentó que se estaba despidiendo del fútbol uruguayo con esta conferencia de prensa tras lo que fue la eliminación, y también se encargó de desmentir algunos supuestos de la prensa uruguaya de algunas peleas en el plantel. Escuchamos una más de Marcelo Bielsa.
8: Para mí, obviamente, este cierre, esta despedida es muy dolorosa, porque por las ilusiones que yo me hice cuando tomé este proyecto, por lo mal que terminó, por el esfuerzo en el que yo arrastré a mucha gente, especialmente a los jugadores. Los jugadores han sido de una capacidad de esfuerzo enorme. Respecto de que yo quede bien o mal, yo quedo bien o mal según mi relación estrictamente con los jugadores.
0: Ya, esta es la despedida de Marcelo Bielsa, aunque no lo dijo, como tú señalaste recién, Álvaro, explícitamente, pero tampoco es que nadie fue y le preguntó: usted se va, usted renuncia, pero se sabe que él termina contrato con la selección de Uruguay, con la AUF, tras esta Copa del Mundo. Digamos que desclasificó que Muslera tenía fiebre el día previo al partido con España,
7: pero no en el día D.
0: Exacto, ahí se recuperó y por eso le dio la titularidad, y que el mismo Muslera le pidió que lo sacara, sí, en el entretiempo, después de ese grosero error que le costó la derrota y la eliminación a Uruguay frente a España. Descartó problemas con el Pajarito Valverde, su capitán en esta campaña de la Copa del Mundo, y le ofreció disculpas al camarógrafo de la Flash Interview por, claro, esa salida de cadena que tuvo.
7: Exabrupto de Marcelo Bielsa. Además, confirmó que los jugadores no le pidieron cambiar la táctica frente a España, que fue otra de las cosas que se habló, que en el entretiempo le pidieron cambiar la táctica. Él dijo que no fue así, que hablaría mal de los jugadores, pero que no fue
0: pero
7: el
0: sí,
7: caso.
0: Sí reconoció que los jugadores le pidieron que parara un poquito la mano con las charlas,
7: que eran muy extensas,
0: que las hiciera más cortas y más digeribles probablemente, y que también cambiara el formato de los entrenamientos.
7: Algo que se dio previo a la Copa del Mundo, porque él entrenaba en dos grupos diferentes, a los titulares y a los suplentes, y todos quisieron entrenar, y fue parte del petitorio previo a la Copa del Mundo para Marcelo Bielsa. Escuchemos una más, porque se refirió más explícitamente a aquello sobre si los jugadores estaban enojados con el entrenador, o si había una relación demasiado lejana entre el técnico con sus dirigidos. Esto respondió Bielsa.
8: No fueron mejores que nosotros, jugamos. Normalmente España, en el modelo de partido del segundo tiempo, erra 6 goles, erró 2. Nosotros, con todas las limitaciones que no pudimos resolver, logramos decir: merecimos empatar sin que esto sea injusto. Entonces, todas estas explicaciones las doy, porque si no parece que los jugadores no jugaron mejor porque estaban enojados conmigo. Yo eso no puedo compartirlo.
0: Ya. Digamos que el detalle está en ADN.cl con los mejores momentos de esta larguísima conferencia de prensa de Marcelo Bielsa. Más de 90 minutos, más de un partido de fútbol en este cara a cara con los medios uruguayos. Vino, sí o sí, con el uniforme de la selección de Uruguay.
7: Sí, y aceptó preguntas, algo distinto a lo que fue la despedida de la selección chilena en este caso. Un Marcelo Bielsa que dirigió 36 partidos con Uruguay, 16 ganados, 2 empatados y 8 derrotas para el Uruguay de Marcelo Bielsa, que claro, se queda en el camino en la Copa del Mundo.
0: Tendremos más reacciones cuando este es el sonido de los vestuarios del acceso al túnel en el Claro Arena, porque ya vienen los equipos a la cancha. Juegan Everton y la Universidad Católica, la franja frente a los ruleteros en el marco de la Copa Chile. Ya tendremos las voces de Francia, que clasificó a los octavos del Mundial, también de Noruega. Estaremos con el tenor del pueblo, Danilo Díaz, presente hoy en la cancha, porque a propósito, en el gramado ya están los equipos. Alberto López.
9: Se vinieron a terreno de juego. Humo con los colores de la franja hacia el sector sur de este maravilloso, coqueto, fantástico estadio. Sale el Guato Amarilla, sale el conjunto del Everton. 4 puntos tiene la escuadra de Viña del Mar, 9 puntos tiene el conjunto de la Católica. Señoras y señores, derrotó 3-1 al Everton. Claro, en el primer partido se reparte los jugadores del Everton. Matías Riquelme será el juez principal del partido, secundado por Vladimir Muñoz, Ignacio Cerda y Gastón Filip. Estarán impartiendo justicia en este partido válido por el grupo B de la Copa Chile, señoras y señores.
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0: Pamela, Juanita Cordero, quedan algunas cositas pendientes. Primero, la lesión de Montes en la Católica, que es muy lamentable. Y si quieres, también nos puedes regalar alguna palabrita de esta conferencia de despedida de Marcelo Bielsa tras el rotundo fracaso de Uruguay, el segundo consecutivo en una Copa del Mundo.
2: Sí, un par de cosas de Bielsa. En realidad, a mí la imagen que me queda de él, del Mundial, es una imagen que a mí, como persona, como periodista, me atemoriza, que es cuando él insulta, cuando él maltrata a ese camarógrafo. Pensábamos que era hacia la periodista, pero no, era el camarógrafo, le ofrece disculpas, pero la imagen, lo que uno ve en su mirada, todo lo que te siente, cómo te penetra esa mirada, a mí me da la impresión de que Bielsa, yo creo que está sepultando su carrera como técnico. Yo dudo que algún otro lugar, algún otro club, algún otro país lo quiera, en realidad. Y me da lástima porque él es un estudioso del fútbol. Si eso no tiene ninguna duda. Es un obsesivo, y tú le preguntas algo y lo vas a ver, y tiene mil formas de llegar al gol. Y es un tipo que sabe mucho, un sabio, en realidad. Es para sentarse a conversar con él. Pero tiene otra parte que es bien compleja de llevar, compleja desde las habilidades blandas de todo ser humano que todos tenemos. Y tenemos.
0: Eso es muy importante, sobre todo para los liderazgos, Pamela.
2: O sea, las personas, a medida de que avanzamos en la vida, podemos ser bastante idiotas a veces cuando somos más jóvenes, y podemos cometer muchos errores, y yo así lo asumo, ¿no? Pero a medida de que uno va tomando más experiencia y más edad, uno va cambiando, se va volviendo más dócil, más reflexivo, más, empieza a escuchar más al otro. Y a mí no me pasa eso con Bielsa. El entorno de él lo quiere mucho, pero entiende también que es muy complejo de llevar. Así que me quedo con esa imagen.
0: Más fácil trabajar con Bielsa, lo dijeron varios de los que estuvieron con él aquí en la selección chilena. Literalmente los volvía locos en esta presencia. Sabe mucho, sabe un montón, es un pedazo de entrenador, pero claro, uno también se va poniendo más viejito, más mañoso, nos ha pasado a todos, y además se van alargando las distancias etarias entre el entrenador y aquellos que tienen al frente, que son sus jugadores. Pamela, Juanita, algo de la lesión de Montes, que va a ser una enorme complicación para la Católica.
2: Lamentable, lo estaba pensando ahora. Él es puntal, es un hombre de jerarquía, ¿no? El gol que hizo, el gol histórico con Boca Juniors allá en Buenos Aires, lo vi en el partido, fue suplente en el partido con Everton, que Católica va al Sausalito, le gana 3-1. Le vi un par de remates y me sorprende en realidad que esté lesionado. Yo no sé si se lesionó en algún entrenamiento, en partido. Me parece que debe ser algo que arrastra, y eso hay que investigarlo. Pero una baja, pero lamentable, porque encontrar un punta como él, un extremo calado, probado, que le pone la camiseta y rinde, ¿dónde lo vas a encontrar? ¿Dónde? A esta altura, para enfrentar a Estudiantes por la Copa Libertadores, ¿dónde lo vas a sacar? Eso es la complejidad del caso de Clemente Montes.
0: Ya comienza el fútbol en la precordillera. Antes, cortito, ¿quién dirige? Alberto López.
9: Matías Riquelme, secundado por Vladimir Muñoz, Ignacio Cerda y Gastón Filip, impartiendo justicia en esta noche.
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9: Gracias, mijo. Peter Boca, Peter Boca. Comenzó a rodar de brodita en el gramado del Claro Arena. Ya juegan por Copa Chile, Católica y el Everton. Desde el fondo va saliendo el golero. Darío. Ahí está. Melo, Darío, la va. Tocando en corto para Gran Campuero. Recién iniciado el lance. Terwinter, banda y ADN con toda la armación que vas dentro. Acá se viene Branco. Levanta la vista para acá, se Branco Ampuero. Acá la tiene Branco, la va pensando, la va tocando en corto, centralizando el cuero. El último esférico para quien, para Farías. Devolución por gentileza para Branco. La tiene Branco Ampuero. Acá está atacando de sur a norte el conjunto de la franja. Señoras y señores, tocando el esférico por la banda de la zurda. El que domina. Devolución por gentileza para Branco Ampuero. Tocando y tocando en el bloque posterior el conjunto de la franja. 0-0. Indica el marcador.
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1: Qué sonido se sacaron Daniel Freire, ¿eh? Y Nico Arriagada. Se la tienen guardadita esta. Extraordinario. Se escucha filete. La tiene la escuadra de Everton cruzando la frontera por la banda de la zurda. Acá está Vicente Fernández cruzando la frontera con pelota dominada. Le va pasando por ese extremo de versión por gentileza, buscando la versión de Alan Medina. Viene a la línea de fondo, al centro que va. Pelota que rebota. Se pierde fuera del terreno de juego. Venía misión ofensiva el conjunto. El conjunto del Everton de Villa del Mar por la banda de la zurda. Hay reposición manual para la escuadra ruletera, señoras y señores. Llevamos minuto y medio de encuentro al centro que viene arriba dentro del área. Buscaba la presión de Montiel el conjunto del Everton. Atento está el golero. El guardián va saliendo. Milo, desde la última línea defensiva el conjunto de la franja.
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9: Maniobrando, manejando a la escuadra de la Católica del bloque posterior. La tiene el Simbi. El Simbi. La tiene Cuevas por la banda de la zurda, cruzando la frontera, no en su propio terreno todavía. Pelota para elevación arriba, el envío por la banda de la derecha, buscando en tres cuartos de cancha. La subida de Cerezo. Quería Cerezo. Falta. Infracción en ataque del conjunto de la franja. Eduardo Figueroa, estoy contigo en dos encuentros. 0-0. Edu.
1: Exacto. Es la primera falta que se comete ahí por parte de la Católica. Ya juega el elenco de Everton, que trajo una interesante público, el sector que se le otorgó ahí.

0: respecto del arranque del partido. Esto fue recién hace 3 minutos. El arranque del juego se ha retrasado debido a las condiciones meteorológicas adversas que afectan al estadio Ciudad de México. Esto es lo importante. El encuentro comenzará recién cuando se considere seguro. Eso es lo que manejaste hace algún instante la organización. No hay una hora estimada, así que estaremos atentos al F5 por parte de la FIFA y los organizadores del Mundial ahí en Ciudad de México.
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2: Maneja la puerta de mitad de terreno al conjunto ruletero. Acá viene el topo Barrios, acá está el topo. La tiene ahora la escuadra de la franja. Larga pelota buscando justo Gianni, la va centralizando, va tocando en corto de Sogano. Viene el primero. Dentro del área, rebate y el portero extraordinario. Pero por favor la pedía Corral. Muy bien estuvo el Nacho González en el achique. Pero por favor, notable el golero ruletero Edu.
3: Tremendo el Nacho González ahí en ese achique, porque era gran jugada de la Católica. Fueron tocando para Vecino, Gianni, la abren hacia la derecha para que aparezca Corral mano a mano. Definió el delantero cruzado, pero el achique fue notable del Nacho González. Era el primero de la Católica, lo evitó el Nacho.
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2: Qué llegada del Everton, Pamela Juanita Cordero.
4: Claro, y con el Nacho González.
2: Acá viene la escuadra ahora de la Católica, venía el Everton, emisión ofensiva, sin embargo, viene la franja en 3/4 de cancha, maniobrando, manejando la pelota, buscando a Gianni, y notable estuvo el anterior, el Nacho González, Pamela.
4: Es que el Nacho González, recordemos que le había ganado el puesto Kirman, el joven arquero de Everton se lo ganó, pese a la experiencia del Nacho González.
2: Y ahora viene el Everton dentro del área, remate a cualquier parte, pero por favor, acá venía Emiliano, remo la pelota por arriba, saque de meta, saque de fondo, saque de goleiro que le pertenece a la franja, pregunta y respuesta inmediata, acá de ida y vuelta por momentos.
4: De área a área, rápidamente, te decía lo de Nacho González que había desaparecido, se le ganó el puesto Kirkman, joven arquero de Everton, pero reapareció el Nacho González contra de Everton contra Copiapó. Es un muy buen partido, ganó 3-0 Everton a Copiapó, y ahora ya nuevamente el técnico le da la confianza. Van palmo a palmo también el arco de Everton.
2: Es verdad, la tiene en el fondo el conjunto de la Católica, 0-0, indica el marcador, manita, 5 de encuentro, se viene justo Gianni, línea de fondo, quiere sacar el centro, lo quedaban mirando ahí, se va cruzando ahora Valentín Vidal, pelota que se pierde fuera del terreno de juego y reposición manual que le pertenece a la escuadra de la franja, canta y canta la República cruzada, maniobrando por el extremo la zurda, otra vez ahí lateral que le pertenece a la escuadra de la Católica, cruzando la frontera en 3/4 sobre el sector izquierdo.
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2: Y de Branco Ampuero lo va tocando, círculo central donde nació el partido, maniobrando la pelota, buscando la aparición ahora de quién, de Agustín Farías en el círculo central, argolla principal del terreno de juego, están 0-0, otra vez Branco Ampuero por la banda de la zurda, va saliendo con pelota dominada, se está esperando por la banda de la izquierda, también más abierto por esa zona, con una especie de ala tornante, el Quino Mena reconquista la pelota del conjunto de la franja por la banda de la derecha, la va tocando Agustín Farías se va apoyando rápidamente ahora, Suki, la va pidiendo, Suki, intentaba por la banda de la zurda, buscando al Quino Mena, devuelve la pelota para Branco Ampuero, la va teniendo otra vez el Quino Mena, la echaron a correr, buscando la aparición de justo Gianni, venía por ese extremo también, queriendo meterse a Rosell, rompen al fondo la escuadra de Everton, recupera la pelota al conjunto de la Católica, intentaba ahora Gianni, saca rápidamente la pelota Vidal, en mitad de terreno va cayendo la bola, quería Alan, la quería agarrar nomás el 10 del conjunto del Everton, habla de Medina, percútano, prefirmas atrás y Ramiro González va saliendo con claridad para el fondo del conjunto evertoniano, 0-0 indica el marcador en 6:40 de encuentro.
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2: Tiene ritmo el partido, podemos decir, Pamela, superficie también ayuda,
4: ¿eh? Sí, está rapidito el partido, pero lo regaron antes del partido, estaba regándose, por lo menos unos 8 regadores, ¿bien? ¿Te acuerdas, probador?
2: Es verdad.
4: Se estaba mojando.
2: Mucha agua.
4: Estaba pensando en quién puede reemplazar a Monte en Católica, y Corral también le han dado la responsabilidad, y anda bastante bien en la Copa Chile, con goles, es muy buen jugador, ha crecido mucho, pero ¿quién será el reemplazo de Montes?
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2: Montiel dentro del área, caía, pide encartado amarelo para él. Claro, dice profe, se está tirando a la piscina, venía Montiel. ¿Qué dijo el árbitro Matías Riquelme? Eduardo Figueroa, Edu.
5: No cobró nada, se está tirando a la piscina temperada, tiene que ser, ¿no? Porque
2: eso,
5: con esta temperatura. Se tiró Montiel ahí en el área, claro, iba disputando el balón, pasó entre dos jugadores de la Católica, cuando entró al área, se deja caer, Riquelme lo mira, le dice, póngase de pie.

0: repuso la Católica.
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0: Ahora, cuando hay un integrante nuevo en la banda, el bautizo se realiza en una piscina que no es temperada, da lo mismo, ¿eh? Da lo mismo, sí,
2: hemos bautizado en invierno, ¿eh?
0: Exactamente, sí, claro, sí. 4 grados, 3 grados,
3: chicos. Bueno. A propósito de invierno, la lluvia, tormenta eléctrica en Ciudad de México, que es lo que impide el arranque del partido entre México y Ecuador. En 7 minutos, nueva actualización por parte de la FIFA, y se estima que el partido arrancaría, atención, no antes de las 22 horas de nuestro país, porque debe haber un margen de 50 minutos entre el calentamiento de los jugadores en cancha y el inicio del partido, así que tenemos muy atentos al F5 con la FIFA. De todas formas, a la hora que sea, lo transmite ADN Deportes.
0: Llévanos a dormir, cabrón.
3: Lo tenemos acá instalado hace rato.
0: Muy bien. Quizás tienen que hacer más tarde y todo. Y bueno,
3: ADN, esto, claro,
0: altera todo, ¿eh?
3: Altera todo. Tenemos carpa, saco de dormir, todo las lo necesario.
0: Acá viene Cerezo. Le va tocando por el centro, agarrando la bola. La bola, la bola. La tiene el conjunto de la Católica mediante Matías Palavecino. Lo echó a correr a tres dedos sobre la zurda. Ahí está. Viene el centro. No, no, no es necesario. El toque rasante buscando a Gianni. Falta, no. No, dice el árbitro. Es pelota. Es balón. Es bola. Es bola, dice el árbitro. El juez principal del partido. Está resentido el hombre de la Católica en todo caso, Eduardo, ¿eh?
4: Sí, pero ya está de pie Gianni corriendo.
0: Palavecino. Quería Rosell. Palavecino. Y el primero dentro del área buscaba a Gianni, que venía en el punto penal. La pelota es mía, totalmente mía, dice el Nacho González. 0-0, 0-0, 0-0, 0-0, 0-0. 0-0 indica el marcador. 10 de encuentro. 0-0 indica el placar.
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0: Acá está Ramiro González, levanta la vista, lo queda mirando ahí a su compañero. Está Ramiro con Vicente Fernández por la banda de la zurda. Cantado el pase para él. Acá está Vicente, le va mostrando el mensaje. Es para atrás, claro, la va tocando ahora para quién, para González. González la va tocando en corto para Valentín, Tim Vidal. La tiene Valentín, Tim Vidal. Por la banda de la derecha, todavía en su propio terreno, va a cruzar la frontera Alan Medina. Pelota arriba de Alan Medina, buscando en tres cuartos de cancha la aparición de Ramos. Quería Ramos, abría los brazos, las alas. Golpeaba la pelota con la cabeza, en todo caso no puede juntarse con Montiel. La tiene el conjunto de la Católica mediante para Vecino. Ya viene para Vecino, a ver qué hace para Vecino. Lo viene abrigando, lo mete al bolsillo, lo va sacando, lo va tocando para Zuki. Zuki para el sector de la zurda. La tiene ahora el que no viene, la va soltando de buenas a primera. La refugia en su propio terreno. Más atrás ahora buscando a Gran Campuero, más adelante encontrándose otra vez en misión ofensiva con para Vecino. Círculo central donde nació el partido. La tiene Fernando Zuki. Zuki cruzando la frontera lenta y paulatinamente, lento pero seguro, el conjunto de la Católica, mientras su hinchada canta y canta en la cabecera sur del estadio. La tiene el conjunto de la Franja mediante Farías. Toca y toca el fondo, toca y toca el fondo del conjunto de la Franja. 0-0.
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0: Centro del Geno. Atento está el golero con pegamento, con cola fría en los guantes, Eduardo.
4: Se colgó del balón, como decía, ¿eh? Centro de Mena era bueno, ¿eh? La proyección del Geno Mena, que está volviendo después de casi un mes fuera. El centro de la izquierda para Mena, buscando a Gianni, a Rosell, pero estuvo bien el Nacho ahí colgándose del balón. Siempre impecable el Nacho.
0: Impresionante, ¿eh? No se complica la vida, ¿eh? Falta, infracción. Salió volando el hombre de la Franja y voló. Sí, señora, y tiro libre, Eduardo.
4: Sí, era Zuki el hombre al que le cometieron la falta ahí, al número 8 de la Católica. Estaba Riquelme cerca para, ahora sí, cobrar la falta. Vendrá el tiro libre, está para Vecino.
0: Tiro libre, Tremac.
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0: Para Vecino, señoras y señores, 12 en encuentro. 12 de esta primera parte. 0-0, 0-0 indica el marcador. Va a venir el zapatazo. Hay tiro libre que le pertenece a la escuadra de la Católica. Llegaría a 10 puntos con este resultado. A 5 el Everton de Viña del Mar. Acá viene el tiro libre que le pertenece a la escuadra. A la escuadra de la Católica. Va a venir el zapatazo en dirección oblicua. El portal que defiende el Nacho. Envío que va para el vecino. Botecito de por medio. ¡Oh! Llegaban varios ahí, pero por favor. La pelota le sacaba la. Le sacaba la lengua. Le sacaba la lengua. Pica. Tanto delanteros como defensores, mi querido Edu.
4: Ni Ampuero ni Gianni. Gianni primero en el corazón del área chica tras el tiro libre de Palavecino. Esos que siempre complican a los porteros. Voy o no voy, me quedo mejor en el arco. Entró Gianni, no le dio por el segundo palo. Aparecía Ampuero, pero tampoco llegó a ese balón. Otra ocasión clara que pierde la Católica.
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0: Saludos para Gabriel y Cata en plena sintonía de la banda de ADN. Abrazo grande para ambos. Ah, pelota que se pierde fuera del terreno después de reposición manual. A ver. ¿Qué sucede?
2: Siento fuerte, ¿ah?
0: ¿Qué sucede, Eduardo? ¿Qué sucede?
4: Uy, sí, va bastante fuerte ahí. Jugador del Everton. Vamos a ver a quién le da. Es claro, el topo de Ríos es sobre Cristian Cuevas. Me parece que resbala y llega con eso un poco tarde a la pelota y claro, le entra muy duro al Simbi, que renguea, pero ya está de pie. Algunos pedían tarjetita amarilla, pero finalmente Berrío se queda sin sanción y ese lateral nomás para Liverpool.
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0: 14 minutos del primer tiempo. Se viene con todo Gianni. La va sacando. A medias el Nacho. El Nacho quedaba flotando la bola. La va teniendo otra vez Gianni por la banda de la zurda. Zapatito de color verde fosforescente. Tocándola en corto. Desahogando el conjunto de la franja. Toquecito más atrás. Toquecito por aquí. Toquecito por allá. Suki. Linda pelota dentro del área. Pelota muy larga. Sac y meta. Soque de fondo. Saque de goleiro que le protege al Everton de Viña del Mar. Están 0-0 en casi 15 de encuentro.
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0: ¿Cómo lo viven en las bancas, el partido, mi querido Eduardo Figueroa?
4: Bueno, vemos a Garnero de pie ahí con una parca, las manos atrás, observando el partido. No gesticula mucho, no da muchas instrucciones todavía. El técnico de la Católica, por su lado, Walter Riboneto, está ahí también manos cruzadas, observando el partido en su zona por ahora. Bancas aparentemente tranquilas.
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0: ¿Es de tu gusto el partido, Pamela?
2: Está entretenido, está de área a área. De hecho, ahora más de nuevo Católica.
0: Y de la Católica por la banda de la derecha, quiere sacar el centro. Pelota que se va, no se va. Corre ahí. La viene aguantando, la va tocando rasante. El envío lo va sacando el Everton. No, persiste la Católica. Rosell, linda pelota dentro del área de Murcia por gentileza para vecino. Quería percutar la pelota que rebota y se va fuera del terreno de juego. A ver, la pelota se va al córner. Sí, lanzamiento de esquina. Lanzamiento de rincón, club hípico que le pertenece a la franja.
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0: Ya voy contigo, Pame. ¿Quién irá para allá, Eduardo, a la distancia?
4: Veo a Suki.
0: Suki, bueno.
4: Se cortó el pelo, Suki.
0: Sí, es verdad, no lo había conocido.
4: Con otro look, yo, sí, por eso.
0: Tal cual.
4: No, se va Suki finalmente y va para vecino.
0: Va a venir el córner, lanzamiento de esquina, lanzamiento de rincón. Viene el zapatazo para el conjunto de la franja. Va a venir el envío, llevamos 16 minutos de este primer tiempo, 0-0 el envío que va, fuerza aérea cruzada, golpe de cabeza defensivo, ya voy con Pamela. Juanita Cordero, nuestra soprano, la tiene la escuadra de la Católica en el fondo. Ahora sí, Darío, el golero, el guardián, retiene la bola, Pamela, Juanita Cordero.
2: Es un partido de área a área, está entretenido, claro, y por supuesto que Everton tomó resguardo de Católica, lo decía el técnico Walter Riboneto. En 6 partidos Católica llega a 23 goles y la última vez que se enfrentaron hace 2 partidos, que fue en Sausalito, Católica en el primer tiempo ya le llevaba 3 goles a Everton. Prácticamente Católica ya había cerrado el partido en el primer tiempo, así que ahora se notan los resguardos defensivos de los ruleteros.
0: Venía Gianni, quería Rosell, Corral que iba a insistir, a susurrarle al oído. Ahí el Nacho González que está presto y dispuesto para salir sin complicaciones desde el fondo. 17 de encuentro, 0-0, Juan Ignacio Abarca Aguirre.
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0: Ya más recuperado Nacho, ¿verdad?
5: Sí, tomo.
0: Impecable, ¿eh? ¿Porcentaje?
5: 12%.
2: Pero cada vez tienes menos porcentaje, ¿no?
0: Sí, no se le nota.
5: Sí, la verdad que conforme pasa el mundial, cada vez menos porcentaje.
0: Impresionante, ¿eh? Acá está.
5: Sí, el partido empieza a las 3 de la mañana.
0: Me imagino el 50% nomás.
2: Nacho, la final ni hablar.
0: No. La tiene, mundo difícil, ¿eh? Acá viene la escuadra de la Católica, mitad de terreno, maniobrando, manejando la bola, teniendo la brother conjunta de la franja. 0-0 indica el marcador, el Simbi. El Simbi que va a ver, se proyecta la ofensiva. Para Vecino. Y otra vez el que domina. Quiere sacar el centro. Centro que viene arriba. Y atento, otra vez muy seguro por arriba. El Nacho González, Eduardo Figueroa. Llevamos 18.
4: Sí, el, volando el Nacho no tiene problema ya. Para cada vez tomar ese balón, cada centro ha estado impecable el Nacho González.
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0: Ahí está para Vecino, va saliendo ahí para Vecino con más de alguna complicación, la va teniendo más atrás ahora. Pamela, estoy contigo.
2: Sí, las camisetas de Everton no te ayudan en nada con los números,
0: ¿eh? No, no se ve mucho, ¿eh?
2: Nada, ¿qué números son?
0: De hecho, le pido asesoría acá a Daniel Freire y al Nico Arriagada. Me dicen que tampoco ven mucho, ¿eh? Así que no me puedo apoyar mucho. Bueno.
2: Gracias por apoyar Everton,
0: ¿eh? Sí, pero bueno, tranquilidad. La tiene ahora Franco Ampuero, la va centralizando, la va tocando en corto, pasa atrás ahora con Agustín Farías, cruzando la frontera. La tiene Agustín Zucchi, hizo un túnel que bien le entregó, pronta entrega. Y de Cerezo, centro de Cerezo, arriba el segundo palo, a ver. Cayó Gianni dentro del área, quiero saber qué piensa, qué vio, qué me dice Eduardo Figueroa, y lo que diga le creo. A ver, Eduardo.
4: Nada. Se deja caer ahí. Gianni, recordemos que no hay VAR en esta fase, ¿eh? Acá de Copa Chile. Así es que tienen que andar fino en el ojo ahí los árbitros.
0: Viene el Keno Mena dentro del área. Cayó ahora el Keno dentro del área, Eduardo. Vuelvo contigo, a ver.
4: No, saque de fondo. No,
0: nada, tampoco.
4: Oye, le dice a los jugadores, oye, muchachos, hace frío, dejen de tirarse a la piscina.
0: Claro.
4: Ah, ¿no han visto el Mundial?
0: Igual que el Keno Salinas cuando se tira a la playa, ¿no?
4: Claro. El Keno se tira a la
2: en
4: playa.
2: En el Mundial no, hay piscinazo, ¿ah?
0: En los tenores mañaneros ahí aparece. No hay.
2: No hay,
0: se juega, ¿ah?
2: Sí, se juega por el honor también.
0: Acá quieren engañarlos, muchachos. Qué feo eso, el engaño. Bueno, desde el fondo va a salir
4: ¿Qué es eso?
0: Del Everton, 19:30 de este primer tiempo, 0-0.
2: Basta de engaño.
0: Ignacio Abarca Aguirre.
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0: Pelota filtrada, estaremos muy atentos a lo del partido del Mundial. Ahí está Super Diego, Alvarito Chupay también ahí con toda la información. El F5, el minuto a minuto. Ah, acá están 0-0 por Copa Chile al ritmo de la banda de Odine. Con toda la paisao que Mosé lleva dentro. La tiene ahora. Ampuero, lo más interesante.
4: ¿Va por Brasil usted, monstruo? Por Brasil,
0: es mi candidato.
4: Ah, muy bien.
0: Es lo que quiero. Ah, no digo que va a ocurrir, porque Francia es una máquina.
4: Sí. Pensé que iba por Paraguay.
0: Aunque Paraguay le puede cortar el mambo en seco como se lo cortó a Alemania. ¿Por qué no soñar?
4: ¿Usted cree?
0: Está difícil, pero no es imposible. Nada imposible.
2: Cobrarse revancha del 98.
0: Y probablemente.
2: Del gol de oro.
0: Claro, cuando Chilaver levantó a cada uno de los jugadores de Paraguay del piso, ahí estaban tirados en el césped.
2: Camarra, todos tirados.
0: El Chito Ayala, entre otros.
4: Partidazo.
2: Partidazo.
0: Fue el primer gol de oro, ¿no? Sí. De la historia.
2: El único. Loren Blanc.
0: El único.
4: Primero y único.
0: Partido que se definió en la historia de los mundiales por gol de oro.
2: Exactamente.
0: El primero y el único. Acá viene el conjunto de la Católica, el remate que va de Gianni por sobre el horizontal. La pelota por arriba, si era rugby, convertía como es. Fútbol, le saque de meta, Pamela. Llevamos 21 minutos de este primer tiempo, 0-0.
2: Sí, se desordena un poquito el partido, porque tiene harta intensidad, harto juego en el medio campo, está pierna fuerte, ya el Edu contaba ahí, hubo dos piscinazos en el área de Everton, pero no está, hay aproximaciones, no hay llegadas claras, y hay que esperar a que se abra un poco, a ver que, a alguien que se atreva a ir con más claridad.
0: Montiel, viene Montiel, todos con Montiel venían, sin embargo lo va sacando en el fondo Darío Melo. Cortito nomás ahí lo de Darío por la banda de la derecha, va saliendo con Bernardo Cerezo. La tiene Bernardo Cerezo, levanta la vista, no así la pelota cortita y el pie encontrando cerro con Zucchi. Devolución por gentileza por la banda de la derecha, va saliendo ahora el conjunto de la franja. Acá está Bernardo, devolución ahora en tres cuartos de cancha. Otra vez maniobrando, saliendo la escuadra de la Católica por la banda de la derecha, línea de fondo, quiere sacar el centro, a ver qué ocurre. 22 minutos llevamos del primer tiempo, 0-0. Centro que viene, remate. De buenas a primera, venía venía atropellando Rosell, pero por favor, con todo venía Rosell a tres dedos, me parece, sin parar la pelota, de memoria nomás, pasó cerca más o menos, o lejos, mi querido Eduardo.
4: Cerquita pasó, es buena la jugada por el sector derecho, el centro de Corral, y aparece, anticipa su marcador ahí, Rosell en plena área chica, le da de primera, pero le da muy abajo, el balón se va por arriba, estaba absolutamente bien rotado el Nacho González, la más clara de la Católica, ahora en los 22 minutos, cerca del minuto de hidratación, ah no, acá no hay, para la Católica lo tuvo Rosell.
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0: Fue rapidito Rosell para definir ese centro. La pelota acá es muy rápida, es loba. Sí. Estuvo Rosell muy bien ahí a tres dedos casi, ¿eh?
2: Sí, no, y la asistencia de Corral, que lo destacábamos, que es un extremo derecho, pero también él se recoge mucho. Entonces, crea, acompaña y define, como lo hizo ahora, es muy buen jugador. Hay que pensar en
0: Rosell,
2: ahora que está de baja ya,
0: Monte. Es verdad. Pelota arriba. ¿Cómo desfilan las banditas ahí?
2: Me refería a Corral, ¿eh? No, no, sí. Me refería a Corral como extremo derecho.
0: La tiene la escuadra de la Católica por la banda de la zurda, lo comenta Pamela Juanita Cordero, 23 y medio. ¿Cómo desfilan las bandejas con hamburguesa, con todo, ahí los palcos,
2: Te vi.
0: Hay cuatro palcos acá, extraordinarios, con lucecitas, de distintos colores. Trova.
2: Hay completo también.
0: ¿También?
2: Sí.
0: Ah, voy a ir por uno
2: café,
0: en el tiempo.
3: Completo italiano.
2: Sí. Un café caro, sí.
0: Tienes que ir con un camión de Prosegura, ¿con tú?
2: Sí.
0: Carini.
4: Sí.
2: Hay que esperar a fin de mes para ir a comprar.
0: Claro. Café Qatar.
3: Muchachos, con la señal de W Radio en México.
0: Órale.
6: Atención. Saldrán a calentar los jugadores 19:05 horas, es decir, en unos 13 minutos. El partido va a empezar. Con una hora de demora, 20 horas, tiempo del centro de la República, 8 de la noche, tiempo de esta Ciudad de México en la que se realiza, ya es el horario definido, una hora de demora. Capi Beltrán, estábamos con el Brasil-Japón, íbamos con el Alemania-Paraguay.
3: Ahí está, muchachos, en la voz de nuestros compañeros de la radio W o W México, Humberto Lati, ¿no? El compañero Alberto Lati, tu tocayo trovador, que nos ha informado entonces que ya en unos minutos salen los equipos a calentar al terreno de juego y a eso de las 22 horas, horario de nuestro país, con una hora de retraso tendremos el kickoff de ese partido mundialista entre México y Ecuador, por cierto, con transmisión de ADN Deportes.
0: Qué grande W México, ¿eh? Hace años atrás transmitimos para W desde acá. Por ADN, un Everton Chivas puede ser.
2: Ya.
3: Ah, sí, tú estabas con las Chivas, ¿no?
0: Sí, sí. Acá viene la Católica y el primero. ¡Oh! Venía a correr, pero por favor. Atente, está el Nacho otra vez. Otra vez el Nacho. Otra vez el Nacho, pero por favor. ¿Qué figura el Nacho, podemos decir, Eduardo?
4: Siempre, siempre figura, pero hoy ha ahogado el gol de la Católica. Se Corral que lo enfrenta mano a mano. Tras un pase de Palavecino, lo deja solo. Este define, claro, ahí no tiene el instinto. Quizás el goleador de San Pedri o de otro delantero. Pero en el achique estuvo notable. No le resto mérito al Nacho González, porque esta era la oportunidad para la Católica abrir el marcador. Otra vez lo edita el Nacho.
0: Bajaron ahora a Justo Gianni. Hay tiro libre y este tiro libre es Nacho. 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
0: Están bien altos los palcos, en el techo están, ¿eh? Sí. Son muy cómodos, ¿eh?
3: Probador.
0: Sí.
3: Te agrego información de la FIFA que ha publicado a través de sus canales digitales a propósito de este retraso en el partido, que señala que las advertencias meteorológicas incluyen riesgo de rayos en las intermediaciones del estadio, por lo que se ha retrasado el arranque del partido, y que seguirán todos los protocolos de seguridad establecidos por las autoridades locales, y por eso que hay un retraso y el partido comenzará tan pronto como sea seguro hacerlo, porque la seguridad y la protección.
0: Católica arriba, el cabezazo dentro del área, disculpa Diego, venía el tiro libre, la va sacando rápidamente ahora en el fondo el conjunto del Everton de Viña del Mar. Quedaba algo en el tintero en esa info, porque
3: solo lo último, seguridad y protección serán las prioridades para la FIFA, así es que estamos a la espera, pero eso es la explicación en los canales oficiales de la señora FIFA Trovador.
0: Tras el tiro libre, la agarra nuevamente el conjunto de la Católica por la banda de la zurda, tocando el esférico, viene la franja, aquí está Gianni, lo agarraron en la camiseta, eso es amarela, pero por favor, Hugo, acá la vi, Magallanes. ¿Qué pretendía? ¿Pasar piola? ¿Pasar inadvertido, mi querido Eduardo?
4: No, imposible, porque estaba el árbitro a 2 metros. Lo engancha Gianni, se lo saca de encima y claro, y Magallanes se le ocurre tomarle la camiseta al número 7 cuando ya se le escapaba. No duda, Matías Riquelme, la amarilla, la primera del partido.
0: Tiro libre, tiro libre. 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
0: Gianni, si le da el arco en una de esas, pero como está inspirado el Nacho González, puede volar de palo a palo. Pero Gianni puede crear algo, inventar algo.
2: Segundo palo, ¿no?
0: Sí. Puede caer el primero, señoras y señores. Gianni le va a encarar, nutrida barrera. Concentración en 28 minutos de este primer tiempo. Gianni y el primero, el remate que va. Pasó muy cerca. La pelota fue víctima de la gravedad, fue bajando, pero por favor, pasó cerca, Edu.
4: Sí, bajó rápidamente esa pelota, le da Gianni con pierna derecha, pegada al segundo palo del portero Nacho González. Este iba a ese lugar, pero la pelota bajó de pronto y bueno, dio en el techo del arco. Buen tiro libre, estuvo cerquita Gianni a abrir la cuenta.
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2: Bueno, el partido se nota equilibrado a diferencia del partido pasado entre Católica y Everton, porque astutamente el técnico Rigoneto le cerró el espacio interior a Católica. Contra, en el primer tiempo allá en Sausalito pasaban, pero como Pedro por su casa. Ahora muchísimo menos.
0: Venía Rosell dentro del área sin complicaciones, Pame. Rapidito el partido, ¿eh?
2: Rápido.
0: ¿Sí? Rapidito. Bueno, baja la temperatura, 9 grados marca mi termómetro. 9 graditos.
2: ¿Y el de Edu cuánto marca?
0: 5. Casi media hora de partido, 29:30, señoras y señores. Te lo cuento la banda de ADN. Con toda la pasión que vas dentro. Emiliano Ramos, Ramos, la va pasando para quién, para Vicente Fernández. Vicente Fernández, tocándola en corto. Moya. Oye,
4: es cantante ese, ¿no?
0: Exactamente, claro.
4: Es igual que es como 80 Fernández, pero ese es como el nieto de esta garaje.
0: Acá intenta ver a la escuadra de la Católica, maniobrando, manejando desde el fondo, sin embargo lo va capturando el Everton, el hombre que está resentido. Puede ser para vecino, ¿eh? ¿O no?
4: A ver,
0: ahí se va levantando. A ver, otro hombre que está resentido ahora. ¿De quién se tratará? Estaba Rosell en primera instancia, sí, se era, levanta ahora, ¿eh?
4: Sí, era Rosell, ahora después se fue Corral, pero ya están ambos de pie. Ya juega la Católica.
0: Qué lindo suena el ambiental. Así cantan, escuchen.
4: A ver.
0: Y siguen cantando, a ver qué dicen. Y dale. Clarito el ambiental de ADN, señoras y señores, lo va teniendo el conjunto de la Católica. Mediante Branco, Ampuero. Ampuero lo va tocando para quien, para Rosell, retrocede unos metros. La tiene ahora para vecino. Suque, Suque por la banda de la derecha. Faría, Farías ahora con Suque. Suque, Suque, Suque, Suque. Intenta ahora con para vecino. Sector de los zurdos para el Quino. Cara el primero acá. Viene el Quino, rebalaba, pasaba la pelota. Él no. Ahora lo va recuperando de cabeza. Quino, Quino, Quino, toquecito. Gianni. Bueno, quiso definir a la PlayStation, mi querido Eduardo, ¿eh?
4: Claro, porque, bueno, es buena la jugada de Mena por el sector izquierdo. Ve que está Gianni solo, el toquecito. Estaba ya a 2 metros y Gianni le da de primera con pierna derecha, con el borde externo. Quiso sorprender ahí al Nacho González, pero este estuvo bien yendo abajo y capturar ese balón. Es buena la jugada, pero le faltó potencia al remate de Gianni.
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0: A ver qué hace Gianni, la está esperando, la pelota que rebota. Quería darle potencia al balón. Atento, está en el fondo el conjunto de Everton. Solo para entendido, va saliendo por la banda de la derecha. Medina, la va pasando en corto, desahogando 31 y medio de este primer tiempo. Acá viene el topo, topo, topo. Mira, hay un topo, Pamela, ahí en la cancha.
2: Así lo veo.
0: Es Berríos.
2: Sí.
0: Berríos por la banda de la derecha. Ahora, ¿para quién? Para Magallanes. Magallanes buscando la aparición. ¿Ahora de quién? De Amaros.
4: Amaro León.
0: Venía Amaro León, un hombre que cae otra vez. ¿Qué sucede ahí, Eduardo? ¿Es necesario todo esto, Eduardo?
4: No, sí, la violencia. Fijan a Suki.
0: Eduardo.
4: Tiene la pelota.
0: Eduardo.
4: ¿Qué está pasando? Medina ahí en Suki. Ahora en los pechazos.
2: Medina es bien malas pulgas, ¿ah?
4: ¿Medina?
2: Sí.
4: Es malas pulgas.
2: Es bien malas pulgas.
4: Ahí lo llama el árbitro del encuentro, Valdías Riquelme. Que se calme. Oye, sigue los manotazos encima del árbitro. Oh, tarjeta para amarilla.
0: Medina.
4: Para Medina. Y también para un jugador de la Católica, ya te.
2: Para Gianni.
4: Para Gianni me parece que
2: sí,
4: es, ¿no?
2: Para Gianni, porque fue como a calmar a Medina.
4: No, pero.
2: Pero
4: ya, amarilla entonces para Medina y para Gianni.
0: Bueno, Matías Riquelme le dijo a los dos, vamos a calmarnos, le dijo Nacho Barca.
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0: 0-0 indica el marcador, te lo cuenta la banda de ADN, lo va teniendo Melo. Mira los técnicos, ahí están los técnicos, ¿sí? De pie ambos, ¿ah? De pie ambos, mirando el accionar de sus dirigidos. Habla de Riboneto y Garnero. 0-0, 33 minutos de este primer tiempo. Lo comenta nuestra soprano. Pamela Juanita Cordero viene con pelota dominada a la escuadra de la Católica. Subida de Franco Ampuero. Ampuero encontrándose ahora con el Quino Mena. Devuelve la pelota. El Quino más atrás ahora con Franco Ampuero. Joga la bola. Joga la bola. Centraliza ahora encontrándose con quién, con Agustín Farías. Viene Farías, toquecito en corto. Abrigando la bola, la pelotita con el botín zurdo. Aquí está Matías para vecino, lo va pasando para Franco Ampuero otra vez por la banda de la zurda con el Quino Mena. Constante agente ofensivo. Por ese carril, una especie de ala tornante. La va despejando rápidamente a Maro León, otra vez, la viene recogiendo la escuadra de la Católica. Vamos aclarando el panorama, dice, con pelota dominada, tocando desde el fondo.
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0: Sabine para vecino y el primero, no, el remate, colocado, colocadísima la pelota en 34 minutos del primer tiempo, ahí estuvo, oh, con clase, talento, maestría, le faltó un pelito nomás ahí para acomodarla en el ángulo superior derecho del portal que custodia González Eduardo Figueroa.
4: Claro, la miraba nomás el Nacho, el tiro colocado, no con tanta potencia, una hoja seca que se le llama, ¿no? De colocarla ahí, el remate con pierna izquierda, la pelota se iba alejando del portero, pero se alejó tanto que se fue fuera del arco.
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0: 35, 35, 35. ¿Cuánto llevamos?
7: 35.
0: Ahí está, 35 minutos de este, de este primer tiempo.
4: ¿Cómo participa?
0: Con asistente, ¿ah? ¿Eh? 0-0, indique el marcador por la banda de la zurda. Ahí está, con potencia, la va tocando, le costó un poco a Mena en todo caso, la va tocando más atrás ahora con Ampuero, Ampuero centraliza la bola, acá viene Agustín Faría, viene Faría, ya voy con Pamela Juanita, envío que va para el Simbi para el Quino que saca el centro, Gianni, cabezazo, golazo.

0: los 35 minutos del primer tiempo, un centro medido a la frente, a la cabeza y el testazo de Justo. Justo Gianni, señoras y señores, entre montañas, entre gritos, late fuerte el corazón cruzado. Celebra la República Cruzada aquí en el anfiteatro de la Franja. 35 minutos del primer tiempo. 1-0. 1-0 para la Católica.
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2: Y es un golazo el de la Católica porque fueron tocando, tejiendo, salió jugando desde atrás. La Católica, el pase profundo de Zucchi buscando al Simbi Cuevas, que ve que le pasa por la espalda el que no mena. Este es el centro de primera y aparece Gianni cabeceando. Se saca su marcador y la cabecea casi en área chica. La aleja del ángulo donde estaba el Nacho González, que la vio pasar, vio cómo se colaba en su portería. Y coloca Gianni el 1-0 acá, cuando ya la Católica lo merecía en este 35 minutos.
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0: Falta, infracción, hay tiro libre que le pertenece al Everton de Viña del Mar. Gianni de cabeza, qué lindo cabezazo, Pame, ¿eh?
3: Precioso, precioso, y lo más hermoso yo creo que es la jugada, es el pase, el pase de Mena, que es un pase lleno de elegancia, ¿no? Él levanta con mucha suavidad, lo pone en la cabeza de Gianni y Gianni no lo marca, no lo marca, mal la marca de Everton, pero pese a ello no deja de ser un hermosísimo gol. Recordemos que Mena, el Choco Mena, viene de una lesión. Edu, como lo habíamos contado, venía de un desgarro hace un mes aproximadamente que no juega. Y mira cómo llega.
2: Sí.
3: Entero, ¿ah?
2: Era un micro desgarro, micro, porque esa vez con lo de Conce sintió el pinchacito y salió, claro, inmediatamente. No quiso forzar, claro, eso provocó que estuviera un mes fuera, pero ya está recuperado hoy día y es el asistente, la asistencia de ese gol, de ese cabezazo notable de Gianni.
0: Tiro libre, Tremac, que le pertenece al Everton. Tiro libre, Tremac.
1: Tac, tac, tac. Tiro libre, Tremac.
0: Saludo para Cristian, que está en plena sintonía de la banda. Cristian y familia, abrazo grande. Está Medina. También está Amaro León. Puede caer el empate, créame, ¿eh?
2: A ver.
0: Acá está Medina. Está bien, la barrera está un poquito cerca. Bueno, ahí están ubicándose. Está Medina, señoras y señores. Está Amaro León. Puede caer el empate. Los hinchas, el conjunto ruletero, expectantes. Vio que hay problema con la barrera. Viene el zapatazo. Medina la puede embocar, ¿eh? Medina la puede embocar. Medina, el remate.

0: Galicia. ¡Qué joya! ¡Qué gran remate! ¡Qué exhibición! ¡Qué categoría! ¡Qué fantástico para entrarle de esa manera, para dejar parado, estático, como un maniquí, señoras y señores, a Darío Melo, a un ángulo imposible, en 39 minutos del primer tiempo! Bueno, no hacía falta tener una bola de cristal para saber que le entraba a la perfección. Extraordinaria definición, golazo, para aplaudirlo, hasta romperse las manos. Uno por uno, celebra el conjunto ruletero.
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2: Bueno, golazo el de Católica, te lo devuelvo. Es extraordinario el tiro libre de ala media. Tú lo dijiste, cuidado que si le da Medina la va a embocar.
3: Bueno, emboca, claro.
2: Derechazo al ángulo, arriba izquierdo. Se quedó parado Darío Melo, la miró nomás. ¿Qué iba a hacer más? Sí, imposible el ángulo donde la puso el número 10 del Everton. Empata rápidamente el elenco Viña Marino. Están 1-1. Un golazo de tiro libre, de esos que uno siempre sueña ver. Bueno, aquí lo acabamos de ver en el Claro Arena. Derechazo al ángulo. Nada que hacer Melo. El 1-1 acá en el Claro Arena.
4: 10 puntos para la Católica, 5 para Everton, 4 para Copiapó y 2 en el fondo para San Luis de Quillota en este grupo. Está entretenido el partido. Alberto, regálame tu primer candidato para el jugador Doña Carne del juego.
5: Por el golazo Medina.
4: El tuyo, Pamela Juanita.
3: Medina.
4: ¿Con quién te quedas, Edu?
6: Medina.
4: ¿Usted, Nacho, también?
7: Sí, golazo.
4: Bueno, es el primer candidato para ser el jugador Doña Carne del juego.
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4: Les cuento, muchachos, que ya entraron al campo del Estadio Ciudad de México, o el Azteca, si ustedes lo quieren, los planteles de Ecuador y México, que a las 10 de la noche, con una hora de retraso por tormenta, arrancarán el juego por la Copa del Mundo.
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2: Uno por uno, dos golazos, ¿eh? Este último, impresionante.
3: Los dos elegantes, con calidad, con técnica. Este de Medina, que lo tenemos acá abajo, acá justo en la cabina ADN, lo vimos, pero en primera persona, precioso el remate de Medina, preciso. Así son los partidos, de un lado a otro. Y ahora le tocó a Everton celebrar para el empate transitorio acá en el Claro Arena.
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0: La tiene la escuadra, la Católica, uno por uno, indica el marcador, 41 y medio, casi 42 de este primer tiempo. ¿Qué hace Garnero? ¿Qué hace la variante también de la Católica, mi querido Eduardo?
2: La variante está haciendo el calentamiento acá en la zona habilitada para ello. Garnero de pie, observando el partido. Vio el gol, dijo, bueno, ¿qué vamos a hacer? Es imposible atajarlo. Ahí es puro talento nomás del número 10 del Everton. Observa de pie el cometido de sus jugadores.
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0: Pelota arriba, viene la Católica, largo, esférico, venía Rosell, muy larga, de verdad, saque de meta, saque de fondo que le pertenece al conjunto del Everton, 42, llevamos del primer tiempo, 1-1 aquí en la Fortaleza Cruzada.
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2: Troa.
0: Señor.
2: No es mala la banca la que tiene la Católica, me está Vicente Bernedo, el Nacho Pérez, San Pedri, Alfred Canales, Jimmy Martínez, Martín Gómez, Lulier, Amaro Pérez y José Salas en la banca de la Católica. Vamos a ver si es que en el entretiempo hay alguna modificación. A Carnero, salvo algunas veces, no le gusta mucho hacer cambios en el entretiempo, pero vamos a ver si es que entra el goleador.
4: Sí, José Salas, ¿sabes? Como el matador.
2: Eso. Claro, pero él ha dicho que no, nada que ver, ¿eh?
0: Nada que ver.
2: Es muy cruzado. Nada que ver con José Marcelo.
0: Era bueno. La tiene el conjunto de la Católica a mitad de terreno.
4: Dale, matador.
0: Acá viene ahora Ramos, viene Ramos, lo quieren ahí justamente combinar el balón con Ramos, la tiene Medina. Acá está Medina por la banda de la zurda, sube Fernández. A ver, Eduardo, por favor, Eduardo.
2: Amarilla para la vecino.
0: Sí.
2: Ese comete una falta sobre el autor del gol, ¿eh? Sobre Alan Medina. Le reclama para el vecino, pero Matías Riquelme no dudó y le muestra la tarjeta amarilla al 10 de la Católica.
8: Y
5: tiro libre Tremaki.
1: Tac, tac, tac, tiro libre Tremac.
5: 43 y medio de este primer tiempo, muy distante, muy lejano al portal que defiende Melo. El golero nada pudo hacer en el golazo de Medina, pelota arriba, Melo, ahora sí, recibe la ovación del público, le robaron la pelota, vamos a ver, comunicación verbal para Ramiro González, explícamelo todo, Eduardo.
6: Claro, quería sacar Melo y pasa a Ramiro González por al lado y le saca el balón. Sin embargo, el árbitro del encuentro recrimina a Melo, quien claro, se puso a reclamar inmediatamente, amarilla, por el jugador de Everton. Saca abajo, señor, saca abajo, reponga ahí.
5: Sí, ahí está. Pero Ramiro pasó y le sacó el balón, sí, derechamente, ¿eh?
6: Sí, le saca el balón. Por eso el reclamo de Melo, que le dijera algo, le mostrara algo a Ramiro González, pero finalmente le ordena a Melo que reponga desde abajo el portero de la Católica, que ha tocado la pelota como tres veces este primer tiempo y ya le llegan un gol.
5: Viene la Católica ahora por la banda de la zurda. Simbi, centro dentro del área, quería Justo Gianni. Escuchamos a una voz en off con expresión, la de Juan Ignacio Barca Aguirre.
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5: Dieron, ¿sabes cuántos minutos? Diego lo va a decir. ¿Super Diego?
7: ¿Puedo?
5: Sí, dale.
7: Ah, entonces dieron tres.
5: Qué grande.
3: Una marca.
5: Sí.
7: Cobrar ahora.
5: Está haciendo escuela ya. Todo el mundo anda tres.
7: Sí. Oye, ¿sabes quién me mandó una foto?
5: De mañana, ¿eh?
7: Juanito Vera Valdés. En Atlanta.
8: Se está moviendo la tele
7: en el estadio. Me mandó una foto.
8: ¿Qué pasó?
7: Del un lugar que tiene un 3-3-3. Me dijo, tu tribuna, tu palco en el estadio.
8: Yeah. Dejó huella también allá.
5: Impresionante.
3: Pensé que estaba escuchando ADN.
7: Juanito, capaz que esté escuchando, ¿eh? Sí,
8: no lo descarto.
5: Un abrazo para Juanito.
7: Salió uno de los San Antoninos que nos representan en el Mundial.
8: Sí. ¿Eh?
5: Ah, y acá más que...
7: El Tachuela allá, Juanito Vera.
8: Ah, también está Tachuela.
5: Viene el Everton, sector de la
8: San Antonino pobre yo.
5: Viene Moya. Centro que va, despejando a medias, upa. Faría, se va el primer tiempo, yo voy con Pamela. 46 llevamos de este primer tiempo. 1-1 indica el marcador. Te lo cuenta la banda de ADN con toda la pasión que iba dentro. Moya dentro del área. Centro que va, el envío. Melo quedó resentido, ¿ah? Chocaron ahí las canillas, me parece. Ay. Y si no tenía canillera, aunque no creo, ¿ah? Eso dolió. Pelota dividida, Eduardo, ¿ah?
6: Dividida, claro. Me parece que está muy complicado Melo en esa jugada, de esa mala salida. Moya mete el centro rasante, va a disputar el balón entre Cerezo y un jugador del Everton, y ahí al ir abajo a disputarle el balón Darío Melo, queda bastante resentido el portero de la Católica. Está el árbitro ahí conversando con él, está la asistencia médica esperando la autorización, ahí entra finalmente para atender al portero cruzado.
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5: Bueno, partido en pausa, Pamela. Llevamos 47.
3: Entretenido el partido. Lo hemos disfrutado. Ha gritado goles bonitos. El de pase de Mena, que termina el cabezazo precioso, elevado de Gianni. Y luego, a los minutos después, apareció un tiro libre también bonito al ángulo, precisamente al ángulo izquierdo del arquero de Católica, Darío Melo, que en realidad no tuvo nada que hacer, aunque yo creo que, me parece que le cedió un poco el segundo palo, ¿eh? Le cedió un poco el palo izquierdo, le hizo una indicación un poco extraña, pero sin embargo un gran remate de Alan Medina que envalentonó totalmente a Everton. Ahora la última jugada, ahora que queda en el suelo el mismo Darío Melo, es porque en realidad fue un nuevo ataque de Everton, le dio alas a Everton, alas, el gol de Alan Medina.
5: Alas. Muy bien, alas.
6: Está como una energética la cosa,
3: le dio alas.
5: Ya. Y uno que tiene alas, de ángel,
6: a ver,
5: Juan Ignacio Barca Aguirre.
8: Un hombre alado.
3: Media caída, sí, ¿ah?
8: ¿Te acordáis esa parte? Un hombre alado prefiere la noche. Ciudad de Furia.
5: Un crack.
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6: Al final, bueno, ya está recuperado, está rengueando, sí, Darío Melo. Es Cerezo finalmente el que le da el propio compañero cuando van a disputar ese balón abajo. Es el propio lateral derecho, pero ya está recuperado, al menos rengueó un poco Darío Melo.
5: Muchachos, el conjunto de la Católica se va el primer tiempo, tiempo cumplido el de acrésimo, ¿sí?
7: No, solo contarles que vimos en las alturas al Chapa Fuensalida y a Fabián Orellana, que están viendo el partido, lo mismo que Gary Medel. que vinieron, recordemos el viernes, a los 10 años de la Copa América Centenario. Ahí los entrevistó Figueroa, Trovador, todos.
5: Sí, señor.
3: Pero Fabio Orellana está mirando celular, sí.
7: Sí, ¿eh? Sí. De pocas palabras, Orellana.
3: La gente no ve los partidos ya, ve los celulares.
6: Lo ve por el celular, es raro, ¿eh? Está acá en el estadio y ve el partido por el celular.
7: Sí. Y ve los comentarios y todo eso.
5: Exactamente.
7: Dale like, Alberto.
5: La tiene la escuadra de la Católica por la bandera derecha. Le va etiquetando la pelota ahora a Cerezo. Viene Cerezo, línea de fondo, centro, que va. Puesta al aire, nuestro Pato Vidal, nuestro querido Chupete. En postproducción está Vincenzo. Abrazo grande para ambos. Qué dupla.
3: Vincenzo son los mejores.
5: Sensacionales, ¿eh? Sensacionales. Cualquier medio
9: Vincenzo
5: de comunicación.
9: Es guapísimo, sí, moreno, sí. Ojos café, muy simpático además.
5: A ver, viene el conjunto del Everton, es verdad, dentro del área, a ver quién cobra el árbitro acá, a ver. ¿Es penal? ¿Qué cobró?
6: Sí, penal.
5: Pero por favor, nadie entendía nada, señoras y señores. Hay penal, estoy contigo, Eduardo, es para la franja.
6: Sí, estábamos ahí. La situación es una falta sobre Rosell, que cae en el área. El número 18 de la Católica, el árbitro Riquelme. La gente de Everton no lo puede creer, ¿eh? Están ahí dialogando con el árbitro, pero no duda Riquelme en cobrar la pena máxima por falta sobre el número 18, Juan Francisco Rosell. Es penal de la Católica en pleno descuento del primer etapa.
7: A ver, Nacho, ayúdame.
3: Mira, por detrás, ¿no?
7: No lo ve, no lo ve.
3: Claro.
7: No despeguemos.
10: El bar de la banda.
7: Va a pegarle a Rosell, pero el jugador de Everton nunca lo vio al hombre de la Universidad Católica. Se le mete a la espalda. ¿Usted votaría por penal, Nacho?
8: No, esto con VAR no lo...
7: Yo tampoco, no lo recordemos que no hay VAR, Eduardo, en la Copa Chile.
6: No hay VAR. Es lo que el ojo del árbitro lo más determina en primera instancia y se cobra.
5: Y a la está para vecino, ¿verdad?
6: Sí, hasta el 10.
5: Vino el Nacho González al borde del terreno de juego, hacia su banca. Acomoda y reacomoda la pelota. Para vecino, tarjeta amarilla para el Nacho, porque claro, se fue a la banca, fue, volvió. Ahora, toda esta espera puede perjudicar al ejecutante. Ahí está para vecino. Está el Nacho González. Está medio enojado, pero lo veo muy entero el Nacho. Vamos a ver. Ahí está el Nacho González. Humecta sus guantes, usted se imagina cómo. Ahí está para vecino. Vamos a ver. Estará indeciso, ¿no? Vamos a ver, viene el zapatazo para vecino, lo veo muy entero el Nacho, insisto, da saltitos. Viene el remate para vecino, el remate, el Nacho que le dije, lo veo muy entero al Nacho. El Nacho daba saltitos y también le comentaba que esta espera puede perjudicar al ejecutante. Estoy contigo, Eduardo.
6: Y lo perjudica allá para vecino, que le da con pierna izquierda, de zurda, no le da cruzado, le da al lado derecho del Nacho, que vuela ese sector y logra sacar esa pelota y termina el primer tiempo. Para vecinos, agarra la cabeza, todos van a abrazar al Nacho, todos van a abrazarlo, a darle besos, felicitarlo, en fin, porque evita la caída de su pórtico el héroe de la jornada, este primer tiempo, el Nacho.
5: Señoras y señores, y terminó el primer tiempo, terminaron los primeros 52 minutos, amigos, ¿eh? Amigas y amigos de ADN, a los 35, justo Gianni, de cabeza, golazo, y de tiro libre a los 38, Alan Medina. Resultado parcial, 1 para la Católica, 1 para el Everton. Te lo cuenta la banda de ADN, con toda la pasión que llevas dentro.
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7: Con emociones se termina este primer tiempo del partido por la Copa Chile. Empatan la Católica y Everton 1-1, con dos golazos y con una atajada fenomenal de Nacho González. Justicia divina, habrían que decir, en la quinta región, porque claro, nos parece que no ha sido penal el cobrado y que terminó con ese tiro de los 12 pasos que el arquero del Everton finalmente conjura. Eduardo Figueroa, cuéntame de la salida de los equipos con muchas felicitaciones. Todos querían saludar al Nacho.
6: Todos lo fueron a saludar, besó el escudo ahí, el Nacho González, lo abrazaron, besaron, los cachamales, de todo. Se llevó el Nacho González ahí, el héroe de esta jornada. Salieron rapidito ya los dos equipos. Hace frío, se fueron a los camarines a analizar esta primera etapa y ver qué pasa en el segundo tiempo.
4: Héctor Daneri nos está saludando a través del WhatsApp de ADN, muchos cariños para él, en Quilpué, seguramente escuchándonos a través del 94.1. Dani Beas también nos escribe en su vehículo, manejando y escuchando la banda de ADN Deportes, y son muchos los que están en sintonía de la 91.7 y a lo largo de todo el país, porque ADN llega de Arica a Punta Arenas a todo Chile. Me regalan un candidato para el mejor jugador del partido y candidato también al premio Doña Carne tras el primer tiempo, Alberto López.
5: Medina.
4: ¿Usted, Pamela Juanita?
3: Medina por el tiro libre y porque empujó al equipo al final del partido.
4: ¿Quién te gustó tras 50 minutos de acción, Eduardo?
6: El Nacho González.
4: Yo también voy por el Nacho, así es que por ahora es votación dividida. Nacho Abarca para el mejor jugador del partido.
10: Los que saben, eligen Doña Carne.
4: WhatsApp totalmente abierto, el más 569-85-21-2360, para que lo comentes con nosotros, para que nos cuentes desde dónde estás viendo este partido y esperas el de México con Ecuador por la Copa del Mundo. Recordemos, los equipos ya están realizando el trabajo precompetitivo en el campo de juego del Estadio Ciudad de México. Se retrasa en una hora el arranque del partido porque por la tormenta se resguardó la seguridad de los protagonistas y del público, y a las 22 horas de nuestro país arranca este duelo por los 16avos de final. Por cierto, será transmisión de ADN Deportes. Francia y Noruega hoy se sumaron a la fiesta de los octavos de final. Pamela Juanita Cordero, regálame tu resumen y tu comentario de este primer tiempo de un entretenido partido y además con dos golazos.
3: Claro, fue un entretenido partido desde el minuto uno, porque ya al minuto tres Nacho González se alzaba como una de las figuras del partido cuando tapa un remate a quemarropa que significaba el 1-0 de Católica. Luego Católica tomó el dominio del partido, pero Everton le cerró el primer pasadizo que tiene Católica. Hace una semana exactamente Católica fue a Sausalito y le ganó 3-1 a Everton. Pero en el primer tiempo allá en la quinta región, el primer tiempo Católica ya le había hecho 3 goles a Everton y todos fueron por el pasillo central. Los centrales anduvieron mal esa tarde, Oyarzún, Magallanes, y se vio muy desdibujado. ¿Y qué hace el técnico Walter Riboneto? Varía, pone nuevos centrales, aglutina más gente por el bandejón central. Bien Moya, viene el Topo Berríos también en esa labor de quite, de frenar el mediocampo de Católica, que es lo más duro que tiene Católica, es lo más rápido que tiene el equipo de Garnero. Le cierra los accesos y la forma que tiene Católica de llegar al gol, por lo tanto, es a través de una genialidad, que es por la banda izquierda. Fue así como en el minuto 35 apareció por la banda izquierda una muy buena jugada de que inicia Cuevas, levanta la cabeza Mena, el chueco, y con su elegancia que tiene para pegarle al balón, la pone directamente en la cabeza de Gene, quien se eleva y anota con un cabezazo un gol precioso para Católica en el 1-0. Pero luego de eso pasaron solamente 3 minutos cuando viene una falta que no tenía, inocente me parece, de Faría sobre Alan Medina, quien desde 20 metros le clava el balón al arquero de Católica, a Darío Melo, se lo clava en el rincón izquierdo arriba, un derechazo precioso porque pasa por fuera de la barrera de Católica y se clava arriba. Tenía poco que hacer en realidad Melo, pero yo creo que igual le cedió un poco, de alguna forma no entiendo mucho lo que quiso hacer Melo, pero yo creo que le cede un poco el palo izquierdo suyo. Hasta ahí, bonito partido, muy movido, de área en área, muy reñido. Ha habido boquillazos también, se han enojado, ha habido tarjetas amarillas, ha habido malas pulgas también Medina, que lo hemos visto en el partido, y al final viene la guinda de la torta del mismo Nacho, que había tapado 3 veces ya a los delanteros de Católica, y el Nacho González tapa el penal de Palavecino en una volada, porque lo espera Palavecino y se lanza al palo derecho y tapa el penal que iba a ser el 2-1 para Católica. Buen partido, entretenido, no tiene nada que ver con el partido anterior en que Everton se vio sobrepasado por Católica. Inteligente Everton, le hace un partido de igual a Universidad Católica. Esta Universidad Católica que en 6 partidos ha anotado 23 goles. Entonces ya eso es harto para un partido que se vuelve muy entretenido acá, pese al frío, en San Carlos de Apoquindo.
4: El comentario de Pamela Juanita Cordero para este resumen del primer tiempo del partido que lo empatan la Católica y Everton 1-1 por la Copa Chile. Los cruzados son líderes del grupo con 10 unidades y mantienen campaña invicta.
11: New Jersey, New Jersey, New Jersey.
4: Qué jornada por la Copa del Mundo. Francia le ganó 3-0 a Suecia en New Jersey con doblete de Kylian Mbappé y un gol de Bradley Barcola, un golazo con un tremendo remate al poste derecho. Fue testigo de este partido el tenor del pueblo, Danilo Díaz, uno de las voces de ADN Deportes y del grupo Prisa, desplegado por Norteamérica para esta tremenda cobertura mundialista. Danilo, tu resumen de la jornada y esta clasificación de los franceses que se mantienen con cartón perfecto y como grandes candidatos al Mundial.
12: Nos vamos ya del estadio MetLife aquí en New Jersey, muchachos, para esta paliza que le propinó la selección de Francia a Suecia. Un 3-0 que se quedó corto. Un equipo macizo, el de Didier Deschamps. Hacía rato que en el estadio, en este nivel, en Copa del Mundo, Copa América, en este tipo de partidos, Eurocopa, no veía una diferencia tan grande, colectiva, individual, porque al frente Suecia era un equipo con jugadores de Premier League, con un centro delantero como Goyeques, que juega en el Arsenal, pero no hubo caso, la diferencia fue tan ostensible y por eso que se quedó corto el equipo de Champ, que le pudo haber hecho 5 fácilmente a la selección sueca. Gran partido de Olise, merecía un gol, la descoció, Mbappé se cuadró con dos, Barcola hizo otro, pudo haber hecho un par más Barcola, Dembélé jugó hoy día como si estuviera observando a sus compañeros. Han metido algunos remates, pero tiene demasiado este equipo, que en la mitad de la cancha, por ejemplo, tiene el empuje de Rabiot y Tchouaméni, y cortan y juegan. Creo que estamos en presencia, me parece, del principal candidato a llevarse la Copa del Mundo, en una jornada donde hubo poco más de 68.000 espectadores, donde la mayoría eran camisetas francesas, donde yo calculo, no sé, unos 2.000, 3.000 hinchas de la selección sueca, eso calculo en camisetas amarillas que estaban dispersas, pero otra fiesta con mucho calor, eso sí, con mucho calor aquí en New Jersey. Yo diría que se jugó con unos 30 grados y con alta humedad, pero la realidad es que la selección de Francia mete miedo. Será el rival de Paraguay, que hizo una hazaña, tuvo una hazaña en su victoria en definición por penales sobre a Alemania, le generó otra crisis al elenco germano, pero eso es otra historia. Lo concreto, amigas, amigos, es que Francia es un equipo demoledor.
4: Y sigue levantando candidaturas. Y además Mbappé se mete en la guerra por los goleadores. Igualó a Lionel Messi, ambos con 6 en el tope de la lista de artilleros de este Mundial. Y se puso con 18-1 del Rosarino, que tiene 19 en la guerra por ser el máximo goleador histórico en todas las Copas del Mundo. Y a propósito de la lista de goleadores de este Mundial, Nacho, Erling Haaland llegó a 5. Está uno por debajo de Messi y de Mbappé, porque hoy también anotó en la clasificación de Noruega, que a primera hora también ganaba 2-1 a Costa de Marfil y es octavo finalista. El chupete en la puesta en el aire. Ya viene el Tigre Cruz, Manolo Fernández, Canesa y elenco. A las 22, México con Ecuador. A esta hora escuchamos en ADN al Nacho, que ha sido figura. Sí, el Nacho Arte.
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1: Con 34 minutos, actualizamos noticias en ADN. Carabineros investiga un homicidio en la comuna de Lo Prado, nos cuenta más Matías Castillo.
2: Estaría identificado el hombre que disparó en contra de este menor de edad a las afueras de una barbería que, pese a ser trasladado hasta un centro asistencial, terminó por fallecer. Según la información preliminar, se trataría de una rencilla previa entre el atacante y la víctima. Esto, según el relato de testigos y la propia pareja del adolescente de 17 años fallecido. Sobre la dinámica de los disparos, el posible autor y las pericias que se han levantado, se refirió el capitán Daniel Rojas del Laboratorio de Criminalidad de Carabineros.
3: No hay persona detenida, sin embargo, se están realizando, como les señalé, toda la declaración de testigos, levantamiento de cámara, verificación de dinámica de los hechos, para dar con el presunto autor de este caso del fallecimiento de una persona de 17 años. Hasta el momento solamente se maneja la participación de una sola persona. Sí, bueno, esta interacción se genera a un costado de una barbería que se encuentra aquí en el sector de Lo Prado, y la interacción se produce indirectamente en la vía pública.
2: A esta hora, el equipo contra el crimen organizado y homicidio ECO aún se encuentra en el SAR al que llegó la víctima para obtener mayores antecedentes que permitan esclarecer este homicidio por un presunto ajuste de cuentas que dejó a este adolescente de 17 años fallecido por un disparo. Matías Castillo, ADN.
1: Y el Comité de Ministros aprobó el avance definitivo del proyecto de transmisión eléctrica Quimal-Lo Aguirre, una iniciativa de 1.480 millones de dólares que permitirá transportar energía renovable desde el norte hacia la zona central del país. Benjamín Quinteros.
4: Luego de rechazar las reclamaciones ambientales presentadas en su contra, el gobierno despejó el camino para la ejecución de la línea de transmisión Quimal-Lo Aguirre, obra considerada estratégica para el desarrollo energético del país. El proyecto contempla una línea corriente continua de más de 1.000 kilómetros que unirá las regiones de Antofagasta, Atacama, Coquimbo, Valparaíso y Metropolitana, permitiendo trasladar energía renovable hacia los principales centros de consumo. La iniciativa supone una inversión de 1.480 millones de dólares y generará más de 5.000 empleos durante su construcción, además de fortalecer la seguridad y estabilidad del sistema eléctrico nacional. El Ejecutivo sostiene que permitirá aprovechar de mejor manera la energía limpia producida en el norte del país. Es en ese contexto que la ministra de Energía, Jimena Rincón, destacó que el proyecto también tendrá un impacto positivo para los consumidores.
5: La línea de transmisión eléctrica Quimal-Lo Aguirre sigue en marcha para fortalecer y dar seguridad y estabilidad en nuestro sistema eléctrico. Este proyecto clave para el desarrollo de nuestro país permitirá llevar energía más limpia y económica desde el norte hacia la zona centro del país. Además, contempla una inversión de 1.480 millones de dólares y generará más de 5.000 empleos durante su construcción. En el largo plazo, esta iniciativa también va a contribuir a reducir los costos del sistema eléctrico, lo que permitirá que la energía de menor precio llegue a los hogares de nuestro país.
4: Con el rechazo de las reclamaciones ambientales, el proyecto entra ahora en una nueva etapa de ejecución. El gobierno espera que las obras avancen conforme al cronograma previsto, con la meta de contar en los próximos años con una infraestructura clave para integrar la generación renovable del norte, fortalecer la seguridad del sistema eléctrico y responder al creciente consumo de energía del país. Benjamín Quinteros, ADN.

0: noche con 37 minutos. 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
2: Comenzó. Cambios. Un par, ¿verdad, mi querido Eduardo?
3: Sí, dos cambios en Everton. De Viña del Mar ingresó el 29, Brian Martínez, por el 28, Amaro León, y el 30, Cristian Palacios, reemplazó al 40, Nicolás Montiel.
2: La tienen en el fondo el conjunto de la Católica, los cambios Texeal en el conjunto de Everton.
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2: La tiene el que domina, la va pasando por afuera por la bandera zurda, recién iniciada este segundo tiempo, uno por uno indica el marcador, centro, y viene la Católica. Le cae flotando la pelota, reclamaba algo ahí, el hombre de la franja, nada dice el árbitro, va saliendo Brian Martínez, va pasando, filtrada la pelota para el Cherry, Palacios atento, está ahora Darío Melo, Daniel Freire y el Nico Arriagada, son los dueños del sonido en esta noche, aquí en las alturas precordilleranas. ¿Cuánto público calcula más o menos, Eduardo? Llegó más gente ahí entradito el partido,
3: ¿eh? Sí, yo calculo unas 6.500, sí. 7.000, por ahí, no más que eso.
2: Sí, por ahí va la cosa. Yo te creo, Eduardo, la tiene la escuadra de la Católica.
3: Gracias.
2: Círculo central donde nació el partido, manejando ahora la escuadra de la Católica, mediante para vecino, oh, atento está Medina, la va sacando del fondo, la va pasando para Moya, viene Moya entre dos, que bien salió Moya, notable de play, por la banda de la zurda, encontrándose ahora con Fernández va cruzando, se lo van devolviendo, acá está Vicente, línea de fondo, quiere sacar el centro, se va cerrando el bloque posterior de la Católica, pelota que se va, ahí saque de meta, saque de fondo para la franja.
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2: Casi 3 de este segundo tiempo, señoras y señores, casi 3, la tiene la escuadra de la Católica, Berta arriba, va reguleando en el fondo ahora, Magallanes la quiere capturar, la va despejando ahora en el bloque posterior, ahí estaba Valentín Tim Vidal, en mitad de terreno va cayendo la bola, persiste el conjunto de la Católica, maniobrando, manejando, mediante Matías Palavecino, metía ese pase por la banda de la derecha, le perdió un penal, lo contuvo González, lo desvió el golero, el guardián, la va teniendo la escuadra de la Católica, devolución entre cuartos de cancha con Palavecino, rompe todo en el fondo, el conjunto de Everton va saliendo mediante, el Chorri Palacio le echó a correr, sector de la zurda, subida de Brian Martínez, viene Brian, a ver qué hace dentro del área, se entró, muy pasado a cualquier parte, ¿eh? Me quedaba dando vuelta ahí lo de Palavecino, se le ha criticado mucho el accionar desde que llegó acá a la Católica, no es el mismo aquel que vistiera la casaquilla de Coquimbo, el campeón por lo demás, y ahora falla un penal.
4: Sí, pero ha tenido otros buenos partidos, él es un agente muy rápido, especialmente cuando Católica juega al contragolpe, cuando le ceden el terreno y tiene la cancha abierta por delante, es Palavecino, un tipo que te maneja la pelota muy rápido, a un toque, sin mirar, y es el que apura el juego de Católica.
2: Pelota arriba, pero está para decirle esa frase, mirarlo a los ojos y decirle, no eres el mismo.
4: No eres el mismo de Coquimbo.
2: Sí, exacto. No eres el mismo.
4: Claro,
2: estás un poco cambiado.
4: Son equipos diferentes en realidad.
2: ¿Qué sucede?
4: Son otros compañeros, otra dinámica de medio campo también.
2: Otra cancha también.
4: Otra cancha.
5: ¿Te lo dijeron, Alberto?
2: ¿Eh?
5: ¿Te lo dijeron alguna vez?
2: Alguna vez.
4: No eres el mismo, Alejo. No eres el mismo
3: de la playa.
2: Sí.
3: Bueno. A propósito de Coquimbo, digo yo, ¿no?
2: Es verdad. Bueno.
4: Sal de ahí.
2: Soy el mismo de ayer. Aunque ya no respondo como antes, me tendrían que ver. Bueno, la tiene el conjunto de Everton. Pelota arriba. Eso es una canción.
3: Soy un poeta.
2: Acá va sacando el conjunto de la Católica. Línea de fondo. Acá viene con todo. Corre al centro que va arriba. Pasado para Gianni. Venía Gianni. Gianni en todo caso se va abriendo. Por la bandera zurda lo va pasando rápidamente ahora con el Quino Mena. Devolución por gentileza. Otra vez Gianni, la diagonal. 6 llevamos de este segundo tiempo. 6 de esta segunda parte. 1-1. Indica el marcador Juan Ignacio Barca después de esta porque viene para vecino. Viene para vecino. Para vecino el pase de Gianni. Gianni lo va pasando por fuera, sector de la zurda. Acá viene el Simbi Cuevas. Cuevas, devolución para Vecino, que le subió hoy. Claro, ahí está, todavía pensando en el penal, no me falta acá. Venía la escuadra, la Católica mediante Suki Suki, Suki Suki, intentaba. Sube ahora Medina, el autor del gol. Medina, centro. Muy largo, un balinazo que le sale. Espérate que se va fuera del terreno de juego. Escuchemos a Juan Ignacio Barca Aguirre.
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2: Puede ser una más, Nacho. Una más, dale, por favor.
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2: Hay que ir, hay que ir. Viene el lateral. Acá viene ahora desde el fondo el conjunto de la Católica por la banda de la zurda. El que domina va saliendo. 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Toca la Ferco, la Católica. Aplica la pausa. El toque más atrás ahora con Brandon Puero. La tiene Branco. Aquí está Branco. Branco, un carnaval toda la vida. Dice el lienzo enorme, la cabecera sur de este maravilloso estadio que alberga este partido entre la Católica y el Everton. Están empatando uno por uno. Gianni, señoras y señores, se viene Gianni. Centralizó. Ay, para Vecino. Percutó y le sale pase. Tan abierta le fue la pelota y le salió pase cercano al banderín del córner a Gianni. Centro que va. Moya lo va sacando de cabeza. Otra vez. Una, otra y otra vez. La tiene el conjunto de la Católica. Saludos para Leo Rey, que nos escucha. No. Abrazo grande. ¿Eh?
4: ¿Real?
2: Sí, el Real. Sí, tal cual. Me lo encontré en la radio y dijo, te voy a estar escuchando. Ahí me escribió, así que abrazo grande. ¡Rígido!
4: El rey del Mortal Kombat.
2: Sí, señor. Abrazo grande para el Brígido. Centro que va. Se va despejando ahora Magallanes en el fondo. Es Hugo el Charrúa. Canta bien el Mortal
5: Kombat. Colocolino Leo Rey, ¿no?
2: ¿Eh?
5: El Colocolino Leo Rey.
2: Eso dicen, ¿eh?
5: Sí.
2: Abrazo grande. Pero le gusta mucho el fútbol, ¿eh? Y le gusta la banda de ADN. Nos sintoniza siempre. Abrazo de gol. Sector de la zurda. Acá viene Mena por la banda de la izquierda. Mena, el toquecito ahora, el centro que va. Bueno, le mató la ilusión ahí Moya. La va sacando rápidamente. Persiste otra vez la escuadra de la Católica ahí del fondo. En tres cuartos de cancha ahora. Emisión ofensiva. Yo voy contigo, Pame. Llevamos 9 prácticamente. 8 y medio para ser exactos. Para ser exactos. Viene la Católica. El centro de Provecino. La pelota se va al córner. Escanteo. Tiro de escanteo. 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
2: Suena lindo la ambientana, ¿eh?
1: Maravilloso.
2: Se escucha espectacular. Va a venir el envío. Acá viene el centro, arriba. Tenía varias ofertas ahí para dar el pase. Le va sacando en el fondo el conjunto de Everton. Se viene Ramos. Se viene Ramos, venía Ramos, pero picaba el largo. Pamela, Juanita Cordero, te escuchamos, soprano.
4: Sí, Everton va a buscar el partido con los ingresos del Chorri Palacios y también de Brian Martínez. Brian Martínez que viene de anotarle 2 goles a Copiapó, por lo tanto el técnico Walter Riboneto va a buscar el partido, mientras que Católica también tiene el balón, lo va moviendo de un lado a otro, está buscando el espacio. El partido se está desarrollando en un cuarto de cancha, se va moviendo como un bloque todavía.
2: Es verdad, viene ahora la escuadra de la Católica y en tres cuartos de cancha ahora viene la franja. Venía a correr, se la van pinchando, hay reposición manual, pero manual, que le pertenece a la franja.
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2: La tiene Ampuero, callejón central, Ampuero buscando a Farías. Acá está Farías por la banda de la derecha. Subida de Bernardo Cerezo. La tiene Cerezo. Persigue la pelota el conjunto del Everton de Viña del Mar. Con guantes el Chorri, ¿eh? La tiene otra vez la Católica por fuera, por la banda de la zurda con el Quino Mena. El Quino para el Simbi. Simbi. Simbi Cuevas otra vez para el Quino. El Quino más atrás ahora con Branco Ampuero. Lo aplaudió tras el pase. Muy bien el gran compañero, sí. El compañero ahí justamente le va a dar las gracias correspondientes. Sector de la zurda, estaba habilitado este hombre. Centro que viene, pelota que rebota y la va sacando Magallanes con alguna complicación. Viene la Católica dentro del área. Está el segundo. No, la filtraba para Vecino. Pensé que iba a rematar para Vecino. El remate ahora que viene, pero blandito. Suavemente remataron ahí los de la franja, Eduardo.
3: Sí, fue un remate de suave finalmente, sin problemas para el Nacho González, que va abajo a tomar ese balón cuando va el Everton ahora.
2: Viene el Everton, acá está Martínez. Martínez quiere conectar por la banda de la zurda, subida de Vicente Fernández. ¡Centro! Qué linda era. Era una definición prácticamente de taco a la carrera. No lo puede creer Ramos, pero por favor, en el primer palo venía la pelota caprichosa. No quiso entrar, mi querido Lu.
3: No quiso entrar. Eso, literalmente, porque es el pase rasante del sector izquierdo del ataque. Ingresa Ramos, corazón del área chica. Le intenta dar de taco como una vez lo hizo Zamorano en el Inter. Inter de Milán le quiso dar con el taco, la pelota se fue despacito pegada al palo izquierdo de Melo, que no tenía nada que hacer. Era el 2-1 para los viñamarinos.
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2: Saque manual. Acá lo va teniendo la escuadra. La escuadra de la Católica. Así suena. A ver qué le dicen de la Católica. ¿Qué más? Así canta la República Cruzada, la tiene el conjunto de la franja mediante Ampuero. Acá está Farías, de promoción por gentileza en corto. Suki, Fernando, Suki, Suki, Cerezo, Cerezo, Suki, centro que viene arriba, pasar Gianni, cabezazo, gol.

0: cruzado. Grítalo si eres cruzado. Grítalo si eres cruzado cuando escuchamos a la República Cruzada que cantaba y cantaba y no paraba de cantar. Se entusiasmó la franja en la tribuna. Se entusiasmó la franja en el gramado. Y Gianni dice, de cabeza voy de vuelta. Quiero ir de cabeza. Tírenme el centro nomás. Apareció nuevamente de justo Gianni. La Católica coloca de cabeza al Everton, señoras y señores. 2-1. Qué precisión de cirujano en el cabezazo. Justo Gianni, segundo de su cosecha personal. De cabeza en la receta. 2-1. Celebra la República Cruzada.
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2: Y es todo bueno porque es extraordinario el centro que mete Suki desde el sector derecho, combinó con Cerezo, es finalmente el 8 el que envía el centro al corazón del área B, que está absolutamente libre de marca. Gianni, quien se eleva, nadie lo marca, tiene el tiempo para ubicar el balón en el segundo palo, lejos del Nacho González, que no podía hacer nada. Vio cómo entró el balón, es un golazo el de Gianni, el segundo, y el segundo de cabeza esta noche del argentino. Pero el centro de Suki, ese de gran factura.
3: Tiro libre, Tremac, que le pertenece al Everton. Ya voy con Pamela Juanita. Tiro libre, Tremac.
1: Tac, tac, tac. Tiro libre, Tremac.
3: Llevamos 15 prácticamente de este primer tiempo. Remate que va del Everton. Atento, muy seguro el golero. Pamela Juanita Cordero, 14 del segundo tiempo, querida Soprano.
4: Rapidito el partido de un taco de Ramos que pudo ser el 2-1 de Everton. Pasamos al 2-1 de Gianni.
3: Venía Gianni, viene ahora para Vecino, que era su gol. Para Vecino. ¡Ah, bueno! Para Vecino. No terminarán cambiando para Vecino, digo yo. Ahora, si lo sacan, anímicamente lo matan, ¿no?
4: Pero no le bajó la pelota, pero ha sido factor para Vecino. Se ha movido lo suficiente, ¿no? Yo creo que ha activado el juego de Católica. Te decía que en el cabezazo de Gianni, bonito, muy bueno el cambio de lado de Suki, que llega a la cabeza de Gianni, que se eleva, pero muy floja la marca de Vidal, ¿no? Marcar de esa forma a Gianni, que tampoco es un hombre tan alto, ¿cierto? Que obstaculizarlo también en el salto, y no pudo el defensa de Everton. Bonito partido, entretenido, de lado a lado, así que yo creo que van a haber más goles, compañeros.
5: No estuvo bien Vidal en la marca de Gianni, que ya le clavó dos cabezazos, uno en cada tiempo, un centro desde la izquierda del Colomén, ahora desde la derecha, para la ventaja de la Católica. Ya están los equipos, Alberto Pamela, amigo de ADN, en el campo de juego del Estadio Azteca en el Ciudad de México. Ecuador y México ya entonarán los himnos nacionales. La Católica en ventaja, Matías Careza. Conozcamos la formación titular de la selección azteca.
6: ¿Qué tal, Diego? ¿Cómo te va? Y así van a formar uno de los tres locales, en este caso la selección mexicana de Javier Aguirre. Todo inicia con Raúl Rangel, el número uno en la portería. Son cuatro hombres en el fondo. Jorge Sánchez con la número dos. Dupla de centrales de César Montes, el número tres y capitán. Joan Vázquez lo acompaña y cierra por izquierda. Jesús Gallardo, tres. Más adelante de medio campo, Gilberto Mora, que lo vimos en el Mundial Sub-20 con la 19. Eric Lira con la 6. Luis Romo con la 7. Y en delantera, Alvarado con la 25. Roberto, Raúl Jiménez con la 9. Y Julián Quiñones, el colombiano mexicano, con la 16.
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5: Se abrazan los jugadores en el centro del terreno de juego. Ya estaremos de vuelta en el Claro Arena y entramos en modo carrusel con Alberto López en la precordillera y Manuel Fernández en la Ciudad de México. Matías Canessa, completemos el cuadro mientras ya se entonan los himnos nacionales con la formación titular.
7: Le quieren pegar a Manolo Fernández.
6: Es el número 23 del ranking FIFA. Y su DT es Sebastián Becachese y va a formar de la siguiente manera. Hernán Galíndez en portería con la número 1. Cuatro hombres en el fondo. Alan Franco con la 21. Joel Ordóñez con la 4. William Pacho, el hombre del PSG, con la 6. Piero Incapié con la 3. Cuatro más adelante también. Joan Yeboa con la 9. Moisés Caicedo con la 23. Y capitán Pedro Vite con la 15. Nilson Angulo con la 20. Y los dos que van a ir en busca de los goles son Ener Valencia con la 13 y Gonzalo Plata con la 19.
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5: Este es el himno ecuatoriano, ya lo relata Manuel Fernández, lo comenta el Tigre Cruces junto al equipo de ADN. Están todos en la cancha. ¿Quién arbitra, Matías Canessa?
6: El árbitro de este partido es Slavko Vincic de Eslovenia.
5: Perfecto, ya estaremos de lleno en la Ciudad de México, también en la precordillera. Volvemos contigo, Alberto López, en el Claro Arena.
8: Bueno, aquí el partido está 2-1, lo gana la Católica, 18 de este segundo tiempo. Hubo cambio texeal en el conjunto de Everton, Eduardo Figueroa.
9: Claro, el jefe se enojó con Vidal y lo sacó. Fuera Vidal, se fue el 37. Sí. Valentín Vidal, claro, fue responsable ahí en los dos goles de la Católica. No se pudo elevar. Bueno, entra el 9, Julián Alfaro.
8: Ahí está, cambio texeal.
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8: Lateral, se viene el conjunto de la Católica por la banda de la derecha. Rosell, a ver qué hace Rosell, quiebra cintura, maniobrando, la va tocando más atrás ahora. Viene ahora el Simbi esperando por la banda del sur del que no viene atrás el pase de Cerezo. Cambio de frente con precisión de Cirujano, manteniendo la protección de su poder. El Simbi, el Quino para Suki, Suki para el Quino más atrás ahora con Brandon Puero, tocando en el fondo y la última línea defensiva. Mira dónde está la de la Católica, Pamela. Sí. En la línea divisoria, cruzando incluso.
4: Está cruzando a mitad de cancha, está totalmente instalado en el campo de Everton, Universidad Católica.
8: Es verdad, lo comenta nuestra soprano. Hubo falta acá de Moya, no juegue nomás, dice el árbitro. ¡Juegue! ¡Jogue! ¡Me jugaca tú! Acá la va teniendo la escuadra católica. En todos los idiomas.
5: ¿Cómo es el guaraní?
8: ¡Me jugaca tú! Sería en guaraní eso. En guaraní. ¿Me jugaque?
9: ¿Tro?
8: Sí, acá después de esta, porque acá viene el conjunto de la Católica. Centro que va. Gianni. Y el tercero, ¿no? Dentro del área. Rosell, sí. Rosell, sí, Rosell o no. Centro arriba, pasado. Servida la pelota dentro del área. Gianni que quiere. El remate que va. Está calentito el tercero. Disparo de Corral. No pudo Corral. Pasó de todo. Pasó de todo. Falta esta tarjeta. Esta tarjeta aquí y en la quebrada de la aquí, Eduardo Figueroa.
9: Para Suki. Se dura la falta del volante argentino. Se gana la tarjeta amarilla, el número 8 de la UC, cuando se prepara el super goleador. Fernando Sampedri, el número 10. Está preparándose para ingresar. Se van a venir algunos cambios en la Católica.
8: Se irá para la vecino, no sé, no lo veo bien a para la vecino, ¿eh? Bueno, vienen un par de cambios.
4: Está muy marcado para la vecino. Demasiado marcado.
8: Lo veo cabeza gacha por momentos. Le debe estar dando vuelta el partido que ha jugado y además el tema del penal.
9: Puede ser.
8: Puede estar equivocado. Una de esas lo deja el técnico. Pero bueno, botecito de promedio. La tiene la escuadra de la Católica por la banda de la zurda.
9: Viene Jimmy también, ¿eh?
8: Viene Jimmy.
9: Jimmy Martínez.
8: Bueno.
4: Vitiña
9: Martínez.
4: Sí.
8: Y acá está el toro, el goleador. Ahí está el referente. Sampedri. Círculo central donde nació el partido. Quiere su gol en todo caso para Vecino. Para Vecino va. Acá viene ahora Cerezo. Centro. Gianni el tercero. Perdió el equilibrio. Yo lo vi de acá. Nadie lo tocó. Se quiso apoyar en alguien para girar, pero no había nadie, así que se fue de espalda. La tiene la escuadra del Everton por la banda de la zurda. Acá viene Ramos dentro del área. Ramos que va. ¡Centro! ¡Se lo perdió! El Everton me parece offside a mí, ¿eh? ¿Es offside o no? Me parece
9: sí, offside. Offside Palacio.
8: Ahí está offside. Sí, señor. Pero el de Gianni se fue de espalda para graficarlo.
4: Se acostó.
8: Claro, exactamente.
4: Se acostó y no le pudo llegar al balón. Estaba servido el balón para el jugador de Católica y con Chapartía también lo tuvo Ebro. Está bueno el partido, está entretenido, está rápido.
8: Sí. A ver, ¿vienen los cambios o no?
9: Sí. Está Sampedri el 9 por el 25, Diego Corral. El 14, Jimmy Martínez, por el número 18, Juan Francisco Rosell. Y el 22, Martín Gómez, por el 10, Matías Palavecino.
8: ¿Vio? Ahí está, lo sacó. Lo decía, lo sacó. Bueno, me reitera nuevamente el tema mío. Ahí estoy un poquito lento, Eduardo. ¿Quiénes ingresaron, por favor?
4: Sí, 9
9: Sampedri, 14 Martínez y 22 Martín Gómez.
8: Perfecto. 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
5: Fernando Sampedri tiene 3 goles en esta Copa Chile. Lo mismo que Agustín Arce y Ignacio Vázquez de la Universidad de Chile. A 1 de los 4 de Maxi Romero de Colo Colo y Cristian Pardo de Santa Cruz. Y a 2 del que por ahora es el goleador del torneo, Brian Hurtado Antofagasta, con 5 conquistas. Y que pasa hasta ahora en Ciudad de México, Matías Canesa.
6: Ya está todo listo. Se disponen ambas escuadras para comenzar este partido válido por los 16avos de final, que recordemos que el ganador, ya sea México o Ecuador, va a enfrentar a Inglaterra o a la República Democrática del Congo. Este es el segundo choque mundialista que ya está por comenzar en minutos allá en el Estadio Azteca.
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10: Y sacó nomás a Palavecino, ¿eh?
4: Lo sacó, claro, pero introdujo a Jimmy Martínez, que es un cambio estratégico, ya que es un hombre que es muchísimo más habilidoso en espacios reducidos, ¿no? Para poder desentramar esta defensa férrea que le propone Everton, que por el pasillo central está plagado de piernas siempre. Ahora es Jimmy Martínez el hombre encargado a poner ese talento, esa pincelada, para poder habilitar a los delanteros de Católica.
10: Bueno, ¿qué pasa en el área? En el área chica del conjunto cruzado.
9: Sí, chocó Darío Melo, un jugador del Everton a la distancia, estoy tratando de identificarlo, pero fue una pelota que le entregaron atrás a Darío Melo, fue a apretar este jugador del Everton y choca con el portero. Están los dos caídos, tanto Melo como, déjame ver, el jugador del Everton, me parece que es...
10: Está difícil distinguir, ¿eh? Está muy difícil, hay que reconocer aquello. Bueno, pero se va recuperando Melo.
9: Sí, ya está recuperado Darío Melo.
10: Me parece que es Martínez.
9: Brian Martínez, sí, me parece que es Brian Martínez.
10: Sí, sí, sí. Los números no ayudan mucho, hay que decirlo.
4: Pero no se notan nada los números, nada.
11: Por si alguien no lo anotó, lo cambiaron a Vidal, ¿no?
4: Sí.
9: No,
4: sí.
9: Si lo dijimos.
10: Sí,
9: pues.
10: Sí, sí, sí.
4: Hace 10 minutos.
11: Acá también, ¿eh? Salió Vidal y entró el Toro Rosso.
10: Muy bien.
11: En la sala técnica y satelital astronáutica de ADN. Y te escucha, trovador, Héctor Soto, en Renca, la tierra de Nico Castillo, fanático de la banda, y nos escribe el WhatsApp de ADN.
10: En Renca, abrazo grande, ¿ah? ¿Eh? Eduardo también es de ahí, ¿no? Abrazo de gol, ¿ah? Acá viene el conjunto de la Católica, intenta ahora el Everton, esperaba la respuesta Magallanes, el toquecito en corto buscaba ahí con Moya, pelota que va de un lado a otro, está esperando Vicente Fernández. Qué temazo tiene Vicente Fernández, el cantante, digo, espectacular.
11: Me dediqué a perderte.
10: También. No, ese es Alejandro Fernández.
11: Es Alejandro, el hijo.
10: Son muchos Fernández.
4: El hijo.
11: Y a propósito de Fernández, Alberto, sí. Manuel Manolo arrancó el partido en el Distrito Federal.
12: Conmigo. Salieron México y Ecuador por la Copa del Mundo buscando el pase a octavos de final antes del minuto de juego. Arrastra la pelota México desde el fondo. 0-0 el marcador.
1: 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Alberto Jesús López desde el Claro Arena relata por ADN.
10: 25 minutos de este segundo tiempo. 2-1 lo gana el conjunto de la Franca. Saludos para John en Montevideo. Nos escucha. Abrazo grande. John. Acá viene el conjunto de la Católica. El envío que va dentro del área. Rompe todo. En el fondo la escuadra de Everton de Viña del Mar. Larga pelota sin complicaciones. El fondo del conjunto cruzado. ¿Eh? Los mandados es un tema de Vicente Fernández. Qué de raro tiene. Por ejemplo, la ley del monte.
13: Temazo.
10: Tu camino y el mío.
13: Mujeres divinas. Mujeres divinas.
10: Claro. Y se vende un caballo, Juan Ignacio Barca.
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9: A propósito del cubículo.
13: Potrillo.
4: Un bingo.
10: Claro. Puse el letrero en mi rancho, algo así dice la canción. Extraordinaria. Se vende un caballo.
11: Muy bien, ¿eh? Otro ahí, ¿eh?
10: Eso.
11: El amigo Juano nos está escuchando, Alberto, y nos manda mensajes con su rubia y su rey Elías. Está triste por la derrota del Tino, que jugaba hoy más temprano con el Audax, pero siempre en sintonía de ADN. Son muchos superamigos, trova, que te escuchan y que escriben.
10: Muy bien.
11: En este, mira, maravilloso y renovado WhatsApp de ADN.
13: Qué lindo que está el WhatsApp.
10: Está bueno.
13: Está bueno, sí.
11: No, impresionante la máquina.
4: Hay mucho mensaje, Diego.
11: Mucho mensaje. Sí, vamos a ir leyendo de a poquito.
10: Siempre. ¿Nuevo equipo en el WhatsApp o algo así? ¿Un nuevo aparato celular? No,
11: y el amigo Nivaldo Guaita se pregunta en el WhatsApp de ADN.
10: Ojo,
11: por el partido entre México y Ecuador. ¿Cómo siguen, Manolo Fernández?
12: 2:30, 0-0 el marcador y México manejando la pelota a la mitad de la cancha, tratando de subir, de tomar la iniciativa. El balón por izquierda para Gallardo, entre cuartos de terreno, se frena, fija una estatua y toca atrás, vuelve la pelota hasta el círculo central. Sin goles en casi 3 minutos, México y Ecuador por la Copa del Mundo.
11: Al amigo Nivaldo le decimos que nos escribe de verdad en el WhatsApp de ADN. Estamos en modo carrusel en Ciudad de México y en el Claro Arena, donde juega Alberto, la Católica con Everton.
10: Hay corner, Club Hípico, Juan Ignacio Barca.
1: Club Hípico.
10: Puede caer el tercero vía aérea. Está San Pedro y puede caer el tercero. Pelota arriba. cabezazo, queda flotando el esférico, viene un empujón por ahí, intenta ahora Jimmy Martínez por la banda de la derecha, viene otra vez el conjunto de la Católica, centro rasante que viene, no podía, rompe en el fondo, en el partido había una falta, infracción, ¿qué hace Garnero? ¿Qué hace Riboneto, por ejemplo, Eduardo Figueroa en 28 del segundo tiempo?
9: Ambos a la orilla de la cancha observando el partido, Riboneto da algunas instrucciones, le dice a su amigo que se adelante un poco, mientras que Garnero, manos cruzadas, observa el partido.
10: Desde el fondo va saliendo el conjunto de la Católica.
9: Se fue también, ¿no?
10: Ahí está. Viene Ampuero. Viene Ampuero. Salida tranquila por la banda de la zurda buscando a Justo Giani. Acá está Giani. Viene. Está arriba, ¿sí? Ahí viene el Tino Vena. Más atrás ahora. Ampuero centraliza la pelota por la banda de la zurda. El retorno ahí con Cuevas. Viene Cuevas tocando el esférico. Llevamos 28 y medio. Este segundo tiempo. 2 para la Católica. 1 para el Everton.
11: Oiga, nada, Alberto López. ¿Quién le ha gustado para jugador Roña Carne este partido?
10: Hay varios, ¿ah? Que me han gustado, pero justo Giani.
11: Esta vez defínase por solo una opción, Alberto.
10: Bueno, Giani,
11: muy bien. A ver, Juanita.
4: Voy por uno, por Giani.
11: Muy bien, PJ, Eduardo.
10: Justo. Justo. También Giani, Diego.
11: Sí, yo a muerte con Giani. Sí. Doblete intratable esta noche para Giani también. Entonces, Nacho Abarca, siempre presente, es el jugador Doña Carne de momento.
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10: La tiene Ramos la va pasando más atrás ahora. Vicente Fernández la va pasando por el extremo de la zurda. Vicente, caía el hombre ruletero. Cerezo, remate bloqueado, el disparo. Persiste otra vez la escuadra de la Católica buscando el tercero, lo gana 2-1. Pero está arriba San Pedro y la pantalla. Línea de fondo dentro del área. Está el tercero, ¿no? Acá viene el centro. San Pedro quería. Giani no pudo en esta ocasión de cabeza, puro gol de cabeza de Giani en este partido. El envío que va por la banda de la derecha, 2-1 lo gana el conjunto de la Católica. Casi 30 de este segundo tiempo, 2-1 para la franja.
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11: Y está cerca México, Manolo Fernández en el arranque y en el Estadio Azteca.
12: Con dos remates elevados, el primero de Mora, ahora de Romo, marcando superioridad en los primeros 5 minutos de partido. Pelota lejos, la última, así de la portería del arquero Galíndez, que jugó en la UI, que defiende la portería ecuatoriana. Sigue el 0-0.
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10: Pame.
4: Ustedes hablan de que Justo Giani hacía goles de cabeza, por supuesto, pues mide 1,80 m y su marcador, Vidal, que lo sacó el técnico de Everton, mide 1,83 m. O sea, gana todo por arriba Justo Giani.
10: Exactamente, por eso Vidal ya no está.
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10: Martínez, Martín Gómez, está esperando Martín. Centro arriba, Martín, cabezazo dentro del área, fuera de ella. Jimmy Martínez de memoria quería juntarse. La viene recogiendo, que la capturo, dice Martínez para el conjunto ruletero. 31 minutos del segundo tiempo, señoras y señores. La tiene la escuadra del Everton mediante el topo. Acá está el capitán, ahí va el topo. Berrío le echó a correr por la banda de la zurda. Subida rápida de parte de Emiliano Ramos. Acá está Emiliano Ramos, a ver qué hace Emiliano. Línea de fondo, centro, muy pasado. El segundo palo. Sin complicaciones sale la Católica con pelota dominada en un balón dividido.
11: A propósito de centro, Manolo Fernández, vino uno que casi termina en las redes otra vez para el Tri.
12: Uno muy lindo, Ale Romo, que vino desde la derecha, cabeció Raúl Jiménez, pero desviando de la portería. Una planadora, Víctor Cruces, tenor felino en este primer tiempo. México, al menos en los primeros minutos.
15: Rangel recién calienta los guantes, y me refiero al arquero de México, porque en los primeros minutos, llegada de Gilberto Mora, le está haciendo daño a México por el sector derecho, vale decir, costado izquierdo de Hincapié. Dos centros precisos, el tercero después del remate elevado de Romo para un cabezazo, no le pegó bien, llegó muy exiguido Raúl Jiménez, pero la pelota es verde desde la 10 de México. Todo lo que tuvo que esperar para el partido y para el viaje a Ecuador lo está pagando en los primeros minutos el equipo de BKCC.
11: En 8 minutos del primer tiempo en el Estadio Ciudad de México, entonces el local México, uno de los anfitriones, y Ecuador, el equipo de BKCC, empatan 0-0. Nacho Barca.
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10: La tiene la escuadra de la Católica. Estamos con el minuto a minuto también con el Mundial. En la voz de Manolo Fernández, el comentario del ídolo de mi querido Jonás. Ahí está el Tigre Cruces, ¿eh? Abrazo grande.
11: Y de todos nosotros también, ¿ah?
10: ¿Eh? Y de todos nosotros también, el referente, el capitán. Acá viene otra vez la Católica.
11: Por la también.
10: Ah, muy bien. Subida ahora.
4: Muy igual, ¿eh?
10: De verdad. La tiene otra vez Católica mediante el Quiruena. 33 minutos de este segundo tiempo. El partido está 2-1. Hay reposición manual para el Everton.
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10: ¿Ha hecho méritos el Everton para conseguir el equilibrio?
4: Sí, pues sacó al equipo de atrás. La última línea de Everton está por lo menos en un cuarto de cancha y está tratando de que los delanteros de Everton, entre Emiliano Ramos, entre el Chorri Palacio y Brian Martínez, están picando a la última línea de Católica. Están tratando de presionar para provocar un error o ir al contragolpe. Everton no se queda atrás, va a buscar el partido.
10: ¿Está sentido bien, Pame, todo bien?
4: Muy bien, perfecto.
10: Con cafecito y
4: se
10: todo.
4: Se me pasó el frío, todo.
10: Todo. Qué lindo,
11: sí.
10: Bueno, qué bueno.
11: ¿Sí los atendieron ahí?
10: Sí, el cafecito llegó, una hamburguesita también ahí al paso, esa, ¿no es cierto?
4: Con mayo.
11: No, acá no. Acá
4: no. Se
11: sí, como poco, Alberto.
10: No, acá.
16: ¿Cómo lo envidio,
10: ¿eh? Acá viene el Everton. Ya llegará, Eduardo, ya llegará.
11: ¿Eh? Sí, algún día.
10: Intenta ahora el conjunto del Everton por la banda de la derecha. Va saliendo. En 34 minutos del segundo tiempo, la franja que lo gana, 2-1.
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10: En el trayecto, Celine Dion, Roxette y algo más, ahí van Jelis, ¿eh? Con nuestra querida soprano, para llegar hasta acá. Muy bien, Kenny G también, muy bien.
4: No, te pasa.
10: Acá la tiene, bien, bien, bien.
4: Muy bien. No. No, yo no escuché que ni.
10: Va saliendo.
11: ¿Kenny G, el papá de Karol G, o nada que ver?
10: No, nada que ver.
11: Nada que ver.
4: No, nada que ver. El otro era saxofón.
10: Acá intenta ahora el Everton. Sale ahora mediante Moya. La tiene Moya, Moya. Círculo central. Por la bandera zurda ahora para Vicente Fernández. 35 minutos del segundo tiempo. 2-1 indica el marcador absolutamente en vivo. 10-10 de la noche, ¿sí?
11: Sí, se va a venir otra modificación en la Católica. Está listo el 13. Alfred Canales.
10: Bueno, ¿será el Simbi? ¿Quién será? Vamos a ver. No puede ser. Centro, viene el Everton, el remate y el portero. ¡Notable! ¡Notable Melo! Pero por favor, había offside. Bandera en alto, sí. Así lo advierte el Nacho Cerda. Sí, el Nacho Cerda. Bueno, atento en todo caso, estuvo Melo. Creo yo que se puede ir al Simbi. Puede estar equivocado, Eduardo.
11: Se va el Simbi. Muy bien. Se va el 15. El Cindy Cuevas ingresa al 13, Alfred Canales. Estaba offside Emiliano Ramos en esa última jugada, pero era notable la reacción de Darío Melo. A quemarropa en área chica logró sacar esa pelota.
10: ¿Y qué pasa hasta ahora en el Estadio Ciudad de México? Manolo Fernández por los 16avos de final del Mundial.
12: En 11 minutos de partido se encuentran todavía 0-0 México y Ecuador. Recién llegaron los sudamericanos con un desborde por la izquierda centro, pero no pudieron capitalizar. Respondió 100 la saga mexicana. Ahora la tiene Moon, la mitad del terreno en favor de la visita. Espera devolución, se enreda. Tercia Caicedo va tocando y le roban los mexicanos y se mandan arriba. Cuidado con el avance del jugador camiseta número 6, Lira. Al piso, no hay infracción, sí, dice el asistente, también cobra el árbitro, hay tiro libre, se va a demorar sin su ejecución, favorece a México.
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10: Qué tribuna, la del Estadio Azteca Rivas contra Gianni Infantino, lo vemos a Jorge Campos y Augol, Hugo Sánchez, ni más ni menos que acompañando al presidente de la FIFA.
12: Por historia, historia pura.
10: Sí.
12: Vamos a ver si está a la altura, ¿no? La selección mexicana, saque de costado, nomás Silvio Sánchez. Mira la devolución, no se jugó de abajo, sino desde arriba, pero de todas maneras, la pelota terminó fuera de la cancha, al saque de meta que ya sirve la selección de Ecuador.
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10: Ahí la reparte de buena forma, Moya, Moya lo va pasando por fuera, por la banda de la derecha, subida ahora de Medina, línea de fondo, el envío que va dentro del área, centro de Alfaro, cabezazo defensivo de Branco Ampuero. Se va el partido de a poquito, 37 y medio. Remate, bien Melo, Melo, Melo, Melo. Melo el golero, el guardián. Llegada del conjunto del Everton de Viña del Mar, 37 y medio, casi 38. Un segundo lo gana la franja, Eduardo.
9: Se va a venir Hernández.
10: ¿Sí?
9: Hernández en Everton. El 26, José Tomás Hernández.
10: ¿Se va Vicente?
9: Y se va el número 15, claro. Se acabó el partido para Vicente Fernández. Vaya a cantar a la banca. Así es que ingresa Hernández, el 26, José Tomás.
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11: Salió Fernández y entró Hernández entonces, ¿no?
8: Es verdad, sí, tal cual. Tal cual. Acá insiste Católica por la banda de la derecha.
11: Saludará
8: a Gianni. Mirá, acá está Gianni, ojo. Viene Gianni, la va pasando en corto, desahogando por el segundo de la derecha con Jimmy Martínez. Hay lateral, saque mano al 2 de Gianni. A los 35 el de cabeza, justo Gianni. A la Medina a los 38 de tiro libre. Extraordinaria definición hacia el arco sur. Y justo Gianni a los 12 también de cabeza. 2-1. Lo gana la franja por Copa Chile. Llega a 12 unidades en el grupo B. Ahí arriba, en la cima del cielo está.
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8: Ame querida, 39 casi de este segundo tiempo. ¿Qué observa? A ver.
4: Si estaba buscando a José Hernández, quien es delantero, hay que ver cómo modifica Everton, porque cuando sacó el lateral izquierdo, veamos quién baja la posición del lateral izquierdo, si no va a crear una línea de tres en el fondo, hay que esperar unos minutitos.
8: Hernández, se vino con todo Hernández, bueno, no sé qué fue eso, ¿eh? Un centro al Churri, al arco le quiso dar, pelota que se pierde muy alta, casi a la segunda bandeja de este estadio, ¿o dónde está la hinchada del conjunto ruletero? 39 para 40, 2-1. Lo gana el conjunto de la Católica por Copa Chile aquí en la Fortaleza Cruzada.
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11: Y lo tuvo México otra vez, Manolo Fernández.
12: Un centro de Montes por la derecha. Aquí es zaguero central. Bueno, se había ido arriba por una pelota detenida. La tomaron desde la izquierda y el remate que pasó apenas junto al poste izquierdo de Galíndez, era de Gilberto Mora, camiseta número 19, en la más cercana que ha tenido para venir la cuenta la selección mexicana, Matías Canessa.
6: Era una buena opción de Gilberto Mora, centro de lado a lado, los están volviendo locos los mexicanos, los ecuatorianos, finalmente el número 19 saca un derechazo que iba muy muy bueno, no se alcanzó a cerrar eso sí, y se había lanzado ya Hernán Galíndez.
11: Sigue la lluvia en el Distrito Federal, o la Ciudad de México, como se le conoce ahora, y la lluvia de centros también, Víctor Cruces, pero por ahora no se traduce en goles en este partido.
15: Y es llamativo lo mal que se ve en estos primeros minutos el conjunto ecuatoriano en el retroceso defensivo, le ha costado muchísimo y saca partido México por las bandas. Te van a preguntar algún día, ¿qué estabas haciendo a los 17 años? Gilberto Mora podrá decir que estaba jugando muy buenos primeros 15 minutos en un partido de Copa del Mundo.
11: Lo siguen empatando México y Ecuador 0-0 en el arranque, 16 minutos de este partido por los 16avos de final. No concreta México por ahora, que bien le vendrían los 47 goles que convirtió en su carrera como arquero, ninguno con la selección mexicana, Jorge Campos, o los más de 485 que convirtió Hugo Sánchez, presente a esta hora en las tribunas. A propósito, aquí está Nacho Barco.
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8: Llegó el Everton mediante el Chorri Palacios. Percutó la pelota, se va abriendo y ahora viene la Católica. Venía San Pedro, el Toro. No podía el Toro. 7.596 el público controlado. Para que Andrés Fernández lo note. 7.596.
11: Está atentamente escuchando y esperando. Lápiz en mano.
8: Tal cual, bueno, abrazo grande para Andresiño. La va sacando ahora el Nacho González, pelota arriba, falta, a ver qué dice el árbitro, me parecía falta nada, dice el juez principal, Matías Riquelme. Intenta ahora el conjunto de la Católica filtrarla, venía con todo ahora, capturando la bola, Molle va saliendo desde el fondo, la escuadra ruletera se extiende, la enorme bandera en la cabecera sur del estadio, se va el partido de a poquito, 42, llevamos Pame de este segundo tiempo.
4: Sí, le costó caro la subida por la derecha y por la izquierda de Católica, los laterales de Everton, los cambió los dos el técnico rápidamente, es más, ahora Ramos que iba por la punta izquierda de Everton como puntero izquierdo, lo baja como el lateral izquierdo. Mala, muy mala noche de los laterales ruleteros.
11: Y recién lo tuvo Ecuador, Manolo Fernández.
12: Con yegua desbordando por la izquierda, sacando un remate que se fue a pedas sobre el palo derecho del arquero Rangel, que no llegaba a esa pelota, parecía que la rozaba al córner, pero de un saque de meta. aparecieron en el partido. Llegaron los ecuatorianos, 17 minutos, casi 18, 0-0. México y la Tri por la Copa del Mundo.
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10: Sonríe el hincha cruzado, está en ganancia su equipo. Dos goles contra uno, ¿sí?
9: Profesor, lo de hincha, la cifra que tú decías es la más baja desde que se inauguró este estadio, el Claro Arena. Los 7.596, es la asistencia más baja de lo que va de este nuevo estadio de la Católica.
11: ¿Hay molestia de algún sector de la parcialidad cruzada, Eduardo Figueroa?
9: ¿Por?
11: No sé, por el tema de los convenios con la Municipalidad de Las Condes, el hincha cruzado de la periferia, de otras comunas.
9: Sí, bueno, el horario, el frío, pero también, según acuerdo, en las últimas horas, ya se anunció oficialmente con la comuna de Las Condes, donde a quienes habitan acá en este sector tienen un 15% de descuento en los valores de la entrada para la Copa Chile. Y eso, claro, provoca la molestia de los hinchas que vienen de Maipú, en Puente Alto, La Florida, que han venido siempre y no se ven beneficiados con esto.
11: Los servicios informativos también activos junto a nosotros. Gabriel Rivero, tenor noticioso, se incorpora para esta transmisión de fútbol en modo carrusel por ADN.
17: ¿Qué tal, muchachos? Sí, así es, porque hay una alerta amarilla en Los Vilos, región de Coquimbo, por un incendio forestal que está en pleno desarrollo. 550 hectáreas afectadas de matorral, pastizal y arbolado nativo. Recursos aéreos y terrestres finalizaron las labores durante esta jornada. Se van a retomar mañana, pero de momento no hay personas ni viviendas amenazadas. Información que estaremos ampliando.
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11: Alberto.
10: Señor, la tiene el conjunto de la Católica, mediante Gianni. Gianni la va pasando más atrás ahora, agarrando la bola.
9: Suki. A ver, con estos 12 puntos está clasificando la Católica a la segunda ronda. Recordemos que Copa Chile, a diferencia de la Copa de la Liga, clasifican dos por grupo. Así es que con estos 12 puntos se consolida la Católica avanzando a la siguiente ronda de Copa Chile.
10: Justo Gigante, iremos pasando en corto para quién, para su compañero Zucchi, apertura por la banda de la derecha, Cerezo. Cayó, lo bajaron al toro. El toro se quedó sentado. Veo al toro sentado en la cancha. Está reclamando el toro, estoy contigo, Eduardo.
9: No solo está sentado el toro, sino que está muy molesto reclamándole al árbitro y al árbitro asistente que corre por este lado, el señor Vladimir Muñoz, porque dice que lo bajaron, no le hizo caso el árbitro, juegue nomás, póngase de pie, juegue, la molestia del toro cuando se agregan 6 minutos.
10: 6 de adición, 6 de acrésimo, pelota que se va fuera del terreno de juego.
9: Saluda por McCartney, a Michael Jackson. 6-6-6.
10: Ahí está, muy bien. Hay córner, tiro de esquina, lanzamiento, rincón, club hípico para Everton.
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10: Va a venir el zapatazo, señoras y señores. Va a venir el córner. Canta la hinchada del conjunto de la Católica. Acá viene el conjunto rubetero buscando el empate.
4: Hay alguien en el suelo.
10: Uy, ¿qué pasó acá?
4: A ver. Se están dando.
9: Se están dando y no consejo.
10: Cayó un hombre.

0: los hinchas también alegres, felices, se sacan las máscaras, soportan la lluvia y vaya si hay celebración, porque México, México, México lindo y querido, con un cielito lindo que seguramente va a sonar más fuerte que nunca, está en ventaja 1-0, Quiñones marcó frente a Ecuador, está ganando el local en la Copa del Mundo.
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2: Y fue brillante el pase de Roberto Alvarado, el número 25, que habilitó a Julián Quiñones, que anota su segundo gol en este Mundial, segundo por México, y que le está dando momentáneamente la clasificación. Y fue una definición tremenda, engancha, pierna derecha, bate al portero Hernán Galíndez, que ya le había avisado Gilberto Mora. Bueno, ahora lo hace finalmente Julián Quiñones, quien pone el 1-0 para México sobre Ecuador.
3: Que contra Víctor Cruces del equipo mexicano, un largo pase y entra totalmente habilitado porque arranca en campo propio el hombre mexicano Quiñones para enfrentar y batirlo a Galíndez.
4: Y reclamaba Becasese respecto a la jugada, respecto a la posición de adelanto de Quiñones, que está abriendo la cuenta en este partido importantísimo, que abrió la cuenta porque es el autor del primer gol en la Copa del Mundo. Ya advertíamos, nos llamaba la atención cómo estaba marcando Ecuador, adelantando las líneas, pero dejando muchos espacios por las bandas. Le comen la espalda a Lanfranco, Quiñones, y una jugada espectacular, porque no solo es el pase, recupera la pelota, en la carrera, el enganche, la gambeta a Pacho y un remate fuerte, nada que hacer Galíndez. México estaba avisando y por eso lo gana en 23 minutos de partido.
2: Tercer gol, corrijo, de Julián Quiñones en este Mundial.
3: Bueno, saludos a todos, escuchan ADN en la minera Caserones, atentamente Claudio Araya, y esperando un gol del Toro San Pedro y la precordillera, Alberto López.
5: Acá vino con todo el conjunto de Everton, notable, en una intervención fenomenal, colosal. Milo, estoy contigo, Eduardo.
6: Era el empate para el Everton, notable, remate de Julián Alfaro, pero está mejor Melo ahí volando, evitando la caída de su arco, el Everton que se va sobre el área de la Católica.
5: Ramos, centro, Melo. Si Gianni acaso puede ser figura, Melo, si no es, pega en el palo, ¿ah? Espectacular este último rato del arquero cruzado, Pamé.
7: Espectacular, en todo caso, la jugada que aquí reclama a San Pedri en el área, que decía que era penal, yo vi que lo empujó, lo desplazó con ambas manos, algunos brazos, Magallanes, para mí era penal.
5: Acá viene la escuadra del Everton, casi 49, dos minutos después nos centralizamos ya con México-Ecuador, señoras y señores, acá va teniendo la escuadra del Everton mediante Alfaro, Alfaro por la derecha, sube el Everton buscando el equilibrio, golpe de cabeza de Benzibur, va sacando Branco Ampuero por la banda de la zurda, agarrando el cuero, el útil, el esférico, la bola, la pelotita la tiene Suki, Suki, Suki, Suki, tocando para quien, para Gianni, Gianni, está el tercero, San Pedro, está el tercero, no, centro oportunísimo en el cruce, estuvo el hombre del Everton que reclama algo, le dice al asistente Eduardo, el córner.
6: Sí, algo le reclama ahí a Magallanes. A Magallanes, exactamente, se invirtieron los papeles, es San Pedro el que va por la orilla, picaba Suki al espacio, intentó darle el pase, pero estuvo Magallanes en el cruce ahí, para el tiro de esquina a la Católica, eso reclamaba, que la, el último que la tocaba era San Pedro, pero finalmente es tiro de esquina para Luce.
7: Está caliente el partido, ¿ah? Se boquean, se estorban, van acá, jugada abajo, con toda la fuerza, está muy bueno el final del partido.
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5: San Pedro quiere su gol. Señoras y señores, 50, el último minuto del partido. Quiere su gol San Pedro, ¿eh? Pero está arriba, pasado, queda flotando el esférico dentro del área. Y el portero tras el remate de Branco Ampuero, notable el Nacho. No la dejó pasar el Nacho. Impresionante, Eduardo.
6: Noche de porteros. Si le llevan dos goles, no tuvo nada que hacer, pero es notable la tapada del Nacho González. A quemarropa el remate de Branco Ampuero, pierna derecha, fue abajo y la sacó a un nuevo tiro de esquina. Era el 3-1 para la UC.
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5: Va a venir el córner. Está Suki. San Pedro quiere su gol. Se están empujando ahí. San Pedro va por su gol. Hay córner. Pelota arriba. Puñetazo del golero. Está intentando Farías por la bandera derecha otra vez. Ah, bueno. Remata a cualquier parte de Martín Gómez. Va a terminar el partido. Señoras y señores, terminó. Terminó el partido. terminó el encuentro. Dos goles de Gianni. El empate parcial de Alan Medina. Lo ganó la Católica. Llega a 12 puntos. Inalcanzable. Clasifica el conjunto de la franja. Grupo B de la Copa Chile. Con 4 se estaciona la escuadra del Everton de Viña del Mar. Es alegría absoluta aquí en el anfiteatro de la franja. Celebra la República Cruzada. Resultado final. 2 para la Católica. 1 para el Everton. Porque lo viviste por ADN Deportes. Por eso y por más. Gracias totales.
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3: Cuarto triunfo consecutivo de la Católica, que con 12 puntos es líder del grupo y ya clasificó a los octavos de final de la Copa Chile con campaña perfecta. Alberto, tu voto final para el jugador Doña Carne del partido.
8: Con Gianni pues, Diego.
3: Gianni. El tuyo, Eduardo.
6: Gianni.
3: Pamela.
7: Justo Gianni.
3: Ya lo cerramos antes, escuchamos a Garnero por TNT Sports en ADN.
9: Los primeros 35 minutos hicimos un gol y ahí perdimos un par de pelotas, ellos hicieron un gol de otro partido, no habían pasado prácticamente la mitad de la cancha, nos terminamos haciendo un golazo. Y después nos costó poder tener esa paciencia, esa tranquilidad. La tuvimos por momento y tuvimos la precisión para poder ponernos en ventaja de nuevo. Y después hice un partido muy de ida y vuelta, muy dividido. Estaba para que cualquiera de los dos podía hacer gol.
3: Buena noticia recuperar a jugadores como Rosell, como Mena, por ejemplo.
9: Sí, sin duda. Ellos dos venían con algunos inconvenientes. Y la verdad que hayan podido hacer más de una hora, sobre todo Pancho, nos hace muy bien.
3: Muchas gracias.
9: Hasta luego.
3: Daniel Garnero, el director técnico de la Universidad Católica, por TNT Sports a través de ADN, cuando justo Gianni es por goleada unánime, Nacho Arca fue elegido como el jugador Doña Carne de este partido.
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3: Escuchamos una más, Ramiro González, jugador de Everton de Viña del Mar, a través de ADN.
10: Hoy día agregas que mejoró el equipo.
11: Creo que mostramos otra cara, luchamos hasta el final. Primer tiempo nos costó bastante desde la construcción, no pudimos nunca fluir, pero creo que habíamos hecho un buen partido de todas maneras. Fue un partido trabado, que te digo, creo que la última también tuvimos la chance de poder empatarlo. Si bien Nacho también nos puso en partido con el penal atajado y la última idea creo que fue a Ampuero. Creo que el equipo mostró carácter, mostró ganas de luchar, de que sabemos que es el camino, que así todos juntos vamos a conseguir más resultados que los que no.
3: ¿Hay competencia interna porque va rotando también bastante el profe?
11: Sí, tenemos por ahí la desgracia de tener algunos compañeros fuera, pero creo que todos nos entrenamos y todos nos brindamos al máximo para tratar de ayudar al equipo cuando nos toca.
3: Muchas gracias, Ramiro. Ramiro González por el lado de Everton tras esta caída frente a la Universidad Católica en un muy entretenido partido. Estaban en pausa de hidratación mientras se cerraba el duelo de la Católica con Everton en la precordillera. Lo gana México 1-0 Ecuador. Ya estamos en media hora del primer tiempo. Tu cierre en una línea, Pamela Juanita Cordero, para este muy buen partido que la Católica le gana a Everton ahí en San Carlos.
7: Sí, resumo el partido en lo que pasó en los últimos minutos, porque en minuto 93 Melo le tapa un muy buen remate a quemarropa al Faro, que significaba el empate de Everton. Y luego el Nacho González le tapa a Ampuero en el arco sur de San Carlos de Apoquindo. El gol de que era el aumento del marcador de Católica. Era un partido que hasta el final no se decidió. Estaba totalmente abierto y me parece que se jugó a muy buen ritmo con una figura rutilante como es Justo Gianni.
12: Un buen partido. Mexicana, Jiménez y el 2-0 sobre Ecuador.
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13: Y es un golazo el de México nuevamente.
2: desinteligencia en la salida de Ecuatoriana, pierde la pelota ahí, pasa a la banda derecha Ecuatoriana, se la devuelven hacia el medio para Raúl Jiménez, que anota su segundo gol en este Mundial. Igual, ya lo decía Manolo Fernández a Jared Borghetti, y se la clava ahí en el ángulo izquierdo, nuevamente ahí en esa zona, al portero Hernán Galíndez, que ha tenido paso por nuestro país.
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14: Damos la bienvenida a Valmore Fajardo también, que se incorpora Víctor Tigre Cruces. ¡Qué golazo el de Jiménez para el 2-0!
4: Es impresionante la cantidad de puntos altos que tiene México en este primer tiempo. Uno mira el trabajo de Lira en la mitad de la cancha, lo que está haciendo también Gallardo y arriba entre Mora, Alvarado, Quiñones y el autor del segundo gol de Jiménez. Son puntos altos porque el partido es muy incómodo para Ecuador, porque México salió a jugar el partido de su vida.

0: que viene de vencer a Alemania.
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2: Bueno, la pelota está fuera de la cancha, desbordado recién por la izquierda en el Valencia, en 33 minutos se va por el fondo, pero hubo un roce aparentemente, por eso dan tiro de esquina, Mati, ¿no?
3: Sí, finalmente es tiro de esquina para México, ya lo decíamos nosotros, 46 goles para Raúl Jiménez con este tanto, misma cantidad que Jared Borghetti y Javier Chicharito Hernández, el máximo goleador mexicano con 52 tantos.
2: Suben Pacho, Ordóñez, Hincapié, van todos por el empate, o no, por el descuento, cuatro en realidad, gana México 2-0, empate en tiro de esquina, 1-1 están en los servicios, ya le va a dar a la pelota, listo para servir Moisés Caicedo, cabeza número 23, pero cuando mexicanos al piso en el área, algo está pasando, Mati.
3: Hay problemas, y el esloveno pide que se calmen, que no hayan mayor incidentes, ahí finalmente, claro, eran algunos jugadores que se estaban dando, tanto ecuatorianos como mexicanos, no se alcanza a ver ahí quién estaba en esa refriega, finalmente es... Sí. Dime.
0: El que aparece en todas en la frustración de Ecuador, Ener Valencia, que hace un ratito metió un planchazo en la mitad de la cancha, es también ahora increpado por el árbitro.
3: Podría haber sido amarilla perfectamente el planchazo que metió Ener.
2: Ya me cuentas cómo se llama el árbitro, ¿ah? Porque está cobrando y no tiene compasión. Cuidado, Caicedo y el córner. Puñetazo de Rangel. Se venía cerrando la pelota. Le cae un ecuatoriano fuera del área. Armarla de nuevo. La tropa de Becachese. El balón queda servido para Angulo. La mete al área profundo, pero no hay receptores. La dejan salir nomás los mexicanos, entre ellos el portero Rangel, que ya se prepara para reponer en saque de meta Balmore.
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2: Demora México la salida, claro, está cómoda, está ganando. Gabriel Rivero, mientras, ¿qué le podemos contar a la gente en materia informativa?
4: También noticia bastante importante con respecto a que quedan solo minutos para poder activar el bono del gas licuado. Recordemos, este martes 30 de junio finalmente finaliza el plazo para poder acceder a este beneficio que permite la compra de balones de gas para poder pasar el invierno. Recordemos, parte de los requisitos también estar entre el 80% más vulnerable según Registro Social de Hogares y también postular en cupondegas.gob.cl, que están disponibles de forma digital en las aplicaciones del Banco Estado.
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2: Fútbol detenido en 35 minutos con los ecuatorianos preocupados, con los mexicanos celebrando, con Lira en el piso, con el árbitro encima. ¿Cómo se llamaba, dijiste, el esloveno?
3: El esloveno es Slavko Vincic, de Eslovenia, acompañado del árbitro asistente Tomás Klancic, eslovenio también, y András Kovacic, también esloveno.
2: El tiro libre lo va a servir México, es un tiro libre, Balmores, Tremac, que favorece a la selección mexicana.
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2: Y ya lo sirvieron y van por izquierda y el público está contento. Mora mientras se divierte frente a la presencia de Caicedo. La va tocando atrás, levanta largo los mexicanos con Gallardo buscando arriba a Raúl Jiménez. Viene el rechazo primero de William Pacho, que está bien colocado para enviar la pelota con un cabezazo fuera de la cancha al lateral, al saque de costado, que ya sirve la selección mexicana.
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2: Usted no se duerma, que recién van 36 minutos de partido en la Copa del Mundo, partido de cierre. Ya ganó Francia, también les contamos lo que pasó en la tarde. Se van dando forma los octavos de final de la Copa del Mundo. Antes Noruega también pasó ciertamente con el 2-1 frente a Costa de Marfil. Ahora México vence por 2-0 y está luchando en la mitad de la cancha con Moisés Caicedo, pero va ganando el ecuatoriano y se manda arriba el equipo visitante, la tropa de BKHS. Corta Romo, que bajó a buscar y saca aplausos, además del respetable, el pelotazo largo no sirve, no obstante, ya la tiene de nuevo la selección ecuatoriana.
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3: Este es el segundo choque mundialista entre México y Ecuador, el 9 de junio del 2002, por la primera ronda del Mundial de Corea-Japón. Precisamente México venció por 2-1 a Ecuador, y adivinen quién estaba en la banca.
2: ¿Quién estaba?
3: Javier Aguirre, quien es hoy técnico de los mexicanos. Bueno, estaba ahí y uno de los que anotó también. Es el segundo máximo anotador de la historia mexicana, Jared Borghetti, quien anotó ese día en los 28 minutos.
2: Es el tercer periodo de Aguirre al mando de la selección mexicana. Han jugado en total, te agrego, Mati, 29 partidos, 17 triunfos para México, 8 empates y solo 4 victorias ecuatorianas. Nos dice Tigre Cruces, tenor felino, el amigo Nicolás en el WhatsApp de ADN: a nosotros Ecuador nos pasó por arriba. ¿Chile será capaz de competir? ¿No nos hemos quedado física y tácticamente atrás?
0: Bueno, son cosas que van marcando el antecedente previo para admitir que Chile no está en esta discusión. Porque una cosa es los aspectos físicos, futbolísticos, el talento individual.

0: actual y ver dónde compiten tus jugadores. Acá hay futbolistas del más alto nivel jugando una Copa del Mundo. Hoy día México no ha podido, o sea, Ecuador no ha podido con México, con uno de sus anfitriones, y la pasa mal el segundo de la Conmebol, uno que viene, Manolo, hace nada de dejar en el camino y de ganar un partido con propiedad a Alemania.
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2: Se cumplen 38 minutos con 30. México le está ganando cómodamente a Ecuador por 2-0 en la Copa del Mundo. Goles de Quiñones, también de Jiménez, para que la gente comience a disfrutar, comience a destapar el tequila, comience a celebrar, aunque se había decretado ley seca en varios sectores de Ciudad de México, justamente anticipando una posible celebración. Está tocando los mexicanos en el círculo central, ombligo de la cancha, la deja pasar Jiménez más arriba, pero no alcanza a incorporarse Mora, pasó de largo la pelota hasta la ubicación de Pacho, que con Ordóñez ya manejan el balón en el fondo ecuatoriano.
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2: Sale y vale, sale y vale, sale y vale. El pase de Pacho, abierto hacia la punta derecha. Atención que ataca Ecuador, se va la tri. Ahí está el equipo del Guayas, se mete en el área, zurdazo. Tapadón de Rangel, tapadón de Rangel. Cuando la pelota se iba colando de yegua hacia su palo derecho, estiró el guante y salvó, salvó a los mexicanos desde el cuento Matías Canessa.
3: Y era una buena opción y quizás la más clara que ha tenido Ecuador, gracias a los pies de John Yegua, el hombre que milita en el fútbol italiano, especialmente en el Venecia. Saca un zurdazo tremendo y estuvo muy atento Raúl Rangel, el número uno de México.
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2: Va por el descuento de la selección mexicana. Ahí está Caicedo de nuevo. Segundo paro, el envío. Cabezazo de Montes para despejar, sacando aplausos. Andalo. Desde las tribunas. Se van a cumplir 40 minutos. Gana México 2-0, Mati.
3: Sí, a propósito de esos enfrentamientos que hablábamos, tantos oficiales como también por mundiales, los máximos anotadores con tres. Cada uno es Omar Bravo y Jared Borghetti por México, mientras que por Ecuador es Agustín Delgado.
0: Manolo, la figura importante viene siendo Yegua para el conjunto de Ecuador. Un remate al palo antes de la media hora de partido y recibe esta pelota que saca Rangel. Necesita meterse en el partido. Un gol le viene bien a Ecuador.
2: Angulo viene enganchando, se metió al área y la sacaron desde el marco menor. Estaba Alvarado cerca de la jugada enviando la pelota al córner. Será tiro de esquina, otro más para la selección ecuatoriana.
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2: Vázquez finalmente la echó contra el fondo. Todos cooperan, todos colaboran con la ventaja mexicana. En el fondo, Ecuador va por el descuento. Otro córner de Caicedo. Viene la pelota al segundo poste. Puñetazo de Rangel, sacando también algo de alivio y aplausos desde el respetable. El balón se va fuera de la cancha al saque de costado, que apuran los ecuatorianos. Minuto 41. Gana México 2-0 en la Copa del Mundo. Ahí está tocando en la mitad de la cancha el elenco visitante a través del jugador Franco. Alan Franco, la apertura viene ahora sin Capié. 3-4 de terreno por la izquierda y un rebote cuando se traba en Capié, se va la pelota por el fondo. No sé si es córner o lateral, ¿cómo la viste, Mati?
3: A mí me da la impresión que es lateral finalmente, pero vamos a ver qué es lo que decide el árbitro. Y finalmente fue córner, rebotó ahí en Jorge Sánchez, el número 2 mexicano.
2: Fue muy cerquita del banderín, Malmores, y la ejecución, ya vamos.
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2: Es el cuarto córner de la selección ecuatoriana, solo uno tiene México.
3: Sigue los empujones.
2: 2-0, ¿cierto?
3: Sí, sigue los empujones ahí. Joel Ordóñez es uno de los que está involucrado, el ecuatoriano, el número 4.
2: Mientras tanto, Angulo se prepara para ejecutar. Cambiaron al lanzador. Primer palo. Ahora el envío nos da un centímetro Jiménez, que también estaba colaborando con la entrada de Hincapié. Se va por el fondo la pelota, le pegó el ecuatoriano. Entonces, es saque de meta nomás para la selección mexicana. Servicios informativos, Gabriel Riveros.
4: Así es, porque en Venezuela, después de 5 días de trabajo, el equipo usuario de bomberos de Chile localizó con vida a un adulto atrapado bajo los escombros de un edificio colapsado. Este primer contacto se realizó a las 8 de la mañana y a las 20 horas. Lo confirmaron en la cámara bajo el subterráneo, el piso menos 2. Llevaba más de 30 horas abriendo paso en una estructura inestable. Finalmente lograron perforar y también aprovechamos, muchachos, el día del bombero también a saludar a los voluntarios que están aquí en esa zona de catástrofe.
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3: Veíamos hace algunos instantes ese aviso de Ecuador, especialmente en los pies de John Yebo, al número 9. John Yebo Zamora es un futbolista profesional, tiene 26 años y milita en el Venecia, la Serie B de Italia. Ya te sigo contando.
2: Porque la llevan los mexicanos a través de Mora, también Lira. La apertura viene ahora por el sector derecho para Gilberto, que estuvo en Chile en el Mundial Sub-20. Mora y el centro, cabezazo que se va elevado de Jiménez, algo incómodo, le iban a la marca. Lo cierto es que llegó y en serio la selección mexicana, Matías.
3: Sí, sigue avisando la selección mexicana. Buen centro de Gilberto Mora y le cae preciso a la cabeza de Raúl Jiménez, el número 9, que ya anotó el gol, pero lo alcanzó a molestar Joel Ordóñez, el número 4 ecuatoriano, y finalmente se le va elevado.
2: Da la impresión que después del 2-0 se relajaron un poquito, pero depende de ello nomás despertar, Tigre.
0: Absolutamente, porque México te aparece en todas partes. Está en la credencial de los futbolistas de la selección de Ecuador. Partidazo de Alvarado en todo el centro del ataque y en la mitad de la cancha dominando el 25. Mora hace buen partido y ahí es donde está desajustado el conjunto ecuatoriano, porque le llegan por la espalda de Hincapié. Tiene muchos problemas en esa zona. Tiene libertad en México para otra vez sacar una pelota con Gilberto Mora, el de 17 años. Ordóñez ahora, como decía el Mati, lo molesta Jiménez. Ordóñez es el del error en el gol del atacante que milita en el fútbol inglés.
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2: Sánchez está en el área, la volea, ¿qué pasa? Saludándolos a todos a la entrada del área. Jiménez probaba con una derecha que está hambrienta por seguir marcando, Mati.
3: Y sigue insistiendo, y tanto al cántaro que en algún momento se va a romper por la banda derecha, porque al parecer no hay nadie, no hay ningún ecuatoriano. Era bueno el centro atrás, recibe Raúl Jiménez que le pega un tanto mordido y no puede conectar el número 19. Gilberto Mora, el mexicano, para desviar un poco ese balón de Hernán Galíndez, y se mantiene el 2-0, pero es preocupante lo de Ecuador.
0: No viene Angulo, no lo ayuda en esa zona. Hincapié tiene muchos problemas, se tiene que abrir Ordóñez o venir en el auxilio Caicedo. Manolo, tiene muchos problemas en la marca el conjunto ecuatoriano.
2: Estaba offside, sí, parece, ¿no? Mora, que iba por cabecear y desviar esa pelota que se iba fuera de Raúl Jiménez. Valmores, la pelota está fuera de la cancha. Seguimos contigo, 2-0 gana México.
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2: ¿Se cumplieron los 45, Mati?
3: Sí, manito, 5 minutos más, vamos a jugar, y te aprovecho de complementar lo que te estaba contando de John Yeboa. Nació en Alemania, su padre ganés, madre ecuatoriana, y es por eso que decide finalmente representar a la tri.
2: ¿Será pariente de Anthony Yeboa? ¿Te acuerdas del jugador que estuvo en el Milan, si no me equivoco? Bueno, marcó también una época en el fútbol europeo en los años 90. ¿Qué hace Javier Aguirre mientras tanto, el técnico mexicano, Mati?
3: Tranquilidad, tranquilidad en la escuadra mexicana. No así Becachese, que reparte instrucciones, y se cambió el vestuario, que lo veníamos viendo a Becachese, que normalmente estaba con una polera de un color y luego el pantalón más oscuro. Finalmente hoy está de negro completo.
2: La va sacando Galíndez, le cuesta aguantarla arriba a la selección mexicana. Quiñones bajó al quite también, tocó con Alvarado, recibió falta, sí. Por eso es tiro libre para la selección mexicana. Tú decías que hubo algunos problemas en el desplazamiento de los mexicanos. Tampoco pudieron dormir de la mejor manera porque hinchas ecuatorianos, quiero decir, porque hinchas locales llegaron a meter bulla al hotel de concentración. ¿Cierto, Tigre? Hubo amarilla antes, Mati. ¿La tienes?
3: Sí, hay amarilla para el número 21, Alan Franco. Fuerte entrada ahí, más que ganada, más que merecía la tarjeta amarilla por entrarle de esa forma al mexicano con su pierna derecha, y se lleva la primera amarilla de este partido.
0: Sacó un comunicado de la Federación de Fútbol Ecuatoriana respecto a los problemas que tuvo en el traslado aéreo para llegar a suelo azteca, y al mismo tiempo hoy las complicaciones que tuvo en la concentración. Seguramente, si Ecuador termina por perder este partido, van a aflorar en una suerte de polémicas los inconvenientes y el lío que tuvo la selección del Tri para llegar a enfrentar este compromiso frente al anfitrión.
2: Una periodista mexicana también sancionada por la FIFA, porque aparentemente a través de su medio avivaba que llegara la gente a meterle bulla a los ecuatorianos. La sacó yendo al piso Vázquez cuando amenazaban los ecuatorianos de nuevo. Mueve la pelota a la mitad de la cancha, Valmores.
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2: Se cumplieron ya 2 minutos de adición. Lleva, intentaba el desborde, recibió infracción. Falta sobre el número 9 de Ecuador. ¿Quién le cometió aquel desliz, Matías Canesa?
3: El autor del primer gol, Julián Quiñones, finalmente fue el que le comete esa falta. No, se quedaba con él, eso sí, la cámara oficial. Y es Jesús Gallardo, bien digo, el número 23.
2: Bueno, hay un tiro libre, Balmores A para Ecuador, que puede marcar la diferencia del partido.
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2: Porque es otra cosa, ahí será 2-0 que 2-1, ¿no? Bueno, ángulo al servicio. Muy pasado, demasiado pasado. Hiperpasado, no llegaba Ordóñez, que iba a buscar la bola al segundo palo. Se va por el fondo el útil, indefectiblemente, al saque de meta que ya sirve la selección mexicana.
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3: Una más de John Yeboah, porque lo vincula también con lo nacional. El 7 de octubre del 2023 recibió la documentación oficial que lo hacía parte de Ecuador, bien digo, y en noviembre fue convocado para jugar frente a Venezuela y Chile, pero por una lesión no pudo formar parte de ese partido y finalmente se lo perdió y ya pudo debutar un año después.
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2: 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A lo mejor nos puedes contar cómo estás siguiendo el partido. Más 569-8521-2360. El WhatsApp de la amistad siempre conectado a la hora que sea. Siempre abierto para ti. 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Sobre el final, 3 minutos de descuento. Vamos para 4. 5 se dieron de adición para esta primera etapa. Gana México 2-0 sobre Ecuador en la Copa del Mundo. El saque de costado lo va a servir Alan Franco en su pasillo, en la vereda, sobre la línea de la derecha, en el rectángulo, en su campo siempre. La selección ecuatoriana se dieron para Caicedo. Este va descomprimiendo hasta la ubicación de Incapié. Avanza con pelota dominada hasta la mitad del terreno. La prolonga y ya cruza a Capasto enemigo. La lleva Angulo y se va por la vereda izquierda. Se barrió un jugador cuando quería sacar el centro Angulo. Era el número 2 de México, Sánchez. Tira la pelota al córner. Se la tira a la esquina. Otro más para la selección ecuatoriana.
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2: Suben otra vez los centrales. Veo a Pacho, también a Ordóñez, buscando la pelota detenida en el quinto córner. Va a ejecutar Angulo sobre 49 minutos. Quizás, tal vez, tras esta ejecución se acabe la primera etapa. Ya veremos. Hay un ecuatoriano en el piso. Se va levantando. Es Caicedo, el árbitro vigilante siempre. La hace cortita a Angulo. Va tocando con Ener Valencia. Otra para Angulo en la devolución. Se acerca al vértice izquierdo del área. Prefiere echarla más atrás todavía. Llegó hasta el cuarto. Más atrás todavía. No le dio tiempo siquiera el árbitro para seguir avanzando. No va más, no va más, no va más, dijo el esloveno, sentenciando la victoria parcial de México en estos primeros 45 minutos con goles de Quiñones en los 22, de Raúl Jiménez en los 31. Los locales están ganando en el Estadio Azteca 2-0 Ecuador por la Copa del Mundo.
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2: Retrátanos el semblante de salida de los unos y de los otros, Matías Canesa.
3: Se van rapidito, obviamente mucha mayor tranquilidad de la selección mexicana, la selección local, que lo va ganando por 2-0 y con eso también demuestra, por supuesto, esa serenidad que lo está caracterizando hasta el momento, mientras que en Ecuador, por supuesto, que de cachese se lo lleva rapidito, también obviamente otro semblante más de preocupación, totalmente antagonista en ese caso, y finalmente ya están en camarín.
2: Primera etapa para México, ¿eh?, en el marcador y también en el juego, ¿o no, Tigre Cruces?
5: Absolutamente, es superior en todos los aspectos del juego el conjunto mexicano, y estábamos repasando, rápidamente uno saca una cuenta. Ecuador ante Costa de Marfil compitió, se metió en partido, estuvo a punto de abrir el marcador, tuvo 3 remates en el palo en el primer tiempo. Ecuador ante Curazao, 15 atajadas del arquero, récord histórico para una Copa del Mundo. Y ni hablar, porque usted además, a través de la señal de ADN, tiene fresco el recuerdo de Ecuador y el triunfo sobre los alemanes. Un partido donde siempre estuvo en el compromiso, metido y atacando el conjunto de Becasese. Pero hoy nos cambiaron ese Ecuador. Nos cambiaron y el mérito es del rival, es de México. Porque México ya avisaba al minuto 5, al 6 y al 7, con Jiménez, con Romo y con Gilberto Mora, que iba a ser una noche difícil para la defensa ecuatoriana. Y así lo plasmó, con el golazo de Quiñones en el 21 y con el zapatazo de Jiménez en el 30, a error también en la salida de Joel Ordóñez. Y por eso es absolutamente superior.
6: Con mi amor,
5: porque México incluso tuvo algún otro remate también, y es por eso que también se extiende esa palabra del conjunto mexicano. Lo juega muy bien. La polémica de siempre y la aspiración de los mexicanos es pasar del quinto partido y hacer historia en condición de local. Hoy por lo menos lo están demostrando, que están metidos en el partido y que quieren estar en la próxima fase de la Copa del Mundo. Seguramente, Manolo, café cargado para el Ecuador de BKCC, que ha sido una sombra en esta primera etapa.
2: El comentario de nuestro tenor felino, Víctor el Tigre Cruces, aquí en ADN. Antes de ir contigo, Balmores, vamos con Soaprisa, nuestra inteligencia artificial, que quería colarse recién, pero con una voz masculina. Nosotros somos fieles a ella para que nos dé algún datito, ¿no?, de esta victoria mexicana sobre los ecuatorianos.
6: Claro, Manuel Manolo, hay tiempo, así que te cuento. México gana su partido de hoy y si esto se mantiene sería su cuarto triunfo al hilo en este mundial, del que son coanfitriones. Igualan a Francia, que más temprano derrotó a Suecia y también completó 4 victorias, con campaña perfecta. Solo Argentina podría igualarlos, si derrota en los 90 minutos este viernes a Cabo Verde, en Miami. Por cierto, sería la primera vez que llegan al quinto partido en un mundial en 40 años. La última vez fue también en casa, en la Copa del Mundo de México 86, cuando llegaron a cuartos de final, la misma ronda a la que llegaron también como anfitriones, en 1970. Pero esa vez tras la ronda de grupos venía de inmediato la de los 8 mejores.
2: Bueno, confirmando entonces, ¿no?, lo que esbozaba el Tigre Cruces con Soaprisa. Claro, en México 1986, México 1970, la llegada de los aztecas a cuartos de final de la Copa del Mundo, algo que quieren emular. Por ahora están pasando a octavos, superando a Ecuador 2-0. Sí, Vincenzo Soaprisa, que está siempre atenta a lo que ocurre en la cancha para entregarnos sus datos a partir de la IA, ¿no?, que está con nosotros en esta Copa del Mundo. Balmores Fajardo, es tu turno, vamos contigo y ya seguimos en el Estadio Azteca. México 2, Ecuador 0 también. Vienen nuestros servicios informativos.

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2: 10 de la noche con 56 minutos. Actualizamos noticias en ADN. En medio de la tragedia por los devastadores terremotos en Venezuela, el equipo USAR de bomberos de Chile confirmó que se encontró a una persona que llevaba días bajo los escombros. Los detalles los tiene Lucas Aguayo desde el Caribe.
3: Sí, claro, porque ya cuando se van a cumplir 7 días desde los devastadores terremotos que sacudieron a Venezuela, llega una noticia que devuelve algo de esperanza en medio de la tragedia. El equipo USAR de bomberos de Chile informó a través de sus redes sociales que logró localizar con vida a una persona adulta atrapada bajo los escombros de un edificio colapsado en el estado de La Guaira, en lo que ha sido calificado como una de las operaciones más complejas de toda la misión chilena. El primer contacto con la víctima se produjo durante la mañana de ayer mediante equipos de radar, sonar y detectores de sonido. Hora más tarde, cerca de las 8 de la noche, los rescatistas lograron confirmar visualmente su presencia utilizando una cámara especializada, estableciendo que se encuentra atrapada en el nivel subterráneo menos 2 de la estructura colapsada. Desde entonces, los bomberos chilenos han estado trabajando durante más de 30 horas sin detenerse, removiendo escombros y abriendo un acceso seguro en medio de una estructura extremadamente inestable, donde el desprendimiento constante de material ha obligado a avanzar centímetro a centímetro. En las últimas horas, los equipos lograron realizar una nueva perforación que permitió introducir una cámara y confirmar una vez más que la persona sigue con vida mientras continúan las maniobras para alcanzarla. Si las condiciones de seguridad se mantienen y la estructura lo permiten, los rescatistas esperan concretar la extracción durante esta jornada. En el Caribe, Lucas Aguayo, ADN.
2: En materia política, voces del Frente Amplio pusieron en duda la versión entregada por el Ministerio del Interior que anunció la reapertura del sumario administrativo por pensiones de gracia entregadas en el contexto del estallido social. Matías Castillo tiene los detalles.
4: La oposición cuestionó la decisión del Ejecutivo de reabrir el sumario administrativo por las pensiones de gracia entregadas durante el gobierno del expresidente Sebastián Piñera, que repercutieron en la administración de Gabriel Boric cuando se supo de beneficios entregados a personas que no acreditaron su condición médica o por contar con antecedentes penales. Se trata de 348 beneficios que serán revisados por el actual gobierno del mandatario José Antonio Kast, luego de haber sido instruido por la Contraloría General de la República, que no quedó conforme con la primera investigación interna que realizó la anterior administración. Pese a la acción, la diputada del Frente Amplio, Lorena Fríes, defendió las pensiones de gracia, ya que corresponden a reparaciones por violaciones de derechos humanos, independiente de los antecedentes penales que pueda tener un beneficiado.
5: El mecanismo reparatorio por violaciones a derechos humanos ha sido tradicionalmente el listado de personas y víctimas acreditadas por las comisiones de verdad. Sin embargo, a falta de otros mecanismos de reparación respecto de víctimas de violencia, de violación a derechos humanos, efectivamente esta es la forma. No tiene nada que ver con el hecho cierto de que fue víctima de violaciones a los derechos humanos.
4: El gobierno, además de la reapertura del sumario administrativo, también busca despejar la eventual responsabilidad de funcionarios que pasaron por alto los antecedentes que facilitaron las pensiones de gracia. Matías Castillo, ADN.
2: Y la expresidenta Michelle Bachelet abordó lo que fue su presentación ante Naciones Unidas, nos informa Freddy Retamal.
6: Una hora y media aproximadamente duró la cita entre la exmandataria y los 15 representantes de los países que conforman el Consejo de Seguridad de la ONU. Lo que se sabe, Michelle Bachelet centró sus declaraciones en el fortalecimiento del multilateralismo, en propuestas también acerca de la paridad de género y el desafío de Naciones Unidas para reformar, actualizar su visión y poder entrar en atención real a los fenómenos que remecen actualmente a la geopolítica. La expresidenta de Chile se pronunció tras este encuentro, instancia que valoró y por ende agradeció la atención de los países.
7: Bueno, quiero agradecer la oportunidad de la reunión que he tenido hoy día con el Consejo de Seguridad, donde ha habido una conversación muy fluida, donde he tenido la oportunidad also de dar a conocer, primero responder sus preguntas, pero además dar a conocer mis propuestas sobre los problemas del mundo, pero además sobre el futuro de esta organización. Así que creo que ha sido muy positivo el encuentro.
6: En esa cita internacional participaron los 5 países que tienen poder para vetar cualquier postulación, por lo que Michelle Bachelet enfrenta el desafío de convencer a las partes. Hablamos de Estados Unidos, China, Rusia, Francia y Reino Unido, pero hay que recordar que la expresidenta ya se ha reunido con 4 de esas naciones.
2: 11 de la noche con 1 minuto, toda la información la pueden encontrar en nuestro portal digital ADN.cl. 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
8: En estas rotaciones que a veces debemos hacer, a veces no, las hacemos, las provocamos para que tengan participación, eso de que no se resienta el funcionamiento es muy bueno. Eso no, nos deja tranquilidad y nos da mucha seguridad para lo que viene. Y obviamente que en un momento jugábamos muy seguido, pero ahora que el calendario del segundo semestre es por eliminación, queremos jugar muchos partidos. Queremos eliminarnos lo menos posible en los torneos que nos toque jugar de eliminación. Así que nos tenemos que preparar. Porque va a ser muy exigente y estamos bien, la verdad que muy contento, muy conforme con el arranque de esta copa.
9: Y la última, Viña FM.
10: Buenas noches, Daniel, ¿qué tal? ¿Cómo está? Mi consulta radica con respecto al rendimiento que tuvo la Universidad Católica en la primera fracción, principalmente en, bueno, ahí la consulta también, si es que usted coincide con este análisis, ¿fue adrede el haber explotado quizás la banda izquierda a partir de las proyecciones en ataque del lateral Eugenio Mena y por supuesto también las arremetidas que tuvo Justo Yani por ese sector, sabiendo que en el sector derecho estaba Valentín Vidal, que suele oficiar como defensor central? Muchas gracias.
8: No, sabíamos que nuestros laterales, en el posicionamiento que tiene el, que tenía el rival, o con los últimos partidos que nos tocó enfrentar, tenía, llegar por sorpresa con los laterales nos iba a dar una posibilidad de ataque. Del lado de Bernardo estuvo más contenido, entonces parte del juego, nos inclinamos más por el lugar donde quizá encontramos mayor espacio, mayor verticalidad. Eugenio pudo intervenir mucho más en terminaciones de jugada. Y bueno, eso te lo va dando la dinámica del juego. Es muy bueno encontrar, cuando encontrás una falla, un déficit en el rival, poder provocarlo más. Por eso me parece que el equipo está bien. Está bien, encuentra los momentos, encuentra lugares. No, hoy, lamentablemente, al no tener tanta efectividad y lo dejamos el resultado abierto, el segundo tiempo quedó muy parejo y cualquiera de los dos podía haber hecho un gol. La verdad que hoy se dio un trámite de esas características.
11: Buenas noches, ¿listo? Muchas gracias. Gracias.
12: Hasta luego. Hasta luego. Ahí está la gente,
6: compañero. Bueno, totalmente en vivo, análisis de Daniel Guerrero, técnico de la Católica, tras la victoria 2-1 sobre Everton de Viña del Mar por Copa Chile, donde también registramos más resultados. El Audax Italiano se enfrentaba a Palestino en el Clásico de Colonias, un partido bien disputado que terminó ganando el Audax 3-2 en los minutos postreros para la jornada de este día martes, también con Copa del Mundo, además del partido entre México y Ecuador, que todavía está en su descanso. ¿Hubo otros resultados durante la jornada, Matías Canesa?
13: Sí, todo comenzó con Costa de Marfil, que cayó 2-1 frente a Noruega. Gran actuación de Erling Braut Haaland. Y el resultado siguiente fue Francia, que goleó por 3-0 a Suecia. De momento, los octavos de final están de la siguiente manera. El sábado 4 se va a enfrentar Canadá frente a Marruecos, Paraguay el mismo día ante Francia, y el domingo, el día siguiente, Brasil frente a Noruega.
6: Mira, y el ganador de esta llave de México y Ecuador
14: ¿A quién se ha de medir?
13: Inglaterra o la República Democrática del Congo, que van a estar jugando mañana al mediodía. 12 horas ese partido, luego viene otro más, 16 horas, Bélgica versus Senegal, y a las 20 horas cierra todo Estados Unidos frente a Bosnia y Herzegovina con transmisión de ADN.
14: Bueno, cuando ya vuelven los equipos a la cancha, vemos a los ecuatorianos asomarse por el túnel central del Estadio Azteca. Tienen que dejarse ver todavía los mexicanos. ¿Qué tiene que hacer Ecuador para remontar este partido? Víctor Cruces, está 2 a 0 abajo. ¿Con qué misión vendrán a la cancha los de Becachese?
15: Necesita urgente Ecuador meterse en partido, pero desde la dinámica del juego, de ser un equipo, por ejemplo, bien compacto, que con sus líneas hace daño por las bandas en algún sentido, de lo que vimos la semana pasada con Bolaño, por ejemplo, con Yeboah, pero además con la llegada de sus volantes. El quite es una característica fundamental del conjunto de Becachese, porque ahí tiene el equilibrio de Moisés Caicedo. Nada de eso lo tuvimos en el primer tiempo. Y por eso prepara dos variantes. Serán dos cambios con el 26, con Preciado también, que van a venir a la cancha en el segundo tiempo para Ecuador. Pero necesita meterse en partido con Medina y con Preciado. Estuvo muy lejos de su rendimiento, tanto Ordóñez, que es el que comete el error, el zaguero central, que ya el Mati nos va a contar que va a salir en el gol de Jiménez. Alan Franco también sufrió mucho por las bandas. Veremos ahora seguramente con Incapié y con Pacho en el fondo cómo se arma Ecuador para responder. Los primeros minutos serán fundamentales en la reacción y ver, Manolo, si tendrá el mismo ímpetu, el mismo ritmo y la misma exigencia México que en los primeros 45 minutos le pasó por arriba al Tri.
14: ¿Cambios, Mati?
13: Sí, tal cual, ya lo decía el Tigre, son dos cambios. Ingresa con el número 17, Ángelo Preciado, y el número 26, Yaimar Medina. Y sale el 21, que además tenía tarjeta amarilla, Alan Franco y Joel Ordóñez con el número 4. Cambios finalmente defensivos, puestos por puesto.
14: Bueno, Valmores, estamos contigo porque ya empieza el segundo tiempo.
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14: A rodar y a rodar, Balmo. A rodar y a rodar la vida. Ya salieron México y Ecuador sobre pasto del Estadio Azteca, con los locales ganando por 2-0. A ver quién inventa la tropa de Becachese para descontar ese marcador. Primero es un pelotazo largo de Angulo para Preciado, en posición de puntero derecho, centro de primera, muy pasado, muy largo. La va a tomar Angulo por la punta izquierda. Ahí está el número 20, que se tiñe el cabello, lo tiene rubio Angulo. Ahí está encarando, pasa ahora el pase para Valencia, esperaba la devolución Angulo, cayó al piso, no hubo falta, dijo el árbitro del partido. Se queda besando el pasto nomás el delantero ecuatoriano. Ahora viene un pase largo que ha rechazado con golpe de cabeza por Pacho. Insiste Ecuador, le queda el balón a Quiñones, encara por la izquierda, ahí está frente al jugador Caicedo, camiseta número 23, centraliza con un pase rodante, va descomprimiendo por la derecha, entrada libre con free pass de un mexicano que puede tocar Sánchez. La cruza de zurda, aparecía también Alvarado, el 25 totalmente libre, ligera de ropas, estaba la saga ecuatoriana, Matías.
13: Ya comenzaron las complicaciones, se vuelve a repetir aparentemente la tónica del primer tiempo, esas apariciones finalmente por la banda que se encuentran solo los mexicanos. En esta ocasión intentó el número 25 Alvarado y finalmente se le va desviado, pero era una buena opción y es el primer aviso mexicano.
14: No estaba Incapié por ahí, Tigre, ¿eh? Se echó de menos.
15: Y que fue lo que ocurrió en el primer tiempo también, con Incapié en esa zona de los centrales. Va a tener que cerrar mucho Incapié. Y me parece que le cobra a partir de... ¿No era reglamento nuevo? No. La salida rápida. Pero claro, otra vez le hace daño con Alvarado, que te salió en la foto de todo el primer tiempo. Jugadorazo el 25 de los mexicanos, con ese remate al segundo palo que salió desviado.
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14: Tampoco bajó la marca Vite, que aparece mucho por la izquierda en aquella jugada que describía nuestro tenor felino Víctor Tigre Cruces, en esta noche de martes a las 11 con 9 minutos. 2-0 le está ganando México a Ecuador en la Copa del Mundo. Recién se inició el segundo tiempo, van 2 minutos, balón fuera de la cancha, al saque de costado lateral que mandó fuera del campo un jugador ecuatoriano. Va a jugar México. ¿Qué hace Becachese mientras tanto, Matías Canesa?
13: Completamente en cuclillas y muy pensativo ahí, vestido de negro completo, mirando qué es lo que hacen sus dirigidos.
14: Bueno, no está en posición de celebrar todavía como hizo frente a los alemanes. Salió como loco, corriendo a ver a su familia en las tribunas. Sí, pues imagen poca vista de un entrenador. Claro, sí corría. Becachese estaba vuelto loco, pero bueno. Ahora está jugando Ecuador en la mitad del terreno. Quiere colocarla al... jugador Caicedo. Está robando Quiñones. Asalto a pierna armada y se va a México otra vez. Ahí va México. México lindo y querido. El pase para Jiménez. Alcanza a cortar en el fondo Pacho, que se alcanza a cruzar oportunamente. Después querían habilitar la ofensiva al jugador camiseta número 13. Ener Valencia también estaba Vite en posición de ataque, pero reaccionaron los mexicanos. Pusieron la pelota a circular otra vez. Cae un jugador de la tria a la cancha. Gilberto Mora será tiro libre. Un tiro libre a Tremac Balmores.
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13: Jaimar Medina era el que cometía la falta, uno de los que ingresó recién, el número 26, y botaba ahí a Gilberto Mora, el joven mexicano que también se acerca a algo que hizo Pelé. Es una buena, ya te lo voy a contar, eso sí, a mayor detalle, Manolo, pero es una buena estadística la que se acerca ahí al astro brasileño.
15: Manolo, veo a ratos cómo arranca el partido de Ecuador con Preciado por la derecha, Pacho e Hincapié los zagueros centrales, claro, cerrando a Hincapié, que ahí está en esa segunda jugada haciendo la cobertura, y con Medina, que acaba, el del Genk de Bélgica, que acaba de ingresar para resguardar la zona izquierda de la defensa ecuatoriana.
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14: Caía recién en Ecuador, cuidado, el jugador lleva, hay falta y tiro libre que rápidamente cobra el árbitro del partido. Se sirvió el Tremac para Preciado, todavía en pastos propios, 10 metros tras la línea que divide la cancha. El toque viene atrás para el recién ingresado, estaba también Medina en poder de la pelota, abrieron con Angulo, ya está en pasto enemigo la selección ecuatoriana. Ahí está Angulo, se frena, piensa el pase, toca atrás, no tiene apuro, se dio para Hincapié, que va adelantándose también, ya está con sus líneas un poquito más, ¿no?, delante de la línea media la selección ecuatoriana. Caicedo la hace cortita en la mitad de la cancha, círculo central, ombligo del terreno. Ahí juega Ecuador saliendo por la izquierda. Tocaron para Angulo de nuevo. Se cierra, se repliega, pone barricada, se camufla la selección ecuatoriana. Angulo reparte con un pase rodante hasta la mitad del terreno. Le va a quedar a Caicedo. Los ecuatorianos en 4 minutos de la segunda etapa. Embalados ahora por la franja derecha. La tiene Yegua. Se viene cerrando frente a la marca. Paso uno. Va por el segundo. Yegua. 3/4. Se viene encaramando la selección ecuatoriana. El pase con Angulo hacia la izquierda, pero se demora un poquito y le da tiempo a los mexicanos para ordenarse en la marca. Van rotando el balón los ecuatorianos, otra para Yeboa, otra para Medina, y este atrás con Hincapié desde el fondo va emergiendo para tocar. Cuidado, la pelota le queda a Valencia, que recibía apertura para Preciado desde la derecha, puede sacar el centro, prefiere tocar de nuevo con Valencia, entrada del área, a ver si le pega de lejos. Lo hacía, viste que probaba, pero la pelota se va ciega. Pelota ciega, pelota ciega y recontra ciega. No hubo caso con Ecuador. No encontró nunca los espacios, Matías Canesa.
13: Intentó tocar por fuera, intentó armar la jugada que quizás saliera un poquito más México. Y ahí finalmente pierde un poco la paciencia. El número 15, Pedro Viter, jugador ecuatoriano que dispara con su pierna izquierda y se va muy, pero muy elevado en unos 25 metros aproximadamente del arco del portero mexicano.
14: Perdió la paciencia y con poca puntería, Tigre.
15: Porque no le salen las cosas a Ecuador y porque finalmente cuando Manolo va describiendo y va relatando el partido de Ecuador, no te aparece en la foto de Ener Valencia, y ese es un problema para el equipo de BKCC, porque tampoco tiene la opción de ese pase al vacío que hemos visto siempre en la clasificatoria sudamericana, o lo otro en la descarga, y no tiene ese poder ofensivo. Ahora se equivoca Piero Hincapié, viniendo un poco a la banda, y eso lo complica, le cede terreno a la selección mexicana de Ecuador, y seguramente lo va a apuntar a jugar bien de la contra.
14: Es el máximo referente Ener Valencia, 108 partidos en la selección ecuatoriana, 49 goles, la experiencia máxima de este plantel que llega a la Copa del Mundo. Ojo con México, entrada del área, está la ofensiva de nuevo Mora, la va sacando Caicedo desesperado a la entrada del marco mayor, tiene nuevamente la pelota México, el cruce es largo hacia la punta izquierda, no alcanza a picar Quiñones, no controla la pelota, sea por el fondo el útil al saque de meta que ya sirve la selección ecuatoriana.
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14: Gabriel Riveros, desde los servicios informativos, ¿qué podemos contarle hasta ahora a la gente?
18: Un sismo de magnitud 3.7 que se registró cerca de las 11 de la noche, a 69 kilómetros al suroeste de Ollao, en la región de Antofagasta, un movimiento que tuvo una profundidad de casi 123 kilómetros y hasta ahora no se han informado daños.
14: Diego arranca para Ecuador, la pone arriba para Ener Valencia, ahí está Valencia entrando al área. Lo marcaba, era estramado, le pegó muy arriba. No sé si rebotó en el mexicano o le pegó Valencia. Hay una banderola también que está en el aire, Matías Canesa.
13: Sí, antes había rebotado ahí en el número 3 mexicano, César Montes, el capitán, que llega perfecto a la cobertura, pero antes estaba en posición adelantada, diría yo, un par de centímetros. Finalmente, no lo sé, me quedan dudas a mí, eso sí, pero el árbitro asistente no le quedó ninguna y marcó el tiro libre.
14: Milimétrica, se están cobrando todas, Tigre.
15: No todas, ha sido riguroso también el esloveno en el arbitraje, y claro, eso habla un poco. poco del partido que ha tenido Ener Valencia, porque en otra jugada a lo mejor él pensaría por la gambeta hacia adentro y conectar con algún compañero que venga llegando destapado al área, pero es un remate complicado porque no tenía ángulo y también estaba muy muy cercano al futbolista mexicano. Habla un poquito de lo poco que ha entrado en juego el 13 de la selección de Ecuador.
13: Lo que te adelantaba Manolo de Tigre sobre Gilberto Mora, que es uno de los jugadores con menor edad en ser titular en un partido mata-mata de una Copa del Mundo, fue Pelé en 1958. Opa. Con 17 años, 7 meses y 24 días, eso fue en los cuartos de final ante Gales. Y ahora en segundo lugar Gilberto Mora con 17 años de edad, 8 meses y 16 días.
14: A ver si llega, ¿no? ¿Hasta dónde? Gilberto Mora, que estuvo, decíamos, en la Copa del Mundo de nuestro país, la Sub-20, el año pasado, con la selección mexicana de la categoría. Acá está jugando Ecuador a través de Caicedo. Está en pasto enemigo, en cancha rival. Iba cediendo abierto, pero no pudo pasar Gonzalo Plata. Está reclamando mientras el saque de costado lo apura Preciado. Frente a Caicedo está la pelota. Fue la bola hacia el 23. Desde atrás emerge Pacho. También participa en la jugada. Le abrió con Plata. Plata para Caicedo. Ahí está nuevamente encaramándose la selección ecuatoriana. Otra para Plata. Le puede quedar ángulo. La dejan atrás. Pero no alcanza a detonar Vita esta vez. Roba la selección mexicana, que se puede ir de contragolpe con Mora precisamente, el aludido por el Mati Cabeza, ya está en pasto enemigo, la selección mexicana se enreda, eso sí, Alvarado que no puede controlar, por eso el fútbol lo practica la selección ecuatoriana.
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14: Saludos para Aurelio, Techito Amarillo.
15: Eso, muy bien.
14: Recorriendo las calles. Benjamín Chávez, ¿ah? Es un bombero. Bomba Lo Valle, desde la cisterna nos llega su foto también. Saludos para él, para Wilson. Wilson Ponce, otro bombero.
15: Ponce en Quirihue.
14: Que está celebrando su día. Mientras el fútbol está detenido. ¿Por qué, Matías Janessa?
13: Sí, es que fue una jugada ahí, pero fue propio, eso sí, del impulso que llevaban. John Yeboah le iba a impactar al balón, pero antes, eso sí, Luis Romo, el número 7 mexicano, cruza su pie, por lo que recibe obviamente todo el impacto. Ambos cayeron adoloridos, pero ya están de pie, ya se repone el juego, pero fue algo propio de la jugada.
15: Manolo, saludamos siempre, y tú lo decías recién, a diferentes buenos amigos bomberos en la sintonía de los tenores.
13: Sí.
15: Sabemos que en varias compañías a lo largo del país siempre está encendida la radio y ADN para acompañar también a nuestros buenos amigos en su turno o en cada jornada.
14: Muy bien, pues Ecuador quiere apagar el incendio, está perdiendo por 2-0. Pelotazo profundo que iba buscando arriba. Ahora tiene Angulo por la punta izquierda. A ver si logra sacar el centro, a ver si se linkea con algún compañero. Oh, que la envía para Ener Valencia, no puede cabecear. En el disco penal la van sacando los centrales. Estaba bien parado allí Montes, también Vázquez, para expulsar con golpe de cabeza. Le cayó a Caicedo la pelota. Ecuador intenta otra vez, minuto 55. 2-0, gana México. La van abriendo por el sector izquierdo. A ver cómo le va Medina, que subió, que escaló, que trepó. La tocaron por el centro para Valencia. Le queda Angulo ahora, cara a cara, face to face con la marca de Vázquez. Angulo la pasa al extremo izquierdo. Otra para Angulo, la devolución para el jugador que juega con muñequera en su brazo izquierdo. La cedieron con Caicedo, central, pero ya cada vez más lejos del arco mexicano. Tocando atrás, cada vez más atrás, el equipo de Becachese. La apertura viene por derecha, la va tomando Yeboah, que ha probado el arco en dos oportunidades, pero ahora está lejos de la portería rival. Yeboah otra vez en poder del balón, recibió de Caicedo, va centralizando el fútbol, el equipo visitante la van tocando ahora por la izquierda, no está Angulo, esta vez subió Medina a buscar por esa zona, se va acercando Angulo, prefiere tocar atrás, toca y toca la selección ecuatoriana buscando perforar por el descuento.
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14: Sipo. No encuentran eso, sí, ¿eh? Sipo, el atajo, tampoco la contraseña, los ecuatorianos que tocan y tocan pero no llegan siquiera al área de los mexicanos. Otra vez intentando por el pasillo izquierdo, el toque viene atrás con Piero, hincapié, camiseta número 3, la pone a rodar arriba, va recibiendo Medina, uno de los ingresados en este segundo tiempo. Otra para hincapié, atrás de nuevo, la sesión para Pacho. Los hinchas comienzan a molestarse, los ecuatorianos que están y que llegaron al estadio Azteca y que se mojaron también, ¿eh? Recordemos que este partido arrancó demorado, era las 9 de la noche, comenzó a las 10, el toque viene de la selección ecuatoriana con el jugador Serviste, se dio para Encapié, la pone en el área, rechazo inmediato de la saga mexicana, muy atenta, muy despierta, prohibido parpadear en el fondo Azteca, la toma Angulo, se puede jugar a personal, prefiere tocar atrás, se incorpora Encapié, otra para Angulo, no hay pasada, no hay acceso a Tigre Cruces.
15: Es que ese es el gran problema, porque si en el primer tiempo hablábamos de Yegua como agente ofensivo permanente de Ecuador, el problema es que no encuentra el camino, y tú decías en el relato, no tiene los espacios Angulo y tampoco Gonzalo Plata. Qué poco lo nombras en el relato, Gonzalo Plata, llamado a ser un agente ofensivo permanente por las bandas, el autor del gol del triunfo frente a la selección de Alemania. Eso conlleva a que arriba el conjunto ecuatoriano tenga muy poquito. Se cierra bien México, le trata de congelar el partido de la selección ecuatoriana que busca reacción.
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13: Y vamos a marcar los cambios que se dan en ambas escuadras. Gilberto Mora es uno que sale en México e ingresa el número 26, Brian Gutiérrez. Mientras que en Ecuador ingresa con la número 11, Kevin Rodríguez. Y sale con la número 13, Ener Valencia.
15: Este va a ser todo un tema de discusión, porque Rodríguez entró muy bien al partido con Alemania. Fue factor determinante en la segunda fracción y se esperaba que tuviera minutos de arranque, pero tiene plena confianza Becasés en Valencia, que hoy, en lo individual y tampoco con el aporte del colectivo, tuvo un buen partido el ex atacante del Inter de Brasil.
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14: Empujón ofensivo del recién ingresado Gutiérrez sobre Encapié, tiro libre para Ecuador. Servicios informativos, Gabriel Riveros.
18: Así es, porque la dirección meteorológica emitió un aviso por heladas entre la madrugada del jueves y la mañana del viernes para 6 regiones. Desde Valparaíso hasta el Biobío se pronostican temperaturas de hasta menos 4 grados, por lo que se recomienda proteger a las personas, a las mascotas y también, por supuesto, los cultivos.
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14: Pelotazo profundo para Angulo, se le va la pelota por la última línea, será saque de meta para la selección mexicana mañana. Ojo que mañana comienzan a regir en el fútbol chileno las nuevas reglas del juego, nos comenta el amigo Álvaro, también en el WhatsApp de la amistad. Va a haber que adaptarse a eso, ¿eh? Por lo menos ya habrán aprendido mirando los partidos de este certamen. Matías Canesa, ¿me quieres agregar algo más?
13: Sí, porque a propósito que veíamos ese palco en donde, por ejemplo, estaba Hugo Sánchez, tengo la lista de celebridades. No es que me hayan invitado y que me haya llegado la lista, sino que me la hicieron llegar. Por ejemplo, Pepe Aguilar, cantante, Diego Boneta, actor que interpretó a Luis Miguel en la serie, Jan Infante. Por supuesto,
14: claro.
13: Felipe Caicedo, Jefferson Montero, Hugo Sánchez, ya. Jorge Campos, Oscar Pérez, el Conejo, Gerard Borghetti, Luis Hernández, David Silva, el español y campeón en el año 2010, con España, Javier Zanetti, Fred Warner, Adrián Uribe, actor, Cristian Nodal, cantante, José María Bospic, actor, y Sandra Echeverría, también actriz.
15: Mira, mucha gente para estar ahí.
13: Sí.
15: Manolo, dos de las que hablaste respecto a las nuevas implementaciones de la regla. Uno,
14: ¿sí?
15: Límite de 10 segundos en sustituciones. El jugador reemplazado tiene un máximo de 10 segundos para abandonar el campo en la línea más cercana. Si demora más, su reemplazo no podrá ingresar hasta después de un minuto. Regla 2, renovación de 5 segundos. Los saques de meta, saque de banda y tiro de esquina no pueden demorar más de 5 segundos una vez que el balón esté listo. Si supera este tiempo, el árbitro otorgará la posesión al equipo rival.
14: Bueno, hay que ver cómo hacen cumplir eso, ¿no? Los referees de nuestro campeonato, cuando va Ecuador de nuevo, quiere abrirse camino. Está recién ingresado en poder de la pelota Kevin Rodríguez, saliendo la cancha con Angulo. Se mete al área con un enganche. Está, atención, en la zona de castigo. Centrada, pero no hay receptores. No alcanza a cerrarse Preciado. Vino el rechazo inmediato en el fondo de Gallardo. Llegó al menos tibiamente la selección ecuatoriana, Matías.
13: Sí, se comienza a acercar poco a poco. Gana también la posición de la pelota y lo hace muy bien Nilson Angulo, el número 20. Intenta dar el pase, pero estuvo muy atento, eso sí, en la cobertura y alcanzó a rechazar bien Diego, el jugador mexicano.
14: Está Preciado de nuevo en poder de la pelota. La posesión la tiene Ecuador en este segundo tiempo, pero se defiende bien el conjunto mexicano. Insiste Preciado, la deja salir porque el lateral le favorece. Hay saque de costado para la selección visitante, Balmores.
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14: muy encima de la jugada, mientras le reconvenía a todos el árbitro. Estaba Becachesa, histriónico, como se le ve habitualmente, Mati.
13: Sí, histriónico, muy movedizo, y un árbitro que ustedes lo ven muy compuesto, muy correcto, es Slavko Pincic, pero estuvo detenido en 2020 y la causa por drogas y proxenetismo.
14: No.
13: Sí, árbitro FIFA desde el 2010, dirigió a Chile, de hecho, en el Mundial Sub-17 de India.
14: ¿En serio?
13: Del 2017, en donde empató Chile con México 0-0, también dirigió un partido en Brasil. Es licenciado en análisis de telecomunicaciones y redes, y tiene ese prontuario que no le beneficia mucho.
14: Dirigió la Champions League también, ¿eh? Es completito.
13: También. Sí, estuvo en la Champions League, y este es su segundo Mundial.
14: Eso lo acusaron, hay que ver cómo terminó. Si está dirigiendo acá es porque seguramente salió absuelto. Ojalá así sea para el árbitro del partido. El balón está ahora disponiéndose para un tiro de esquina, un córner que beneficia, atención, a la selección ecuatoriana, que insiste por el descuento.
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14: Pedro Viste se coloca frente a la pelota, punta derecha. Ahí está el número 15 de Ecuador, se queda Rangel. El despeje con golpe de cabeza vino desde el fondo Azteca, la toma Preciado, más cerca del círculo central que del área rival. La abre por la derecha, nuevo convite, otra para Preciado, la puede meter profunda hasta el área, lo intenta Preciado, muy largo se va el pase hacia la punta izquierda, la va a buscar a Yangulo, pero llega tarde a la cita con el balón, se fue fuera del rectángulo de la pelota, el rectángulo de emociones que dice que México le sigue ganando a Ecuador 2-0.
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13: Slavko, el árbitro de este partido, arbitró la final de la Champions League 2023-2024, en donde Real Madrid le ganó por 2-0 al Borussia Dortmund, y en aquella detención, dale Manolo.
14: Porque se va México, se va México, se va México, se va México, se va México, contragolpe, y atención con el pase atrás para Rodríguez, alcanza a cruzarse en capié. Prosiga, por favor.
13: Sí, cuando fue detenido en el operativo, en donde también se detuvieron a 9 mujeres y 26 hombres en una parcela que estaban de fiesta, argumentó que se encontraba en el lugar y que había sido invitado y que no tenía nada que ver.
14: Ah, ¿viste?
13: Y por eso hoy le permite estar acá en un mundial.
15: Fue arbitrada la parcela.
13: Yo claro, creo que sí, era
15: arbitrar.
13: Encargado de impartir justicia.
15: Sí, sí.
14: ¿Viste? Estaban hablando mal del hombre, no puede ser.
15: Pero lo pilló el bar.
14: Está jugando hincapié para la selección ecuatoriana. 64 minutos, gana México 2-0 en la Copa del Mundo. Ya la tiene de nuevo Rangel porque le llegó mansita la pelota. No hay caso con la selección ecuatoriana. No hay caso para que pueda llegar con peligro y ejecutar un descuento que le haría bien al partido, Tigre.
15: Y a propósito del peligro, aquí en cualquier minuto comienza a ocurrir, y ahí seguramente vendrán las variantes del Vasco Aguirre, porque tanto Medina, el lateral izquierdo para esta segunda etapa en Ecuador, como Preciado, el que va por la banda derecha y que reemplazó a Franco, ya están subiendo muchísimo, comenzarán a quedar los centrales, tanto Pacho como Hincapié, mano a mano, en la desesperación que tiene el conjunto ecuatoriano ya en 65 minutos de acercarse para el descuento.
14: Preciado intentaba un pase profundo, recupera otra vez la selección ecuatoriana que juega en la mitad de la cancha, Valmore.
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14: Se escucha a Lole ya en la tribuna cuando toca México y aprovecha los espacios y arranca Quiñones. Está en tres cuartos de terreno Quiñones. Ahí va el 16, quiere meterse al área. Lo hace por la izquierda, hace rebotar la pelota en Pacho con un centro que alcanza a interrumpir el ecuatoriano. La pelota se va por el fondo al tiro de la esquina que favorece a la selección mexicana.
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14: Son espacios delicados esos, ¿eh? Si los aprovecha México, puede timbrar este partido en su favor.
13: 6 tiros de esquina para Ecuador, solo 2 para México.
14: Bueno, a ver si hace daño, ¿no? Por ese expediente, la tropa del Vasco Aguirre, que sigue atento mirando el desempeño de sus jugadores en la cancha. Algunos gritaban Ole en la tribuna, mientras Alvarado se dispone para ejecutar desde la punta izquierda. Ahí está Alvarado, camiseta número 25, con la vista fija en el área, concentración máxima. Por el tercero, los mexicanos, minuto 66 de partido. Alvarado frente a la pelota, se revuelven todos, racimo de jugadores en el área de Galíndez. Alvarado al servicio, sube a los centrales, está tratando de zafar de marca Vázquez, viene el córner, cabezazo de Montes, y la tapada es enorme de Galíndez con el guante, con el brazo derecho, llega arriba y evita el tercero, que les queda en la manzanita a los hinchas. Era una nueva conversión mexicana, más alto que todos, con zancos, saltaba el zaguero Montes. Lo evitó Galíndez, Mati Canesa.
13: Centro perfecto de Roberto Alvarado y al punto penal, derechito a la cabeza de César Montes, el número 3 y capitán, y un William Pacho que no encontraba la pelota, quedó dando vueltas ahí, cabeceó solo y alcanza a manotear Galíndez.
14: Renueva el correr, Alvarado, cabezazo, y y se va de milagro, por un trocito, por un pedacito desviada, le ganaba Montes otra vez a todos, si tiene un misil en la frente, apenas fuera, era el tercero de los mexicanos, Matías.
13: Y fue copiar y pegar la jugada y nuevamente Ecuador lo pillaron desprevenido, cabecea también César Montes, el número 13, eso sí, choca con alguno, con el número 5, especialmente Vázquez ahí, su compañero, y lo molesta y se va. Finalmente esa pelota pasa de nuevo el susto para Ecuador.
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14: Bueno, se van a la pausa de hidratación justo cuando los mexicanos estaban por liquidar el partido, Tigre Cruces.
15: Y le da Galíndez una vida más a la selección de Ecuador. Y ese es el problema, Manolo, porque lo que acabas de relatar es la ocasión más clara que ha tenido un equipo en la etapa de complemento. Vale decir, llegamos al 66 para el cabezazo de Montes. ¿Y cuál es el problema? Que otra vez es de México en el juego aéreo. Ecuador tiene 6 lanzamientos de esquina a su favor y México solo 3, pero le ha hecho daño, teniendo precisamente a Hincapié y a Pacho en el fondo. Es porque ha sentido ese golpe y ese mazazo del primer tiempo y del cual no logra recuperarse el conjunto ecuatoriano. La más clara de la etapa de complemento en favor del conjunto mexicano. Galíndez le da una bala más, una vida más al conjunto ecuatoriano para que busque el descuento y para que se acerque. Le queda partido a Ecuador, que ha tenido una pobre presentación en el día de hoy. Veremos a esta hora lo que van a marcar los medios ecuatorianos y el hincha ecuatoriano, que estaba indignado con Curazao, que estaba feliz con Alemania y que seguramente hoy también está decepcionado a partir del rendimiento del equipo, que lamentablemente si pierde, vuelve a casa.
14: Con goles de Quiñones y de Jiménez está ganando la selección mexicana, precisamente del primero de los anotadores en este partido. Nos quiere contar algo Suaprisa, la inteligencia artificial nos acompaña en la Copa del Mundo por ADN.
19: Mientras se hidratan en el Azteca, yo te cuento. El flaco que abrió la cuenta en este partido, Juan Andrés Quiñones, ya tiene 3 conquistas en esta Copa del Mundo. Se suma a los otros 12 jugadores que llevan 3 pepas, queda a un gol de Dembélé y Vinicius que tienen 4, a 2 de Haaland que lleva 5, y a 3 de los 2 goleadores del torneo, Lionel Messi y Kylian Mbappé, que tienen 6 cada uno. Ojo, que el delantero nacido en Colombia y naturalizado mexicano con este triplete igualó en mundiales a Cuauhtémoc Blanco y Rafa Márquez. Y se pone a solo un gol de los máximos anotadores históricos de la selección azteca en citas planetarias, el Pájaro, Luis Hernández y Chicharito Hernández, que anotaron 4 cada uno.
14: ¿Qué nombres van saliendo, ah? Muchas gracias, Suaprisa. En un lenguaje muy similar al de Diego Gaspar Sáenz, nuestro editora.
20: ¡Suaprisa!
14: ¡Claro!
13: Se ha ido mimetizando un poco.
14: Acompañándonos.
13: Sigue sus pasos.
21: A propósito de jugadores naturalizados, por aquí
13: todos países, los monos bailan.
21: Tenemos, por ejemplo, a Hernán Galíndez, quien lleva 7 años como ecuatoriano, obtuvo la nacionalidad ecuatoriana en 2019 mediante un decreto que firmaron en 2016. Y recordemos que también tuvo pasos por nuestro país, Universidad de Chile, en 2022. Que no le fue muy bien, que finalmente termina partiendo por, de acuerdo a lo que decía él, amenazas que había recibido y hostigamiento. Y en 2012, que quizás se le recuerda menos, estuvo en Rangers de Talca. Fue fichado por Rangers e hizo solamente la pretemporada en el club y luego partió.
14: ¿Quién dijiste?
21: Galíndez.
14: Ah, mira.
15: El arquero del conjunto ecuatoriano. Sí. Manolo, otro detalle que no estamos acostumbrados a ver en Ecuador y tampoco en el PSG. No ha sido un buen partido de Pacho.
21: Perdidísimo.
15: Sí, el zaguero central en la ocasión anterior, en la clarísima que tuvo México antes de la pausa de hidratación, en 2 oportunidades cabeció Montes. Y Pacho, que es el líder de esa defensa, no ha tenido un buen partido en los cruces, en los cierres y tampoco en el juego aéreo.
14: Pelotazo otra vez para Angulo. Recomenzó el fútbol en 71 minutos sobre pastos de la Azteca. Gana México 2-0. Angulo tirándolo atrás para la reacción ecuatoriana. A ver qué inventa Medina. Prefiere esperar que se incorporen desde atrás más jugadores. Está en medio terreno ofensivo la selección ecuatoriana. Pifel respetable. ¿Escuchan? ¿El ambiente de ADN?
21: ¿Saben cuánto tuvo que pagar ese? ¿Saben cuánto tuvo que pagar ese respetable para estar ahí y estar pifeando?
14: ¿Cuánto valía la entrada?
21: Más de $2,000.
14: ¿En serio?
21: El más barato. Oh. Y aunque si uno quería una ubicación un poquito mejor, la más top llegaba a los $20,000.
14: Oye, que está caro. Eso es muy caro, ¿eh?
13: Carísimo.
14: ¿En pesos chilenos?
21: Pesos chilenos.

0: Enzo, el jugador camiseta número 5, Vázquez, para evitar ese centro que venía buscando al ingresado Rodríguez. Hay córner para la selección ecuatoriana, que insiste por el descuento, que porfía, que lucha, que martilla por una ilusión en el Estadio Azteca. La pelota viene atrás, el centro de Medina pasado, segundo palo. Nadie cabecea, nadie llega, la dejan salir, se va saludando la pelota por el fondo al saque de meta, que no va a tener mayor prisa en servir la selección mexicana.
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2: Y ese es Armonte, Manolo, el que queda un poco complicado. ¿Ya? Exagera, eso sí, que supuestamente choca con el poste. Pero bueno, era el propio impulso de la jugada y no pasó a mayores. Sale Jiménez, el número 9, y Romo, el número 7, para que ingrese Jiménez con el 11 y el 18, Vargas.
0: Este Jiménez con G.
2: Claro, Raúl Jiménez sale e ingresa Santi Jiménez.
3: Este Santi Jiménez, el hijo del Chaco Jiménez, que acá fue campeón de la Copa Sudamericana con la camiseta del Pachuca, y entra Obed Vargas, futbolista del Atlético de Madrid, que esta temporada podría salir en condición de préstamo, llegó en el pasado mercado de invierno, y que además también jugó la Copa del Mundo en nuestro país con la camiseta de México, eliminando a Chile en Valparaíso.
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0: Dando refresco también a su escuadra, el Vasco Javier Aguirre. Ya te pregunto de nuevo para que nos repitas, para que nos quede claro con quién juega el ganador de esta llave. Matías Canessa, por ahora México le gana 2-0 a la selección ecuatoriana. Ahí está Galíndez saliendo desde el fondo, pelota rodante que va sirviendo para ahora Moisés Caicedo, el conjunto visitante. Ahí está Caicedo, el pase viene profundo buscando a Rodríguez. Está en el de Gonzalo Plata, se adelanta el portero y alcanza a puntear el balón ante la salida de Rangel, pero se va desviado cuando los ecuatorianos clamaban el descuento. Ya lo sentían, ya lo palpaban, se adelantaba Gonzalo Plata, que no había aparecido. También irrumpió Kevin Rodríguez, que finalmente casi anota el descuento para la selección ecuatoriana. Matías Canessa
2: había metido un gran pase por sobre los defensores mexicanos, que si bien han estado muy atentos, pero en esta perdían de vista al número 11, Kevin Rodríguez, el ecuatoriano, que la para de pecho, pero se le queda un poco larga y le alcanza a salir el portero Raúl Rangel, que ahora queda complicado tras el choque en esa jugada, pero ya se está recuperando. Y ahí está también el árbitro, por supuesto, del partido, apurándolo un poquito.
0: Ahora sí, estuvo cerca del descuento Ecuador, Víctor Cruces.
3: Sí, porque con Kevin Rodríguez es otra cosa. Uno podría pensar por qué hasta el final, si es que Ecuador queda eliminado hoy, el equipo de la camiseta amarilla, ¿por qué siempre quiso tener como la referencia de área Sebastián Becasese a Ener Valencia? Cuestionado desde el día uno por no estar en su mejor forma física, por no estar al 100%, y porque finalmente nunca fue la referencia de área importante. Rodríguez, y lo decíamos, fundamental, fue vital en el partido frente a Alemania, y ha tenido buenos minutos acercándose y cerrando tanto al primer palo como al segundo. En esta también con una complicación en el choque con Rangel, que está siendo atendido, y con Memo Ochoa, Canessa, que mira de reojo por si tenía que volver a jugar en una Copa del Mundo.
2: Sí, el Memo espera ahí, por supuesto, ya entró en la historia con el partido anterior, pero no, todavía no, se va a quedar en la banca porque Rangel ya se está recuperando.
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0: En el Royal Union Saint-Gilloise de Bélgica juega Kevin Rodríguez, el apuntado por el Tigre Cruces. Hay un concepto que a mí me encanta, que ustedes los tenores manejan mucho, Tigre, el fútbol homenaje. ¿Lo de Ener Valencia será fútbol homenaje o es otra cosa?
3: Y por lo menos con lo que hizo en el Mundial parece que sí. Manolo, ¿va a México?
0: Claro que sí, el descuelgue del recién integrado a la cancha. Está fresquito Santi Jiménez, rechazó la saga ecuatoriana. Insiste México por el tercero, metió a estos jugadores a ver si les sirven de tónico para timbrar el partido el Vasco Aguirre. Sin embargo, va sacando Caicedo ahora con golpe de cabeza, queda arriba el balón, lo va a luchar Kevin Rodríguez, también está Gonzalo Plata primero. Hay un silbato, claro, una posición ilícita, advierte el árbitro del partido. Se resiste Becachese, que busca otra modificación para arreglar esto. Mati Canessa.
2: Sí, es Jordi Caicedo, el número 16, quien va a ingresar todavía, eso sí, no se define quién es el que va a salir, pero ya lo marcamos al número 16 de Ecuador, Jordi Caicedo.
0: Ya me cuenta cuánto mide, ¿eh? Lo miraba para arriba a Becachese con las instrucciones que le iba dando. Tremendo, muy alto, muy espigado el jugador que va a ingresar en la selección ecuatoriana, mientras la va manejando Gutiérrez para la selección mexicana. Toca el balón atrás, algunos ole comienzan a escucharse en las tribunas del Estadio Azteca, donde la entrada no es cara, es carísima, ¿cierto? Para ver a la selección mexicana. El balón llega hasta Rangel, Rangel reparte por la franja de

0: Derecha, la salida intenta ser obstaculizada por Angulo. Tigres, te escucho.
1: Es el todo y nada, porque tú hablabas de la estatura. Es el 9 de Huracán, Caicedo. Es el futbolista que juega precisamente en la Liga de Argentina. Todo o nada como centro delantero para sumar. Arriba con Rodríguez y vendrá uno que fue muy cuestionado en el primer semestre en River. La gran promesa que buscaban consolidar en este mundial. Kendry Páez, que ha jugado también, Mati, muy poco.
2: Sí, 1.85 para Jordi Caicedo, el que va a ingresar, y el otro bien lo decía ya el Tigre, el número 10, Kendry Páez. Vamos a ver quiénes finalmente son los que abandonan la cancha.
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0: El saque de costado defensivo lo sirve la selección mexicana. 77 minutos de compromiso, 2-0. Está ganando México sobre la selección ecuatoriana. Varios le reclaman al árbitro del partido. Hincapié sobre todo, ya comienza a envolverse la impotencia la selección de BKHS en este compromiso. Y ahora vienen los cambios. Le vamos a dar tiempo al Mati Careza para que los ordene, mientras Gabo Riveros nos cuenta más desde nuestros servicios informativos.
4: Sí, noticias policiales que también estaremos ampliando los servicios informativos. Un adolescente de 17 años que falleció tras ser baleado en plena vía pública en la comuna de Lo Prado, un ataque que ocurrió en el exterior de una barbería donde un sujeto aparentemente se bajó de un automóvil y le disparó a quemarropa antes de escapar. Una investigación que está en pleno desarrollo ahí a cargo del equipo ECO de la Fiscalía junto a la OCAR y el OS9 de Carabineros. Los detalles en ADN.cl.
2: Puesto por puesto son estos cambios. Finalmente se ingresa el número de Kendry Páez, ingresa también el 16 Jordi Caicedo para que abandone el campo de juego John Yeboah, el número 9, y Nilson Angulo con la 20, los
1: Mati,
2: extremos.
1: Mati, el detalle es que claro, lo que dice recién es lo cierto, los extremos del equipo, Yeboah iba por la derecha, Angulo por la izquierda y no tuvieron un buen partido. Resulta que ahora mete a un centro delantero al área para el todo y nada de KCC.
0: Y el turno ahora en la salida es para los mexicanos, Mati.
2: Sí, porque sale Julián Quiñones, el autor del gol, y número 16, y Roberto Alvarado, también el 25, abandona, y le entregan su puesto a Israel Reyes con la 15, y Pineda con la 17. Israel Reyes con la 15, y el 17, Orbelín Pineda.
1: ¿Se quedará la gente con el gol de Raúl Gutiérrez, de Raúl Jiménez, se quedará con el gol de Quiñones, con la juventud y el talento de Gilberto Mora, pero partidazo también de Roberto Alvarado?
2: Sí, sí, era el que acompañaba y el que aguantaba finalmente tanto a Mora como a Raúl Jiménez.
1: El buen primer tiempo, Manolo, Mati, de México tiene relación también por el empuje y por cómo acompañó y llegó arriba también Roberto Alvarado en las labores también defensivas, ayudó mucho en la mitad de la cancha.
2: Sobre todo en las bandas, era donde más entraba ahí Alvarado.
0: Está jugando la selección mexicana. 80 minutos, se cumplieron ya 10 de vida. Le quedan al partido más el tiempo de adición. Está tratando de avanzar con pelota dominada. Le cuesta, eso sí, a Gonzalo Plata. Todavía en su campo la selección ecuatoriana. Será tiro libre. Tiro libre, Tremac, pita el árbitro del partido, Balmores.
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0: Y mientras ejecuta Gabriel Riveros, ¿qué nos puedes contar desde los servicios informativos?
4: Sí, también hay información desde la región de la Araucanía, en Temuco. Hay una emergencia química que está trabajando en estos momentos bomberos al interior de una planta, de una planta Coca-Cola en Temuco, particularmente por una fuga de ácido clorhídrico. Son unas 50 personas las que tuvieron que ser evacuadas de manera preventiva y hasta el momento no se reportan personas lesionadas.
0: Bueno, hasta su día trabajando, ¿eh?, los bomberos. Así nomás. Nos sacamos el sombrero delante de su labor. Caicedo manejando la pelota. Es Moisés abriendo la cancha ahora la selección ecuatoriana. Están tocando y tocando, tocando y tocando. Hincapié desborda por la izquierda, puede sacar el centro. ¡Oh! Se cruza Montes. De buen partido también. Podría ser, porque no, candidato a jugar a ADN. Será Correr, que ya sirve la selección ecuatoriana. La hizo cortita Hincapié. Viene el centro de Vite. Cabezazo en el fondo para despejar de la aplicada selección mexicana. La tira otra vez al área Moisés Caicedo y Rangel. Manos arriba, tenazas sólidas para quedarse con la pelota. Mientras buscaba y buscaba la selección ecuatoriana. Ahora a la humanidad de Caicedo, Matías Careza.
2: Sí, lo sigue buscando, lo sigue insistiendo y ahora están intentando un poco más a través de los centros. Los ecuatorianos, tal cual como lo hicieron finalmente, como lo hacía México en el primer tiempo. Y claro, ahí recibe el balón, sale a cortar ese centro y a poner un poco de calma también Raúl Reyes.
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0: Mañana estábamos con otro de los organizadores de la Copa del Mundo, Estados Unidos, frente a Bosnia y Herzegovina, y también va a jugar la U frente a Unión La Calera. Estaremos mirando también al fútbol chileno en las transmisiones de ADN este miércoles, sin abandonar la Copa del Mundo, ciertamente el evento que convoca a todo el planeta y que está siendo testigo hasta ahora, minuto 82 de la clasificación parcialmente de México, que derrota 2-0 a la selección ecuatoriana. Se manda de nuevo arriba Medina, el centro, cabezazo que no llega, y después cuando aparecía Kendry Páez para definir el disco penal, se sancionó una falta. ¿Qué pasó, Matías Canesa?
2: Hay falta, saltan a cabecear ahí los dos y finalmente queda bastante complicado porque recibe un golpe del número 16 de... Es Caicedo finalmente el que cae sobre el número 5 mexicano.
1: Sobre Vázquez.
2: Especialmente Joan Vázquez, claro, como dice el Tigre. Pero claro, le queda ahí complicado, cae encima, pero ya se repone el juego y hasta Rangel tira la pelota ahí para ejecutar ese tiro libre indirecto.
1: Y además, Mati, Manolo suma que México buscará quemar todos estos minutos, quitar el ritmo que pretende darle al pasaje final del compromiso a la selección de Ecuador, que va a ir cada vez más metiendo balones al área para Rodríguez y para Caicedo.
2: Y se ilusionan los mexicanos con la frase del y si sí, y si sí, que le preguntaban de hecho a Javier el Vasco Aguirre. Era una frase que se comenzó a hacer más popular en México para ver si es que y si sí eran candidatos y si sí se da la opción de que puedan salir campeones como anfitriones.
0: Se hizo viral por el lado de Santi Jiménez, pareciera.
2: Sí.
0: Aguirre decía, si mis hijos no me avisaron que pasan metidos en las pantallas, bueno, les voy a tirar las orejas, ¿no? Porque no sabía de qué se trataba cuando lo abordaron en conferencia de prensa. Se entra hincapié mientras tanto, otro rechazo de la saga mexicana, se le va acabando el tiempo a la selección ecuatoriana. Ahora hay un feo foul, un sucio foul saliendo en la mitad de la cancha sobre un mexicano que quería arrancar, era precisamente Santi Jiménez. ¿Cómo lo viste, Mati Canesa?
2: Sí, es el número 11, ahí Santi Jiménez, como lo decía tú, Manolo, el que queda complicado. Mira, no sé si es un choque, pero es más un roce, eso sí, que sea con el jugador ecuatoriano, pero obviamente van a entrar en la tónica de quemar cierto minuto, de que pase el tiempo y que finalmente ya se puedan quedar con el triunfo. De hecho, todavía no se pone de pie a pesar de que fue un roce propio la jugada.
0: Esquiva con la pierna arriba, Vite, la alcanzó a recoger, a que si no lo echaban. Tiró la pierna atrás, no impactó en el jugador mexicano, que ya se pone de pie afortunadamente para él y para la selección local, que sigue en ventaja de 2-0. Viene un pase hacia la punta izquierda, cortó Preciado. Preciado se dio para Kendry Páez. Este sale ahora por la izquierda. Sale y vale. Voy contigo enseguida, Balmores. Primero este ataque mexicano porque puede llegar a destino. Insiste el equipo visitante que quiere un descuento. 84 minutos, gana México 2-0. Está en poder de la pelota Caicedo, saliendo de la argolla. La mete Moisés hasta el área, buscando Jordi. El otro Caicedo, le queda Moisés, remata de distancia, pelota ciega, no va, se va por la derecha, la mira como un testigo el portero Rangel. Saque de fondo para la selección mexicana.
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2: Un Caicedo, Manolo, que juega su segundo mundial en Qatar 2022. De hecho, disputó los tres encuentros. Nació en el 2001, tiene 24 años y suma ya 64 partidos y 3 goles por la Tri.
0: Bueno, ha estado en 4 mundiales en México, ¿no? El 2002, el 2006, el 2014 y el 2022. ¿Ah? Antes de arribar a esta cita planetaria. Aunque bueno, el señor Domínguez dijo que iban, ¿cuántos? A ser 62.
2: 62, había dicho primero 64.
0: Que iban a ser 64, claro, para poder... Así que seguramente Ecuador va a llegar de nuevo. Ojalá que Chile también, ¿cierto? Así es que esto se da.
2: Ojalá que sí.
0: Bueno, está jugando Santi Jiménez frente a Hincapié, cara a cara, face to face. Está ganando el ecuatoriano. Sirvieron para Preciado a fin de descomprimir. Una locura todo lo que se escucha en el Mundial Tigre, ¿eh?
1: No, es una locura. Y seguramente también, Manolo, suscribo a eso. Una locura debe ser lo que se piensa en Ecuador a esta hora. Del juego de la selección, porque Ecuador va con ganas, con ímpetu, con vergüenza deportiva, con la responsabilidad de que está a minutos de quedarse fuera del Mundial después de un triunfazo sobre Alemania, pero con poquito fútbol, o sea, con nada de fútbol, a los ponchazos, a la idea, a meter la pelota arriba. Así que veremos cómo termina esta historia de un México que lo ganó o lo va ganando del arranque.
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0: Otra locura, ¿no? Que todas las Copas Américas se jueguen de aquí en adelante en Estados Unidos.
1: Mire.
0: Claro, si era tan linda, rotativa, se jugaba en todos los países de Sudamérica, con invitados, y a los norteamericanos también los invitaban. Pero bueno.
2: Hasta un asiático se invitaba también.
1: Después del FIFA Gate, todo es de Estados Unidos.
0: Caramba.
1: En materia FIFA.
0: Algunos le llaman el post-fútbol a lo que estamos viviendo. Y así pareciera que es, ¿no? El cruce largo venía hacia la punta derecha. Quería Ecuador a través de Kevin Rodríguez capturar. La pelota se va fuera de la cancha. Reclama lateral Kendry Páez porque la peinó un mexicano. Concurre finalmente Preciado. Los hinchas ya intuyen, ya huelen, ya olfatean la celebración. 87 minutos. Gana México 2-0. Y Preciado va al saque de costado. En la cuenta regresiva, los últimos estertores del partido. Busca el descuento. El equipo de Becachese. Centro largo en el lateral de Preciado. Le va a querer Hincapié en el área. Abierto. Ahí está Hincapié. Cuidado que si la pinchan los mexicanos puede ser un contragolpe peligroso. Y ahí está precisamente, ¿no? Saliendo Montes. Se encuentra con Pedro Vite. También está Kendry Páez para recuperar la pelota a tiempo en favor de la selección ecuatoriana. Porfían por el descuento. El balón cae al área. Viene el rechazo de Vázquez ahora con un puntazo. Defiende con todo, con uñas, con muelas. La selección mexicana. Centro largo. Pasa de largo el balón. Calma, pide Rangel. Y es que la pelota le pertenece en saque de meta ahora para la selección mexicana.
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2: Un Ecuador que llegó con un récord en las eliminatorias. Recordemos que fue por lejos el equipo con la valla menos batida. En 18 partidos recibió 5 goles. Y un Sebastián Becachese que también llegaba con un 56,5% de rendimiento. 23 partidos, 9 triunfos, 2 empates y 2 derrotas. Registrando 22 goles a favor y solo 9 en contra.
0: Cuidado con otro centro para México, para los ecuatorianos. Le cae Preciado por la derecha, pelota al área. Cruza y la quiere sacar, la quiere despejar, la quiere alejar Sánchez, pero no lo consigue. Le queda el balón a Hincapié. Ahí está cara a cara frente al zaguero mexicano. Le hace un túnel. No puede pasar de largo él después. Hincapié se queda con las ganas porque además llegó otro mexicano, Lira, a rechazar. Balón por el costado al lateral que ya sirve a la selección de Ecuador.
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0: Cabezazo de Hincapié. Se atolondran todos en el área. La van sacando los mexicanos. Y puede venir el contragolpe. Atención que se va. Santi Jiménez arriba. Puede estar el tercero. Puede liquidar la selección ecuatoriana. Contragolpe del equipo local. Y justito cuando recibía a la entrada del área. El jugador camiseta número 17. Pineda fresquito. Le llegaron al cruce no obstante. Y pudo ser el tercero de no resbalar el número 17 de los mexicanos. Matías Canessa.
2: Y sonríe Orbelín Pineda, el número 17, porque Santi Jiménez, el número 11, lo aguantó, lo esperó. Le mete el pase un poco corto, eso sí, no puede despejarle al jugador ecuatoriano. Finalmente resbala Orbelín Pineda y claro, ahí la puede rechazar el Caicedo, el número 23, que era el que le quedaba el balón, que también había trastabillado y había caído. Y bueno, se salva ahí Ecuador cuando se venía el 3-0 mexicano.
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0: Me reiteras quién espera al ganador en esta llave de partido, Mati Canessa, que aparentemente va a ser México, ¿ah?
2: Sí, ya está prácticamente todo cantado para que sea México el rival de Inglaterra o de la República Democrática del Congo, que mañana a partir del mediodía se van a estar enfrentando.
0: Si fuera Inglaterra serían palabras mayores, Tigre Cruces.
1: Sería un gran partido. Bueno, la suerte de Inglaterra y la República Democrática del Congo. Mañana desde el mediodía, hora de nuestro país. México apuesta a la contra. Ecuador quema las naves sobre el final.
0: Y ahí está Ecuador otra vez aproximándose, pero le llega blandita la pelota a Rangel, que después se recuesta sobre el útil y ya va a jugar para la selección mexicana.
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0: ¿Cuánto dieron de edición, Mati?
2: Se va a jugar hasta el 97. Son 7 minutos más ya para que los mexicanos comiencen a sentir el triunfo y se pongan a celebrar.
0: A destapar la tequila, a sacarse las máscaras, ¿cierto? Y a celebrar toda la noche, aunque haya ley seca en algunos sectores de Ciudad de México.
1: Vamos a tener que analizar, comentar y evaluar lo que resta de la Copa del Mundo con esa atención de lo que significa la convivencia ahora. De ese cambio que se viene estructurando hace mucho tiempo a partir de lo que hoy ha reconocido Marcelo Bielsa. Charlas cortas me pidieron y cambiar los entrenamientos, no en grupo, sino que todos juntos. Vale decir, ¿ya? Terminaron tomando decisiones los futbolistas. La convivencia, lo de que siempre se ha hablado en el fútbol, la importancia de la convivencia y cuando el jugador quiere o no quiere.
0: Está Lira ahora en el área cuando quedamos con la reflexión del Tigre y después Pineda. quiso hacerlo bonito, quiso dibujarlo con un pincel, clavándolo al ángulo superior izquierdo de Galíndez, que no alcanzaba a llegar a esa pelota cerca. México en el final del partido, el tercero, Mati.
2: Y el desquite, ahora sí, Orbelín Pineda, el número 17, se acomodó, gran gesto técnico, eso sí, para impactar con su pierna derecha, no se alcanza a cerrar el balón por sobre la mano izquierda de Galíndez y se va desviado, y ahora la tiene Ecuador.
0: Cuidado, fue en el AEC de Atenas de Grecia, Pineda, ¿no? Que ha probado dos veces. La tiene mientras tanto Moisés Caicedo. Se dio para Páez. Este espera la subida de Caicedo por la franja derecha. Costado del área, puede sacar el centro. Hay un rebote bien plantado. Está México en el fondo. Es muy difícil penetrar. La tomó Pineda y está en medio terreno defensivo tratando de salir, pero le cometieron infracción. Le cometieron falta a un jugador que se revuelca de dolor en el piso. Mati Canessa.
2: Sí, Kendry Páez. Ahí le da una patadita ya. Esas son paradas un poco manotazo dogado, ¿no? Eso ya cuando te quita la pelota, claro, hay frustración y le aprovechan de sacar la tarjeta amarilla a Kendry Páez, el número 10, por ese patadón ahí. A Pineda, el número 17, que entró bastante, bastante modesto.
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0: En un partido relativamente limpio, ¿no? Anotamos la amarilla de Franco, yo al menos no
1: mira,
0: tengo
1: mira,
0: más.
1: Mira, hincapié.
2: Sí, ya era...
1: Comienza a estar sacado el equipo ecuatoriano además.
2: Sí, lo que decía esto Manolo, finalmente habían dos tarjetas amarillas, la de Alan Franco era una, ahora Kendry Páez finalmente, y solo queda uno en cancha con tarjeta amarilla, que es el número 10 Páez.
0: Ya sintiendo la eliminación, la selección ecuatoriana con estos gestos que describe nuestro tenor
1: felino. Se tapó la boca,
2: ojo ahí,
1: acusación de Jiménez que se taparon la boca.
2: Y lo va a buscar, le están indicando ahí que hay un jugador que se tapa la boca, me da la impresión que sí, porque de hecho Hincapié estaba intercambiando palabras con uno de los defensores mexicanos.
1: Jiménez.
2: Sí,
1: Jiménez Hincapié.
2: Lo vuelven loco ahí.
1: Claro, se tapó la boca.
3: Lo
1: insultó tapándose la boca.
2: No hay mucho más que describir. Finalmente, Hincapié se tapa la boca.
1: Lo va a echar.
2: Y ahí va el árbitro Slavko.
1: Regla nueva
2: de este partido.
1: Regla de mundial.
2: Solo uno, ¿no? Sí, solo uno se ha expulsado con esta nueva regla.
0: No son insultos racistas, o sea, porque Jiménez es blanco.
2: Claro, no son insultos, ya con el solo hecho que se tapen la boca y intercambien palabras de esa forma, ya podría ser posibilidad de tarjeta roja y ahí lo va a revisar el esloveno.
1: Ahora, esto es peor porque finalmente estos minutos que necesitaba Ecuador, que son 7 en total para un descuento, finalmente no se juega nada. Caemos al minuto 2 del descuento.
2: Eso fue insulto, ¿eh?
1: Pausa larga y claro, Jiménez es muy rápido y hace lo del futbolista de la selección de Turquía para que lo saquen luego de la cancha. Aquí se va a venir la decisión, Mati, no queda de otra, se va a Hincapié. Decisión de tarjeta roja.
2: Bueno. Se va, aplaude también Hincapié, se va entre sonrisas. Hincapié expulsado de este partido y es el segundo en este mundial que recibe una tarjeta roja por esa razón. El otro fue el paraguayo
1: Almirón
2: en aquel partido frente a Turquía. Ahora se despide Piero Hincapié con la número 3. Enojado de cachés ahí.
1: Olvidable partido hoy el zaguero del Arsenal.
2: No vio uno.
0: Sonrisa de ironía, de impotencia.
2: Hincapié, finalmente.
0: Ahora Becachese lo saluda como si lo fuera felicitando, ¿no?
1: Necesario el gesto de Becachese.
0: Absurdo.
1: Acercarse a la mitad de la cancha, recibir a su jugador para abrazar, no. Es una bomba atómica.
0: De instruirlo, de enseñarle.
1: No, pero no es el momento.
0: De corregirle.
1: Para ir a abrazar a nadie ahí.
0: El estilo Becachese, pues. Bueno. 95 minutos ya, se cumplen 5 de adición de los 7 totales. Con uno menos va a terminar el partido. La selección ecuatoriana se fue Hincapié y con esto pareciera que enterrando ya, ¿no? A su selección y decretando que México va a avanzar, Tigre.
1: Seguramente con la frustración, con ese partido que Mati describía respecto a lo que ha ocurrido con el insulto y tapándose la boca de Hincapié y con las pocas respuestas futbolísticas. ¿Qué intentó hacer sobre el final Becasese? Tirar a dos centrodelanteros arriba, tirar a Caicedo, al de Huracán al área, pero no ha dado resultado porque hoy día Ecuador estuvo escaso juego.
0: Contragolpe mexicano con Santi Jiménez, llega uno, llegan dos, llegan tres sobre el delantero que va al piso, comete infracciones, eso sí, porque para el otro lado está diciendo el esloveno Matías Canessa.
2: Sí, dice que hay falta ahí de Vite, el número 15 ecuatoriano. y cobro para México finalmente Santi Jiménez. Eso sí, reclama un golpe en el momento de caer, reclama un golpe de Vite exactamente, claro, ahí le mete el codo.
1: Hay falta primero de Vite.
2: Hay falta, está clarísimo.
1: Y viene la otra.
2: Y ahí, claro, le mete
1: hay una agresión.
2: Que ahí podría ser nuevamente y perfectamente tarjeta roja para Ecuador, pero el árbitro me da la impresión de que no lo veo, hace vista gorda y bueno, se retrotrae todo y finalmente hay falta a favor de Ecuador.
1: El comportamiento de Ecuador, Manolo, es de un equipo que ya está eliminado.
5: Claro, la primera falta fue mexicana, ¿no? Y por eso el tiro libre para la selección ecuatoriana, pero después lo de Vite ameritaba tarjeta, ¿cierto? Y bien colorada.
2: Y aprovecha, largo. Y aprovecha todo México de quemar tiempo. Lo felicita ahí a Montes, el número 3, el capitán. Es Vázquez el que lo va a felicitar, le da la mano de que se queda ahí nomás en el piso porque ya está pasando el tiempo.
5: Le restan segundos para celebrar, para festejar, para prolongar la noche a la selección mexicana y a todo su público en la cancha del Estadio Azteca, del estadio en Ciudad de México, que está observando cómo México va a avanzar a los octavos de final de la Copa del Mundo, y el cielito lindo va a sonar más fuerte que nunca para saludar la proeza de los discípulos del Vasco Aguirre. La va sacando Ecuador, son los últimos pelotazos del partido, minuto 97, y atención que va a levantar los brazos el juez, lo hace el público apurando el desenlace, el nervio cunde por todas las tribunas. Si los mexicanos quieren puro celebrar con sus camisetas verdes, México en poder de la pelota, la va sacando en el fondo con Galíndez, se va a acabar el partido, la despacha largo el arquero, busca México que ya está con 10 jugadores, se fue pulsado Hincapié, va a correr Preciado en su zona porque rechazaron los mexicanos, lo iba marcando Orbelis Pineda cerca, al saque de costado se va la pelota, la va a sacar México, pronto termina el partido. Balmones,
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5: Algo de pausa, hubo la expulsión, por eso demora en terminar el árbitro del partido. Ahora otra tarjeta amarilla, Matías Canesa.
2: Sí, tarjeta amarilla, ahora esta vez para Caicedo, el número 13 ecuatoriano, comete falta. Pues es Caicedo, el número 23, y finalmente se lleva la tarjeta amarilla, unas tarjetas amarillas también y una falta que ya son propias de la eliminación y de la frustración. Le entró con todo el número 17 de Pineda.
5: Totalmente controlado, o sea, se han dedicado a pegar, como decía el Tigre Cruces recién. Se va cruzando allí para servir oportunamente un jugador mexicano pidiendo la palabra. Rangel finalmente es el que la saca largo. El mismo Ochoa al borde, también desesperado, ¿no? Con su tricota de color rosa, de color lila, diría más bien. Para que termine este partido, para que puedan celebrar al fin los mexicanos. Cuando ahora sí, amigos todos, de ADN Deportes, México avanza. México lindo y querido, México se abraza porque su escuadra avanza a los octavos de final de la Copa del Mundo. Marcaron Quiñones en los 22 minutos, Raúl Jiménez en los 31, para que las sonrisas se prolonguen por todo el estadio, para que los jugadores levanten los brazos y para que se anoten, para que se inscriban en la siguiente ronda de la Copa del Mundo, para que el tequila se destape al fin y fluya en todos los bares mexicanos, para que también celebre Quiñones, lo haga Jiménez, autores de los goles, para que también Montes, que jugó muy buen partido, Rangel y toda la tropa del Vasco Aguirre sonría y cante en esta noche en que los hinchas se sacan las máscaras y festejan en las tribunas. México se anota también en los octavos de final de la Copa del Mundo tras derrotar a Ecuador 2-0 en Ciudad de México.
3: Fue el relato de Manuel Marolo Fernández por ADN, número uno en deportes.
2: Bueno, y ahí se escucha clarito, rey, el rey. Y el rey de esta noche finalmente fue México, gracias a los goles de Quiñones y Raúl Jiménez, el número 9, que también nuevamente se lo dedicó a su padre, tal cual como lo hizo el primer día, y rompen la racha o la maldición del quinto partido. Los mexicanos ya lo habían disputado en México 86, cuando recordemos que jugó ese quinto partido México y cayó frente a Alemania Federal. Hoy una nueva oportunidad frente a Ecuador, lo hace y ya está en octavos de final del Mundial, y se va a enfrentar a Inglaterra o a la República Democrática del Congo. Eso lo vas a ver mañana pasado el mediodía.
1: Un partido donde finalmente si están cantando el rey, como dice Mati Canesa, hoy no es llorar y llorar, es reír y reír y celebrar. Y el rey es el Vasco Aguirre. El planteamiento del equipo mexicano hoy día salió a por todas, como dirían en España. tuvo la convicción de salir a apretar desde el minuto. ¿Aprovechó cansancio del conjunto ecuatoriano? Puede ser a partir del rendimiento que tuvo la Tri en el partido frente a Alemania, pero fue ampliamente superior el conjunto mexicano. El viaje que vendrá ahora en la polémica del comunicado entregado hoy por la Federación Ecuatoriana de Fútbol y todas esas horas de espera en el traslado aéreo del conjunto ecuatoriano. Pero hay otra cosa, la realidad en la cancha. Y en la cancha Ecuador hoy no anduvo en ninguna línea, ni individual ni colectivamente. Un partido bajísimo de un equipo que lo pierde desde el principio. En 3 minutos hoy día México le avisó y se anota para jugar el quinto partido. Lo va a superar, mañana sabremos del rival. Mala noticia para este lado del mundo. Una selección que fue protagonista, que jugaba bien, nos entregó todas las caras sabidas y por haber. La de Curazao, la de Alemania y hoy día la de México. Se va Becasese. ¿Tendrá destino de otra selección? Bueno, será historia para reportear. Se va Ecuador del Mundial, sigue México, que a todas luces hoy fue ampliamente superior a su rival.
5: Bueno, con nuestro tenor felino Víctor Tigre Cruces, vamos redondeando el cierre de esta transmisión en que México le ha ganado a Ecuador por 2-0, tal como ocurrió, ¿no?, en la Copa del Mundo, decía Matías Canessa, del 2002. En aquella oportunidad, Torrado y Borghetti marcaron. El Team Delgado logró al menos un descuento para la selección ecuatoriana. Matías Canessa, ha sido un placer, ¿eh?
6: Un placer, muchachos.
5: Rodrigueros, buen descanso y siempre atento a la noticia.
7: Seguimos atentos. Le tengo un datito antes de que me despidan.
5: Ah, a ver.
7: Lo cual es de México, ante Ecuador, también se hicieron sentir fuera de la cancha porque la plataforma Sasla, que es de alerta ante temblores, detectó las celebraciones de los goles de Quiñones y Jiménez como si fuesen temblores.
5: ¿En serio?
7: Se emitió la alerta, pero finalmente, claro, eran los sismógrafos que estaban bastante cercanos y los saltos ahí del Estadio Azteca generaron esa confusión. Ahí un datito de los servicios informativos, ¿eh?
5: ¿Qué tal? ¿A nuestro señor Prisa sería, cierto?
6: Claro.
5: Pero en la humanidad de Gabriel Riveros en esta ocasión. Dirigió Diego Sáez, junto a Álvaro Choupey, Vincenzo Rojas, también en los mandos técnicos. Abrazo de gol para todos. Buen descanso en esta noche y ya día miércoles, ¿no? Claro que sí. Que pasen bien, pues. Seguimos con la Copa del Mundo en ADN.

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8: 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Son las 0:08. 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
10: 6 para la informalidad y la desocupación femenina. El desempleo en Chile escaló a 9.4, la cifra más alta en los últimos 5 años. La moneda apuntó nuevamente contra gestiones anteriores. Se profundiza el quiebre en el oficialismo. El Senado rechazó la acusación constitucional contra el exministro Grau y la votación terminó con fuertes recriminaciones de la UDI y Renovación Nacional hacia Libertarios y Republicanos. El presidente José Antonio Kast intervino por primera vez en la cumbre Mercosur en Paraguay, con llamado a enfrentar la delincuencia como un frente común. En la cita, el gobierno adelantó que se trabaja en un próximo viaje del jefe de Estado a Bolivia. A 1943 aumentan los muertos por el doble terremoto en Venezuela. Chile permitirá que venezolanos en situación irregular y con documentos vencidos puedan salir del país debido a la crisis. Ante las denuncias de hostigamiento de militares a rescatistas chilenos, la moneda se desmarca y dice desconocer la situación. El canciller Mackenna afirmó que en el caso de los bomberos en la zona no se han reportado problemas. Con foco en temas como el multilateralismo y la paridad de género, la ex presidenta Michelle Bachelet expuso ante el Consejo de Seguridad de la ONU, mientras que el gobierno mantiene las distancias con su candidatura.
8: En el deporte,
10: Francia, Noruega y México avanzaron a los octavos de final del Mundial. En Uruguay, Marcelo Bielsa admitió su fracaso mundialista y se despidió de la selección charrúa. Universidad Católica derrotó a Everton por 2-1 por la Copa Chile, con lo que sumó su cuarto triunfo. Además, lidera el grupo B con 12 puntos y asegura su clasificación a los octavos de final de la Copa Chile.
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10: Histórico fallo. La Corte Suprema ordenó una millonaria indemnización para una ex trabajadora agrícola torturada en 1973.
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10: Los primeros 11 minutos de este miércoles 1 de julio, ya damos inicio a este nuevo mes. Hacemos un repaso, como es habitual, de medianoche, repasando las principales informaciones que marcaron la jornada para poder iniciar completamente informado esta nueva. Como siempre, extendemos la invitación a repasar estas noticias y muchas más en nuestro portal web ADN.cl. www.radiosoy.cl y a mantenernos también en contacto a través de nuestro WhatsApp, el más 569-8521-2360. Estaremos hablando de distintas noticias que han ido marcando la noche, información policial que se ha dado en las últimas horas, pero antes de eso también repasamos parte importante del tiempo. A esta hora, 4 grados, lo que dicen los termómetros en la capital, en Santiago, pero la pregunta es cómo va a estar para este día miércoles, por lo menos lo que se espera para esta nueva jornada en la zona norte, en los sectores costeros, entre las regiones de Arica, Parinacota, Antofagasta, por lo menos cielo nublado, variando a despejado por la tarde, mientras que en la región de Atacama, la costa va a estar mayormente nubosa. El interior comienza el día cubierto, variando a despejado por la tarde, y el tramo cordillerano que espera entre 80 y 100 kilómetros por hora. Temperaturas en Arica, máxima de 20 grados, una mínima de 17. Panorama bastante similar el que se da en Iquique, pero en Antofagasta se espera una máxima de 18, una mínima de 15, según arroja también la dirección meteorológica. En la zona central, entre las regiones de Coquimbo y Maule, también se espera que el frío ya empiece a arremeter. Se prevé abundante nubosidad con neblina matinal, además de heladas en la región del Maule, variando a despejado a finales del día, mientras que las regiones de Ñuble y Biobío tendrán cielo nublado, variando a despejado por la tarde, destacando viento hasta 40 kilómetros por hora en la costa, mientras que en el valle del Biobío se esperan 60 kilómetros por hora el viento allí, además de algunos chubascos aislados por la madrugada, condición que se va a repetir en Lebu. También especial atención en la zona sur austral, cielo despejado con viento entre 50 a 70 kilómetros en el valle y hasta 100 kilómetros por hora en precordillera y cordillera entre las regiones de la Araucanía y Los Ríos, mientras que entre los lagos y Aysén se van a registrar heladas matinales, destacando temperaturas mínimas, por ejemplo, entre los menos 15 y menos 4 grados. Esto es la región de Aysén. La región de Magallanes tendrá nubosidad parcial con neblina y escarcha matinal, además de viento hasta 60 kilómetros por hora en la tarde. La zona insular, cerramos ahí en la de Pascua, cubierto y con lluvia, con viento hasta 40 kilómetros por hora en la madrugada, y el archipiélago Juan Fernández se espera cielo nublado con viento de hasta 50 kilómetros por hora y también chubascos desde horas de la tarde. Habiendo repasado así el tiempo de manera express, damos paso a las noticias.
5: 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En la Araucanía.
10: Vamos hasta esa región porque hasta ahora se reporta una emergencia química en la planta Coca-Cola de Temuco. La información con Matías Gallegos.
0: Sí, a esta hora se mantiene un amplio operativo de emergencia al interior de la planta de Coca-Cola, ubicada en la avenida Manuel Recabarren, en la capital regional de la Araucanía, debido a una fuga de ácido clorhídrico desde una bombona de 300 litros. En el lugar trabajan los voluntarios de bomberos para controlar la emanación de este producto químico y evitar que represente un riesgo para trabajadores y también el entorno residencial. Como medida preventiva, ya se evacuó cerca de 50 personas mientras continúan las labores de contención. Recordar que este compuesto químico es ampliamente utilizada en procesos industriales y de limpieza. En altas concentraciones puede también generar vapores irritantes que afectan las vías respiratorias, los ojos y la piel. Por ahora no se han reportado personas lesionadas, mientras que bomberos continúa trabajando para controlar completamente la fuga y también identificar de dónde se originó esta emergencia. En la Araucanía, Matías Gallegos, ADN.
5: En Lo Prado.
10: Volvemos a la capital. Un adolescente de 17 años fue asesinado en Lo Prado en lo que se investiga como un posible ajuste de cuentas. Hecho que ocurrió en las afueras de una barbería y a solo una cuadra de otro homicidio ocurrido la semana pasada en la misma comuna. La información con Matías Castillo. ¿Qué tal? Muy buen día.
4: ¿Qué tal, Gabriel? Buen día. 4 disparos que se escucharon a un costado del gimnasio municipal de la comuna, de los cuales uno de estos impactó en este adolescente de 17 años, que pese a haber sido trasladado hasta un centro asistencial, se terminó por constatar su fallecimiento. Según información preliminar de este caso, la víctima se encontraba en las afueras de una barbería, momento en que fue abordado por un hombre que, según hemos podido reportear, es reconocido en este barrio. De ahí que se investiga una posible rencilla anterior entre el atacante y la víctima. Todo esto, por supuesto, materia de la propia investigación. Una vez que se escucharon los disparos, el presunto atacante escapó en su vehículo particular, dejando a la víctima tirada a la calle, y que fue asistido por la novia, que vive en esta misma cuadra de esta barbería en que ocurrió el homicidio, que incluso, según también pudimos conocer según los antecedentes ya fuera de micrófono, esta mujer le había advertido a su pareja que no se acercara a este lugar. Todo esto indicamos e insistimos en condicional, porque es parte de la investigación que se está llevando a cabo por el equipo contra el crimen organizado y homicidio Eco en conjunto con Carabineros. Sobre los antecedentes preliminares se refirió el capitán Daniel Rojas del laboratorio de criminalística, mientras que el alcalde del operado, Maximiliano Ríos, hizo un llamado de ayuda por una ola de crímenes que han ocurrido durante las últimas semanas en la comuna.
11: Hasta el momento solamente se maneja la participación de una sola persona. Sí, bueno, esta interacción se genera a un costado de una barbería que se encuentra aquí en el sector del Obrado, y la interacción se produce indirectamente en la vía pública.
12: Yo me comuniqué hace pocas horas atrás con el delegado presidencial, tuve una buena respuesta, pero quiero decirles que necesitamos ayuda. Hace una semana atrás hubo un homicidio de una persona con 3 tiros en la cabeza. Claramente lo que se requiere acá es la respuesta del Estado.
4: Cabe señalar, Gabriel, que el autor de los disparos que le quitó la vida a este adolescente de 17 años ya se encontraría identificado por el Ministerio Público y también por Carabineros. Además, también hace pocos minutos se nos confirmó que tanto la víctima como el atacante ya contaban con antecedentes penales. Finalmente, el alcalde Ríos de acá de Lo Prado espera una buena respuesta por parte del delegado presidencial Germán Codina, quien comprometió toda la fuerza del Estado para esta comuna que se ha visto envuelta en una ola de crímenes en las últimas semanas.
10: Vamos a seguir completamente a esta información, Matías, particularmente porque este hecho policial se da también en las cercanías de lo que sería la municipalidad, ¿no? Es el llamado también por parte de las autoridades al resguardo policial y también al resguardo de los vecinos de aquel sector. Muchas gracias, Matías, muy buen día.
8: Son las 0:19 ADN. 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
10: Pasamos a materia política porque en medio de abstenciones, cruces en el oficialismo y ausencia de parlamentarios, el Senado rechazó la acusación constitucional contra el exministro de Hacienda Nicolás Grau. En Chile Vamos endurecieron el tono contra libertarios y republicanos y en la oposición algunos llamaron a avanzar en el proyecto que aumenta los requisitos a la hora de levantar estas acusaciones. Los detalles con Paulina García.
13: Este martes el Senado terminó zanjando el futuro político del exministro de Hacienda Nicolás Grau, esto tras rechazarse los 4 capítulos de la acusación constitucional que pesaba en su contra. El libelo se terminó desechando con votos de senadores de RN y la UDI, quienes cuestionaron la solidez jurídica de esta acusación, mientras que otro grupo optó por respaldarla total o parcialmente. Evópoli, en tanto, sumó una baja clave con el senador Luciano Cruzcoque, quien se inhabilitó de este debate, reduciendo aún el margen de apoyo a esta acusación constitucional. Tras la votación, el propio exministro de Hacienda, Nicolás Grau, agradeció a los parlamentarios de distintos sectores políticos que desestimaron este libelo acusatorio.
14: En esta acusación ha quedado demostrado que era una acusación sin fundamento, que yo nunca quise que mi defensa se basara en que yo no era responsable de algo que se nos estaba imputando, porque era responsabilidad de otra parte del Estado, sino que sostuve que los hechos mismos que se imputaban no eran hechos ciertos, que hayan existido senadores, senadoras, que más allá de su visión política y de su legítima crítica al gobierno anterior, hayan votado en contra de esta acusación porque la hayan evaluado en sus propios méritos. Yo estoy muy orgulloso de lo que hicimos como gobierno. Es que tenemos cifras que son confiables, es que no hay inconsistencias aritméticas.
13: Lo cierto es que uno de los sectores más afectados de esta acusación fue el propio oficialismo. Uno de los efectos políticos repercutió en la unidad dentro de la coalición que representa Chile Vamos, quienes en gran parte tomaron distancia de la acción impulsada por republicanos y el Partido Nacional Libertario. De hecho, en RN sacaron un comunicado en semanas previas a esta acusación acusando un trato hostil del Partido Republicano, mientras que esta jornada el senador republicano Leandro Kutzmann calificó de cobardes y amarillos a los senadores de RN que se ausentaron de la votación. Por ejemplo, Manuel José Osandón, quien se encuentra de gira con el presidente José Antonio Kast en Paraguay. Respecto a la fragilidad dentro de Chile Vamos, se refirió la presidenta del Senado, Paulina Núñez.
15: Una acusación constitucional, y lo más probable que eso ocurra, cierto, que termine siendo rechazada en el Senado, no ayuda al sector, y lo hemos dicho con todas sus letras. Y otra cuestión muy distinta es que quienes somos parte del gobierno terminemos bailando el ritmo de quienes están afuera. Yo creo que eso hay que cuidarlo muchísimo. No solo porque hay que sacar adelante un programa de gobierno que contó con el 58% de los chilenos y chilenas, sino que también, si queremos que el país crezca, cuestión que hoy día está en discusión a propósito de la acusación constitucional, obviamente que eso requiere acuerdo, requiere conversación, requiere transversalidad, requiere contar con votos, y hoy día objetivamente el oficialismo cuenta con una mayoría, pero de él. Y por eso esas confianzas se construyen, lo único que hace es debilitar al oficialismo.
13: Acusación constitucional que no prosperó en el Senado y que abre un debate en torno a la herramienta política que se utiliza para interpelar o para acusar constitucionalmente a un ministro o a una ministra sin fundamento. Un grupo transversal de parlamentarios, de hecho, presentó una reforma constitucional para elevar los estándares ante la presentación de este tipo de herramientas en el Congreso, que a juicio de parlamentarios desvía el foco de lo netamente importante. Paulina García, ADN.
5: Son las 0:23, ADN.
10: En otra materia, la moneda calificó como un drama social las cifras de desempleo, que registró su nivel más alto en casi 5 años, y reconoció que reducir la desocupación al 6% es un desafío por lo menos ambicioso. El mercado ve con preocupación las cifras y no descarta que se superen los 2 dígitos durante este año. Toda la información con Freddy Retamal.
16: Casi 1 millón de personas en Chile buscan trabajo y no lo encuentran. Es parte de las conclusiones que dejó un nuevo informe elaborado por el INE, que reflejó un aumento en las cifras de desempleo, el que se ubicó en un 9,4% durante el trimestre marzo-mayo del presente año. Una crisis laboral que se ha transformado en uno de los principales desafíos del gobierno, considerando que, a pesar de los esfuerzos, todo indica que en los próximos meses la situación no se revertiría, más bien podría profundizarse. Bajo ese contexto, el viceministro de Economía y Minería, Daniel Mas, calificó la situación como un drama social, mientras que su par del trabajo, Tomás Rau, reconoció que llegar a un 6% de desempleo es una meta ambiciosa.
17: Las cifras del INE confirman que Chile sigue pagando el costo de años de malas políticas públicas, un verdadero drama social. Estamos actuando con sentido de urgencia.
18: Converger a un 6,5% de desempleo es una meta bastante ambiciosa. Sin duda, si tenemos una tasa de desempleo de 9,4 y la economía no está creciendo, se ve muy lejana. Pero el esfuerzo para lograr revertir esta situación, tenemos que redoblarlo, más allá de la meta.
16: Son varios los factores que han impulsado este escenario. Uno de ellos es el bajo rendimiento que ha tenido la economía en lo que va de 2026, lo que ha provocado que el mercado no logre absorber a todas las personas que salen a buscar trabajo. En ese escenario, el exdirector de la Bolsa Nacional de Empleo, Cristian Duarte, asegura que incluso más allá de la baja creación de puestos de trabajo, muchas de esas plazas que se están generando son informales.
19: No es un fenómeno puntual. La fuerza de trabajo crece más rápido que los empleos disponibles y eso empuja al alza el desempleo global. No es solo un tema de cantidad, sino de calidad. La informalidad se empina por el 27% y crece más rápido que el empleo total. Es decir, Chile está creando algo de empleo, pero no el empleo formal, estable y productivo que el país necesita.
16: Y en medio de este escenario, la Mesa de Reactivación Laboral entregó al gobierno una serie de medidas con el fin de revertir la situación. La primera de ellas es aprobar lo antes posible la ley de Sala Cuna Universal, iniciativa que va acompañada de otras propuestas como flexibilizar la distribución de la jornada laboral y también modificar el sistema de indemnización por años de servicio. Son 22 las medidas propuestas por los expertos que se suman a otras iniciativas estudiadas por La Moneda para reactivar el empleo en el país y revertir una situación considerada crítica tanto por el mercado como por el propio ejecutivo. Freddy Retamal, ADN.
8: Son las 0:26. 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
10: Vamos a Ciudad de México porque ahí ya se desató toda la fiesta, la fiebre mundialera, ¿no? Que por supuesto que los mexicanos ahora celebran este triunfo ante Ecuador. Vamos a estar acá con Diego Sáez, que nos va a profundizar todo lo que ha sido esta jornada mundialera.
20: Muy buen día, Gabriel, y será un mejor día todavía para los mexicanos. Canta y no llores, dicen los aztecas, con su cielito lindo que estará muy iluminado en la presente jornada, pese a que estuvo nublado en este día martes, y de hecho el partido se retrasó en una hora por la tormenta, pero luego se despejó también las ideas de los mexicanos, que ganaron por un claro 2-0 en el estadio de la Ciudad de México, o simplemente el Azteca, goles de Juan Quiñones y Raúl Jiménez para el equipo que avanza a la ronda de los octavos de final. Fue expulsado el ecuatoriano Piero Hincapié sobre el final por decirle algo al oído al mexicano Santi Jiménez con la boca tapada, lo que ya está prohibido. Entonces vio la cartulina roja sobre el final del partido. El Tri marca algún hito. Por primera vez en 40 años supera la maldición del cuarto partido, algo que no ocurría desde México 86 en Copas del Mundo, y espera rival que va a conocer hoy del duelo que van a disputar Inglaterra y la República Democrática del Congo. Lo importante para México es que seguirá jugando en el Estadio Azteca. Escuchemos a uno que se despide, Sebastián Becasese. Ojo, no solo de la Copa del Mundo con Ecuador, sino que atentos a estas palabras, porque aparentemente este es un adiós del equipo del Guayas.
21: Creo que reaccionamos, no encontramos el gol que nos hubiese dado un poco más de ánimo y sentirnos más cerca. Así que bueno, agradecido a todo lo que ha sido esta aventura, este viaje, a los futbolistas, al país. No tengo reproche. Agradecimiento.
20: New Jersey. Más temprano en el MetLife Stadium, Francia le ganó por goleada a Suecia 3-0, doblete de Kylian Mbappé. El otro gol anotado por Barcola. Mbappé ya tiene, igual que Lionel Messi, 6 goles en la cima de la tabla de artilleros del torneo, y además llegó a 18 en los mundiales, a tan solo uno del argentino, que lidera la lista histórica con 19 conquistas. ¿Qué viene para Paraguay? Enfrentar a Paraguay. Ya doy un dato respecto de aquello. Antes, escuchemos precisamente a Kylian Mbappé, que ya adelante ese duelo del 4 de julio, el día de la independencia de los Estados Unidos, y que además se va a jugar en la ciudad donde se firmó aquella acta de independencia en 1776, hace 250 años, en Filadelfia. Esto dijo Mbappé.
22: Paraguay ha demostrado que es un equipo al que hay que tomar en serio. Le ganaron a Alemania, así que no hay partidos fáciles en la Copa del Mundo, y vamos a ir allá para intentar ganar. Esa es la idea de este grupo, es el ADN de este grupo. Sabemos que el entrenador ha vivido una prueba que lamentablemente todos vamos a pasar, y es difícil, pero él debe saberlo. Pero él, a través de este gesto de todo el equipo, sabe que nunca estará solo con nosotros, y pase lo que pase, lo vamos a apoyar.
20: Las palabras de Kylian Mbappé para su próximo rival, que es Paraguay, también para su entrenador Didier Deschamps, que curiosamente estuvo presente en un enfrentamiento de matar o morir entre Francia y Paraguay. Fue en los octavos de final de la Copa del Mundo de Francia 1998. Entonces fue triunfo para los galos por la cuenta mínima con gol de Laurent Blanc.
10: Vamos a ver si repiten la hazaña.
20: A ver si lo repiten los franceses, o esta vez los guaraníes pueden revertir aquella historia. Fíjate que ese fue el primer gol de oro en la historia de los mundiales. Solo se marcaron 4, los restantes 3 en el mundial del año 2002, así es que hay historia y cuentas pendientes entre paraguayos y franceses, que se van a volver a ver las caras el 4 de julio en Filadelfia.
8: Dallas.
20: Y este fue el primer partido de la jornada de martes en Arlington, Dallas, ahí donde Chile alguna vez se enfrentó al Perú por la Copa América, y donde hoy Noruega le ganó a Costa de Marfil por 2-1, uno de los goles del equipo ganador, anotado por Erling Haaland, quien ya suma 5 anotaciones y le pisa los talones a Kylian Mbappé y Lionel Messi, eso sí, con un partido menos disputado por parte del noruego. Los vikingos rojos van a seguir remando rumbo a los octavos de final y van a enfrentar ahora Brasil el domingo 5 de julio en Nueva Jersey. Escuchemos a Alexander Sørloth, que le habla precisamente de este duelo frente a la canariña.
1: Hemos sido parte de este grupo. Es absolutamente fantástico ganar juntos. Hemos recibido muchos golpes. Ahora estamos en el escenario más grande. Hemos sido favoritos en 3 de los 4 primeros partidos del Mundial. Así que será bueno. Tenemos todo para ganar. Solo debemos disfrutarlo y jugar un buen partido.
20: Hay un datito súper importante, Gabriel. Brasil es el equipo más ganador en la historia de los mundiales. Estuvo en todas las copas del mundo. Le ha ganado a todos, absolutamente a todos. Pero Noruega es el único país al que Brasil nunca le ganó en mundiales. Disputaron 4 partidos, 2 empates y 2 triunfos de los vikingos rojos. Ya que hablamos de Francia 98, el último fue precisamente en ese mundial, en la última fecha de la ronda grupal, con triunfo 2-1 para los vikingos, a ver si Brasil, hablamos desde la perspectiva de Sudamérica, por fin pueden revertir esa historia este fin de semana.
2: Uruguay.
20: Ya. Estuvimos muy pendientes también de lo que ocurría en Montevideo. Bueno, Ecuador se convierte en el segundo sudamericano que queda fuera de carrera en este mundial. El primero había sido Uruguay y el único que cayó en la fase de grupos. Fracaso total para el equipo que comandó Marcelo Bielsa, quien hoy, de regreso en la capital charrúa, admitió este fracaso, ofreció una larguísima conferencia de prensa, 1 hora y 35 minutos.
3: Similar a lo que nosotros habíamos visto en nuestra experiencia, ¿no?
20: Sí, aquí.
3: Una en conferencia de prensa donde no respondió preguntas en el caso de la selección.
20: Finales
3: chilena,
20: de 2010,
3: ¿no?
20: Principios de 2011, claro. Cuando Bielsa aparece, recuerdo perfecto, con polera blanca, con vivos azules, a despedirse de la selección chilena. Hoy hizo lo propio de la selección celeste, esta vez con el buzo de la selección uruguaya. Y estas eran las palabras de su despedida y de asumir este duro traspié y fracaso personal, la segunda vez que Bielsa se va para la casa en una ronda grupal en una Copa del Mundo.
23: Para mí, obviamente, este cierre, esta despedida es muy dolorosa porque por las ilusiones que yo me hice cuando tomé este proyecto, por lo mal que terminó, por el esfuerzo en el que yo arrastré a mucha gente, especialmente a los jugadores. Los jugadores han sido de una capacidad de esfuerzo enorme. Respecto de que yo quede bien o mal, yo quedo bien o mal según mi relación estrictamente con los jugadores.
20: Ya, al cierre de la agenda de hoy miércoles. Ah, no, hay otro entrenador que cayó en desgracia, Ronald Koeman, el de los Países Bajos, renunció a la dirección técnica después de un equipo que cayó en 16avos de final por penales frente a Marruecos y llegaba a este mundial como aspirante, por lo menos, a llegar dentro de la ronda de los 4 u 8 mejores. Hoy miércoles, mediodía, Inglaterra con República Democrática del Congo en Atlanta. A las 4 de la tarde, Bélgica con Senegal en Seattle. Y a las 20 horas, con transmisión de ADN Deportes, Estados Unidos ante Bosnia y Herzegovina en Santa Clara, San Francisco. Eso será también en paralelo al duelo de la U por la Copa Chile frente a Unión La Calera en modo carrusel, porque los azules se enfrentarán en el Nacional a los Cementeros. Hoy la Católica ayer martes le ganó a Everton por 2-1 en el Claro Arena y los cruzados ya avanzaron con campaña perfecta a los octavos de final.
3: Perfecto, ahí también vamos a estar completamente atentos cómo se desarrolla en paralelo la Copa Chile, por supuesto, pero también este Mundial que ha

0: 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Muchas gracias, Diego.
1: En la radio del Mundial. Chao, buen día.
2: Son las 0:35. 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
0: Son los primeros 35 minutos ya este miércoles 1 de julio. Nosotros dejamos hasta acá este repaso informativo, no sin antes invitarlos a repasar estas informaciones y muchas más en nuestro portal web adn.cl. Continúen nuestra sintonía, ya viene lo mejor de nuestra programación. Que tengan un muy buen día.
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0: En Alternativa FM le indicamos la hora. Es la 1:00 a.m, 14 minutos.
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0: En Alternativa FM le indicamos la hora. Es la 1:00 a.m, 17 minutos.
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1: Es la 1:00 a.m, 25 minutos.
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1: Es la 1:00 a.m, 29 minutos.
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1: Es la 1:00 a.m, 35 minutos.
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0: Es la 1 de la mañana, 36 minutos.
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0: En Alternativa FM le indicamos la hora. Es la 1 de la mañana, 38 minutos.
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0: En Alternativa FM le indicamos la hora. Es la 1 de la mañana, 41 minutos.
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0: En Alternativa FM le indicamos la hora.
1: Es la 1:00 a.m, 41 minutos.
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1: Es la 1:00 a.m, 42 minutos.
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1: Es la 1:00 a.m, 42 minutos.

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0: 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Son las 2:30 minutos.
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En Alternativa FM le indicamos la hora. Son las 3 de la mañana, 3 minutos. En la provincia del Huasco.

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1: Son las 3 de la mañana, 30 minutos.

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0: En Alternativa FM, le indicamos la hora. Son las 4:01.
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En Alternativa FM le indicamos la hora. Son las 4:31 minutos.

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0: En Alternativa FM le indicamos la hora.
1: Las 6 horas, 33 minutos.
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0: En Alternativa FM le indicamos la hora. Las 7 de la mañana.
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2: Región a unirse para enfrentar el crimen organizado, destacó su reunión bilateral con el PAR de Bolivia.
3: El ministro de Seguridad pidió esperar la propuesta del Ejecutivo sobre la responsabilidad penal adolescente. Alcaldes oficialistas criticaron el proyecto de la UDI que propone rebajar a 13 años la edad de imputabilidad.
2: Semana del doble terremoto en Venezuela a 1943 aumentan los fallecidos. Chile permitirá que venezolanos en situación irregular y con documentos vencidos puedan salir del país debido a la crisis.
3: Con el foco en temas como el multilateralismo y la paridad de género, la expresidenta Michelle Bachelet expuso ante el Consejo de Seguridad de la ONU. El gobierno, por su parte, mantiene la distancia con la candidatura.
2: Francia reafirmó su condición de favorito en el Mundial, avanzó a los octavos de final tras un contundente 3-0 sobre Suecia. También clasificó Noruega, que venció a Costa de Marfil, y México, que se impuso por Ecuador.
3: La Universidad Católica aseguró su clasificación a los octavos de final de la Copa Chile 2026, venciendo por 2-1 a Everton. En el mismo certamen, Universidad de Chile recibe esta noche Unión La Calera en el Estadio Nacional.
0: 7:02.
1: 7:02.
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4: Agradezco mucho que hayan existido senadores, senadoras, que más allá de su visión política y de su legítima crítica al gobierno anterior, hayan votado en contra de esta acusación porque la hayan evaluado en sus propios méritos.
5: A mí me parece que son algunos casos aislados de republicanos, donde tienen una mirada más intransigente de imponer y no dialogar ni construir acuerdos, sino que tiene que ver con imponer una mirada.
2: Ahí está el exministro de Hacienda, Nicolás Grau, que destacaba el rechazo de la acusación constitucional presentada en su contra, y también el senador de Renovación Nacional, Andrés Lonton, que reiteraba las críticas a libertarios y republicanos por iniciar hace ya algunos meses esta ofensiva. Así termina el trabajo del Senado, donde se selló la caída de los 4 capítulos del proceso con que se buscaba castigar al ex titular de Hacienda por su manejo con las cuentas fiscales.
3: Y es que el llamado de la unidad que hizo el presidente José Antonio Kast el fin de semana no generó ecos. La votación dejó en evidencia que el quiebre entre las derechas sigue más fuerte que nunca. En la oposición celebran el resultado de la votación, aunque algunos en el sector llaman a legislar para evitar el uso reiterado de este mecanismo. Soy Benjamín Quinteros.
2: Yo, Paula Bravo, y este es uno de los temas que revisamos esta mañana en ADN Hoy.
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2: ¿Cómo les va? Muy buenos días. Mitad de la semana, ombligo de la semana ya, miércoles 1 de julio. Además, inauguramos el nuevo mes del año con cielo nublado a esta hora en Santiago. Para variar, hace frío en la capital, 6 décimas de grado a esta hora según la Dirección Meteorológica de Chile. La máxima apenas va a llegar a los 14 en una tarde soleada, después de una mañana con harta nubosidad acá en la región metropolitana. Ojo con las extremas que se vienen, 1 grado bajo 0 y 14 mañana, 1 grado bajo 0 y 14 también el viernes acá en la capital. Benjamín Quinteros, ¿cómo te va? Muy buenos días.
3: Buenos días, Paula. Llegó julio, ayer adelantábamos la llegada de los memes. A mí todavía no me llega ninguno.
2: Tampoco.
3: Mira, van a empezar a llegar sí o sí.
2: No, pero es que antes era cosa más seria, pero bueno, en una de esas ya estamos fuera del target.
3: Puede ser también. Vamos a revisar lo que ocurre en la zona norte del país. A esta hora se registran 17 grados y la máxima será de 20. Habrá nubosidad parcial durante la tarde. 17 grados también en Iquique, donde va a estar el cielo totalmente despejado durante esta tarde. En Antofagasta, 15 grados, la máxima será de 18. En Copiapó, 17 grados de máxima, una situación bastante similar en la zona norte del país. La Serena y Coquimbo con 10 grados a esta hora, nubosidad parcial, y se espera que durante la tarde la máxima llegue a los 14 grados. En Valparaíso y Viña del Mar, tan solo 3 grados a esta hora, también con cielo nublado y se va a despejar durante la tarde y la máxima alcanzará los 14 grados. En Isla de Pascua llueve con 18 grados, la máxima será de 21, va a llover por lo menos hasta el mediodía del viernes. Y en Juan Fernández, también con chubascos, 13 grados de máxima durante este miércoles.
2: En Rancagua, hacia el sur desde Santiago, 13 grados será la máxima hoy, con cielo con nubosidad parcial durante todo el día. En Talca, 12, bastante más nublado en la mañana, algo de sol en la tarde. En Chillán, lo mismo. Despeja en la tarde, harta nubosidad en la mañana, la máxima apenas de 11. 12 esperan en Concepción, muy nublado durante todo el día. En Temuco, nubosidad también todo el miércoles, con una máxima que podría llegar a los 11 grados, según la Dirección Meteorológica de Chile. 10 apenas en Valdivia, con nubosidad todo el día. Harto viento, además, en el sur del país, ya lo advertía Matías Gallegos desde la Araucanía. En Puerto Montt, va a estar con cielo soleado, la máxima será en todo caso de 10 grados. En Coyhaique, 2 apenas. A esta hora hay 9 grados bajo cero ahí en la capital de la región de Aysén. De todas maneras va a estar con sol durante todo el día. En Punta Arenas, a esta hora 3 grados, la máxima será de 7 y estará con nubosidad parcial este miércoles.
3: En las calles de Santiago, mucha atención, porque si bien aún no se registran semáforos apagados, en la comuna de Lampa, restricción de pista en Santa Isabel, 1444 desde el cruce ferrocarril en Lampa, debido a un incendio en un recinto industrial. Ya está personal de bomberos en el lugar, así que mucha precaución a quienes transitan a esta hora por ahí.
2: Ya, vamos a estar escuchándolos a ustedes con el tránsito. Nos pueden contar qué está pasando en Santiago, en sus ciudades también, en el más 569-8521-2360, al WhatsApp de ADN, y los leemos desde ya en el hashtag ADN Hoy en X.
0: 7 minutos.
6: 7 minutos.
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3: Sigue la pista de quien sería el autor del disparo que le quitó la vida a un menor de edad en la comuna de Lo Prado. Se investiga el dueño de una barbería y Richard Jiménez tiene los detalles. Buen día, Richard.
7: Hola. Hola, detalles de un segundo homicidio en una semana, prácticamente en un mismo sector, en un mismo lugar de la comuna de Lo Prado, que tiene inquietos, preocupados a los vecinos de este sector de Lo Prado, e igualmente al propio alcalde de la comuna, que llegó al sitio del suceso por el hecho que ocurrió ayer por la tarde. El alcalde pide mayor seguridad, incluso se comunicó con el delegado presidencial metropolitano Germán Codina, es lo que dijo en horas de anoche. Pero antes de revisar sus declaraciones y de lo que dijo también la fiscalía, se trata de un crimen en donde se apunta al dueño de una barbería que le dispara a un adolescente de 17 años que termina falleciendo. Hay discusiones previas entre uno y otro. Ambos son ciudadanos chilenos. El menor de edad estaba acompañado de su pareja al momento de este ataque homicida, que tuvo lugar en las afueras de la barbería, situada por calle San Germán con Santa Lucía, un lugar marcado en rojo por emergencias policiales, y reiteramos, por dos homicidios prácticamente en este mismo sector, separados uno y de otro de pocos metros en este lugar de la comuna de Lo Prado en la última semana. Están investigando este crimen en las unidades especializadas de carabineros, el OS9, la Aeroteoría Criminalística. Habló el fiscal del equipo ECO, el equipo contra el crimen organizado y homicidios, Eduardo Pontigo, y el alcalde de Lo Prado, Maximiliano Ríos, a propósito de esta balacera, de este nuevo homicidio, el segundo en un mismo lugar de la comuna y a pocas cuadras del edificio consistorial.
8: Un caso de un homicidio que sucede en horas de la tarde, en virtud del cual una persona recibe un impacto balístico en el costado izquierdo, a la altura del tórax, y el cual le causa en definitiva la muerte, la cual se constata en definitiva cuando es llevado al SAR acá en la comuna de Lo Prado.
9: Yo me comuniqué hace pocas horas atrás con el delegado presidencial, tuve una buena respuesta, pero quiero decirles que necesitamos ayuda. La seguridad municipal, todo lo que hemos estado haciendo los alcaldes y alcaldesas de Chile, no es suficiente para enfrentar tanto al crimen organizado como a hechos de esta naturaleza, como homicidios. No podemos estar nosotros en medio de la balacera.
7: El dueño de la barbería, sindicado como el autor del asesinato, escapó en un auto y el móvil del crimen se habría producido por rencillas anteriores. Tanto víctimas como el imputado son chilenos. Cambiemos de información, de otro tipo, de carácter policial. En Conchalí, un matrimonio de adultos mayores fueron víctimas de un portonazo. Esto en los exteriores de su domicilio, de su hogar ubicado en calle La Coruña. Se vieron rodeados de 5 desconocidos armados con cuchillos y pistolas que les arrebataron el auto en el que llegaron a su propia casa. Escuchamos lo que nos dijo la inspectora Javiera Concha de la Policía de Investigaciones.
10: Fue interceptada en su propio domicilio por 5 individuos, aparentemente menores de edad, quienes, encapuchados y premunidos de armas de fuego, procedieron a intimidarlo y sustraerle su vehículo particular. A partir de lo anterior, la Fiscalía Regional Metropolitana Centro Norte solicitó las diligencias de rigor, por lo cual este carro de turno concurrió al sitio de suceso, en el cual inspeccionó de manera ocular, realizó empadronamiento y levantamiento de las cámaras de seguridad.
7: Además del robo de manera violenta que le afectó a este adulto mayor, a esta pareja de adultos mayores, este matrimonio de adultos mayores que le robaron su vehículo, también le robaron teléfonos celulares y hubo intentos también de realizarle estafas vía WhatsApp. Un familiar, de hecho, de este matrimonio de la tercera edad había sido víctima del robo de 100.000 pesos por transferencias hechas de manera fraudulenta. Paula Benjamín.
3: Richard Jiménez con la información de las últimas horas en las calles de Santiago. Seguimos en contacto, que estés muy bien, buen día.
7: Buenos días.
0: 7:11 minutos.
6: 7:11 minutos. 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
2: Avanzamos, los queremos escuchar a ustedes sobre este tema que afecta hoy por hoy a tantas personas en nuestro país. Está abierto el WhatsApp en el +56985212360 y ya decíamos, lo leemos también en el hashtag ADN hoy. La moneda ha calificado como un drama social la cifra del desempleo que registró su nivel más alto en casi 5 años. Reconoció además que reducir la desocupación al 6% es hoy un desafío ambicioso. Un grupo de expertos, mientras tanto, entregó una batería de iniciativas al gobierno para superar la crisis laboral que en el trimestre marzo-mayo marcó un 9,4%. Freddy Retamal, te escuchamos.
11: Casi 1 millón de personas en Chile buscan trabajo y no lo encuentran. Es parte de las conclusiones que dejó un nuevo informe elaborado por el INE que reflejó un aumento en las cifras de desempleo, el que se ubicó en un 9,4% durante el trimestre marzo-mayo del presente año. Una crisis laboral que se ha transformado en uno de los principales desafíos del gobierno, considerando que, a pesar de los esfuerzos, todo indica que en los próximos meses la situación no se revertiría, más bien podría profundizarse. Bajo ese contexto, el biministro de Economía y Minería, Daniel Mas, calificó la situación como un drama social, mientras que su par del trabajo, Tomás Rau, reconoció que llegar a un 6% de desempleo es una meta ambiciosa.
12: Las cifras del INE confirman que Chile sigue pagando el costo de años de malas políticas públicas. Un verdadero drama social. Estamos actuando con sentido de urgencia.
13: Converger a un 6,5% de desempleo es una meta bastante ambiciosa. Sin duda, si tenemos una tasa de desempleo de 9,4% y la economía no está creciendo, se ve muy lejana. Pero el esfuerzo para lograr revertir esta situación, tenemos que redoblarlo, más allá de la meta.
11: Son varios los factores que han impulsado este escenario. Uno de ellos es el bajo rendimiento que ha tenido la economía en lo que va de 2026, lo que ha provocado que el mercado no logre absorber a todas las personas que salen a buscar trabajo. En ese escenario, el exdirector de la Bolsa Nacional de Empleo, Cristian Duarte, asegura que incluso más allá de la baja creación de puestos de trabajo, muchas de esas plazas que se están generando son informales.
14: No es un fenómeno puntual. La fuerza de trabajo crece más rápido que los empleos disponibles y eso empuja al alza el desempleo global. No es solo un tema de cantidad, sino de calidad. La informalidad se empina por el 27% y crece más rápido que el empleo total. Es decir, Chile está creando algo de empleo, pero no el empleo formal, estable y productivo que el país necesita.
11: Y en medio de este escenario, la Mesa de Reactivación Laboral entregó al gobierno una serie de medidas con el fin de revertir la situación. La primera de ellas es aprobar lo antes posible la ley de Sala Cuna Universal, iniciativa que va acompañada de otras propuestas como flexibilizar la distribución de la jornada laboral y también modificar el sistema de indemnización por años de servicio. La economista integrante de la Mesa de Reactivación Laboral, Cecilia Cifuentes, alertó sobre la importancia de entregar certeza jurídica en materia de empleo.
15: Nosotros hablamos mucho y está muy en la ley de reconstrucción el tema de la certeza jurídica para proyectos de inversión. Lo que pudimos darnos cuenta en la mesa es que también tenemos un problema de certeza jurídica en materia de empleo. Y hay veces que hay normativas que con muy buenas intenciones a lo largo del tiempo se van transformando de alguna forma en obstáculos a la creación de empleo porque generan problemas de certeza jurídica a los empleadores.
11: Son 22 las medidas propuestas por los expertos que se suman a otras iniciativas estudiadas por La Moneda para reactivar el empleo en el país y revertir una situación considerada crítica tanto por el mercado como por el propio Ejecutivo. Freddy Retamal, ADN.
2: Claro, de hecho es un escenario en el que las comparaciones con la pandemia vuelven a instalarse en el análisis del mercado laboral chileno. Hay varios economistas, centros de estudio, gremios también, que coinciden en que el desempleo de 9,4%, tal como contaba Freddy, informado por el INE, no solo confirma un deterioro sostenido del empleo, sino que comienza también a mostrar indicadores que no se observaban desde la crisis desatada por el gran confinamiento a partir del año 2020. Entre aquellos que buscan un trabajo por primera vez, casi el 80% tiene hasta 29 años. El alza de los costos laborales y la desventaja por inexperiencia son algunas de las causas de ese fenómeno. En el caso del desempleo femenino, persisten dos dígitos, estamos hablando del 10,5%, y analistas advierten que en los meses de invierno este panorama además podría empeorar. Y en cuatro regiones del país, en Valparaíso, O'Higgins, el Maule y Ñuble, la desocupación se ubica en 10% o más. Y en otras cinco, en todo caso, los indicadores mejoran. Si hablamos o no de una emergencia laboral desde el punto de vista político, muy probablemente va a haber una discusión que persista ahí, ¿no? Pero desde el punto de vista de las personas que están en esta tarea de buscar trabajo, de las personas que no lo encuentran, de los indicadores, de las empresas que no son capaces de generarlo tampoco, muy probablemente el concepto de emergencia laboral sí genere algo más de consenso. Vamos a estar revisando más adelante las medidas que propone esta mesa, que le entrega ayer al ministro del Trabajo. Varias de ellas ya generan controversia, pero es lo fundamental. Habrá que juzgar el efecto, la eficiencia que puedan tener en un escenario donde el mercado laboral en Chile muestra señas preocupantes.
0: 7:16 minutos.
16: 7:16 minutos.
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3: A hablar sobre información política y es que el presidente José Antonio Kast participó de su primera cumbre Mercosur. En Paraguay el mandatario enfatizó en la seguridad como un frente común e instó a los demás países a firmar un acuerdo contra el crimen organizado. En la instancia sostuvo diferentes reuniones bilaterales donde destacó las buenas relaciones consulares con Bolivia y la posibilidad de un futuro viaje a ese país. Los detalles los conocemos a esta hora junto a Diana Copa. Buen día, Diana.
2: Hola, Diana, buen día.
17: ¿Cómo les va? Muy buen día, los saludo desde el Palacio de López, el Palacio de Gobierno paraguayo, donde ya está apostada la tropa especial Acacaraya, donde le van a rendir honores en los próximos minutos al presidente de la República, José Antonio Kast, que va a ser recibido acá por el presidente de este país, Santiago Peña, parte de la visita que se desarrolla entonces durante esta jornada que sigue y va a terminar también en Uruguay. Ahora, respecto de la cumbre en Mercosur, compromiso con la democracia, el Estado de Derecho y el fortalecimiento de la integración regional. Esos fueron los tres ejes que quedaron plasmados en la declaración conjunta que suscribieron los mandatarios que participaron de la edición número 68 de la cumbre del Mercosur, la primera del presidente José Antonio Kast, quien durante su intervención dejó en segundo plano los temas comerciales propios del bloque para poner el foco en la solidaridad que despertó el terremoto en Venezuela. Señaló que nadie preguntó por la ideología de quienes estaban bajo los escombros, sino por cómo ayudarlos. Y a partir de esa reflexión dio un giro a su discurso y aseguró que Sudamérica enfrenta un segundo terremoto, esta vez silencioso, refiriéndose así al crimen organizado. Con esa idea buscó transmitir que la región necesita una respuesta conjunta y coordinada y por eso llamó a los países del Mercosur a adherir al Acuerdo Regional de Santiago contra el crimen organizado transnacional, del que ya forman parte Argentina, Bolivia, Ecuador, Paraguay y Perú.
18: Proponemos que el Mercosur y los estados asociados y aquellos que estimen conveniente hacerlo, construyamos juntos una arquitectura de seguridad. No le pedimos a nadie que renuncie a su soberanía. Sí, le solicitamos a todos que enfrentemos juntos la amenaza que hoy día afecta a nuestras fronteras. Juntos podemos hacerlo. individualmente es prácticamente imposible, porque el crimen organizado no respeta fronteras, no respeta leyes, no tiene bandera salvo la del crimen.
2: Claro, una bandera, Diana, que levantó el propio presidente José Antonio Kast y su gobierno con una reunión hace algunos meses acá en Santiago, ¿no? Donde participaron autoridades de algunos otros gobiernos de la región. Reitera el llamado a los países del continente a actuar juntos frente al crimen organizado y lo compara también con los efectos que esto tiene como un terremoto. Ahora, tuvo también el presidente José Antonio Kast diferentes reuniones bilaterales, por lo pronto con Lula, con Bolivia. Imagino que el foco en los distintos encuentros fue distinto, ¿no? Con cada uno de los presidentes.
17: Sí, cuatro reuniones bilaterales estuvo el presidente José Antonio Kast, primero con el canciller de Alemania y luego con tres mandatarios de la región, con Daniel Noboa de Ecuador, con Lula da Silva de Brasil y también con Rodrigo Paz de Bolivia. Con ellos ya había mantenido encuentros previos, incluso antes de asumir como presidente en este periodo cuando ya estaba electo, ¿no? No es casualidad que esta fuera la cuarta conversación con el mandatario boliviano, aunque Chile y Bolivia mantienen únicamente relaciones consulares. Con el paso de los meses el vínculo se ha ido fortaleciendo, así lo destacaron quienes participaron de esta reunión, porque estaba el presidente José Antonio Kast, el presidente de Bolivia Rodrigo Paz, pero también el canciller Francisco Pérez Mackenna y el gobernador de Antofagasta Ricardo Díaz. Uno de los temas centrales fue el corredor bioceánico, la ruta de integración que busca conectar el Atlántico, con el Pacífico a través de Brasil, Paraguay, Argentina y Chile para facilitar el comercio regional. Y Bolivia manifestó su interés en incorporarse a esta iniciativa, algo que desde Chile valoran positivamente porque consideran que una mayor participación puede fortalecer este proyecto que está en desarrollo. Otro punto relevante fue la posibilidad de una próxima visita del presidente Kast a Bolivia, una idea que confirmó el gobernador Ricardo Díaz, mientras que durante su intervención en la cumbre el presidente Rodrigo Paz también hizo hincapié en la importancia de avanzar en una mayor integración regional.
19: Queremos ser puente que conecte comercio, infraestructura, energía y seguridad y estabilidad democrática, donde podemos combinar energías baratas e innovación flexible y eficiente en el desarrollo de nuestras naciones.
20: Por lo menos lo que yo aprecié, hay mucha cercanía entre ambos presidentes. Prontamente va a haber una visita del presidente Kast a Bolivia, en donde van a generar mayores vínculos de intercambio comercial, de fortalecimiento de la minería y sobre todo de ir potenciando los vínculos con la provincia de Oruro.
17: Bueno, y una de las reuniones que más despertaba expectación era sin duda la que sostuvo con el presidente de Brasil, el presidente José Antonio Kast, porque si bien ya se habían encontrado en un ambiente un poco más distendido, cordial, una reunión bilateral de todas formas a fines de enero, la ausencia del mandatario brasileño en el cambio de mando de marzo y el retiro del apoyo a la candidatura de la expresidenta Michelle Bachelet a la Secretaría General de las Naciones Unidas hacían pensar que la relación podía haberse tensionado un poco. Sin embargo, todo indica que no fue así, ya que la fotografía oficial, por lo que pudimos ver, se les vio compartiendo con un intercambio distendido y durante la reunión bilateral abordaron temas de interés para ambos países. Lo que nos tuvo sobre la mesa fue la candidatura de la expresidenta Bachelet, quien precisamente ayer expuso ante el Consejo de Seguridad de la ONU. Eso sí, durante su discurso, Lula da Silva hizo un llamado a priorizar el diálogo y la cooperación regional, y en contraste, la ausencia del presidente argentino Javier Milei también marcó la jornada en su representación. Asistió el canciller Pablo Quirno, quien fue crítico del funcionamiento del Mercosur y sostuvo que el bloque ha avanzado con demasiada lentitud en materia de acuerdos comerciales.
21: Chile logró acuerdos comerciales con economías que representan cerca del 88% del Producto Bruto Mundial. Nuestro bloque, después de 35 años, apenas alcanza el 20%. La pregunta ya no es por qué otros avanzaron más rápido. La pregunta es cuánto tiempo estamos dispuestos a seguir perdiendo.
22: Ningún país del Mercosur ganará mayor libertad de acción mediante alineamientos automáticos o decisiones excluyentes. Nuestra fortaleza estará en la capacidad de dialogar con todos sin dejar de lado nuestros intereses.
17: Bueno, estamos acá atentos desde el Palacio de Gobierno paraguayo a la llegada del presidente José Antonio Kast, quien va a sostener entonces una reunión bilateral con su par paraguayo Santiago Peña, y posteriormente se va a concretar lo que se suspendió ayer por el feriado a raíz de que Paraguay pasó a los octavos de final de el Mundial. Se va a concretar una sesión especial en el Congreso paraguayo y durante la tarde el mandatario va a abordar el avión de la facha para trasladarse hasta Montevideo para iniciar una visita oficial en Uruguay, donde va a cerrar la jornada con una reunión bilateral junto al presidente Yamandú Orsi y una declaración conjunta a la prensa. Ahí vamos a ir actualizando durante toda la jornada las actividades del presidente desde acá en Paraguay y posteriormente en Uruguay.
2: Diana, el tema Venezuela, la tragedia que se está viviendo tras los terremotos en ese país ha sido central también en las cumbres. Ninguno de los presidentes ha dejado de tocar el tema, ha habido minutos de silencio, pero en el caso de Chile también se da en un contexto en el que el gobierno de alguna manera ha fijado como uno de sus objetivos internacionales retomar las relaciones con ese país. Y algunos en ese contexto han visto como una oportunidad el envío de ayuda humanitaria, la colaboración en medio de la tragedia. Eso sigue corriendo por carriles separados, pero es un objetivo trazado por La Moneda, ¿no?
17: Sí, es parte de lo que se conversó ayer durante la jornada. Todos los mandatarios, de hecho, que participaron en la cumbre tuvieron palabras por las víctimas del terremoto en Venezuela y no fue la excepción en caso de Chile, quien también abordó este escenario y el tema, ¿no?, de cómo se concreta esta ayuda, este acercamiento, y lo que dicen al interior de La Moneda es también que esto se trata de recuperar confianzas con Venezuela, con un país con el que actualmente no hay relaciones diplomáticas, que se va a poco a poco, paso a paso, con rescatistas chilenos en el territorio venezolano, pero es algo que también se ha desarrollado de forma normal, por lo menos por lo que dice el canciller Francisco Pérez Mackenna, que le preguntamos al respecto de eso, Paula.
3: Perfecto, Diana Copa, nos mantenemos atentos a la agenda que está bastante nutrida durante esta jornada y también las próximas horas, tanto en Paraguay como en Uruguay. Que tenga un buen día.
2: Gracias.
17: Que estén bien, buen día.
0: 7:26 minutos.
16: 7:26 minutos.
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1: Yeah, I know, it's gonna be nuts, but we have to get there before the rush, okay?
4: Shut up.
1: No, no, not you. I gotta go. You're messy.
4: Yeah, kid, he knows.
1: Sí? What are you doing here?
4: Spider-Man.
1: The Spidey Tracker? Wait, are you looking for Spider-Man?
4: Welcome to New York.
2: El futbolista argentino Lionel Messi sorprendió ayer con una inesperada aparición en el tráiler promocional, el que estamos escuchando, de la película Spider-Man Brand New Day, protagonizada por Tom Holland. En el spot se ve a Lionel Messi entrar a un almacén de Nueva York, donde se encuentra nada más y nada menos que con Peter Parker. Al momento del ingreso del astro argentino, el personaje protagonizado por Tom Holland se emociona porque también, y eso es parte de lo que escuchábamos, es fanático del jugador.
3: No sé a quién me gustaría conocer más, si a Messi o a Tom Holland. O a Spider-Man, en realidad.
2: O encontrarte con los dos grabando justo ese spot.
3: Ese spot, sí. Tiene pinta que no fue grabado como los dos juntos. Yo lo vi y Messi tiene como, no sé, una imagen media extraña. Puede que no lo hayan grabado juntos. Messi afirma andar en búsqueda de Spider-Man usando un Spider Tracker, una especie de rastreador arácnido. La emoción de Parker al enterarse de la noticia la hace cambiarse de ropa y reaparecer vistiendo el traje del superhéroe para preguntarle a Messi, ¿le tienes miedo a las alturas? Y llevarlo entre los edificios. Spider-Man Brand New Day se estrenará en Chile el próximo 30 de julio. No queda nada.
2: Un mes.
3: Poquito.
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2: 7:29 PM, nos vamos a la pausa, al regreso los vamos a estar escuchando a ustedes en el WhatsApp, en el +569 85 21 23 60, y hablamos de la acusación constitucional, la décima fracasada contra alguna autoridad del ex gobierno del presidente Gabriel Boric.
0: 7:29 PM.
16: 7:29 PM.
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0: 7:33 PM.
16: 7:33 PM.
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2: Ya estamos de vuelta, 7:33 PM. Les vamos a estar escuchando a ustedes. Ya decíamos en el WhatsApp de ADN, en el +569 85 21 23 60. Por ahora, calles de Santiago. Marcelino Martínez, ¿qué tal? Buen día.
6: ¿Qué tal? Buen día, Paula, Benjamín. Vamos a partir por la comuna de La Pintana, donde está este procedimiento de emergencia que está generando una gran congestión ahí hacia el cruce de Avenida Santa Rosa con Avenida Gabriela, ahí en la comuna de La Pintana. Esto tiene que ver con el atropello de una persona justo en la mitad del cruce, situación que ha obligado a un procedimiento de emergencia ampliado para poder asistir de manera médica a esta persona, y esto está generando tránsito bastante lento hacia esta intersección ahí en el sector sur de la región metropolitana. En el centro de Santiago hay tránsito suspendido en Avenida Ricardo Camin al norte y sur entre Romero y Alameda debido a obras de reparación de la calzada que hay en la intersección, por eso que se recomienda optar por Avenida Brasil como alternativa a este cierre de Ricardo Camin. Y en la comuna de Las Condes también hay un trabajo que está generando una incidencia vial importante. Se trata del cierre de Avenida Manquehue bajo el paso nivel de Avenida Apoquindo debido a estos trabajos de reparación que hay en el lugar y que van a estar vigentes hasta el 3 de julio. Por eso que el flujo vehicular está siendo desviado hacia la vía lateral y esto obviamente que está generando tránsito lento hacia esa intersección. Finalmente, en la comuna de Quinta Normal hay tránsito suspendido en calle Carlos Salle con Nueva Andrés Bello debido a un operativo policial de desalojo en el lugar. Por tanto, se recomienda a las personas no transitar hacia este punto de la comuna de Quinta Normal y optar una alternativa en ese punto de la ciudad. Es lo más relevante que podemos compartir desde Transporte Informa del Ministerio de Transportes, Paula Benjamín.
2: Perfecto, gracias Marcelino, buen día.
6: Buen día.
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2: 7:35, ya lo habíamos adelantado, en medio de abstenciones, cruces en el oficialismo y ausencias de algunos parlamentarios, el Senado finalmente rechazó ayer la acusación constitucional contra el exministro de Hacienda Nicolás Grau. En Chile Vamos endurecieron el tono contra libertarios y republicanos, y en la oposición algunos llaman a avanzar pronto en estos proyectos que aumentan los requisitos para el patrocinio de una acusación. Paulina García, ¿cómo te va? Muy buenos días.
10: ¿Cómo están? Buenos días. Sí, la verdad es que un alivio para el exministro Nicolás Grau después de cargar con el peso de una acusación constitucional que lo tuvo entre la espada y la pared desde el momento en el que, recordemos, el Partido Nacional Libertario junto con republicanos y parte de Chile Vamos levantaron esta acusación en su contra. Sin embargo, sabemos también que esta acusación fue perdiendo fuerza en el Congreso Nacional con el pasar de los días, sobre todo considerando que diversos académicos y expertos señalaron que no tenía sustento jurídico, a lo que se suma el factor del Consejo Fiscal Autónomo, que en la comisión revisora desistió que hubiesen supuestas inconsistencias aritméticas en las proyecciones económicas que hizo el exministro de Hacienda Nicolás Grau. Finalmente, ayer, después de todo un debate que se extendió por cerca de 8 horas en la sala del Senado, se terminaron rechazando los 4 capítulos de esta acusación constitucional, yo diría de manera bastante holgada, cada capítulo por cerca de 16 votos, 20 votos, 32 votos y 42 votos. En Renovación Nacional y la UDI hubo senadores incluso que cuestionaron esta solidez de libelo, de hecho muchos de ellos rechazaron alguno de los 4 capítulos de esta acusación constitucional, mientras que otros senadores respaldaron esta acusación de manera parcial, es decir, aprobaban un capítulo pero rechazaban el otro, sin embargo no alcanzaron los votos y las matemáticas no dieron y jugaron a favor del exministro Nicolás Grau. Evópolis sumó una baja clave el día de ayer, el senador Luciano Cuscroque, que se inhabilitó de votar en la acusación constitucional, reduciendo por supuesto con esto el margen para poder imponerse el oficialismo que estaba levantando este libelo. El senador Vlado Mirosevic y la senadora Claudia Pascual también se inhabilitaron el día de ayer, esta última por tener un parentesco familiar con el exministro Nicolás Grau, mientras que los senadores Manuel José Osandón y Miguel Ángel Calisto se ausentaron ayer del debate en la sala, lo que finalmente terminó entonces en una victoria bien holgada para el exministro de Hacienda en el Congreso. Ayer el exministro Grau dio un punto de prensa después de terminada la jornada y agradeció a los senadores tanto del oficialismo como de la oposición que rechazaron esta acusación en su contra.
11: En esta acusación ha quedado demostrado que esta era, en esta votación ha quedado demostrado que era una acusación sin fundamento, que yo nunca quise que mi defensa se basara en que yo no era responsable de algo que se nos estaba imputando, porque era responsabilidad de otra parte del Estado, sino que sostuve que los hechos mismos que se imputaban no eran hechos ciertos, que hayan existido senadores, senadoras, que más allá de su visión política y de su legítima crítica al gobierno anterior, hayan votado en contra de esta acusación porque la hayan evaluado en sus propios méritos. Yo estoy muy orgulloso de lo que hicimos como gobierno. Es que tenemos cifras que son confiables. Es que no hay inconsistencia aritmética.
2: Ya, ahí hay el exministro Nicolás Grau en esta holgada pero anunciada victoria de su sector, de él en lo personal, y holgada y anunciada victoria frente a una derecha que de alguna manera sabía hace ya mucho rato que esto iba a pasar. Y como suele suceder en estos casos, esta acusación constitucional termina de alguna manera fortaleciendo la posición del exministro, aglutina también a su sector, ya vamos a ver lo que pasó en la oposición ayer, y de paso, Paulina, a la gestión económica de la administración Boric, que es lo que siempre estuvo rondando como telón de fondo este proceso luego de que el exministro, que el ministro Jorge Quirós diera cuenta de inconsistencias en el último informe de finanzas públicas emanado de la gestión de su antecesor. Ahora, ¿qué pasa en la derecha? Porque esta derrota sí tiene padres conocidos, digamos, que se enfrentan a quienes no quisieron dar los votos para que esta acusación avanzara en el Senado.
10: Claro, ahí está, yo diría, el meollo de la situación, digamos, porque en las derechas se generó un quiebre bastante importante con esta acusación constitucional. Incluso ayer varios parlamentarios de la oposición apuntaban a que esto era una derrota de las derechas, pero también una derrota del gobierno, que el gobierno también, como los impulsores de esta acusación, eran militantes del Partido Republicano, mismo partido donde milita el presidente José

0: Unos rechazaban otros, sin embargo, no alcanzó este quórum. Llamó la atención lo del senador Javier Macaya, que finalmente terminó por rechazar dos de los cuatro capítulos de esta acusación constitucional. Y llamó la atención también en parte de Renovación Nacional, que pensábamos en un minuto que se iban a abstener. Hubo algunas abstenciones, el senador Lonton, la senadora Valladares, pero de todas formas hubo votos derechamente en contra de esta acusación constitucional. Este quiebre en las derechas se vio en semanas anteriores. En RN habían sacado un comunicado previamente acusando de trato hostil al Partido Republicano por estos descuelgues en esta acusación constitucional. Y ayer el senador republicano Leandro Kutzmann, mediante redes sociales, calificó a los senadores que se ausentaron de esta votación, como el RN Manuel José Sandón, que está de gira en Paraguay con el presidente Kast, los trató de cobardes y amarillos por no asistir a votar en favor de esta acusación constitucional. Bueno, en todo ese quiebre, ayer habló la presidenta del Senado, Paulina Núñez, quien reconoció que existen diferencias.
1: Que una acusación constitucional, y lo más probable que eso ocurra, ¿cierto?, que termine siendo rechazada en el Senado, no ayuda al sector, y lo hemos dicho con todas sus letras. Y otra cuestión muy distinta es que quienes somos parte del gobierno terminemos bailando el ritmo de quienes están afuera. Yo creo que eso hay que cuidarlo muchísimo. No solo porque hay que sacar adelante un programa de gobierno que contó con el 58% de los chilenos y chilenas, sino que también, si queremos que el país crezca, cuestión que hoy día está en discusión a propósito de la acusación constitucional, obviamente que eso requiere acuerdo, requiere conversación, requiere transversalidad, requiere contar con votos, y hoy día objetivamente el oficialismo cuenta con una mayoría, pero de él. Y por eso esas confianzas se construyen, lo único que hace es debilitar al oficialismo.
2: Bueno, Paulina, una división evidente en un momento clave donde el oficialismo tiene que cuadrarse en base a distintas iniciativas que está tratando de llevar adelante el propio gobierno. Ya escuchábamos a la presidenta del Senado, quien ha sido bien cauta durante los últimos días respecto a este y otros temas, pero evidentemente se genera un quiebre, y aquí ya están los parlamentarios que presentaron esta acusación en su legítimo derecho a hacerlo. Ahora, los resultados de esto, por supuesto que a lo mejor pueden generar otras consecuencias, tanto para el gobierno como también para quienes apoyan a la administración de José Antonio Kast. Ahora, ¿hubo reacción por parte de la oposición a la caída de esta acusación constitucional? Dicho sea de paso, una oposición que en su momento también presentó hartas acusaciones en el gobierno del expresidente Sebastián Piñera. ¿Y hubo llamados a utilizar esta herramienta con mayor responsabilidad, Paulina?
0: Sí, de hecho ayer en la oposición también celebraban esta caída de la acusación constitucional. Vimos abrazos ahí de las senadoras del Frente Amplio que llegaron a apoyar a Nicolás Grau. Estaba Beatriz Sánchez, estaba el senador Diego Ibáñez, estaba la presidenta del Frente Amplio, Constanza Martínez, estaba la senadora Yasna Proboste, estaba el Partido Socialista, la presidenta Paulina Bodanovic. Había una transversalidad, y del Partido Comunista estaba estaba la senadora Pascual, sí, estaba la senadora Pascual, netamente ella al lado de Nicolás Grau, también apoyando esta acusación. Y bueno, finalmente ayer la oposición decía que esto era un triunfo político, que esto era también un bochorno, un show político que hizo Republicanos y el Partido Nacional Libertario, que debería abrir este debate por terminar con estas acusaciones constitucionales. Ayer habló el senador Diego Ibáñez y su par de la DC, Iván Flores, el primero, criticando a Republicanos, y Iván Flores apuntando a que se deben elevar los estándares para terminar con el festival de acusaciones constitucionales.
3: Hoy se rechaza por amplia mayoría esta acusación constitucional que no tiene ningún fundamento y que busca tapar un déficit en la gestión en materia de seguridad, busca tapar el bencinazo, el alza del costo de la vida, el alza de la UF. Creemos que el Congreso, el Senado, debe destinar tiempo importante a tramitar lo que interesa a la ciudadanía y no en acusaciones que solo polarizan la discusión.
4: Ha sido muy curioso este país, que de tanto en tanto les da la fiebre las acusaciones constitucionales, porque sí, porque no, y de vuelta viene el otro sector político a la primera oportunidad de cambio, y eso no puede ser. Han habido demasiadas acusaciones constitucionales de la Cámara. La Cámara debería saber que tiene otras herramientas, los oficios, las interpelaciones, en fin.
0: Bueno, sabemos que ya hay una reforma constitucional que se presentó y que ingresó ya por la Cámara a propósito de cambiar las reglas para presentar una acusación, si es a un ministro hacer una interpelación previa como requisito mínimo, elevar las firmas de 10 a 20 para poder presentar una acusación constitucional, así que vamos a ver si ese debate avanza en paralelo también a otra discusión legislativa, la mega reforma que la próxima semana, recordemos, entra en su

0: debate en la Comisión de Hacienda en particular.
1: Sí, claro, que no se trata de terminar con la facultad de las acusaciones constitucionales, que uno podría defenderla. La Cámara de Diputados, en su rol fiscalizador, está pensada como un contrapeso al resto de los poderes del Estado, por lo pronto a los gobiernos de turno. El punto es cuánto los propios parlamentarios han cuidado la acusación constitucional como una herramienta de fiscalización. Y de ahí que parece bastante sensato, y ojalá no baje la presión después de que haya pasado lo de Nicolás Grau, como suele pasar en ocasiones anteriores también, para avanzar en modificaciones que lo que hagan es subir los requisitos para presentar acusaciones constitucionales, que hagan un poco más difícil la tarea de algunos parlamentarios que de pronto van sin pensar mucho y presentan acusaciones constitucionales que pueden tener efectos bien graves para las personas que son acusadas. Por lo pronto, la destitución, si están ocupando hoy algún cargo público, y la inhabilitación por 5 años para ejercerlo si ya no están en ese lugar. De eso se trata la discusión que hoy día debería instalarse en un Congreso que coincide en el diagnóstico mayoritariamente en lo que ha pasado con las acusaciones constitucionales en los últimos 2 años, en este gobierno, en el anterior, en el del expresidente Sebastián Piñera también. Y aquí solo hacer un apunte en relación a lo que pasó cuando yo te hablaba de los padres de esta derrota de la acusación constitucional, Paulina. Tú mencionabas el rol del gobierno, y no es menor, ¿no? Porque el presidente José Antonio Kast es republicano, más allá que hoy día esté ocupando la primera magistratura, y durante todo este debate tampoco dio señales distintas hacia la colectividad que él fundó mientras la Cámara de Diputados respaldaba la acusación. Y personeros como Paulina Núñez le pedían al mandatario ejercer su liderazgo para desactivar el avance de este proceso. Como sea, veremos cómo sigue hoy día la cosa, sobre todo en la derecha. Gracias, Pauli.
2: Buen día, Paulina.
0: Buenos días.
3: 7:41

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1: Hoy ya no es feriado en Paraguay, pero disfrutaron todo lo que tenían que disfrutar, ese triunfo y ese paso a octavos de final que fue sorpresivo. Ahora tenemos también otros partidos que han ido generando noticias. Estamos junto a Francisco Sugarret. Buen día, Francisco.
2: Hola, hola, Benja, ¿qué tal? ¿Cómo están? ¿No es feriado en Francia?
1: Tampoco.
2: No es feriado en Francia en el día de hoy. Están trabajando.
3: Qué país poco serio.
2: Sí, no se están tomando tan en serio el Mundial. En todo caso, yo no puedo asegurar que Francia vaya a ser el campeón de este Mundial 2026.
3: ¿Quién podría
2: pero,
3: hacerlo?
2: Podría suceder cualquier cosa de aquí al partido, a la instancia decisiva. Sin embargo, es el que mejor ha jugado, por lo menos en este certamen, en lo que va de torneo, en Estados Unidos, México y Canadá, con presentaciones sólidas. La de ayer fue contundente y de hecho fue 3-0 sobre Suecia y perfectamente podría haber sido 5-0 o 6-0. Además, con figuras que están consolidadas y pareciera que dejando fuera los egos, porque tienen tantos jugadores buenos que uno podría pensar que hay rivalidades dentro del campo, pero pareciera que está todo eso trabajado bastante bien por su entrenador y ha significado que Kylian Mbappé sigue brillando, tratando, como que todos la causa también es que Mbappé le dé pelea a Messi, en el tema del goleador. Mbappé quedó con 6 tantos y Messi con 6. El tema es que Messi le tiene un gol de ventaja en los máximos anotadores de los certámenes mundiales.
3: Perfecto.
2: Por lo tanto, hasta ahora Messi lleva 19 y Mbappé tiene 18. Entonces, una carrera en paralelo a este certamen que se está jugando, pero con una Francia que además aprovecha este buen desempeño de Kylian Mbappé para asegurar su paso a los octavos de final. Ayer, insisto, una de las actuaciones más sólidas, no anotó, por ejemplo, Michael Olise, y me parece que fue uno de los mejores de la cancha. Sin marcar, fue uno de los más destacados. Y Francia sigue presentando su candidatura y hasta ahora incluso jugando mejor que Argentina, que es otro que va por el otro lado del cuadro y esperando en una de esas, en una instancia decisiva, que se encuentren estos dos representativos. Pero por ahora aparecen los grandes candidatos para quedarse con el certamen en la medida de que ellos no se encuentren con alguna sorpresa en el camino.
1: Pero ya decíamos que Argentina igual se ha topado con países a lo mejor menos competitivos, le ha tocado un poco más fácil.
2: El cuadro está abierto para Argentina. Se toparía recién en cuartos de final con Colombia, y uno pensando que con Colombia en general Argentina debería imponerse por estadísticas y por historia. La última Copa América fue de Argentina con Colombia. En Colombia hay sangre en el ojo con esa final perdida en Estados Unidos, pero igual Argentina, claro, en el papel debería superar a Colombia si es que llegan a los cuartos de final. Recordemos que Argentina todavía no juega la etapa de los 16avos de final. Ayer otras dos llaves también. Noruega venció 2-1 a Costa de Marfil. Erling Haaland anotó el 2-1, el gol que generó la diferencia sobre el equipo africano. Ojo que en el
3: le costó igual a Francia.
2: Ojo que en el partido yo creo que Costa de Marfil a ratos fue bastante superior a Noruega, y el gol de Haaland es bien especial porque pareciera que como que le rebotó y la pelota se fue para adentro.
3: Sí, fue un gol bien de chanfle, por decirlo en
2: El lauchero.
3: Exacto, no fue una jugada así tan elaborada.
2: Hay que estar ahí,
3: No, por supuesto que sí, por supuesto que sí, y además como ya al final del
2: te tiro una estadística del señor Haaland.
3: A ver.
2: Lleva 60 goles con su selección en 53 partidos.
3: Te pasa.
2: O sea, 1,13 por cada encuentro. Así es el promedio de Erling Haaland con su representativo, que sigue avanzando. El domingo va a tener que enfrentar a Brasil. Eso va a ser en New Jersey a las 4 de la tarde, una de las buenas llaves de la próxima fase, en realidad, ya estamos hablando.
3: Y este último partido yo no lo vi porque ya era muy tarde. México, que termina eliminando a Ecuador.
2: Espérate, ¿te cuento una cosa?
3: Por favor.
2: En México, en los primeros 45 minutos, parecía Brasil 70.
3: Sí.
2: Pero así de superior sobre Ecuador. Y se generó antes de que se abriera la cuenta.
3: El equipo de aquel 70, mundial que se jugó en México.
2: Claro. Antes de que se abriera el marcador, México ya se había generado 3 ocasiones claras de gol.
3: Ah,
2: y uno decía, no las irán a lamentar después. No, pudieron marcar finalmente Julián Quiñones, este colombiano nacionalizado mexicano, que ha sido una de las grandes figuras del Tri. Y también Raúl Jiménez establecieron los dos golazos, establecieron el 2-0 sobre Ecuador, que ya fue definitivo para el resto del partido. Así que México ya venció a Ecuador en esta llave y se anota esperando lo que va a ocurrir en el día de hoy, en algo que va a estar en la agenda: Inglaterra y República del Congo. Eso es el primer partido de hoy, de la agenda hoy a las 12 en Atlanta. De allí sale el rival de uno de los combinados que están haciendo sede de este mundial.
3: Ya, después Bélgica, Senegal.
2: A las 4 en Seattle.
3: Ya, y Estados Unidos, Bosnia Bosnia-Herzegovina.
2: A las 8 de la noche en San Francisco, que va a ser transmisión en paralelo de ADN Deportes. Vamos a estar en la Copa Chile con Universidad de Chile y también con este partido de Estados Unidos y Bosnia-Herzegovina. Por si alguien se pregunta si es que va a ir Donald Trump al estadio, todavía no. Parece que se está reservando para la final del próximo 19 de julio.
3: No, no puede. Imagínate, va hoy día al estadio y queda Estados Unidos fuera de...
2: Yo no sé si le importa, digamos.
3: A él no.
2: No, por eso te digo.
3: No, en realidad no sé.
2: El otro día, ¿te acuerdas que fue a lo de los Knicks a la final de la NBA? Y fue el único partido que perdieron.
3: Claro,
2: entonces,
3: exactamente.
2: Como a él tampoco le importa
3: bueno,
2: mucho.
3: Bueno, oye, hablamos de la Copa Chile, después volvemos sobre Bielsa, vamos con Bielsa.
2: Vamos con Bielsa, claro. Para cerrar el bloque del Mundial con Marcelo Bielsa ayer en 1:35 de conferencia de prensa.
3: ¿A quién podría sorprender?
2: No, no sorprende a nadie. Esta fue la despedida de la selección uruguaya, porque como ocurre, y como ocurrió con Sebastián Becasese ayer en el término del partido y la participación de Ecuador, su contrato llegaba hasta el término de la participación del equipo que dirigía en el Mundial. Uruguay quedó eliminado y por lo tanto Bielsa termina su vínculo contractual con la Asociación Uruguaya de Fútbol. Una conferencia bastante esperada, porque se podría pensar que en una de esas el rosarino podría revelar o develar algún secreto con respecto a su relación con los jugadores durante el proceso clasificatorio del Mundial, pero no fue nada.
3: Algo dijo, muy en el estilo Bielsa, pero de alguna manera dio cuenta por qué él no tenía una buena relación con los jugadores del plantel. Aunque claro, él decía, yo le contesto, ¿tenía una buena relación con el plantel? No. Y ese no es categórico, pero yo también podría decirle, yo tenía una buena relación, con dos tercios.
2: Pero de manera sutil les pasó la responsabilidad a los jugadores, porque en el fondo dijo, mira, hasta yo flexibilicé cosas que antes no hacía.
3: Claro, que estaban saturados, que había flexibilizado el tema de la charla.
2: Acortó las charlas, acortó las fases de video con cada uno de los jugadores, cosa que antes era muy habitual, y que incluso aquí en nuestros representantes nacionales, los de la Roja Dorada, uh-huh, de la Generación Dorada, que han estado y han pasado por el panel de ADN Deportes, siempre han resaltado y han valorado esos trabajos de Marcelo Bielsa con ellos, y que lo hicieron mejores jugadores. Allá como que no lo valoraron mucho, y trató de cambiar el estilo de los charrúas, y lamentablemente no le resultó, y se fue muy disconforme, pero sin culpar a nadie, y también haciéndose responsable de un fracaso, porque cuando empezó el proceso clasificatorio con los jugadores que tenía Uruguay, uno pensaba que podían llegar muy lejos.
3: Sí.
2: Uno decía, este equipo tiene potencial y con Bielsa pueden ser aún mejores, y nada de eso ocurrió. Terminó clasificando de manera bastante dificultosa, y en el Mundial no brilló para nada.
3: Hay una parte donde le dicen sobre su legado, la herencia del fútbol uruguayo, ninguna.
2: Tiene 70 años Marcelo Bielsa, no sabemos qué va a ocurrir con él. Es muy selectivo para tomar los próximos desafíos, no sé si hay algo que le motive a los 70 años para seguir dirigiendo. En todo caso, hay técnicos que a los 74 años estuvieron dirigiendo en el Mundial, así que en una de esas se puede entusiasmar, pero de venir aquí a Chile, si alguien me pregunta, no, imposible. O sea, él siempre ha dicho que segundas oportunidades no son buenas.
3: Perfecto, ya la Copa Chile, Católica clasificó ya a los octavos de final.
2: Se sigue jugando la Copa Chile, y en el caso de Universidad Católica ya está clasificado para la próxima fase. Insisto en aquello, como que los equipos grandes se deberían haber tomado más en serio la Copa de la Liga, que es tener un acceso más rápido a la Copa Libertadores del próximo año, y estar haciendo la tarea larga con la Copa Chile.
3: Es verdad.
2: En la Copa Chile además pasan octavos de final recién, y de ahí tienen que jugar dos llaves más para tratar de llegar a la final, y la final ni siquiera da un cupo directo a la Copa Libertadores. El que gana la final tiene que jugar con el tercero del torneo nacional para dirimir cuál de los dos va al certamen continental en la próxima temporada. En todo caso, Católica se lo está tomando en serio, venció 2-1 a Everton de Viña del Mar con dos goles de Justo Gianni, perdieron un penal de Matías Palavecino, y fue victoria en el Claro Arena. Hoy juega Universidad de Chile con La Calera, y ojo que este partido tiene bastante morbo, porque han jugado en 4 oportunidades este año y la U no la ha podido ganar en ninguno al cuadro de La Calera. Han sido 2 empates y 2 derrotas para un equipo de la U que sigue buscando su fórmula para tratar de derrotar a este equipo, para mejorar también en el campeonato, y con una novedad: va a estar presente Fernando Gago.
3: Ah, mira.
2: Ayer ya entrenó la práctica, y todo hace pensar que hoy se va a sentar en el banco después de ese infarto que sufrió, de la intervención quirúrgica a la que fue sometido, días de descanso. Así de mágica está prácticamente la medicina en la actualidad, después de tener un infarto, y a los pocos días ya está entrenando y dirigiendo a Universidad de Chile en el día de hoy en el Estadio Nacional. Será transmisión de ADN Deportes.
1: Bien atento entonces a ese partido a las 20:30 horas, y también de los otros que tiene el Mundial, porque el Mundial sigue, queda todavía un...
2: Sí. Por ejemplo, Argentina todavía no juega su partido de 16º de final, así que seguimos ahí. Hay todavía mucho paño por cortar.
3: Tal cual. Gracias, Pancho.
2: Nos vemos.
0: abran cancha. 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
5: El gobierno calificó como un drama social el desempleo de 9,4% entre marzo y mayo. Es un nivel más alto en casi 5 años. Expertos proponen flexibilizar la ley de 40 horas y cambiar el sistema de indemnización.
6: Se agudiza el quiebre en el oficialismo tras el rechazo de la acusación constitucional contra el exministro de Hacienda Nicolás Grau en el Senado. Desde la UDI y RN criticaron duramente a republicanos y libertarios.
5: Un adolescente de 17 años murió tras ser baleado en medio de una discusión en Lo Prado, en Conchalí. Un matrimonio de adultos mayores sufrió un portonazo por delincuentes que serían menores de edad.
6: Ya son 1.943 los muertos en Venezuela a una semana de los terremotos. Chile permitirá que ciudadanos de ese país en situación irregular y con documentos vencidos puedan salir en medio de la crisis.
5: El presidente José Antonio Kast debutó ya en la cumbre del Mercosur en Paraguay y llamó a los países de la región a unirse para enfrentar el crimen organizado. Destacó su reunión bilateral con su par de Bolivia.
6: El ministro de Seguridad pidió esperar la propuesta del gobierno sobre responsabilidad penal adolescente. Alcaldes oficialistas critican la idea de la UDI de rebajar a 13 años la edad de imputabilidad.
5: Con foco en temas como el multilateralismo y la paridad de género, la expresidenta Michelle Bachelet expuso ante el Consejo de Seguridad de Naciones Unidas. El gobierno chileno mantiene distancia con su candidatura.
6: Continúa el desalojo de la megatoma de San Antonio. Algunos pobladores critican al gobierno y exigen ser reubicados. Las autoridades esperan que las labores de despeje terminen dentro de esta semana.
5: La justicia condenó al ex juez Juan Antonio Poblete y al ex director de Inteligencia del Ejército, Shafik Nazar, por espionaje telefónico ilegal a periodistas. Ambos accedieron a un procedimiento abreviado.
6: Universidad Católica aseguró su clasificación a los octavos de final de la Copa Chile tras vencer a Everton. En el mismo torneo, la U recibe a Unión La Calera esta noche en el Estadio Nacional.
5: Y en el Mundial, Francia confirma su favoritismo y avanzó a octavos de final tras golear a Suecia. También clasificó Noruega, que venció 2-1 a Costa de Marfil, y México, que se impuso por 2-0 ante Ecuador.
4: 5 minutos.
5: 8:05.
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6: Escuchaban 8 de la mañana con 5 minutos. Bienvenidos quienes se suman a esta edición de ADN Hoy, este miércoles 1 de julio. Nubosidad parcial en Santiago, tan solo, de hecho, 0 grados. Estamos ahí, en el limbo.
5: Con 6 décimas hemos bajado, un par de décimas durante este rato. Sí, hace mucho frío en la capital y así va a seguir.
6: Y se espera una máxima de 14 grados durante esta jornada. Los próximos días temprano va a seguir haciendo frío. 1 grado bajo cero para este jueves y 1 grado bajo cero también el viernes en la capital, Paula.
5: Capital que no tiene pronóstico, proyección de lluvia, al menos para los próximos días, según la Dirección Meteorológica de Chile. Lamentable, de acuerdo a la malísima calidad del aire que estamos viviendo hoy en la capital. Está lloviendo, sí, en el sur del país. De hecho, ya hay algunas consecuencias, sobre todo de los vientos en la región de la Araucanía. Vamos a estar en un ratito con ese detalle desde esa zona de Chile. Atentos, en todo caso, todavía se mantiene la alerta de tránsito por la visibilidad reducida acá en Santiago, en la ruta 68 hacia la costa, desde el sector de Curacaví, porque hay densa niebla. Hay que conducir siempre manteniendo la distancia del vehículo que los antecede y a velocidad prudente. Y entre las 9 y las 8 de la noche de hoy, Atención con esto, porque la calle Nathaniel estará restringida al tránsito entre Copiapó y la avenida Mata, todo esto debido a trabajos de emergencia de aguas andinas, así que hay que desde ya considerarlo y hay optar por alternativas en la comuna de Santiago.
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4: 8:07.
7: 8:07.
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5: De la mañana con 7 minutos, revisamos nuevamente información internacional, actualizamos lo que sigue pasando en Venezuela, ya una semana de la emergencia por el doble terremoto, cuando el tiempo comienza a agotarse para quienes aún podrían seguir bajo los escombros. Chile ya definió algunos protocolos para permitir que ciudadanos de ese país regresen, y el gobierno abordó las denuncias, además de presuntos hostigamientos de militares en Caracas contra rescatistas de nuestro país. Lucas Aguayo, ¿qué tal? Buen día.
8: Se cumple una semana desde que los dos terremotos de magnitud 7,2 y 7,5 sacudieron el norte de Venezuela, dejando al estado de La Guaira como el más golpeado por la catástrofe. Aunque la llamada ventana dorada, las primeras 72 horas en las que existen mayores posibilidades de encontrar sobrevivientes, ya quedó atrás, las labores de búsqueda no se detienen. Los equipos de rescate continúan trabajando contrarreloj entre los escombros con la esperanza de localizar a más personas con vida. El último balance oficial entregado por el presidente de la Asamblea Nacional, Jorge Rodríguez, eleva la tragedia a 1.943 personas fallecidas, 10.571 heridos y 15.866 damnificados. Pero el panorama podría ser aún más dramático. Naciones Unidas advierte que todavía hay cerca de 50.000 personas desaparecidas y, como parte de la respuesta humanitaria, ya envió 10.000 bolsas para cadáveres ante la magnitud de la emergencia. En medio de este escenario, el equipo USAR de Bomberos de Chile informó durante la tarde de ayer que logró ubicar con vida a una persona adulta atrapada bajo los escombros de un edificio colapsado en La Guaira. Se trata, según sus propios rescatistas, de una de las operaciones más complejas que ha enfrentado la misión chilena desde su arribo al país. Pero en medio de esas labores también surgió una polémica. El jefe del grupo Topo Chiles, Francisco Lermanda, denunció que rescatistas chilenos habrían sido hostigados por funcionarios militares venezolanos, quienes les habrían solicitado insistentemente su documentación durante los operativos. Sin embargo, el canciller Francisco Pérez Marquena bajó el perfil a la situación. Afirmó que no dispone de antecedentes que confirmen esas denuncias y precisó que los rescatistas involucrados no forman parte de la misión oficial chilena.
9: Nosotros hemos despedido, me tocó a mí justamente concurrir al grupo 10 de la FACH el día jueves pasado, a despedir un grupo de, en total fueron 47 rescatistas de una división que se llama USAR. Ellos son bomberos, son médicos, son ingenieros, que son especialistas en esto, viajaron, obviamente coordinados con el gobierno de Venezuela a ayudar, ahí están, han hecho un trabajo increíble y no hemos tenido ningún problema con ellos. Y lo importante aquí es destacar que fuimos a ayudar.
10: Pero lo que acusan al menos estos rescatistas, ¿no creen que hay mala fe por parte de los militares venezolanos?
9: No, yo no voy a juzgar esto, no tengo información a nivel de la Cancillería de esos temas.
8: El Servicio Nacional de Migraciones anunció un protocolo especial que permitirá a ciudadanos venezolanos salir del país aun cuando sus documentos se encuentren vencidos. La medida, de carácter humanitario, busca facilitar el retorno de quienes desean reencontrarse con sus familias. También podrán acogerse personas en situación migratoria irregular siempre que hayan pagado la multa correspondiente y acrediten ese trámite ante el Servicio de Migraciones. La presidenta de la Asociación de Venezolanos en Chile, Patricia Rojas, valoró la decisión del gobierno, sin embargo, aseguró que también es necesario avanzar en la regularización migratoria de miles de venezolanos que residen en el país.
11: Entonces, agradecemos la medida porque efectivamente muchas personas la van a usar, pero las personas venezolanas lo que necesitan, en su mayoría, es un mecanismo para poder regularizarse y estar en el país de una manera que les permita tener la vida digna que están buscando y que estaban buscando el día que decidieron salir de Venezuela.
8: Según el Servicio Nacional de Migraciones, desde el jueves ya son más de 130 los ciudadanos venezolanos que han manifestado su intención de regresar a su país como consecuencia de la emergencia. En el Caribe, Lucas Aguayo, ADN.
4: 8:11.
7: 8:11.
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5: 8:10, ya hemos hablado de la situación del desempleo en nuestro país, este 9,4%, también de las propuestas que entregó una mesa constituida precisamente para intentar revertir el escenario de crisis, dicen muchos hoy, en materia laboral. Uno de sus integrantes es David Bravo, director del Centro de Estudios Longitudinales de la Universidad Católica. David, ¿cómo te va?
6: Buen día.
5: Bienvenido, buenos días.
12: Hola, Hola, muy buenos días, Paula, Benjamín.
6: David, hoy tenemos una situación que algunos catalogan como una crisis laboral. Un 9,4% se traduce casi en 1 millón de personas sin empleo, sin poder encontrar un puesto de trabajo. ¿Cuándo? Y el presidente la semana pasada también ya adelantaba que se vienen meses críticos. ¿Cuándo ya podríamos tener una recuperación bajo el contexto actual que vive Chile, con un país que está creciendo poco en materia económica, donde se está profundizando la crisis del empleo? ¿Se ve una especie de luz de esperanza en el corto o mediano plazo?
12: Lo primero que necesitamos es que se recupere el crecimiento. Vamos a tener, en unos minutos vamos a saber cómo vino el IMASEC del mes de mayo, ¿no? Porque llevamos 4 meses con crecimiento económico negativo, ¿no? Y en esas condiciones es difícil que haya empleo. Y por lo tanto, a eso también en parte le tenemos que atribuir el empeoramiento que hemos visto en estos meses. Digamos, básicamente, si una economía no crece, no va a aumentar la demanda por persona, por trabajo. Entonces eso es muy relevante. De todas maneras, por lo menos las expectativas son que el segundo semestre vamos a tener un repunte en la actividad, pero obviamente no va a dar para que en el año tengamos un crecimiento muy alto. Vamos a ver este vaso comunicante. Sin embargo, nosotros también en la mesa de reactivación laboral señalamos que después de la pandemia se ha visto que esta relación entre el empleo y la actividad económica se ha ido deteriorando. Es decir, antes de la pandemia cada punto de crecimiento generaba más empleo que lo que está generando hoy día. Y eso nos parece preocupante.
5: ¿Y qué significa en el diagnóstico, David? Porque yo justo iba a preguntar si el crecimiento es el único elemento que hoy día explica que estemos en un 9,4% en el último trimestre medido por el INE, en un indicador que es el peor en los últimos 5 años. ¿Qué significa que ya el desempleo o el que las personas encuentren trabajo no esté anclado necesariamente a que vaya subiendo, aunque poco, el crecimiento económico?
12: Bueno, en mi opinión eso tiene que ver con que no priorizamos el mercado laboral cuando teníamos que haberlo hecho. A fines de 2021 nos encontramos en un proceso de recuperación, pero estábamos a medio camino, y yo indiqué que estábamos en una emergencia laboral. Y lamentablemente no se reconoció que era que esa era la situación, y empezamos a actuar como si no estuviéramos en emergencia laboral. Y en ese contexto fue muy temerario empezar a subir costos, el salario mínimo, la baja en jornada laboral es un costo laboral. De nuevo, ¿a quién más golpea? No a las grandes empresas, golpea más a las pymes, ¿no? Las pymes son el 90% de las empresas del país, y son las que están más deterioradas. Las pequeñas empresas, las microempresas, y las pequeñas empresas son las que están más rezagadas hoy día en materia de empleo.
5: Ahora, el 2021 entonces, todavía gobernaba el expresidente Sebastián Piñera. Esas medidas comienzan a tomarse a lo largo del gobierno del expresidente Gabriel Boric, que parte recién en el 2022.
12: Sí, por eso mencioné que yo hablé de emergencia laboral hacia fines del 2021, porque tenía la expectativa de que el gobierno entrante, en ese minuto, no se olvidara de que estábamos en una emergencia laboral.
5: O sea, pero eso no da vuelta al argumento, aparte del escaso crecimiento económico, en las cifras que vemos en el empleo hoy día, sí tienen una influencia real, concreta, medible, medidas como el alza del salario mínimo a su juicio y la flexibilidad de la jornada laboral.
12: Bueno, las cifras que vimos ayer son del trimestre marzo-mayo. Marzo-mayo es el mes de abril, ¿cierto? Uno dice se legisló ya sobre el tema de la jornada de trabajo. Bueno, resulta que en el mes de abril empezó a regir la baja de 44 a 42 horas. Hasta entonces solamente había bajado una de las horas, ¿cierto? De las 5. Esa baja de 44 a 42 horas para las empresas donde este tema sí les aprieta significa un 4,8% más de costos laborales de una vez, ¿no? Entonces, ese es el contexto en el que nos encontramos con un contexto en el que tenemos también la misma reforma previsional, ¿cierto? Vamos a tener otro aumento muy necesario. Nadie dice que no es necesario, ¿cómo no va a ser necesario? Pero, digamos, se nos acumularon todo junto en un contexto en el cual el mercado laboral no se recuperó, y el síntoma, ¿cierto? Porque esto se dijo mucho también en el gobierno anterior, que bueno, estábamos todos los países en esto. La verdad es que no, Chile se está quedando solo. En América Latina, Chile está arriba en la tasa de desocupación, muy abajo en la tasa de ocupación. América Latina como un todo recuperó la tasa de ocupación prepandemia por ahí por el 2020, fin del 2022-2023. La tasa de desocupación de América Latina hoy día está mucho más baja que Chile. No es solamente que nos estemos comparando con la OCDE, ¿cierto? Entonces, hay algo que nosotros hemos hecho mal, porque no es todo el resto de los países, digamos, el que está pasando por una situación como esta. Y esa es la parte que creo que es necesario reflexionar. Y la profundidad del daño que se generó en el mercado laboral la estamos viendo ahora, ¿no? Entonces, para poder recuperar, bueno, primero necesitamos recuperar el crecimiento, pero al mismo tiempo, para recuperar esa capacidad de aumento del empleo que tiene cada punto de crecimiento, también vamos a necesitar probablemente darle más oxígeno al mercado laboral. Claro. Y tratar de identificar cuáles son los obstáculos que están constituyendo trabajo hoy día.
6: David, la mesa de reactivación laboral que usted lideró ayer presentó 22 propuestas, 22 propuestas concretas, pero que hay que desmenuzar. Una de ellas es flexibilizar las 40 horas. Se ha hablado que incluso se podría llegar en algún periodo de tiempo a trabajar hasta 52 horas. No sé si nos puede explicar un poco eso, a qué se debe y cuál sería también el beneficio que traería el trabajar menos en un periodo de tiempo y trabajar más en otro.
12: Bueno, en este minuto, por la forma como está restringiendo, está generando esta situación de mayores costos la jornada laboral que restringirlo, creo que pensamos que era una buena idea adoptar una práctica que en los países de la OCDE, el promedio de los países de la OCDE básicamente tiene una norma que dice, bueno, independientemente de cuál sea la jornada laboral en esos países se establece una flexibilidad para que en el promedio de la OCDE las partes tienen 3 meses para poder generar un promedio para esa jornada que tienen. O sea, eso permite entonces que se pueda adaptar a empresas de distinto tamaño, distintos sectores, distintas, para que en el fondo pueda haber eventualmente ajustes, ¿cierto? En sectores en los cuales puede ser mucho más complejo en determinado periodo, generar esta restricción, se puede promediar. Incluso la OCDE, Alemania y otros países tienen ese periodo de promediación de la jornada es de un año. Yeah. En el caso de Chile, cuando se hizo esta reforma, se apuntó también, se generó una discusión para poder generar cierta flexibilidad, pero simplemente se puso que esa norma es muy muy restringida, son 4 semanas, pero además con muchos límites al interior.
5: O sea, ahora se amplía ese periodo como de referencia a 15 semanas. ¿Entiendo bien?
12: Eso es lo que hace, si uno toma el promedio de la OCDE, son 15 semanas.
5: Ya. Sí. Y 52 semanas que vendría siendo un año completo. Ahora, eso también tiene la lógica, David. Uno entiende, para ciertos trabajos, como de alguna manera es fácil de asociar, ¿no? Porque hay trabajos donde los trabajadores podrían tener épocas con jornadas más cortas para compensar las temporadas, por ejemplo, de más alta demanda productiva. Pero no todos los trabajos
12: Y se pueden poner condiciones de cómo se generan esos acuerdos, ¿cierto? Son acuerdos colectivos, son acuerdos individuales. Todo ese tipo de cosas se puede discutir. Pero en este minuto, cuando estamos relativamente ahogados con el tema, estoy pensando básicamente en las empresas PYME, ¿no? Ese es como lo que creo que tenemos que ponernos a la vista. Algo en esa línea puede ayudar a que continúe la reforma a la jornada, digamos, laboral, ¿cierto? pero que le genere un poco más de espacio para que las empresas puedan irse adaptando. Lo que quisiera mencionar algo, lo que mencionaron respecto a la noticia, hay que leer bien bien lo que nosotros pusimos. Hoy día en Chile existe una restricción para que no pueda haber sumando horas ordinarias y extraordinarias para ningún trabajador con jornadas especiales de todo tipo. No puede trabajar más de 52 horas a la semana, ¿ya? La referencia que nosotros hicimos ahí es una norma que ya existe hoy día, no es que se esté creando esa norma, ¿ya? Es simplemente para indicar que evidentemente este ejercicio se tiene que hacer poniendo restricciones y se tendrá que ver exactamente cuáles son esas restricciones que parezcan más razonables. Nosotros no entramos en ese detalle. Lo que estamos diciendo es cómo hacemos para poder mantener aquello que se legisló, pero generando menor impacto en el corto plazo. Pensemos que en un par de años más vamos a tener la rebaja adicional a 40 horas. Y en el fondo lo que tenemos que, y todo esto se hizo sin que hubiera se hubiera incrementado la productividad de las personas, que era otra forma también en que los costos eventualmente no suben.
6: David, el punto, la propuesta número 13 habla de permitir bajar horas y también el sueldo parcialmente en momentos de crisis, compensando ingresos con el seguro de cesantía para evitar despidos. ¿A qué se refieren con crisis puntualmente? Porque puede llegar a ser a lo mejor muy amplio el concepto. En pandemia se utilizó algo similar. El seguro de cesantía también tiene recurso no tiene recurso ilimitado.
12: Sí, estamos pensando en eso. Más que en la suspensión de trabajo que tiene la que hicimos en la pandemia, había dos formas de poder hacer el ajuste. La que más usó es la suspensión laboral y obviamente fue la más costosa, la más apropiada probablemente en ese minuto por la naturaleza de la crisis. Pero también estaba la posibilidad de que transitoriamente las empresas, cuando las empresas tienen problemas, una posibilidad es hacer el ajuste por... Generalmente lo que hacen las empresas es hacen el ajuste por cabeza, por así decir, ¿cierto? Entonces despiden personas y típicamente se tiende a despedir a las personas más baratas, por así decir, a las que tienen menos años de antigüedad, etcétera. Los mecanismos de flexibilidad que permiten que en situaciones complejas se pueda buscar alguna forma para que el ajuste sea un poco más distribuido con alguna baja temporal de horas para poder amortiguar ciertos momentos, digamos, y eso se puede hacer, se podría eventualmente considerar en alguna crisis, digamos, que podamos tener, que vamos a tener, vamos a seguir teniendo crisis, digamos, bastante seguido, y que tengamos un mecanismo relativamente automático para hacerlo. Eso es un poco lo que está detrás de esta propuesta. O sea, básicamente lo que estamos apuntando es ir pensando cosas que son algunas como de corto plazo, otras que básicamente son que deberíamos incorporar ese tipo de flexibilidad que eventualmente se gatille con algunos indicadores, digamos, de crisis, que esperamos que no se gatillen en estos meses, ¿cierto? Pero bueno, primero tenemos que generar más positivos para cantar victoria. ¿David? Pero a lo que me refiero es que deberíamos estar preparados también como legislación en tener mecanismos que nos permitan reaccionar y que la alternativa no sea simplemente despido. Despido el 20% de las personas, digamos, para tener una caída, digamos, en un 20% del costo laboral, sino que tal vez lo que uno puede hacer es bajar algunas horas para todas las personas de manera temporal con una compensación, por ejemplo, con el seguro de cesantía, y que eso permita entonces que las empresas se adapten mejor a los ciclos.
13: Ya, lo de los despidos, David Bravo, también aparece como un elemento interesante en las propuestas que presenta ayer la mesa de reactivación. Está lo de la eliminación gradual de la indemnización por años de servicio. Hablan de esto de generar un efecto candado que trabaría la movilidad de los trabajadores y desincentivaría los contratos a plazo indefinido. Se propone otro mecanismo de indemnización a todo evento, pero también está la propuesta de facilitar y ampliar el despido por la causal de necesidades de la empresa. Ayer Cecilia Cifuentes, que es otra miembro de esta mesa de reactivación, decía que cuando uno traba mucho el despido, lo que hace es trabar la contratación. En una afirmación que de por sí es controvertida, porque hay varios que dicen que tratar el despido regulado como una traba precariza al trabajador, vulnera la protección al trabajo. ¿Qué se responde corresponde en un escenario donde el trabajador además, y esto no pongo el peso de la prueba en los miembros de la mesa, pero ¿qué le parece a usted que no haya ningún representante de los trabajadores en una mesa de reactivación laboral?
12: Bueno, nosotros fuimos llamados como técnicos a generar propuestas, pero yo voy a ir más allá en esto. Yo pienso que en la situación en la que nos encontramos, yo tendría en mente tres grupos: los jóvenes, las mujeres, las pymes. Me parece que hoy día la política laboral y la política en general tiene que empatizar con esos grupos. O sea, miremos las tasas de desocupación, ¿cierto? Mujeres jóvenes 28,3%, por ejemplo. Las pymes son las que están más rezagadas en la recuperación de los empleos, las microempresas y las empresas pequeñas. Y ahí ese es el 90% de las empresas. Entonces, creo que si queremos salir de esto, vamos a tener que pensar un poco fuera de aquellas en los términos que hemos estado mirando en el mercado laboral. Decir que cuando el costo del despido sube, en realidad lo que está ocurriendo es que sube el costo de contratación, eso es una verdad económica bien básica. Y se parece mucho al tema que nos llevó tanto tiempo corregir, esperamos que salga ahora, ¿cierto? Como el que una aparente protección a las mujeres, como el derecho a la cuna financiado por el empleador, es un enorme desincentivo a contratar mujeres. ¿Cierto? Una norma que se pone ahí, que es una norma buena, que tiene buena intención, pero que lamentablemente se transforma en el peor enemigo para que las mujeres con hijos puedan encontrar trabajo, ¿cierto? O eventualmente tengan el derecho, digamos. Obviamente no van a tener el derecho si no tienen 20 mujeres, digamos, ¿cierto? Entonces, ese es el tipo de cosas que hay que corregir. Y por lo tanto, tal vez va a haber que entrar en este tipo de cosas. ¿Qué es lo que tiene uno que mirar para todo este tipo de casos? Bueno, ¿será que nuestro esquema de costos de despido, cómo está en comparación con incluso con los países de la OCDE, ¿cierto? Y Chile tiene, hay evidencia, nosotros ponemos ahí algunos datos de que Chile tiene costos de despido mucho más altos que la OCDE. Y entonces tenemos que pensar que el sistema que tenemos básicamente desincentiva el que las personas se queden mucho tiempo, y por eso tenemos tanta gente que es despedida antes de que cumpla un año, porque tenemos este sistema de indemnización que empieza a correr cuando cumples un año en la empresa. O sea, hay mucha rotación de gente que no dura ni siquiera un año, ¿no? Lo que nosotros apreciamos en el mercado laboral tiene mucho que ver con cuáles son las instituciones que tenemos puestas. Y por eso es que nos parece que es importante que se pueda empezar a pensar efectivamente en una suerte de indemnización a todo evento, que es un tema que se ha discutido ya por mucho tiempo. Incluso antes de que existiera el seguro de cesantía, digamos, se vio que el seguro de cesantía podía eventualmente ayudar a generar esa garantía para los trabajadores de que cuando terminar su contrato de trabajo por renuncia o por despido o por lo que fuera, iban a tener ingresos a los cuales iban a poder recurrir, claro. Seguros, digamos, porque la indemnización tampoco es un recurso seguro. De nuevo, en las empresas grandes probablemente sí, pero en las empresas pequeñas, que es la gran mayoría, no está claro que lo que dice en el papel un derecho, en la práctica vaya a ser posible si una empresa eventualmente está con problemas, digamos, ¿cierto? Claro. El trabajador no tiene la garantía, esos fondos de su indemnización en realidad están invertidos en la empresa. Y si la empresa tiene problemas, va a ser el trabajador uno más de los acreedores que va a estar haciendo la fila, ¿no?
6: Una de las medidas que está sobre la mesa y que se suma a otras 21 propuestas que ya presenta esta mesa de reactivación laboral del Ministerio del Trabajo. David Bravo, director del Centro de Estudios Longitudinales de la Universidad Católica, integrante de la mesa de reactivación laboral del Ministerio del Trabajo. Agradecemos mucho esta conversación y este contacto con ADN hoy.
12: Gracias, Benjamín. Gracias, Paula.
13: Gracias, David. Buen día.
4: 8:31 minutos.
7: 8:31 minutos.

0: esta es una noticia que da la vuelta al mundo a esta hora. Estamos hablando de Víctor Willis, el líder del grupo de música disco Village People, famoso por sus disfraces de estereotipos masculinos, el policía, el vaquero, el indio, el obrero, ha muerto a los 74 años, según ha informado la BBC, siguiendo la página de Facebook de la banda. El músico Benja había nacido en Texas, hijo de un predicador baptista, y fue el cantante principal y coautor de los mayores éxitos de la banda, entre ellos YMCA, Go West and In The Name.
1: Bueno, según el comunicado, el cantante falleció el lunes 30 de junio de 2026 tras enfrentar una enfermedad breve pero agresiva. Su familia pidió privacidad en este momento de duelo. Bueno, son distintas las personas, o sea, muchas las personas que conocen a Víctor Willis. Lamentable esta noticia, y escuchamos de fondo música y canciones icónicas. Así, inolvidable o infaltable también en una fiesta, en un matrimonio, escuchar YMCA.
0: Total, el músico dejó Village People al comienzo de los años 80 y posteriormente enfrentó una larga disputa legal por los derechos de las canciones que escribió. Años después, logra recuperar parte de esos derechos y regresó al grupo en el 2017. Medios españoles como El País destacan a esta hora que su muerte se produce justo en la Semana del Orgullo, donde sus canciones formarán parte de la banda sonora de desfiles y múltiples fiestas. La banda ha vendido 100 millones de discos en todo el mundo.
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0: 34 minutos.
1: 8, 34 minutos.
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1: En Santiago, 0 grados. En Punta Arenas, 4 grados.
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5: 8:40 minutos.
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20: Algo adelantábamos, conocemos noticias económicas a esta hora y una muy mala noticia. El Banco Central acaba de dar a conocer el IMASEC correspondiente al mes de mayo del presente año, de acuerdo con la información preliminar. La economía tuvo una contracción de un 0,9% en el quinto mes del año en comparación con el igual mes del año anterior. La serie desestacionalizada se contrajo 0,2% respecto del mes precedente. Ahora, si revisamos bien la tabla, nuevamente la minería tiene una contracción importante, 11,6%. Solo en el caso de la minería, la industria manufacturera también tuvo un mal desempeño durante mayo, una contracción de un 1,7%. El comercio creció, pero muy bajo en comparación con los meses previos, al igual que los servicios y los impuestos sobre los productos. De esta forma, el IMASEC, de un menos 0,9%, se convierte en el quinto mes consecutivo del año con cifras negativas. Desde el punto de vista técnico, los economistas hablan, cuando son dos trimestres consecutivos, ya podemos hablar de una recesión técnica. Es decir, si junio tiene un mal desempeño nuevamente, Chile podría entrar, o la economía chilena, en una recesión.
21: Con todo eso,

0: expectativas, pero por lo menos para este año lo que tenemos es un promedio de 5 meses completamente negativos. Tiene que haber un repunte importante durante el segundo semestre si es que el Ejecutivo quiere crecer por lo menos al 2%.
1: Claro, lo que planteabas tú, esa magnitud de la caída genera preocupación y comienza a instalarse ese término que tú mencionabas, Benja, esa preocupación por la recesión técnica si se confirman nuevos retrocesos en términos, dicen ellos, desestacionalizados. Aunque reconocen que parte de la debilidad responde a factores específicos, y ahí podría entrar lo de la minería, ¿no? Claro, pero advierten que el menor dinamismo ya comienza a extenderse a más sectores también de la economía.
0: Ahora, en julio podría haber un repunte en la minería por la comparación de julio-julio, claro, con el accidente que ocurrió el año pasado en la mina en Teniente. A lo mejor eso podría traer buenas noticias, entre comillas, y también el tema de la inversión, lo que ha hecho el Comité de Ministros durante todas estas sesiones. Ayer aprobaron también una línea de transmisión de muchos millones de dólares, Quimaldo Aguirre, así que eso puede tener resultados, pero ya en el mediano plazo. Lo cierto es que mayo nuevamente tiene una contracción en materia económica.
2: 8:43 minutos.
3: 8:43 minutos.
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1: 8:43, nos vamos de inmediato al sur del país. Ya hay efectos del sistema frontal en la región de la Araucanía, particularmente, Matías Gallegos, ¿no?
4: Sí, y son prácticamente 30.000 clientes que a esta hora continúan sin suministro eléctrico como consecuencia de este sistema frontal que se ha hecho sentir en la región de la Araucanía con ráfaga de viento de hasta 100 kilómetros por hora. De hecho, se reporta que los equipos de emergencia están trabajando en este preciso instante para poder despejar las principales rutas que unen con las ciudades de Pucón, Villarrica e incluso con la ciudad de Vilcún y Victoria, debido a la presencia de árboles en las rutas que ha complejizado el tránsito libre de los vehículos por esos sectores. También durante esta madrugada se vivió una emergencia que obligó a trabajar a la empresa Global para despejar las rutas entre Curacautín y Malalcahuello, debido a que habían cerca de 200 vehículos atrapados debido a la acumulación de nieve en ese lugar. Se espera que la mayor presencia de este sistema frontal sea durante esta tarde en la región de la Araucanía, pero que también se puede sentir con estas ráfagas de viento en las regiones del Biobío e incluso en la región de Los Ríos. En la Araucanía, Matías Gallegos, ADN.
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5: Bueno, quiero agradecer la oportunidad de la reunión que he tenido hoy día con el Consejo de Seguridad, donde ha habido una conversación muy fluida, donde he tenido la oportunidad also de dar a conocer, primero responder sus preguntas, pero además dar a conocer mis propuestas sobre los problemas del mundo, pero además sobre el futuro de esta organización. Así que creo que ha sido un muy positivo encuentro.
1: Ya, la expresidenta de Chile, Michelle Bachelet, que destacaba ahí, la escuchábamos, el encuentro que tuvo ayer con el Consejo de Seguridad de las Naciones Unidas, candidata a la Secretaría General de la organización, estuvo en Nueva York, Estados Unidos, para presentar el programa precisamente de su candidatura a los 15 países miembros del Consejo. ¿En qué está esa carrera de Michelle Bachelet? Lo conversamos, como todos los miércoles, con Paz Zárate, abogada de la Universidad de Chile, maestría en la Universidad de Cambridge, con una larga trayectoria como experta en Derecho Internacional y Solución de Controversias. Además, Paz, bienvenida, buenos
6: días.
1: Paz.
6: Hola, buenos días, Benjamín, Paula.
1: ¿En Paz, qué está?
0: Eso, sí, ¿cómo va encaminándose este proceso que cada vez se acerca más ya a la elección?
6: Bueno, yo creo que para la elección falta todavía un poquitito, porque el periodo de Antonio Guterres termina el 31 de diciembre y la fecha en la cual se realiza la elección no está escrita en ninguna parte, pero generalmente se estima que esto debía hacerse, la elección, que más bien es una sugerencia que hace el Consejo de Seguridad a la Asamblea General, unos 3 meses antes. Entonces, puede coincidir con en septiembre, cuando se realiza la Asamblea General, o puede que se haga un poquito después. Uh-huh. ¿Ah? Así que todavía faltan unos meses intensos de cabildeo, aunque es el verano en el hemisferio norte, y en eso, de ese cabildeo, se trata estas reuniones que, por ejemplo, ayer tuvo la candidata Bachelet, la candidatura de Bachelet, que es la candidata de Brasil y México, que por supuesto es una candidatura, hay que decirlo, una candidatura fuerte, y los demás, por supuesto, los los otros candidatos también tienen esa misma oportunidad.
1: Ahora, hay un asunto con Michelle Bachelet.

0: en su campaña, en esta ruta del cabildeo, para que todavía le queda tiempo, que es antes de esta exposición en el Consejo de Seguridad de Naciones Unidas, donde están los países que tienen efectivamente poder de veto. Ella ya se ha reunido con representantes de Reino Unido, de Rusia, de China, de Francia, nada más y nada menos con el presidente de ese país. ¿Qué puede significar eso en relación a las otras candidaturas?
1: Sí, justo iba para allá. Estas reuniones separadas, o sea, no las que se tienen en conjunto, sino que cada país con cada candidato las tienen todos, pero solo algunas son de alto perfil. Por ejemplo, el hecho que el canciller Lavrov de Rusia se haya reunido con ella, él directamente y con la prensa rusa presente. Entonces, si bien Rusia se ha reunido, por ejemplo, por decir, con la candidata Fernanda Espinosa, que siendo ecuatoriana ha sido presentada por Antigua y Barbuda, esa reunión no tuvo nada de la
0: canciller.
1: Exacto, fue con otros miembros de la cancillería y sin la prensa. Entonces, en ese sentido, Bachelet tiene acceso a reuniones que son de muy alto nivel, porque ella es una ex jefe de Estado muy connotada. Entonces, los otros tienen, y es cierto, un perfil más bajo. Ahora, también hay que decir que los otros candidatos, en realidad, en este momento se están realizando, hay encuestas, por supuesto, hay esta especie de como de votaciones online, estas agencias que se dedican a recoger distintas opiniones. Podríamos decir que hasta ahora el perfil de Bachelet sigue apareciendo muy arriba, y digamos, el otro candidato que tiene un buen perfil es el argentino, pero el argentino tiene un problema, si el Reino Unido le va a dar la pasada. Y hay otro factor también a considerar, que además de su nacionalidad, y la mayoría de estos candidatos son del continente americano, salvo un africano, también hay un factor que es la doble nacionalidad o los vínculos personales con otros países además del país de su nacionalidad. Entonces, en el caso de Bachelet, ella es solamente chilena, pero Grossi es argentino e italiano. Rebeca Greenspan, si bien es costarricense, su familia, que es judía, vive en Israel. Eso podría jugarle en contra en este espacio geopolítico en el cual estamos ahora. Y hay otros temas como de historia personal. Por ejemplo, el candidato africano en realidad se estima que no tiene chance porque tiene investigaciones por corrupción. La candidata Fernanda Espinosa, de origen ecuatoriano, que si bien fue canciller del Ecuador, históricamente ella está mucho más a la izquierda de Bachelet. Entonces, eso, aunque ella tiene un historial como presidenta de la Asamblea General, su historial político también, donde ella se pone, complica su aspiración.
0: Ahora, ya decíamos de las reuniones en particular que ha sostenido Michelle Bachelet como parte de su candidatura. Falta, en todo caso, que sostenga cita con representantes de Estados Unidos, que sigue siendo la gran sombra o la gran nube de esta postulación a la Secretaría General de las Naciones Unidas, ¿o no?
1: Sí, bueno, todos los países que son miembros permanentes tienen el poder de veto,
0: por cierto.
1: Pero ellos en general, por ejemplo, el Reino Unido y Francia no lo utilizan y nunca lo han utilizado. Y hay formas también informales.
0: ¿En ese escenario daría lo mismo que el Reino Unido vetara, por ejemplo, a Rafael Grossi?
1: Podría excepcionalmente usar su poder de veto, pero a lo que iba es que el veto no siempre se ejerce de forma, aunque suene un poquito insistente, formal. Por ejemplo, el veto formal de Estados Unidos solamente ha sido ejercido una vez con respecto a Boutros Ghali, que él no pudo completar dos periodos de 5 años y pudo hacer solo uno. Pero hay formas informales de expresar la opinión, existen muchas, y esas reuniones se dan en el Consejo de Seguridad. Respecto a el posible veto de Estados Unidos a un candidato, y específicamente la expresidenta Bachelet, la verdad es que yo creo que ahí hay un incierto. También existe esa incertidumbre respecto del Reino Unido y Grossi, porque en el caso de Estados Unidos, el presidente Trump es mucho más pragmático de lo que parece. Entonces, por ejemplo, él tiene un discurso que es muy antisocialismo, pero en la práctica él elogia constantemente, por ejemplo, el régimen comunista de China, y es socio de Delcy Rodríguez en Venezuela, y dice que ellos son un grupo magnífico de gente, los cómplices de Maduro. Entonces,
2: es capaz de sentarse con Claudia Sheinbaum a conversar.
1: Por supuesto, y entenderse con Lula, hasta con Gustavo Petro fue capaz de abonarse. Entonces, en la práctica, él tiene distintas consideraciones en mente. Y lo mismo pensaría yo respecto del Reino Unido. No lo encontraría absolutamente imposible que el Reino Unido no vetara a Rafael Grossi. Pero, por supuesto, eso significa que hayan ciertas concesiones en esas reuniones que tú mencionabas, uno a uno.
0: Ahora, siguiendo esa misma lógica, ¿cuán importante es para la expresidenta Bachelet en este trabajo de campaña conseguir efectivamente reunirse o tener contactos de alto vuelo con personeros de Estados Unidos?
1: La presidenta Bachelet ya tuvo una relación con el presidente Trump en el primer mandato del presidente Trump. Y contactos con su equipo. Entonces, yo creo que esa es la única reunión que le falta, de hecho, de los 5 miembros permanentes, y yo creo que esa reunión sí se va a producir. Sería extraño que no se produjera, porque esa instancia es la más importante para los 5 miembros permanentes.
2: Ahora, con la candidata ecuatoriana más a la izquierda de Bachelet, ¿eso quiere decir que se le abre una puerta aún más amplia a la expresidenta para poder obtener este cargo? Porque que hay una candidata más a la izquierda quiere decir que a lo mejor el foco de la Casa Blanca puede estar ahí.
1: Yo creo que el foco de la Casa Blanca en realidad tiene que ver con la percepción si los distintos candidatos, y por eso creo que gente del Departamento de Estado se reunirá con todos, cuáles son sus posiciones geopolíticas o de animadversión con respecto a Estados Unidos. Entonces, por ejemplo, Rafael Grossi, él ha hablado abiertamente en contra de la guerra de Estados Unidos en Irán, y también contra Rusia respecto a la invasión en Ucrania. Entonces, si a pesar de esa posición que Grossi tuvo como jefe de la Oficina de la Energía Atómica de Naciones Unidas, él es capaz uno a uno de expresar cierta concesión o comprensión o entendimiento de las posiciones geopolíticas de cada uno de los miembros del Consejo de Seguridad, miembros permanentes, y específicamente, en el caso de Grossi, Rusia y Estados Unidos conjuntamente. En el caso de China, por ejemplo, China quizá ha sido el más favorable a la posición de Bachelet, a pesar de que Bachelet, en su rol de alta comisionada de los derechos humanos, hizo un informe que es bien conocido, contrario a China, y que después de eso China la criticó abiertamente por un tiempo largo. Así que incluso cuando hay históricamente algunas tensiones importantes, esas son capaces de ser superadas, y el caso de China lo pone en relevancia.
0: Porque el pragmatismo a veces pesa más que cualquier otra cosa. Pásárate, un gusto, nos vemos la próxima semana.
1: Hasta la próxima semana.
2: Gracias, chao. Paz.
3: Chao. 8:54 minutos.
4: 8:54 minutos.
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2: El presidente José Antonio Kast se reúne a esta hora con su par paraguayo Santiago Peña. Diana Copa.
5: Al interior del Palacio de López, recinto donde se desarrollan las ceremonias oficiales en Asunción, el presidente José Antonio Kast ya sostiene una reunión bilateral con su par paraguayo Santiago Peña. Es la primera de las 12 reuniones de este tipo que tendrá durante esta jornada, ya que tras cumplir con una serie de actividades en el país guaraní y firmar 3 acuerdos bilaterales, se va a trasladar en el avión de la FAT hasta Montevideo para sostener un encuentro con el mandatario uruguayo Yamandú Orsi.
0: De la Moneda, sesión del Comité de Auditorías. Paulina García.
6: Hoy el foco de la agenda en La Moneda será la cuarta reunión de trabajo que tendrá el Comité Estratégico de Auditoría y Revisión Fiscal. La instancia ha tenido algunos hallazgos que están siendo investigados por la Fiscalía, por ejemplo, el caso de la Junaeb y el pago de 14.000 millones de pesos en una licitación donde luego se habría constatado un alza de precios. Se espera que a las 9:30 de la mañana las autoridades entreguen un punto de prensa.
3: 8:56 minutos.
4: 8:56 minutos.
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2: Quinto mes consecutivo con cifras negativas, el IMASEC cayó 0,9% en mayo. El Banco Central detalló que la contracción se debió por caídas en la minería, las manufacturas y un leve crecimiento del comercio.
0: El gobierno calificó como un drama social el desempleo de 9,4% entre marzo y mayo, su nivel más alto en casi 5 años. Expertos proponen flexibilizar la ley de 40 horas y cambiar el sistema de indemnización.
2: Un adolescente de 17 años murió tras ser baleado en medio de una discusión en Lo Prado, en Conchalí. Un matrimonio de adultos mayores sufrió un portonazo por delincuentes que serían menores de edad.
0: Se agüiza el quiebre en el oficialismo tras el rechazo a la acusación constitucional contra el exministro de Hacienda Nicolás Grau en el Senado. Desde la UDI y RN critican duramente a republicanos y libertarios.
2: El presidente José Antonio Kast debutó en la cumbre del Mercosur en Paraguay y llamó a los países de la región a unirse para enfrentar el crimen organizado. Destacó la reunión bilateral con su par de Bolivia.
0: Ya son 1.943 los muertos en Venezuela a una semana de los terremotos. Chile permitirá que ciudadanos de ese país en situación irregular y con documentos vencidos puedan salir en medio de la crisis.
2: 8 de la mañana con 57 minutos, Santiago con nubosidad parcial, 0,7 grados de temperatura, sigue helado aquí en la capital y en otras zonas del país.
0: Un poco gélido partió julio, pero bueno, así están las
2: llegó
0: cosas.
2: Julio.
0: Cae la semana, que tengan un buen día. Chau, chau.
2: Chau.
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7: Los goleadores están jugando prácticamente un certamen paralelo al Mundial 2026 que se está jugando en Canadá, México y Estados Unidos. Los dos goles marcados ayer por Kylian Mbappé en el triunfo de 3-0 de Francia sobre Suecia emparejaron al astro galo con Lionel Messi en la tabla de artilleros con 6 anotaciones en lo que va de campeonato. Pero no solo eso, el actual delantero del Real Madrid está a solo uno del argentino como máximo artillero en la historia de los mundiales. Por ahora, el trasandino tiene 19 en su cuenta y el francés 18. Hay otros que no pierden la fe de amagarles a ambos el botín de oro. El noruego Erling Haaland ya tiene 5 y más atrás aparecen el también francés Ousmane Dembélé y el brasileño Vinicius Junior con 4 conquistas.
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3: En Alternativa FM, le indicamos la hora. Las 9:01.
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2: Senado rechaza acusación constitucional contra exministro Nicolás Grau. Desempleo llegó a 9,4% en el trimestre marzo-mayo y marcó la cifra más alta en 5 años. Enorme incendio afecta a dependencias del Regimiento Arauco en Osorno.
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2: Saludos a todos desde el Centro de Noticias de los Medios Unidos. Les saluda Emilio Freixas y estas son las noticias del día. Este martes el Senado rechazó la acusación constitucional presentada en contra del exministro de Hacienda Nicolás Grau, poniendo fin a una de las jornadas políticas más intensas de las últimas semanas en el Congreso. Recordemos que el libelo fue impulsado por parlamentarios del Partido Nacional Libertario y el Partido Republicano, quienes le atribuyeron responsabilidad política por presuntas irregularidades en las proyecciones fiscales elaboradas al término del gobierno anterior. En particular, cuestionaron las diferencias detectadas entre las estimaciones del déficit fiscal y la deuda pública para los años siguientes. Asimismo, cabe destacar que hace una semana la Cámara de Diputados aprobó la acusación con 77 votos a favor, 68 en contra y una abstención. Sin embargo, pese a ese respaldo, ya se anticipaba un escenario adverso en el Senado debido a la ausencia de representantes del PDG, cuyos votos fueron determinantes en la votación de la Cámara Baja. Finalmente, el libelo fue rechazado en su primer capítulo en la Cámara Alta con 16 votos a favor, 25 en contra y 4 abstenciones. El capítulo segundo fue rechazado con 9 votos a favor, 32 en contra y 2 abstenciones. En tanto, el capítulo tercero fue rechazado con 16 votos a favor, 26 en contra y 3 abstenciones. Finalmente, el capítulo cuarto fue rechazado con 10 votos a favor, 33 en contra y 2 abstenciones. La tasa de desocupación nacional alcanzó 9,4% durante el trimestre marzo-mayo 2026, según la Encuesta Nacional de Empleo del Instituto Nacional de Estadísticas, INE. La cifra representó un ascenso de 0,5 puntos porcentuales en 12 meses, producto del crecimiento de la fuerza de trabajo, en 1,3% superior al de las personas ocupadas, que fue 0,8%. Las personas desocupadas se expandieron 6,9%, influidas por cesantes que crecieron 5,9% y quienes buscaban trabajo por primera vez que aumentaron 16,4%. Además, el registro constituye el nivel más alto desde mediados de 2021. La tasa de participación se ubicó en 62,4%, incrementándose 0,2 puntos porcentuales en el periodo anual, mientras que la tasa de ocupación alcanzó 56,5%, decreciendo 0,1 puntos porcentuales. La población fuera de la fuerza de trabajo creció 0,2%. En mujeres, la tasa de desocupación fue 10,5%, aumentando 0,4 puntos porcentuales en el periodo. En hombres alcanzó 8,6%, creciendo 0,5 puntos porcentuales. La tasa de participación para mujeres fue 53,6% y para hombres 71,6%. Las personas ocupadas crecieron 0,8% en 12 meses. Por sector económico, la expansión de la población ocupada fue incidida principalmente por la industria manufacturera, 5,2%, actividades de salud, 6%, y actividades profesionales, 11,6%. La ocupación informal alcanzó 27%, incrementándose un punto porcentual en el lapso.
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2: La Contraloría General de la República alertó sobre serias deficiencias y riesgos de desvíos en el uso de los recursos estatales asignados al cuidado y control de animales de compañía a nivel nacional. El diagnóstico forma parte del segundo reporte de análisis de datos con alerta de riesgo radar. El documento busca frenar las amenazas financieras en los planes de bienestar animal, prevención de abandono y salud pública. La indagatoria precisó que entre 2017 y marzo de 2026, las corporaciones edilicias del país percibieron un monto total de 33.647.556.550 pesos. Los fondos fueron transferidos mediante el Programa de Tenencia Responsable de Animales de Compañía, PTRAC. Sin embargo, el ente fiscalizador descubrió que 61 municipalidades omitieron ejecutar operativos de rescate o control de población animal. La inacción ocurrió pese a haber recibido casi 5.000 millones de pesos para dichos objetivos desde 2022. La opacidad informativa agravó el escenario detectado. Un total de 162 administraciones locales no contestaron los requerimientos de la Contraloría para aclarar el destino de más de 16.000 millones de pesos entregados por la Subsecretaría de Desarrollo Regional, SUDERE. El documento también expuso vulnerabilidades administrativas severas en las regiones. El análisis arrojó que 25 municipalidades carecen de una ordenanza sobre tenencia responsable y otras 178 no reportaron poseer lectores de microchips para la fiscalización en terreno. Paralelamente, se constató que 31 comunas sostienen o subvencionan caniles que operan al margen de la ley. Dichos recintos no figuran inscritos en el Registro Nacional de Centro de Mantención Temporal. A nivel central, el informe identificó anomalías en las plataformas administradas por el Ministerio del Interior y Seguridad Pública. Las fallas golpean directamente al Registro Nacional de Identificación de Mascotas y al Registro de Animales Potencialmente Peligrosos. En esta última base de datos se descubrió una preocupante brecha de seguridad ciudadana. De 39.987 personas inscritas como dueños de ejemplares de cuidado, apenas 748 usuarios completaron el curso obligatorio de adiestramiento animal. Debido a la gravedad de los hallazgos, la Contraloría iniciará una fiscalización directa a la Subdene en su rol de entidad transferente. Además, otorgó un plazo perentorio de 90 días hábiles para que los municipios infractores redacten sus ordenanzas. En un fallo considerado histórico para la libertad de prensa en Chile, la justicia dictó este martes un veredicto condenatorio contra el exministro de la Corte de Apelaciones de Santiago, Juan Antonio Poblete, y el exdirector del Departamento de Inteligencia del Ejército, general en retiro, Shafiq Nasal, por las interceptaciones telefónicas ilegales realizadas en el denominado caso Operación Topógrafo. La resolución, adoptada por el séptimo juzgado de garantía de Santiago, corresponde al primer fallo condenatorio en un caso de espionaje contra un periodista en el país. Entre las víctimas de las interceptaciones estuvo el periodista Mauricio Weiber, quien investigaba presuntas irregularidades al interior del ejército, además de funcionarios de la institución que denunciaban malas prácticas. La investigación de la Fiscalía Centro Norte estableció que entre 2017 y 2018, Shafiq Nasal presentó al tribunal una serie de antecedentes e informes que permitieron solicitar interceptaciones telefónicas. Esas diligencias fueron autorizadas por el entonces ministro Juan Antonio Poblete. Según la acusación del Ministerio Público, parte de esos antecedentes contenían información falsa, lo que permitió intervenir ilegalmente las comunicaciones de funcionarios militares y del periodista Mauricio Weibel, quien en esa época investigaba casos de corrupción dentro del ejército. Inicialmente, la fiscalía presentó una acusación para llevar el caso a juicio oral. Sin embargo, antes de esa etapa, las partes acordaron un procedimiento abreviado, mecanismo mediante el cual los imputados aceptaron los hechos contenidos en la acusación y permitieron dictar un veredicto condenatorio sin necesidad de realizar el juicio. El Ministerio Público obtuvo una condena por 15 delitos reiterados de interceptación telefónica ilegal y 18 delitos reiterados de falsedad ideológica en instrumento público por los informes presentados ante el tribunal para obtener las autorizaciones judiciales. En el procedimiento abreviado se acordó una pena de 5 años de presidio, sustituida por el beneficio de libertad vigilada intensiva. La lectura de la sentencia quedó fijada para este jueves, cuando el tribunal entregará el detalle de las penas y resolverá eventuales sanciones accesorias como una posible inhabilitación para ejercer cargos públicos.
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2: La Municipalidad de Providencia comunicó el fallecimiento de la exalcaldesa Carmen Gress Zuloaga a los 96 años. El actual alcalde de Providencia, Jaime Belolio, lamentó la noticia y en reconocimiento a su aporte decretó 3 días de duelo comunal. Acompañamos a su familia y seres queridos en este difícil momento, expresó. Del municipio destacaron que Gress vivió toda su vida en la misma comuna, llevando a cabo distintas labores en beneficio de la comunidad, entre ellas voluntariado en la Cruz Roja y su rol como una de las fundadoras de la Fundación Paula Jara Quemada. Asimismo, en 1974 asumió como secretaria nacional de la mujer y luego participó en la elaboración del Consejo Nacional de la Familia. Posteriormente, entre 1982 y 1996, Carmen Gress Zuloaga ejerció como alcaldesa de Providencia. En su cargo como jefa comunal, según indican desde la misma municipalidad, su gestión estuvo marcada por un desarrollo urbanístico de la comuna y la proliferación de las áreas verdes, entre las que destaca la construcción de uno de los parques más emblemáticos de la región metropolitana, el Parque de las Esculturas. Del mismo modo, en el transcurso de su administración concluyeron obras del proyecto Nueva Providencia, que apuntó a generar modernidad y dinamismo al corazón de la comuna. Carmen Gress consolidó el rol de Providencia en la entrega de ayuda social a los vecinos, en especial tras el proceso de municipalización de los servicios de salud y educación durante la década de los años 1980. Durante su gestión también se impulsó la adecuación de espacios para junta de vecinos y se potenció la vida y el desarrollo deportivo en la comuna. En el ámbito deportivo, en los 16avos de final de la Copa Mundial de la FIFA ya apareció una de las grandes estrellas, pues Erling Haaland se vistió de héroe para que Noruega anotara su nombre en la próxima ronda con un tremendo triunfo 2-1 ante Costa de Marfil. Las cosas empezaron de muy buena manera para los europeos, que lograron abrir el marcador sobre el minuto 39 gracias a una joya de gol de Antonio Nusa. El extremo tomó la pelota y cuando ingresó al área mandó un tremendo derechazo cruzado que se metió directamente al ángulo para desatar la locura para el conjunto vikingo. De ahí hasta el final del primer tiempo, el cuadro nórdico vivió sus mejores minutos y pudo aumentar la diferencia, pero la puntería le falló en las ocasiones que tuvieron en ese tramo, por lo que todo quedó en suspenso para el complemento. En la segunda etapa, el cuadro africano logró sobreponerse y llegó a un merecido empate gracias a una bonita acción individual de Amad Diallo, quien se sacó a varios defensores y cuando se plantó mano a mano definió con maestría. Pero faltaba que un invitado llegara a la fiesta, pero apareció. Se trata de Erling Haaland, quien en su hábitat natural, el área, esperó para definir placenteramente a un pase de Patrick Berg y al minuto 86 le dio la clasificación a los suyos. De esta manera, Noruega avanza a los octavos de final y serán rivales de Brasil, equipo contra el que buscará dar una mayúscula sorpresa para seguir en camino en esta Copa del Mundo. Y Francia sigue a paso firme en el Mundial 2026. Los galos sacaron a relucir todas sus credenciales en los 16avos de final, donde superaron sin mayores inconvenientes a Suecia por 3-0 y se inscribieron en octavos del torneo. El elenco dirigido por Didier Deschamps cumplió con creces con el favoritismo que había en la previa y sorteó con éxito su primer cruce eliminatorio en la Copa del Mundo. Francia fue ampliamente superior a Suecia durante todo el trámite del partido. Sin embargo, le costó romper el cero del marcador. El encargado de lograrlo fue su principal figura, Kylian Mbappé, que a los 45 minutos sorprendió con una genialidad en el área, sorteando a dos rivales para definir de gran forma y anotar el primero. El segundo, en tanto, llegó en el complemento cuando, tras una recuperación en la mitad de la cancha, Olís envió una habilitación perfecta para Bradley Barcola, que con un furioso remate superó al portero sueco y estiró las cifras a los 53. La guinda de la torta llegó sobre el final. Olís volvió a lucirse con una asistencia, esta vez para Mbappé, y la estrella de los galos no falló en el área para decretar el 3-0 definitivo a los 74 minutos. Tras imponerse a Suecia, el próximo partido de Francia en el Mundial 2026 será frente a Paraguay por los octavos de final el próximo sábado 4 de julio a las 17 horas de nuestro país en el Estadio Filadelfia. A esta hora se está disputando el último duelo de la jornada mundialista entre las selecciones de México y Ecuador. 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
2: Nos Nos vamos a las regiones. Un enorme incendio afectó este martes a un regimiento militar ubicado en Osorno, en la región de Los Lagos. Específicamente se trata del regimiento Arauco, destacamento de montaña número 9, que está ubicado en la intersección de la calle O'Higgins con Barros Arana. Hasta el lugar llegó personal del Cuerpo de Bomberos de Osorno. Según se observó en el lugar, se reportó una emanación importante de humo denso que salía desde el entretecho de la infraestructura militar. Desde el lugar, el delegado presidencial provincial de Osorno, Alejandro Redain, dijo que el origen del incendio está siendo materia de investigación por parte de bomberos. Lo anterior, destacando que hay dependencias muy antiguas del regimiento en cuanto a lo estructural. Hasta ahora, al cierre de esta edición, se descartan personas lesionadas. Un accidente de tránsito se registró la jornada de este martes en la Ruta 5 Norte a la altura del sector Longotoma en la región de Valparaíso. Se trata de una colisión entre dos camiones ocurrida en el kilómetro 162,2 de la autopista Nueva Aconcagua en dirección al sur. Hasta el lugar concurrieron voluntarios de bomberos de La Ligua junto a equipos de emergencia de la concesionaria y personal de carabineros. De momento, no se ha informado sobre personas lesionadas ni las causas del accidente. 3 años y 1 día de libertad asistida especial deberán cumplir los 3 jóvenes declarados culpables por el homicidio de Jeremy Venegas Ortega, estudiante de 17 años que fue asesinado con múltiples puñaladas en abril de 2024 en la comuna de Lote. La sentencia fue leída este martes por el Tribunal de Juicio Oral en lo Penal de Concepción, que aplicó la sanción bajo la Ley de Responsabilidad Penal Adolescente, ya que los condenados eran menores de edad al momento del crimen, aunque actualmente son adultos. Con ello, los 3 sentenciados cumplirán la pena en libertad bajo el régimen de libertad asistida especial, que contempla un plan intensivo de actividades socioeducativas y de reinserción social, además de supervisión por parte de los organismos competentes. El crimen ocurrió el 17 de abril de 2024, cuando la víctima, estudiante del Liceo Carlos Cousiño de Lota, fue interceptada y atacada con cerca de 15 puñaladas tras finalizar su jornada escolar, falleciendo producto de la gravedad de las lesiones. Cabe recordar que el tribunal ya había declarado culpables a los 3 acusados como autores de homicidio simple, desestimando la calificación de homicidio calificado solicitada por la Fiscalía y los querellantes. La lectura de sentencia puso fin al proceso judicial en primera instancia.
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2: Valdivia tendrá la mayor alza en las cuentas eléctricas en el país desde julio, con un incremento de 23,4% en las tarifas. En tanto, la región de Los Ríos tendrá un aumento cercano al 19%, casi 4 veces más que el promedio nacional. El alza obedece al término de descuentos aplicados en las tarifas hasta el primer semestre de 2026 y principalmente por el componente de transmisión de energía eléctrica, que varió al alza. En este escenario, un cliente que pagaba en Valdivia 50 mil pesos al mes desde este segundo semestre, la cuenta de la luz subirá a un poco más de 60 mil pesos mensuales, lo que no fue bien recibido por la mayoría de los usuarios. La delegada presidencial regional, Vicky Carrasco, lamentó el alza y afirmó que junto al Ministerio de Energía buscan medidas de mitigación. La autoridad indicó que una de ellas es extender el subsidio eléctrico hasta 2027, dirigido de momento a familias vulnerables dentro del 40% del registro social de hogares y a pacientes electrodependientes. Mientras que Valdivia se encumbra con las tarifas más altas en el país, junto a otras comunas de la zona, ya que en el territorio nacional el alza promedio será de 4,9%, parlamentarios también han exigido al gobierno acciones ante este nuevo golpe al bolsillo. Carabineros incautó por primera vez en la región de Antofagasta la llamada droga del terror, una potente variante del LSD hallada durante una serie de allanamientos coordinados con el Ministerio Público que dejaron 19 imputados, la mayoría ya formalizada por tráfico de drogas, porte y tenencia de armas de fuego, además de tenencia de municiones. El fiscal regional subrogante de Antofagasta, Cristian Aguilar Aranela, explicó que las diligencias se desarrollaron en tres procedimientos distintos y destacó que forman parte de la estrategia de la Fiscalía Regional para combatir el tráfico de drogas y el crimen organizado, tanto en organizaciones transnacionales como en aquellas instaladas en barrios y poblaciones, publicó La Tercera. Uno de los operativos fue realizado por personal del OS-7 de Carabineros, donde ingresó a 11 domicilios de los sectores Bonilla y El Ancla, vinculados a la comercialización de drogas. Allí fueron detenidos 9 chilenos y un ciudadano venezolano. En esos inmuebles, la policía incautó clorhidrato de cocaína, pasta base, marihuana, ketamina y 220 comprimidos de la droga sintética similar al LSD, denominada droga del terror, porque uno de sus principales efectos es provocar un estado de pánico en quienes la consumen. El jefe de la zona Antofagasta de Carabineros, general Cristian Montresoto, manifestó preocupación por el hallazgo y advirtió que se mantendrán las diligencias para evitar que este tipo de sustancias se instalen en el país.
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2: A continuación, un resumen internacional preparado por nuestro medio asociado Radio Francia Internacional.
5: Tiempo corre en Venezuela en medio de la desesperación de quienes siguen buscando a sus familiares desaparecidos casi 6 días después de los terremotos. Con un balance oficial de más de 1.700 muertos y 5.000 heridos, la falta de medios sigue colapsando los hospitales y las morgues de Caracas y La Guaira, desde donde nos llegan testimonios como este.
6: Aquí estoy para retirar, reconocer y retirar cadáveres de mi familia, 5 miembros de la familia. Entró a la morgue del seguro. Fui a la morgue del seguro y no está en la morgue del seguro. Lo trajeron a los silos del puerto. En los silos del puerto se llenaron varias planillas para poder entrar y no puedo entrar. Y ya tengo 2 días que...
5: La tragedia en Venezuela preocupa a la Organización Mundial de la Salud. Según el portavoz, la saturación de los hospitales, la contaminación de las tuberías de agua y los desplazamientos de población podrían provocar brotes de enfermedades como la fiebre amarilla, el dengue o la malaria. Tensión en Sudáfrica por las manifestaciones antimigrantes convocadas este martes, día en que termina el plazo del ultimátum no oficial con el que varios grupos xenófobos presionaron a los extranjeros sin papeles para que salieran del país. Miles de ellos ya lo han hecho ante la escalada de violencia en las últimas semanas. En Oriente Medio van a tener lugar nuevas conversaciones entre las delegaciones de Estados Unidos e Irán. No serán conversaciones directas, pero ambos países han confirmado que tendrán lugar esta semana. Un oligarca ucraniano y otras 2 personas han resultado heridas en Mónaco en un atentado con un paquete bomba. Es la primera vez que sucede esto en el Principado y de momento hay una investigación por intento de asesinato, pero se descartan indicios de terrorismo. Reino Unido va a elevar su presupuesto militar a casi 300.000 millones de libras esterlinas, unos 411.000 millones de dólares durante los próximos 4 años, un récord para el país, anunciado por el primer ministro saliente Keir Starmer semanas después de la dimisión de su ministro de Defensa John Healey. En España, este martes cierra el plazo para presentar solicitudes de regularización migratoria en el marco del Real Decreto aprobado por el Gobierno a mediados de abril. El presidente Pedro Sánchez ha anunciado que la Administración ha recibido más de 1 millón de solicitudes.
7: Las más de 1 millón de solicitudes presentadas, querida ministra, demuestran hasta qué punto era necesario este reconocimiento de derechos y de responsabilidades. Porque detrás de cada solicitud hay una persona que ya vive entre nosotros, que quiere formar parte de nuestra sociedad con todos sus derechos y, de nuevo, vuelvo a decirlo, con todos sus deberes.
5: Y en los partidos del Mundial de Fútbol de esta jornada, Costa de Marfil, Noruega, Francia, Suecia y México, Ecuador. Hasta aquí el flash informativo.
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3: 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En Alternativa FM, le indicamos la hora. Las 9 horas, 36 minutos.
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Saludo cordial para todos ustedes. Tenemos un nuevo programa para contarles novedades sobre lo que ha ocurrido en una nueva fecha del campeonato del mundo en esta versión 2026 en el United 26 que se disputa en Canadá, Estados Unidos y México, ahora sí instalados por orden geográfico. Bueno, le vamos a contar detalles de eso. Además, vamos a tomarle el pulso a la despedida de Marcelo Bielsa del Uruguay. Hoy brindó una conferencia de prensa, en rigor el día de ayer, brindó una conferencia de prensa Marcelo Bielsa para despedirse de su ciclo en Uruguay. Veremos qué es lo que sucede a posteriori. También tenemos data de lo que ha ocurrido en Copa Chile con algunos partidos y por supuesto todo lo que ha dejado otra jornada de 16avos de final de la Copa del Mundo. De eso y mucho más, obviamente, que estaremos hablando y cotejando en esta edición de nuestro Radio Sport Mundial. Y nos metemos en el desarrollo del programa del día de hoy, particularmente hablando de la fase mundialista. Primero que nada, antes que todo, vamos a empezar hablando de lo que nos convoca, que es el Mundial. Resultados para la jornada de hoy: victoria de Noruega 2-1 sobre el cuadro de Costa de Marfil con goles de Nusa en el minuto 39, el empate parcial de Diallo en el 74 para Costa de Marfil y el gol de Erling Haaland en el minuto 86 para el 2-1 de Noruega sobre Costa de Marfil. Un paseo tranquilo el de Francia, que le ganó 3-0 a Suecia con goles de Mbappé en el 45, Barcola en el 53 y repitió Kylian en el 74, igualando la línea de Leo Messi con 6 goles en el torneo por el momento. Y en el último partido de la jornada, México venció a Ecuador por 2-0. Quiñones, en el minuto 22 del primer tiempo, marcó el gol de la apertura. En el minuto 31, Jiménez anotó el segundo para los aztecas, rematando absolutamente cualquier intención de Ecuador de recuperarse. En el segundo tiempo, el cuadro de la Tri no hizo absolutamente nada por contrarrestar lo que el equipo de Javier Aguirre intentó y remarcó, por supuesto, consiguiendo la victoria. A razón de lo que se venía diciendo, este partido fue el último de Sebastián Becachese como entrenador de la selección de Ecuador. Y con eso se cerró la jornada entonces de los partidos de 16avos de final del Mundial. Vamos a revisar rápidamente lo que nos queda para la jornada mundialista. El día de hoy, miércoles, a partir del mediodía, Inglaterra-Congo. A las 4 de la tarde, Bélgica-Senegal. Y a las 8 de la noche, Estados Unidos-Bosnia. El jueves, a las 3 de la tarde, España-Austria. 19 para Portugal-Croacia. Y 23 para Suiza-Argelia. Y el viernes, última jornada de los 16avos de final, para Australia-Egipto a las 14, 18 horas Argentina-Cabo Verde y 21:30 Colombia-Ghana. Por supuesto que si hay alargues y penales habrá tiempo más que suficiente para que se ejecute esa tanda de rigor y sepamos más de los resultados de este caminar de la Copa del Mundo. Oiga, hablando de la Copa del Mundo, tuvimos ahí una situación que decíamos en la apertura, hablábamos en el inicio, fue tremendamente impactante. Sí, tremendamente impactante para nosotros porque
conocemos el gen.

0: Marcelo Bielsa, y conocer el gen Marcelo Bielsa nos da la posibilidad de poder hablar con detenimiento de esto, porque también tiene que ver con el Mundial. Se despidió Marcelo Bielsa, al menos por el momento, de la selección uruguaya, luego de su complicado pasar por el elenco charrúa y más aún de la eliminación de la Copa del Mundo tras la fase de grupos, con una conferencia de prensa en la cual comenzó haciendo una autocrítica respecto de la actuación de Uruguay en el torneo.
1: Si yo tengo la obligación de calificar la actuación del equipo dirigido por mí, creo que como esa es una pregunta inevitable, siento que hemos decepcionado a los aficionados, que es una frustración muy grande que era totalmente imprevisto que la posición final nuestra fuera la que fue, difícil de imaginar, y que es una caída que para nadie puede admitirla, aceptarla o soportarla, ¿no? Me refiero especialmente al público, que son los destinatarios de lo que nosotros hacemos. Yo no puedo justificar la posición que obtuvimos. Sintéticamente, la gestión que yo hice de los recursos con que contaba, me refiero a la calidad de los jugadores disponibles, no fue suficiente. Por supuesto que hicimos lo máximo, tanto yo, mis compañeros de trabajo y los jugadores. Claramente no alcanzó. Tengo la convicción que si hubiera optado por caminos diferentes a los que opté, no creo que pasara por esa opción revertir los resultados que obtuvimos.
0: La siempre presente autocrítica de Marcelo Bielsa sobre su propio trabajo en esta oportunidad con la selección uruguaya. Y ahora viene otro punto que hemos decidido destacar y tomar en consideración con lo relativo a esta conferencia de prensa, que obviamente es muy extensa, de Marcelo Bielsa, de la cual nosotros extrajimos lo más sonado, lo más importante, lo más trascendente. Vamos con lo que dice a la hora de reconocer el afecto de los hinchas uruguayos con su persona. Escuchamos a Marcelo Bielsa.
1: El apoyo que yo he recibido tiene que ver con la estructura que la AUF puso al servicio de mi tarea, que fue impecable, y la relación con el público, que la agradezco, que la sentí siempre cercana y de apoyo. Me refiero a todo el tiempo previo al comienzo del Mundial, y sinceramente no tengo ninguna situación por la que pueda reclamar en cuanto a no haber contado con todo lo necesario para que los resultados no fueran los que fueron.
0: Bastante autocrítico y también bastante apenado se oye a Marcelo Bielsa, y de hecho se le vio bastante apesadumbrado al director técnico todavía de la selección uruguaya por el momento. Y vamos a escuchar lo que dijo respecto a una de las preguntas claves sobre un supuesto pedido de los jugadores de Uruguay de cambiar la estrategia de juego. Esto contestó el argentino desde esta hora del Uruguay.
1: Esto de cambiar la estrategia, más que lo que yo pueda decir, que la respuesta es negativa, eso no sucedió, y de haber sucedido sería algo que no haría, no hablaría bien de los jugadores, ¿no? Pero en realidad no sucedió, y el partido con España, la observación del partido con España, claramente indica que jugamos de acuerdo a mis ideas, que siempre fueron las mismas. Así que habría que verificar si se reprodujeron o no mis ideas. Respecto de las reuniones a las que usted hace referencia, sí existieron. Voy a hacer referencia a porque reuniones hubo muchas y durante mucho tiempo. Me refiero desde el partido con Estados Unidos hasta el comienzo del Mundial. Los jugadores me plantearon la idea de que yo... Que no entrenaran separados en dos grupos.
0: Ahí está uno de los puntos, no sé si decir punto clave, pero sí importante respecto de lo que sucedió en la relación entre jugadores y director técnico en lo relativo al comportamiento que tuvieron los uruguayos con Marcelo Bielsa. A la hora de profundizar lo que ha ocurrido en esta jornada de Mundial, vamos a escuchar lo que dijo Sebastián Becachese, que fue bastante escueto, en la declaración post partido ante México.
2: No, la verdad que hemos sido muy superados el primer tiempo, después creo que reaccionamos, no encontramos el gol, que nos hubiese dado un poco más de ánimo y sentirnos más cerca. Así que bueno, agradecido a todo lo que ha sido esta aventura, este viaje, a los futbolistas, al país. No tengo reproche. Agradecimiento.
0: Muy escueto Becachese, no, lamentablemente no dijo más, solamente que no reprocha nada por la situación, simplemente lo toma como algo ocurrido, algo natural y algo que tiene que ver con terminar un proceso que lamentablemente no llegó a buen puerto. Es un asunto para analizar, para revisar y también, por supuesto, para considerar y consignar. Algo que realmente deja preocupante, por cierto, en razón de lo que sucedió en el campo de juego, lo que pasó también con el desarrollo táctico incluso del equipo, algo realmente difícil de comprender. Repetimos, antes de cerrar el capítulo mundial, los partidos de la jornada del día de hoy, a contar de las 12 horas. Inglaterra jugará con República del Congo. República Democrática del Congo, hacemos la salvedad. Bélgica se medirá con Senegal a las 4 de la tarde y a contar de las 8 de la noche Estados Unidos recibe a Bosnia. Y digo recibe porque sigue siendo local y México sigue siendo también el local que va quedando. A partir de este momento nosotros le ponemos pausa a la edición mundialista de este programa y nos metemos rápidamente en lo que nos tienen que contar nuestros reporteros sobre la actualidad del fútbol chileno. Por supuesto, porque hay movimiento del fútbol chileno y vamos a ir con lo que nos tienen que contar nuestros reporteros, especialistas y sabuesos que siempre están de la mano con nosotros y nos van contando lo que ocurre, lo que acontece en el fútbol chileno en las últimas horas. Jugó la Universidad Católica con Everton de Viña del Mar en el Estadio San Carlos de Apoquindo y de eso nos cuenta Gonzalo Hermosilla. Adelante, Gonzalo.
3: Muy buenos días, Rodrigo, gusto de saludarte, porque la Universidad Católica, con un doblete de Justo Yani, mantiene el invicto de los cruzados en el certamen de Copa Chile. La Universidad Católica venció por 2-1 a Everton de Viña del Mar en el San Carlos de Apoquindo, en el partido válido por el grupo B del certamen de Copa Chile. Justo Yani se convirtió en el héroe cruzado con un doblete que le entregó el triunfo al cuadro local. La UC comenzó la primera parte atacando a la visita y complicando a la defensa Viña Marina. Sin embargo, pese a tener constantes ocasiones de gol, los cruzados no las pudieron aprovechar hasta la aparición del argentino Justo Yani. A los 35, Eugenio Mena se desmarcó por la banda izquierda y centró el balón para que el atacante argentino se eleve en el área y abra el marcador con un potente cabezazo. No obstante, la alegría duraría poco. 3 minutos más tarde, un gran remate de tiro libre de Alan Medina anotó un golazo para sorprender a todos en el recinto precordillerano y colocar el momentáneo empate para los villamarinos. Sobre el final del primer tiempo, el árbitro cobró un penal para Lucés tras una falta sobre Juan Francisco Rosell dentro del área. Matías Palavecino fue el encargado de empatar, pero Juan Ignacio González atajó el remate y evitó la anotación. En el segundo tiempo, el equipo de Daniel Garnero salió en búsqueda de la victoria y rápidamente se encontró con el gol de la ventaja. A los 57 minutos, Fernando Zucchi tiró un centro con efecto al área que vuelve a aparecer Yani con un cabezazo para anotar y sentenciar el segundo, así sellar la victoria para el local en San Carlos de Apoquindo. Con este resultado, la Universidad Católica mantiene su invicto y alcanza los 12 puntos en el grupo B, por ende, se queda en el liderato y la clasificación a la siguiente fase. Por su lado, Everton se queda con 4 puntos en el segundo lugar. Ese es el informe de Rodrigo. Que tenga muy buenas tardes, muy buenos días. Informó Gonzalo Hermosilla.
0: Muy buenos días, Gonzalo. Muy buenos días, sí, días. Bueno, y seguimos con este recorrido de nuestros reporteros. A esta hora, obviamente, entregándoles a ustedes toda la información deportiva en nuestro programa. Y nuestros sabuesos están en todas. Tanto es así que vamos a cruzar de vereda y nos vamos a ir con Valentina Riquelme al informe de las últimas novedades de la Universidad de Chile. Buenos días, Valentina, gusto en saludarte.
4: Ya. Buenos días, Rodrigo, ¿cómo estás? Saludos a todos. Universidad de Chile cerró una positiva semana tras imponerse por 2-0 contra Unión San Felipe en el Estadio Nacional. Este resultado le permitió quedar como líder del grupo D de la Copa Chile 2026. El equipo azul tuvo un primer tiempo con algunas imprecisiones y le costó encontrar espacios ante un rival que se defendió con todo en el primer tiempo. Sin embargo, sobre el final de la primera mitad apareció Lucero con un remate desde afuera del área para así abrir el marcador y darle tranquilidad al local. En esta jornada, la U mostró una mejor versión de sí. Apenas iniciando el segundo tiempo, Agustín Arce aprovechó la oportunidad habilitada de Lucero para marcar el 2-0 definitivo. Desde ahí, el conjunto azul administró el partido con autoridad, generó nuevas ocasiones y no pasó mayores complicaciones en defensa, sumando un triunfo importante para seguir consolidando un buen momento en la Copa Chile. Ahora, el foco está puesto en el compromiso de este miércoles, en donde Universidad de Chile volverá a recibir a Unión La Calera en el Estadio Nacional, un equipo al que la U no le ha podido ganar en los últimos encuentros. Será un duelo clave para así mantener el liderato del grupo y acercarse a la clasificación a la siguiente ronda. Los dirigidos temporalmente por Fabricio Colocini buscarán repetir el nivel mostrado en el segundo tiempo frente a San Felipe, manteniendo el ritmo y la búsqueda ofensiva. La U llega con confianza y dependiendo de sí misma para seguir avanzando en el torneo. Un nuevo triunfo no solo ratificaría el buen presente del equipo, sino que también permitiría afrontar con mayor tranquilidad la última parte de la fase de grupos, en una semana que puede ser muy importante para los objetivos que tiene el romántico viajero, informó Valentina Riquelme.
0: Gracias, Vale. Ahí estaba el informe matutino de Vale con la actualidad, las novedades de la Universidad de Chile. Tenemos más todavía de Copa Chile, precisamente nuestros reporteros se movieron, así que nos vamos rápidamente a lo que nos cuenta desde la quinta región y sobre Santiago Wanderers, Jaime Betanzo. Adelante, Jaime, buenos días.
5: ¿Qué tal, Rodrigo? ¿Cómo te va? Un gusto en saludarte y también el saludo para todos nuestros amigos a esta hora. Santiago Wanderers en esta segunda parte de su participación en la Copa Chile no ha dado en el ancho. No ha podido sumar ni siquiera un punto en sus dos partidos jugados en el regreso de este torneo. Primero, en la derrota 4-1 frente a Universidad de Chile, partido jugado en el Estadio Nacional. Y por último, el día domingo, el conjunto dirigido por Francisco Paladino cayó por el marcador de 4-0 frente a Unión La Calera. Para esta oportunidad, el técnico uruguayo dispuso de una oncena titular totalmente conformada por jugadores de la sub-20 que ganó la Copa Libertadores de la categoría. Fabiano Abello fue el arquero titular, formó con una línea de 4 con Alexander Duboy y Amaro Silva como laterales, Christopher Valenzuela y Benjamín Adame los defensores centrales, Cristóbal Villarruel y Lucas Avendaño apoyando las labores de medio campo. Para la salida, Cristóbal Ponce y en ofensiva Ignacio Flores por el sector derecho, Vicente Vargas por el izquierdo y por el centro el goleador de este torneo de la Copa Libertadores sub-20, Cristian Silva. Posteriormente, los jugadores fueron reemplazados por más de algunos de los que tuvo rodaje en la Liga de Ascenso. El técnico Francisco Paladino hace el análisis de lo que fue el encuentro jugado el día domingo en La Calera.
6: A ver, en el fútbol a veces se gana, otras veces se aprende. Hoy nos tocó aprender. El objetivo principal era darles horas de vuelo a jóvenes que vienen haciendo sus primeras armas en primera división, muchos de ellos con varias horas de vuelo en el torneo de segunda división o de primera B, como llaman ustedes, y otros dando sus primeros pasos. En ese sentido, creemos que el objetivo se cumplió, más allá del resultado abultado, teniendo en cuenta que Unión La Calera pegó en momentos oportunos, ya sea los 20 segundos de la primera parte, y temprano en la segunda, y eso hace mella cualquier, en cualquier equipo. No obstante, creo que le picó, compitió hasta el último minuto, y ese sentido es que lo rescatamos. Y nos vamos con tarea y con mucho aprendizaje por delante.
5: El técnico uruguayo también hace un análisis de lo que fue el debut de Fabiano Bello como portero titular de Santiago Wanderers, además de los 4 goles recibidos por el conjunto de Unión La Calera. Esto lo explica Francisco Paladino.
6: Bueno, pensar los 4 goles recibidos no lo pensamos. Sí, miren, cuando todos fuimos jóvenes, todos buscamos oportunidades, y la verdad que lo que siempre reclamamos, y creo que los chicos que hoy jugaron también lo hacen con el día a día, es reclamar la oportunidad. Y nosotros se la dimos con responsabilidad, con orgullo y defendiendo una idea y un proyecto de club que llevamos adelante con mucha responsabilidad desde el principio de año. En ese sentido, creo que el contexto y el torneo lo ameritaba poder darle una oportunidad para generar aprendizajes. Esto es para ellos y para nosotros, esto es permanente. Y en ese sentido, creo que le va a servir de mucho a él en particular, porque va orientada a su pregunta, y a todos los que participamos de hoy de este partido. Así que en ese sentido, estoy seguro que él trabaja diariamente de buena manera, junto con su entrenador de arquero y además con sus compañeros, y esto no va a ser en absoluto ningún tipo de obstáculo para que siga creciendo como lo viene haciendo. Al contrario, buscábamos que esto le permita seguir creciendo de la manera que lo viene haciendo.
5: Y finalmente, Francisco Paladino también habló sobre otro tema del cual se comenta para el reinicio de la Liga de Ascenso, cuál es la implantación del VAR para las fechas que quedan de este torneo de la Primera B. De eso lo comenta el técnico de Santiago Wanderers, Francisco Paladino.
6: Sí, a ver, creo que es un paso importante que da el fútbol chileno en general. Creo que el torneo de primera B lo amerita, creo que lo va a jerarquizar aún más en ese sentido. Y creo que una ayuda importante también para los árbitros es jugar un poco con red, en cierta medida. Sí es cierto lo que usted menciona, el juego con VAR o sin VAR es completamente diferente, hay que adaptarse a determinadas cuestiones y en ese sentido haremos los ajustes para poder enfrentar esta segunda parte con VAR de la mejor manera.
5: El próximo desafío para Santiago Wanderers de Valparaíso en esta Copa Chile será su duelo ante Universidad de Chile. El partido está programado para este día domingo 5 de julio a las 12:30 horas en el estadio Elías Figueroa Brander. En un principio se había solicitado un aforo de hasta 15.000 espectadores para ceder 3.000 entradas para la hinchada visitante. Pero finalmente la delegación presidencial una vez más negó la posibilidad de tener hinchas visitantes para este duelo entre Caturro y Azules. Se espera durante las próximas horas que se habilite el canje de entradas para los socios abonados, así como también que comience la venta general para los hinchas porteños. Desde la región de Valparaíso informó Jaime Betanzo.
0: Gracias, Jaime. Ahí estaba entonces el informe de Santiago Wanderers. Como hablamos de Wanderers, obviamente tenemos que hablar de la actualidad accidentada últimamente de Curicó Unido. Sí, pues, increíble. ¿Se acuerda usted del meme que sacaron en su momento con Bielsa reclamándole a Matías Fernández? ¿Por qué lo traigo a colación? Por una razón bien simple y bien sencilla. En Curicó Unido siempre pasa algo, y no generalmente algo positivo en los últimos días, en los últimos tiempos. De eso nos va a contar en el siguiente reporte Marco Esteban Llano Molina. Adelante, Marco, cuéntame, ¿qué pasa en el Curi?
7: ¿Qué tal? Muy buenas, Rodrigo. Copa Chile, fecha número 5. En el Estadio La Granja, Curicó Unido recibió a la Universidad de Concepción ante poco más de 2.200 espectadores. Muy polémico el arbitraje de Francisco Gilabert, y en un partido de que fue igualado, palo y palo para uno y otro equipo. Los goles al minuto 6, tras una excelente jugada por la banda derecha, Harold Salgado lanza el centro, y Facundo Mater, el jugador argentino nacionalizado sirio, marca la primera cifra para el equipo de la región del Biobío. El empate para el cuadro tortero llegó al minuto 25 tras un pase del jugador Retamales para Inostroza, que define lentamente ante la muy, muy, muy, muy floja salida del arquero del Campanil Matamala. El 2-1 para el cuadro tortero, minuto 35, tras un disparo de Guzmán, nuevamente Matamala dando un mal rebote, y nuevamente Benjamín Inostroza, el ex Deportes Melipilla, convierte el 2-1. Y cuando termina el primer tiempo, penal a favor del cuadro de Viveros, y nuevamente Facundo Mate de penal vence la resistencia del arquero Damián Tello. 2-2 en un interesante partido, nuevamente con juveniles en ambos lados. Por el lado de la Universidad de Concepción estuvieron Herrera, estuvo Suazo, Medina, entre algunos prospectos de la campaña a Auriación, y por el lado de Curicó Unido hizo su estreno con el primer equipo Dylan Miñañé, un delantero de 17 años oriundo de la población Manuel Rodríguez. Tenemos declaraciones partiendo, como siempre, con la de Damián Muñoz, el director técnico del cuadro albirrojo.
8: Con la variabilidad de herramientas de juego que estamos utilizando hoy día, creo que de acuerdo al partido pasado teníamos que buscar un diferente camino a lo mejor para poder realizar esos ataques construidos, de tener más tendencia en el juego, de salir a lo bajo, pero también a veces lo propongo, pero que se propongo no fuera algo que en cierta manera fue un pelotazo sin intención, sino que fuera una salida directa con la intención clara de después de ganar una zona tras saltar presión. Y eso creo que el equipo de cierta manera lo buscó, con movimientos predeterminados, con la estructura. Y bueno, al momento pudimos progresar, pudimos posicionarnos en campo rival y tener más aproximaciones a la campo rival.
9: Y era de los momentos en que no, el equipo también tuvo la paciencia de seguir generando, de seguir circulando el balón. Y en la parte defensiva creo que también no tuvimos tantos problemas, que más allá de la jugada del gol y del tiro libre, creo que de dos generaciones tiro libre, después de cierta manera tuvimos bien controlado un equipo que tiene mucha calidad y mucha variabilidad en su bloque ofensivo.
7: Ahí está entonces también Muñoz. Hubo una situación muy curiosa. Estuvo el presidente de Curicó Unido, Pablo Milad, en el estadio para comunicar al club que habían sido absueltos por el tema del caso del fair play financiero y que podrían convocar, contratar jugadores durante el mercado de invierno que está en pleno desarrollo. Sin duda una noticia que tomó por sorpresa la dirigencia de Curicó Unido y probablemente también cause cierta polémica en el mundo informativo de la Primera B, ya que anteriormente nos habían informado que Curicó Unido no podría contratar por la situación vivida hace un par de temporadas en la temporada 2024, pero ahora Pablo Milad hizo la ratificación y Curicó queda absuelto de esa situación. Seguimos ahora con las declaraciones. Ahora vamos con el director técnico de la Universidad de Concepción, el interino en esta oportunidad, Ricardo Viveros.
10: Sí, es cierto, nuevamente cometimos algunos errores puntuales de balón detenido y de concentraciones, pero más allá de eso, quedo conforme con lo competitivo que fuimos. Creo que salimos siempre a buscar y por ese lado estamos tranquilos en el sentido. Tenemos que mejorar mucho más cosas claramente, pero insisto, a medida que vayamos mejorando algunas cosas puntuales, vamos a ir mejorando lo que es el juego en general.
7: Bueno, esa no es mala el fixture en Copa Chile del equipo auriazul. ¿Por qué? Porque el cuadro de la Universidad de Concepción comenzó los tres primeros partidos de este grupo como visitante. Primero en Talca perdieron, después en Chillán también perdieron y ahora empatan, por lo menos aquí en Curicó, pero son colistas del grupo con un punto. Ahora vienen los tres partidos local, pero el problema es que el estadio de Concepción está en resembrado, por lo que ahora deberían hacer de local nada menos que la cancha de Lota Schwager. Los partidos ante Rangers y Ñublense van a ser en la cancha del Federico Schwager. Curicó Unido jugará la próxima fecha en el Estadio Nacional Sur Arenas próximo domingo ante Ñublense de Chillán. El reporte Copa Chile, Marco Llano.
11: Gracias, Marco. Y con esto nosotros dejamos hasta aquí nuestro programa del día de hoy. Menos mundialero que las últimas veces o que los últimos días, pero tiene mucho que ver con que había poco movimiento sudamericano, salvo lo de Ecuador, que fue tristísimo lo del cuadro de Sebastián Becachese, que reiteramos, presentó su renuncia al ciclo como adiestrador del cuadro de la Tri. Así que veremos qué es lo que sucede. Nosotros mañana nos volvemos a encontrar con otro programa, por supuesto, con la información del Mundial, porque viene toda una jornada plagada de encuentros. Que les vaya bien y nos encontramos en la próxima edición. Que les vaya bien, saludos, abrazo para todos, buen día, chau.
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16: Las 10 horas, 17 minutos.
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0: Ya son las 10 de la mañana, 25 minutos. De 10 de la mañana ya con 25 minutos. Día miércoles ya, 1 de julio del 2026. Se nos fue el mes de junio, chiquillos. Llegó julio. Estos días van a estar bastante movidos por el puerto de Guasco. Tenemos nuestra feria del patrón de los pescadores, San Pedro, ¿cierto? Y se viene también lo que es la feria comercial, que muchos han estado preguntando durante estos días, ¿cuándo es la feria comercial? Según lo que tenemos entendido, día 3, 4 y 5 de julio sería la feria comercial. El día de mañana ya estarían, durante la tarde, tengo entendido, ya autorizando la instalación de los diferentes puestos, diferentes comerciantes que nos vienen a visitar como cada año, ¿cierto? Trayendo sus productos, ¿cierto? Para entregar lo mejor también de sus productos a los visitantes de la provincia, región y de Chile que vienen, por supuesto, a disfrutar también de esta fiesta religiosa en nuestra comuna y que también aprovechan de visitar la feria. Así que ahí estamos atentos también a todo ello. Voy a ver si el día de hoy podemos localizar al padre ahí, mi vecina me decía que conversa con el padre. Vamos a conversar con el padre, vecina, a ver si viene para acá a darle una entrevista. Le sacamos una entrevistita por la radio, ¿ya? Para que venga acá a los estudios de la radio a hablarnos un poquito del programa que nos queda, ¿cierto? Para esta semana, para esta fiesta San Pedro 2026. Más 569-7483-6317. En nuestro teléfono WhatsApp. Se me entregó la lengua. Más 569-7483-6317. En nuestro fono WhatsApp. Hoy estaba viendo Senapred Atacama. Estaba anunciando que lamentablemente hubo un accidente bastante importante ya en la carretera de Chañaral, ¿no? En la comuna de Chañaral, cerca de Portofino. Creo que un vehículo lamentablemente atropelló a una persona en el sector carretera y eso ha tenido, ¿cierto?, un corte importante de la ruta durante la mañana, ¿no? Un lamentable hecho, ¿cierto?, que ocurre en, por supuesto, Chañaral. A eso, a las 7 de la mañana, con 6 minutos, estaban enviando esa información. Así que vamos a revisar todo ello, ¿ya? En un ratito más. Vamos a estar revisando Orbe, Agencia Informativa de Chile. Veamos qué es lo que dice Orbe para el día de hoy, para este 1 de julio del 2026. Santoral Católico recuerda a Esther. Esther está de Santo Domástico el día de hoy. Los indicadores económicos son los siguientes. Valor de la unidad de fomento, 40.823 pesos, 0,03 centavos. 40.823 pesos, 0,03 centavos. La unidad tributaria mensual se mantiene durante todo el mes de junio en 71.000. Ah, no, está actualizada a mes de julio. Atención, 71.649 pesos se cotiza la unidad tributaria mensual durante todo el mes de julio. Revisemos el dólar. ¿Qué pasa con la divisa norteamericana? Dice que el Banco Central de Chile, BCE, informó que el siguiente es el valor del dólar observado para la fecha que a continuación se indica. ¿Cierto? Para este 1 de julio del 2026 tiene un valor de 922 pesos, 0,21 centavos por dólar. 922 pesos, 0,21 centavos por dólar se cotiza al día de hoy la divisa norteamericana. Hoy estaba pasando un documental de Caldera en el canal y tuve que cortarlo porque empezamos ya junto a nuestro matinal. Así que le pido disculpas a los amigos si han estado viendo por allí a través de nuestra plataforma, por supuesto, de televisión, que es, ¿cierto?, Alternativa TV Chile en Twitch y también nuestro programa ahí a través de guía.tv, m3u.cl y también estamos saliendo a través de tvoplus.com. 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Revisemos el tiempo junto a la Dirección Meteorológica de Chile. Veamos qué tenemos para el día de hoy las principales ciudades de la región de Atacama y región de Coquimbo. Dice que Copiapó estará cubierto, variando a despejado y con una máxima de 17 grados solamente. Valle Inclán, capital provincial del Huasco, cubierto, variando a despejado y con una máxima de 16 grados. En la región de Coquimbo, La Serena, Coquimbo, cubierto y neblina, con una máxima solamente de 14 grados el día de hoy. Revisaremos, ¿cierto?, de Weather Channel. De Weather Channel. De verdad que ya no reviso de Weather Channel. Me da con el de Weather Channel, ¿eh? Que pegado con el de Weather Channel. Senapred, región de Atacama. Revisaremos, ¿cierto?, junto a Dirección Meteorológica de Chile para ver las temperaturas de estos días, tanto en Huasco, Freirina como Vallenar. Dice, Puerto Guasco estará cubierto durante la mañana, nublado, variando a despejado en la tarde. Despejado en la noche, mínima 10, máxima 14 grados para este miércoles 1 de julio. Para mañana jueves 2 de julio, estará en la madrugada despejado, variando a nublado. Nublado, variando a nubosidad parcial durante la mañana. Nubosidad parcial con viento entre 25 a 40 kilómetros durante la tarde. Despejado durante la noche, una mínima de 9 y una máxima de 16 para mañana jueves 2 de julio. Para este viernes, cierto, estará despejado, variando a cubierto durante la madrugada, Guasco, nublado en la mañana, variando a nubosidad parcial, en la tarde nubosidad parcial y nuevamente con viento entre 25 a 40 kilómetros por hora. Nubosidad parcial en la noche, mínima 9, máxima 15 grados para el día viernes 3 de julio. Para Freirina, el día de hoy estará cubierto en la mañana, en la tarde nublado, variando a despejado, en la noche despejado, mínima 10, máxima 18. Para mañana jueves 2 de julio, despejado en la madrugada, en la mañana estará nublado, variando a nubosidad parcial, en la tarde despejado, en la noche despejado, mínima 6, máxima 20 grados para Freirina. Estará agradable la temperatura en Freirina. Y el día viernes 3 de julio, despejado en la madrugada, nublado variando nubosidad parcial durante la mañana, nubosidad parcial en la tarde, nubosidad parcial durante la noche, una mínima de 6 y una máxima de 18 grados para Freirina. Vallenar está cubierto a esta hora de la mañana, durante la tarde estará nublado variando a despejado, en la noche estará con nubosidad parcial variando a nublado, mínima 7, máxima 14 grados, también en Vallenar, heladito Vallenar. Si usted va viajando, vaya bien abrigadito. Para jueves, para mañana jueves, nublado en la madrugada, nubosidad parcial en la mañana, despejado en la tarde, despejado en la noche, mínima 6, máxima 17 grados. Para el día viernes 3 de julio, despejado en la madrugada, despejado variando a nubosidad parcial en la mañana, nubosidad parcial en la tarde, nubosidad parcial en la noche, mínima 7, máxima 17 grados. Para la ciudad educadora de Vallenar. Ahí estamos revisando la temperatura en vivo y en directo, el pronóstico del tiempo, tanto para el día miércoles, jueves y viernes, a través de nuestra emisora. Así que ahí vamos a estar atentos también a todo ello. Hace cualquier frío, viejo, oye. Qué increíble, me siguiera viajando a Quillota en estos momentos. Y me mostró ahí que estaban los vídeos mojadísimos, empañadísimos, ¿cierto? A la salida, ¿cierto? Del bus desde el terminal rodoviario, ¿no? De Vallenar. Nos vamos a la pausa comercial cortita y ya estamos de regreso. Siga nuestra sintonía. Recuerde, más 569-7483-6317 en nuestro fono WhatsApp. Saludos, peticiones musicales, venta también de la publicidad que más vende en la provincia del Huasco, su radio Alternativa.
1: 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Las 10 horas. 34 minutos.
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Pensando en usted y los suyos, tiene el sentimiento de comunicar el sensible fallecimiento de quien en vida fuera nuestro querido padre, abuelito, hermano, tío, cuñado, suegro, minero, amigo y vecino, señor Cipriano Avelino Márquez Cuello, que en paz descanse. Sus restos mortales están siendo velados y trasladados a las 13 horas desde la Junta Vecinal del sector del Jilguero para continuar con su velatorio en la sala velatoria de la Iglesia Corazón de María. Sus funerales se realizarán el día jueves 2 de julio a las 9 horas, después de una misa en la Iglesia Corazón de María. Y desde allí, sus restos mortales serán trasladados hacia el cementerio Parque de Vallenar.

Ya son las 10 de la mañana con 43 minutos, 10 de la mañana 43 minutitos, bastante frío el puerto de Guasco. ¿Cuándo se viene la lluvia? Ayer echábamos la talla con un amigo, le decía yo que estábamos esperando la lluvia. El niño no pasa nada, un amigo radioaficionado de allá de Copiapó, que también le gusta mucho la radio, uno de los locos por la radio, nuestro amigo Johnny Cubillos, que anoche estaba haciendo el ejercicio, ¿cierto? Estaba a cargo como control, ¿cierto? En el Radio Club de Copiapó, y estuvimos conversando un ratito ahí, por supuesto, por las ondas radiales, ¿eh? Los saludos ahí a la distancia de nuestro colega Johnny Cubillos y a todos los locos por la radio. Nelson Contreras ya estaba en la casa, llegó tirando piedritas, dicen, arriba el techo. Avisando que venía llegando mi viejo de allá de Tocopilla, ¿eh? Trabaja en el norte ahora, Lorenzo. Claro, el rey dijo, aquí son al araco y tienen frío los tatas. Claro, como allá al norte hace más calor, no siente el frío que hace acá, pues hay que vivir acá en esta zona. Copiapó tampoco no es tan helado como Guasco, aunque en las noches sí se pone helado, ¿ya? Estuve trabajando un tiempo en una radioemisora allá, en el año 97, y un ficha me dejó el bus una vez, me acuerdo yo, y me quedé en el sector de la avenida Copayá, pues, esperando que pasara algún bus de estos de, ¿cierto? De que pasan a cada instante, pero que lamentablemente no entran los terminales, ¿ya? Un bus de paso, ¿cierto? Y hacerle dedo a ver si me podía parar y me podían llevar a Caldera, pagar el pasaje como correspondía, pero que me llevaran a Caldera. Y sabes que me quedé como 2 horas ahí esperando que un bus me llevara a Caldera y me dio un refrío, viejo. Hay que decirlo, me refrié, pero increíblemente. Estuve como 15 días botado en una cama en Caldera. Después me recuperé y el dueño de la radio me volvió a llamar a ir a trabajar un tiempo más, pero al final tuve que retirarme porque el trabajar, ¿cierto?, en una comuna diferente donde uno vive es medio complicado porque hay que pagar los pasajes, pues, chiquillo. Entonces, si te va el sueldo puro pagar pasaje, no tiene gracia. Y eso fue lo que me pasó cuando estuve trabajando en Estrella del Norte. No pasé bien, conocí buenos amigos, lo reímos bastante, todo, pero prácticamente la plata se me iba puro pagando el pasaje de Guasco a Vallenar y salió la oportunidad, ¿cierto?, de independizarse e instalar esta emisora que ya, Dios así lo permite, el próximo mes de agosto-septiembre estaremos cumpliendo 10 años ya en el Dial Provincial 105.5. 10 años junto a usted. 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Había olvidado abrir la cámara, pido disculpas, siempre se me olvida. Voy a pasar una información y vamos a irnos con un importante saludo de cumpleaños que está pendiente. Dice, punto de vacunación disponibles en Guasco. Atención, protegerte y protege a quienes más quieres. Ya están habilitados los puntos de vacunación en la comuna en horarios extendidos para facilitar tu acceso. Lugares de vacunación, Hospital de Guasco, CES Juan Verdaguer, Posta Jeremías Cortés. Punto especial, Fiesta de San Pedro. ¿Escuchó bien? Sí, que si no se ha inoculado, no se ha puesto la vacuna de la influenza, es el momento de hacerlo. Dirigido para personas mayores de 60 años, cuidadores de personas mayores, gestantes de cualquier etapa del embarazo, personas con patologías crónicas, docentes, niños, niñas, desde los 6 meses hasta quinto básico. Revisa la imagen para, dice, conocer direcciones y horarios de atención. Así que en la Fiesta San Pedro, sector de calle Maestranza, 115, dice que van a estar ahí para poder también estar vacunando. El día viernes estarán desde las 4 de la tarde hasta las 23:30 horas. El día sábado, con el montón de gente que va a haber en la aglomeración, de 10 a 22 horas. Y el día domingo, 5 de julio, de 10 a 22 horas. En la posta Jeremías Cortés en Guasco Bajo, Pedro Aguirre Cerda, número 45, martes a jueves de 9 a 15:30 horas. El día viernes de 9 a 13 horas. El CES Juan Verdaguer de Guasco, que está ubicado allí, ¿cierto? En Maipú, esquina Las Heras sin número, martes a jueves de 9 a 15:30 horas. Y al día viernes de 9 también a 13 horas. Y en nuestro hospital, que está ubicado en calle Cautín, número 105, Hospital Manuel Magaláes, martes a jueves de 8 a 17 horas, día viernes hasta las 16 horas. Esa es la información que entrega.

¿cierto? Nuestro CES Juan Verdaguer de Guasco, y por supuesto lo vamos a replicar inmediatamente a través de nuestra emisora y nuestro WhatsApp, no, mejor dicho, nuestro Facebook.

Hoy estamos saludando a una jovencita muy especial el día de hoy, ¿cierto? Estuvieron comunicándose con nosotros vía WhatsApp, nuestros amigos del sector La Arena. Ahí está nuestro amigo Alexis, así que está saludando, ¿cierto? Desde Huasco Bajo, en este día muy especial para nuestra familia. Dice que quisiéramos enviarle un gran saludo a la regalona del hogar, a mi hija Dania Rojas de Huasco Bajo, que hoy está de cumpleaños. Que sean muchos más y hermosos añitos y que el Señor siempre me la proteja y bendiga por siempre. Lo desea su mamita Coral, su papá Alexis, su hermanito Gonzalito y toda la familia en general, que la quiere mucho, mucho, mucho, y que hoy sea un lindo día lleno de alegría, felicidad para ella. Y le vamos a dedicar un lindo éxito musical a pedido de su familia. Álvaro Torres suena con Chiquita Mía para nuestra amiguita que hoy se encuentra, por supuesto, de cumpleaños. Saludos especiales ahí al sector La Arena en Huasco Bajo.

0: En Alternativa FM le indicamos la hora. Las 11, un minuto.
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1: Ya son las 11 de la mañana con 10 minutos, 11 con 10 minutos, ya estamos de regreso, estamos de vuelta a través del dial provincial 105.5, nuestra señal distintiva XQA609. También en el www.alternativafm.cl, alternativatv.cl y nuestro medio asociado desde Freirina nos acompaña, también Radio Labrar FM.cl de nuestro buen amigo Mario Osman Aguirre. Revisando siempre las informaciones, lo vamos a ir rápidamente con la cuarta, el diario pop de nuestro país, principales titulares para esta jornada ya de día miércoles. Dice, abrupto despido remece a rostro del periodismo deportivo. Entre lágrimas, sinceró, inesperado y complejo momento. Es por ambas, Gisela Gallardo reacciona en vivo a nuevo pololeo de Pinilla y deja en silencio a panel al revelar dato. Filtran quién sería la nueva polola de Mauricio Pinilla. Tatuajes y sorpresivo antecedente dejan en shock a panel farandulero. Como nadie dice nada, como tan penca, weón. ¡Ay! ¿Quién fue ese? Daniel Alcaíno lanza dardo al gobierno y queda al borde del llanto. No quedará más opción que llamarlo. Doctora Cordero saca ronchas al compartir su solución tras rechazo de la acusación constitucional contra Grau. Perdón, estoy despedido. Checho Irán, juega al límite, dice por aquí. Al límite, ¿ya? Ay, me salió justo un WhatsApping. Al límite con osada talla sobre beso de Cass y recibe advertencia en vivo. 52 horas semanales. ¿Qué dice la propuesta sobre la jornada laboral que el gobierno ya no tiene en sus manos? Ahora dilo sin llorar, el ácido troleo de Giorgio Jackson a John Skeiser tras descargo por rechazo de la acusación constitucional contra Grau. ¿Y quién se robó la plata, me pregunto yo? Ahí está la cosa, pues, chiquillos. Hay que analizarlo, ¿ya? Se sintió muy poco acompañado. Revelan también los motivos reales detrás del quiebre de Lucas Azadi con la U. Sky lanza Economic Premier. Oh, una nueva tarifa con embarque prioritario y más espacio a bordo. Mira usted, hasta yo voy a poder andar en avión. Oye, está re mala la cosa, chiquillos. Aquí los parlamentarios de la región ganaron algunos y se quedaron ahí sentaditos por 8 años más, porque los parlamentarios están 8 años. ¿Ya? 4 años están los diputados, 8 años los senadores, y no quieren gastar, pues, viejo. ¿Ah? Le dan un ítem para gastar en la radiodifusión y bueno, eso que se la arreglan allá en Copiapó nomás. Para las radios chiquititas como nosotros no los dan ni una cuestión ahora. Ni un brillo. Ladrona terminó desnuda en pleno robo. Oye, ¿cómo es eso? Ladrona terminó desnuda en pleno robo. Volvió al negocio a exigir que borren todo, pero ya es tarde. Video se viralizó. Ay, ay, ay. Estoy demasiado viejo para esta mierda. Ay, ay, ay. Danny Glover revela que padece Alzheimer. Mucha que fome. Mala cosa, boiga. Disco para un final. PlayStation anuncia el fin del formato físico para sus juegos. Oh, será puro formato digital nomás. Vía pendrive y todo el cuento, ¿no? ¿O será solamente descargas? Sí, puede ser descargas de internet. Así es, Revelation, la nueva expansión del celebrado videojuego Doom, The Dark Age. Perdón, estoy despedido. Checho Irane juega al límite con osada talla sobre el beso de Cass y recibe advertencia en vivo. Mexicanos mostraron la hilacha. La hilacha tras triunfo. Oh, periodista ecuatoriano recibió impacto de vaso en su cara. Eso no puede ser, pues, chiquillo. ¿Cómo van a hacer esta tontera, pues? Ay, ay, ay. Pancho Melo histórico. Dice, regañó en vivo a reconocido actor, lo dejó totalmente en evidencia y le gatilló honesta confesión. Economía chilena sufre peor racha desde la pandemia. IMASEC dice que cae en el 0,9% y se acerca a una recesión técnica. Pero según en la región de Atacama, una información que me llegó ayer a mí, que está publicada ya en alternativafm.cl y nuestras redes sociales, en Atacama hubo un aumento del, ¿no?, o una baja sostenible del desempleo. ¿Será verdad, será mentira? Hay que analizarlo también. No hay primera sin segunda. Los tres confirman nueva fecha por los 30 años de su Amplach. Caso de topógrafo. Condenan a ex juez y ex jefe de inteligencia militar por espionaje ilegal a periodistas. Están los principales titulares de la cuarta, el diario Pop de nuestro país. 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Revisamos noticias locales, provinciales y regionales, siempre juntos a la ilustre Municipalidad de Huasco. 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Nos vamos a la música con los Aguilillos. Qué casualidad suena en su radio alternativa en esta mañana fría en el puerto de Huasco.

0: ¡Ay, pido disculpa, disculpa, disculpa, disculpa! Me fui a preparar una lechecita con cacao, viejo, y dejé la crema, dejé. No me di cuenta que había dejado en blanco la radio, ¿ya? Sí, estamos de regreso, estamos de vuelta. Ah, ah, ah, ah, ¿qué pasó? Ya, ay, sí, me asusté, pensé que le había pasado con el enlace. Ay, ay, ay, viejo. Claro, estaba preparando un cafecito, algo calentito, muy chiquillo, si está muy helado. Está helado, Juan. Oye, pero aquí tengo una información bastante importante. ¿Tienes una idea de negocio o un emprendimiento? Si perteneces a la comuna de Vallenar, Freirina, Huasco, completa el formulario de inscripción o preinscripción para la participación en la Academia de Emprendedores Balom. La academia se realizará en forma presencial en las localidades los días lunes 17, martes 18 de agosto, grupo AM y grupo PM. Día lunes 24 y martes 25 de agosto, grupo AM o grupo PM. Viernes 28 de agosto, cierre en la comuna de Vallenar. Hay un formulario, ¿cierto?, presente también a través del fanpage oficial Municipalidad de Huasco. Ante dudas o apoyo en la inscripción, comunícate al número más 569-3401-1219. Más 569-3401-1219. Plazo para la postulación el próximo 12 de julio. Inscríbete y garantiza tu participación y te enviaremos, si puedes, queda seleccionado, ¿cierto? Por supuesto, una visita por ahí, por las redes sociales, ¿no? Atentamente, equipo Balón Atacama y equipos municipales de la provincia, chiquillos, ¿eh? Así que ahí vamos a replicar también esta información a través de nuestro fanpage personal, Carlos Palma Villalón, y también lo tiraremos ahí a Red Alternativa Chile. Recuerde que también estamos en Instagram, ahora estamos en TikTok también, claro, Alternativa FM Huasco, Red Alternativa Huasco, ¿cierto? Red Alternativa Huasco, estamos como Red Alternativa Chile. Búsquenos en las redes sociales, donde están saliendo también replicadas nuestras noticias, que son publicadas diariamente a través de alternativafm.cl y alternativatv.cl. Recuerden que somos radio y televisión desde la provincia del Huasco para toda la región de Atacama, Chile y el mundo, y cada uno de nuestros medios de comunicación también que están presentes, como les Alternativa Caldera, Alternativa Top, nuestro radio de clásicos 80, 90, 2000 durante las 24 horas y ahora solo románticos, las 24 horas para románticos como tú, como yo, que quieren disfrutar de la buena música sin interrupciones. Ahí está Solo Románticos, nuestra nueva apuesta por internet, nuestra nueva apuesta digital a través de alternativafm.cl. Escuche cada uno de nuestros medios de comunicación y por supuesto también nuestros medios asociados, Caos del Flow, Radio Labrar FM.cl, está Radio Labrar TV también presente en nuestra página web. El enlace directo también para nuestro amigo Alexis Meneses de arroba Radio Chile. Medios unidos, tanto a nivel Atacama, provincia del Huasco, y también, por supuesto, a nivel nacional con nuestro amigo Alexis Meneses y también Alexis Sandoval desde Purranque, Chile, que nos acompaña todos los días viernes con su programa Alternativa Discotec. 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Y pasadito las 23 horas, ahí estamos ya junto a él todos los días viernes con el programa Discotec. 16 horas, máxima sintonía, de lunes a viernes, también desde arroba Radio Chile. Nuestros amigos, nuestros colegas, que hacen posible, ¿cierto?, seguir con ustedes, haciendo una diferente programación, algo diferente, ¿cierto?, a los que están acostumbrados a las otras radios, ¿cierto? Escuchen también sus medios a través de la radio alternativa, la radio 100% huasquina. Hoy la Oficina Local de la Niñez también está invitando a niñas, niños y adolescentes y sus familias a participar de entretenidas jornadas de Taca Taca. ¡Oh, qué buena! Una actividad gratuita pensada para compartir, divertirse y disfrutar de momentos llenos de alegría y compañerismo. Lugar, Patio de Carlos en la Plaza de Huasco. Horarios y fechas, día miércoles 1 de julio desde las 10 de la mañana, uy, uy, uy, hasta las 17 horas. Mañana jueves 2 de julio de 10 a 17 horas y el día viernes 3 de julio de 10 a 17 horas. Durante estas tres jornadas habrá mesas de taca-taca disponibles para que pongas a prueba tus habilidades, desafíes a tus amigos y disfrutes también de una experiencia llena de diversión. No te quedes en casa y aprovecha estas vacaciones de invierno participando en actividades, cierto, recreativas, gratuitas y pensadas para toda la comunidad en general, ¿ya? Así que ahí está pasado el datito. Para los amigos que quieren ir a jugar taca-taca, viejo, está medio helado. Pero ahí se abrigan las manitos jugando al taca-taca en Huasco. ¿Eh? No es malo. En el patio de Carlos, ahí al costado de nuestra plaza de armas Arturo Prat. Aunque plaza debía ser nomás, esa de armas. Suena feo, ¿cierto? La plaza Arturo Prat nomás. Hoy tenemos otro panorama de vacaciones de invierno para hoy. Dice, la magia del teatro en miniatura llega, ¿cierto?, a Huasco. Hicimos una entrevista durante la tarde de ayer. Te invitamos a ser parte de este maravilloso proyecto, un derrotero nortino con marionetas, pensado también y presentado por la red Lambe Lambe del norte de Chile, ¿eh? Ven a descubrir el fascinante universo del teatro Lambe Lambe, donde pequeñas historias cobran vida, ¿cierto?, dentro de las cajas misteriosas para un espectador a la vez. Un viaje visual y emocional que rescata la identidad de nuestro norte y que te puede, no te lo puedes perder. Ahí sí. Anota los detalles y asegura tu lugar. Hoy, miércoles 1 de julio, desde las 10 y hasta las 13 horas, Centro Cultural Padre Luis Gil de nuestra comuna. Entrada totalmente liberada para todo público. Ven a vivir una experiencia teatral única, íntima, y sorpréndete también con estas actividades de invierno en Huasco. ¿Ah? Entonces, patrocinado también por el Ministerio de las Culturas, las Artes y el Patrimonio de nuestro país. ¿Ya? Así que usted aproveche estos espectáculos, estas actividades que se están realizando en Huasco, gratuitas para toda la familia, difundiendo también lo que es, por supuesto, las actividades en vacaciones de invierno. Invitación que hace extensiva al alcalde Gerardo Briceño Tapia, además de nuestro honorable Consejo Municipal. Y sigamos exponiéndole buena a las rancheras. Le vamos a la pausa. Uy, se me pasó la hora. Ya son las 11:34. Pausa comercial cortita. Y ya estamos de regreso. Mientras viene a volver una lechecita con cacao, viejo, para el frío. Está helado, Juan. Ya voy a buscar ese efecto. ¿Eh? No voy a tirar al aire. No he activado la planilla de efecto. Porque como formateé el computador, he estado haciendo algunas mantenciones por aquí. Preventiva, ¿cierto? Hay que cambiar la pasta térmica del procesador, hay que hacer varias cositas, y los equipos, estos trabajan 24/7, así que hay que hacerle su cariñito de vez en cuando. Nos vamos a la pausa y ya estamos de regreso.
1: En Alternativa FM, le indicamos la hora. Las 11:35 minutos.
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7: 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La ilustre Municipalidad de Huasco y el Servicio Nacional de la Mujer y Equidad de Género, Cernamec Atacama, invitan a las mujeres de la comuna a participar en el proceso de inscripción del programa Mujeres Jefas de Hogar, si tienes entre 18 y 65 años de edad, eres económicamente activa, vives o trabajas en nuestra comuna y te interesa acceder a los beneficios del programa, acércate a la Oficina Municipal de la Mujer, ubicada en calle Crey 246, o puedes ingresar a www.cernamec.gov.cl y completar tus datos en el enlace del programa Mujeres Jefas de Hogar. ¡Te esperamos!

de alternativafm.cl, alternativatv.cl y también, por supuesto, nuestros medios asociados, radiolaboralfm.cl y, por supuesto, también ahí están nuestros amigos de la Radio de Santiago y arroba Radio Chile. Ah. Nuestro buen amigo Alexis Meneses, ¿ya? Tenemos dos Alexis en la radio, dos amigos Alexis, Alexis Sandoval y Alexis Meneses, ¿eh? Ese Meneses de Santiago, de Chile. Oye, que está helado, Juana, ¿eh? Está revisando por aquí unos documentos, limpiando un poquito mi celular también, porque mucha, acumular tanta información, se va achicando la tarjeta interna y después se lo empieza a pegar el equipo, pues chiquillo, así que hay que hacerle mantención también. No queda otra. Revisemos el diario de nuestra provincia, el Huasco, el noticiero elhuasco.cl. Principales titulares para el día de hoy, dice Custre, el minero de Atacama. Sesiona por primera vez en la provincia de El Huasco. Delegada Sofía Cid, las familias merecen un sistema justo, transparente y que reconozca el mérito, no una tómbola. ¿Qué más tenemos por acá? Cernac Regional realiza ciclo de talleres de educación sostenible para jefas de hogar en Huasco. Alto del Carmen conmemora el Día Mundial del Árbol con una jornada de compromiso ambiental. Otra más de Alto del Carmen conmemoró, dice, el Año Nuevo Indígena con una emotiva ceremonia de tradición, música y espiritualidad. Club Deportivo Los Alemanes conquista la historia en Copa Taipei 2025 del fútbol femenino, juvenil, infantil. Este miércoles sube la luz. ¡Ay, ay, ay! Conoce los artefactos de la casa que más consumen energía. Seremi de Medio Ambiente de Atacama visitó proyecto de reducción de emisiones implementado en Vallenar. Fiscalía solicitó ampliar detención de imputados por homicidio con arma blanca. Solicitan revisar delimitación del polígono declarado como humedal urbano en Vallenar. Ahí están los principales titulares del noticiero elhuasco.cl, que es el diario digital de nuestra provincia.

Mira, el fanpage, traté de poner la noticia, ¿cierto? De estos amigos que están de Lambia Lambia acá y no me dejó. ¿Qué pasa, viejo? ¿Qué quiere, oye? De quejarme poner la noticia como tan mala onda. En el fanpage mío personal sí lo puedo hacer, pero en el de la radio no. Algo pasa, quiere que lo promocione, quiere que gaste plata. Se fija ahora que si usted quiere compartir un link, ¿cierto? Tiene que pagar. Sí, pues tiene que pagar, pues si no paga no puede estar compartiendo los links. Mira la cuestión ahora, ¿eh? Meta quiere que todo le paguen. O mejor dicho, el señor Mike Zuckerberg. Todo lo quiere sacar plata del bolsillo, mi viejo. Qué terrible. Qué terrible, ¿eh? Así es la cosa nomás. Estamos en este planeta, digo. Todos quieren plata. Quieren dinero. La voy a dedicar a ese tema de los prisioneros, todos viejos. Quieren dinero. Hay muchas personas que están pagando allá. El más básico vale como 6 lucas, 5.900 pesos, una cosa así. Estuve viendo ayer en la tarde. Así es la cosa. Vamos a estar revisando mayores informaciones. De ahí vamos a estar revisando. Oh, revisamos el tiro nomás. ¿Quién anda? No, yo no estoy disponible. A esta hora no estamos disponibles. Ah. Iba a revisar el fanpage del municipio de Freirina, pero en un ratito más. Cásate conmigo se llama este éxito musical de los Trigueños del Sur. Y suenan en su radio alternativa.

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1: Las 12 horas.
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2: 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Actualmente somos beneficiarios del programa Fondo Pro Olivo. Llevamos 4 años ya cumpliendo acá en este beneficio, que es una herramienta muy importante para nosotros. Tenemos poda de olivo, tenemos ingresos de insumos de sal, tenemos también el aporte de sensores de humedad que nos han hecho mejorar los riegos. Con eso han pasado el tiempo y hemos tenido beneficios en lo que es el equilibrio del predio. Tenemos buenas cosechas, este año ha sido muy privilegiada, tenemos un excelente calibre. Durante estos años nos han hecho innovación tecnológica, lo cual lo hemos visto en el pasar del tiempo cómo han mejorado los predios. Tienen más fuerza los olivos y por lo cual hemos visto que la aceituna está más grande, el cual en el mercado tiene un mayor valor agregado de precio. Y este año tenemos una enorme cantidad para poder vender en el mercado nacional. Muy agradecido de este programa y la verdad que sigan los mismos profesionales trabajando en el área, ya que nos han dado un apoyo no solamente técnico, sino también afectivo en ciertos momentos malos que uno sufre como olivicultor en la residencia que tiene el campo. Así que nada, ojalá siga continuo y que no siga en el tiempo.

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0: Ya, chiquillos, estamos de regreso, estamos de vuelta. Usted, amiga, amigo, que está en sintonía a través de la radio alternativa, la radio 100% Huasquina y la más escuchada, y los amigos que lo siguen también a través de las plataformas digitales, como lo dice alternativafm.cl y nuestro canal IPTV Televisión alternativatv.cl, y además nuestro canal en Twitch. 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Y como se lo habíamos dado a conocer, ¿cierto?, a través de nuestra red social Facebook, íbamos a tener nuevamente la presencia de nuestro amigo Bernardo Campos, ¿cierto? Él es asesor senior del Centro de Negocios Cercotec Vallenar, que está ubicado en calle Serrano número 514, en horario de atención de lunes a viernes de 9 a 18 horas. Y el teléfono contacto de la oficina, si lo quiere anotar y tenerlo a mano para si quiere hacer alguna consulta, allí, más 569-4291-6446. 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En esta oportunidad, ¿cierto?, busca dar a conocer, ¿no?, la oferta de proyectos disponibles de Cercotec, Servicio de Cooperación Técnica, a algunas recomendaciones también para poder usted mejorar su postulación a través de esta información que vamos a entregar en nuestra emisora. Así que le damos la bienvenida a Bernardo. Muy buen día o muy buena tarde ya. Sí, buena tarde ya, ¿cierto?, de este día frío en Puerto de Huasco, Bernardo, 1 de julio del 2026.
1: Hola, hola, hola a todos los que nos escuchan. Hola, Carlos, gracias por darme esta posibilidad, y nuevamente agradecer también al municipio de Huasco que podemos estar acá compartiendo con ustedes, entregando esta importantísima información, porque hay muchas cosas que se están generando y hay hartas oportunidades de financiamiento para emprendedores y empresarios.
0: Claro que sí, si usted, si quiere hacer alguna consulta, siempre le estamos dando nuestros números. Si quiere consultar por el mismo Face donde está la transmisión, hágalo, yo estoy pendiente acá. Más 569-7483-6317. Primero que nada, ¿con qué fondos nos encontramos el día de hoy?
1: Mira, Carlos, hoy día Cercotec mantiene una serie de concursos aperturados ya a esta fecha. Hay que recordar que este año ya se realizaron convocatorias y que ya se encuentran completamente cerradas, como por ejemplo el Digitaliza tu Almacén, que daba 3 millones de pesos, Capital Semilla, 3 millones y medio de pesos, Capital Abeja, que también daba 3 millones y medio de pesos, y el que se cerró hace muy poco, el Crece, que entregaba 5 millones de pesos. Hoy la oferta actual de proyectos que están aperturados, si ustedes ingresan a www.cercotec.cl, van a encontrar a programas de ferias libres Región de Atacama, que está abierto hasta el 15 de julio del 2026, Ruta Digital de Cercotec, que se amplió, la Región de Atacama amplió hasta el 3 de julio del 2026, y el que nos convoca hoy día, en que vamos a conversar en extenso, el Crece Sostenible 2026 Región de Atacama, que está abierto hasta el 8 de julio del 2026.
0: Messi, hay que estar atento para poder también postular a todo ello. ¿Qué es el Fondo Crece Sostiene de Cercotec?
1: Crece Sostenible
0: de Cercotec. Sostenible, ahí sí. Está, ya sostiene.
1: Es un fondo concursable de Cercotec que busca fortalecer la gestión de micro y pequeñas empresas y cooperativas mediante el financiamiento de un plan de trabajo orientado a fortalecer su competitividad en el mercado a través de la incorporación de prácticas sostenibles en los procesos productivos. Este plan puede incluir acciones de gestión empresarial, esas son asistencia técnica, capacitación, acciones de marketing, entre otras, para desarrollar competencias y capacidades, así como inversiones, que es inversiones, activo, habilitación de infraestructura y capital de trabajo, que es todo eso destinado a potenciar su crecimiento, consolidación y o acceso a nuevos negocios.
0: ¿Qué apoyo está entregando en esta oportunidad?
1: Mira, este proyecto en particular entrega un subsidio, ojo con lo que le voy a decir, de 9 millones de pesos que no son reembolsables, significa que no se devuelven, para financiar acciones de gestión empresarial e inversiones. Cercotec financiará las acciones de gestión empresarial y o inversiones identificadas en este proyecto por un monto mínimo de 7 millones y un monto máximo de 9 millones netos. Del monto total, un máximo de 1.500.000 pesos podrá ser destinado a acciones de gestión empresarial que incluyen capacitación, asistencia técnica y marketing. En inversiones se financia la compra de activos, la habilitación de infraestructura y capital de trabajo como materias primas y materiales, ¿ya? Tanto las acciones de gestión empresarial como las inversiones deben estar orientadas a la adopción de prácticas sostenibles en la producción de bienes y o servicios que provea la empresa. También la empresa o cooperativa que resulte beneficiaria deberá realizar un aporte equivalente a un porcentaje del monto del subsidio otorgado por Cercotec, el cual se establecerá en las bases de la respectiva convocatoria, además de financiar cualquier impuesto asociado al proyecto. Ahora, en términos simples, para identificar bien cómo se descompone este proyecto, Recordar que el aporte de Cercotec va a ser de 9 millones de pesos. Esto también está definido en las bases. El aporte empresarial, o sea, el aporte que yo tengo que entregar, corresponde al 15%. Y el 15% es aproximadamente 1.588.235 pesos. Si ustedes lo suman al aporte de Cercotec, van a tener un proyecto total neto de 10.588.235 pesos. Y como se lo he comentado en otras oportunidades que hemos estado acá, y para que también todos los que nos estén escuchando lo tengan presente, si tú postulas a un proyecto de Cercotec o un proyecto de Corfo, tienes que también aportar el impuesto, no se financia impuesto. Por lo tanto, de esos 10 millones y fracción, el IVA del proyecto corresponde a aproximadamente 2.011.765 pesos. En total, si sumamos tanto el impuesto como el total del proyecto, el valor neto, el total del proyecto sale 12.600.000 pesos completo, ¿ya? Entonces, ¿cuánto me corresponde a mí aportar? Recuerden que es el impuesto más el aporte empresarial. En total son 3.600.000 pesos. Ojo, si vas por los 9 millones de pesos. Ah, en total, claro, son 12.600.000 pesos y el aporte del beneficiario en total son 3.600.000 pesos.
0: Y en esta oportunidad, ¿quiénes son las personas que pueden postular?
1: Ya, las personas que pueden postular son personas naturales o jurídicas con inicio de actividad en primera categoría ante el Servicio de Impuestos Internos. Ojo, primera categoría, eso significa que deben estar pagando impuestos, dando boletas electrónicas o facturas, con una actividad económica coherente con la focalización del presente convocatoria y ventas netas demostrables anuales mayores o superiores a 200 UF, que esos son como aproximadamente 8 millones de pesos y fracción al año, ojo, al año. E inferiores o iguales a 25.000 UF, eso es más o menos un millón de dólares, es el tope, o sea, 200 UF es el piso, 8 millones de pesos, y el tope 25.000, que son un millón de dólares, y que cumplan con los demás requisitos establecidos en las bases de las correspondientes, ¿ya? Eso para el caso de las personas naturales o jurídicas. En el caso de las cooperativas, con iniciación de actividades vigente en primera categoría con ventas netas demostrables anuales mayores o iguales a 200 UF e inferiores o iguales a 25.000 UF, lo mismo que para las personas naturales o jurídicas, y que cumplan con los demás requisitos establecidos en las bases correspondientes.
0: ¿Cómo puedo postular? Eso es importante para que la gente, ¿cierto?, aclare dudas también. Por eso le dimos también sus números, y nuevamente al final de esta entrevista vamos a reiterar el número de Cercotec Vallenar y la dirección para que usted pueda también ir a consulta allá si quieren hacerlo en forma presencial.
1: Ya. Para postular, 4 pasos. Paso 1. Registrarse como usuario o usuaria en www.cercotec.cl, o si ya tiene el registro, actualizar su antecedente y revisar que se encuentre vinculada a la empresa a postular. Eso es muy importante. La información ingresada es aquella con la que se realizará la postulación y, ojo, será usada por Cercotec, durante todo el proceso. El paso 2. Descargar y leer detenidamente las bases y anexos de la convocatoria, que es súper, súper importante. El paso 3. Responder el test de preselección y grabar el video de presentación del proyecto del negocio siguiendo las indicaciones detalladas en las bases. Eso ya estar formulando y desarrollando el proyecto online, ya siempre online. Y el último paso, completar y enviar el formulario del proyecto de negocio y un esquema general del presupuesto para su ejecución, además de adjuntar la carpeta tributaria electrónica de la empresa para solicitar crédito. Y este dato es súper importante, que esto es solamente el dato para la región de Atacama. La presente convocatoria tiene una cobertura estimada de 20 empresas beneficiarias. O sea, 20 pueden salir ganadores.
0: ¿Hasta cuándo hay plazo para realizar las postulaciones?
1: Como se lo comenté anteriormente, el plazo es hasta el día miércoles 8 de julio del 2026 hasta las 3 de la tarde. Ojo que esto es online, por lo tanto van a ser las 3 de la tarde y el sistema automáticamente va a cerrar. Claro, ¿ya? Sí, sí. La postulación se encontrará en el portal de Cercotec en www.cercotec.cl y se debe ingresar en la pantalla que indica postulaciones abiertas, que se encuentra arriba a la derecha cuando cargue la página, ¿ya? Luego en el menú desplegable seleccionar la región de Atacama. Obviamente va a cargar la página mostrando los proyectos actualmente disponibles. También se despliega la fecha, y en esa parte se despliega la fecha de inicio y la fecha de cierre de la convocatoria. Y para conocer y postular al mismo proyecto, se debe pinchar en el lado derecho de la página en donde se indica más información.
0: ¿Quién nos financia el programa?
1: Ya. Ahora nos vamos a meter de lleno en las bases. En este caso, para que ustedes también lo puedan revisar, esto aparece en la página número 6 de las bases. ningún tipo de impuestos que tengan carácter de recuperables por parte de la beneficiaria y o el agente operador de Cercotec o que genera un crédito a favor del contribuyente, tal como el impuesto al valor agregado, impuesto territorial, impuesto a la renta u otro, ¿ya? El pago de los impuestos de todo el precio lo debe realizar el beneficiario o la beneficiaria y no se considera aporte empresarial, que es algo que ya le había comentado, ¿ya? Otra cosa que no financia, la compra de bienes raíces, valores de instrumentos financieros, ahorro a plazo, depósitos, fondos mutuos, entre otros. Las transacciones de la beneficiaria consigo mismo, ni de sus respectivos cónyuges, convivientes, civiles, hijos o hijas, ni autocontrataciones. En el caso de personas jurídicas, se excluye la totalidad de los socios o socias que lo conformen y a sus respectivos cónyuges, convivientes, civil y o hijos o hijas, ¿ya? Otra cosa, garantías en obligaciones financieras, prenda, endoso ni transferencia a tercero, el pago de deudas, como por ejemplo, deuda de casas comerciales, intereses o dividendo, pago a consultores, terceros, por asistencia en la etapa de postulación del instrumento, pago de consumos básicos como agua, energía eléctrica, gas, teléfono, gastos comunes de propiedad arrendada o propia y otros de similar índole, cualquier tipo de vehículo que requiera permiso de circulación, patente. Y adicionalmente, los reglamentos y los documentos de la operación del instrumento podrán establecer restricciones adicionales de financiamiento sobre el subsidio de Cercotec o el aporte empresarial. Hay hartas restricciones y por eso los llamo a leer bien detenidamente las bases.
0: ¿Cuál es la focalización de esta convocatoria?
1: Ya. Esto es un punto muy importante porque estamos hablando de que no es un CRECE normal, sino que es un CRECE multisectorial como lo fue el anterior de 5 millones de pesos. Estamos hablando de un CRECE sostenible y como tal está centrado en principalmente en mejorar o reducir la huella de carbono. Entonces, la focalización particular es impulsar sistemas de movilidad sostenible, impulsar el desarrollo de la electromovilidad y sus servicios asociados, impulsar la mitigación y la transición energética en los sectores productivos para desarrollar, descarbonizar la matriz nacional, disminuir las emisiones de gases de efecto invernadero de los procesos productivos de las empresas, lo que incluye, por ejemplo, mejorar la eficiencia energética de los procesos productivos o apoyar el desarrollo de la autogeneración de energía de las empresas. Otro, impulsar la seguridad y sustentabilidad del recurso hídrico de los sectores productivos, mejorar la seguridad de los recursos hídricos en procesos productivos. Otra más, impulsar la adaptación a las crisis climáticas y resiliencia en la integración de crisis de contaminación y pérdida de biodiversidad en los sectores productivos. Mejorar la capacidad de adaptación de los procesos productivos de las empresas frente a los efectos del cambio climático. Y por último, fomentar la transición hacia una economía circular. Impulsar actividades productivas de economía circular, como por ejemplo actividades de reciclaje para generar nuevos productos, actividades de valorización de residuos para generar nuevas líneas de negocio o nuevos productos.
0: ¿Qué otra información importante hay que tener presente?
1: Ya, como dato importantísimo, recuerden, no tener deudas laborales y o previsionales al momento de la formalización, así como tampoco haber sido condenado por prácticas antisindicales o infracción a los derechos fundamentales del trabajador dentro de los anteriores 2 años contados desde la fecha de inicio de las postulaciones. Las personas naturales que tengan inscripción vigente en el Registro Nacional de Deudores de Pensiones de Alimentos en calidad de deudora de alimentos, según lo dispuesto en la Ley 21.389. No haber sido beneficiaria también, ojo con esto, no haber sido beneficiaria de los instrumentos CRECE en los años 2024, 2025 y 2026. Digitaliza tu almacén 2024, 2025 y 2026. Fortalecimiento y creación de empresas sociales y cooperativas año 2024, 2025 y 2026. Y cualquier fuente de financiamiento Cercotec, ¿ya? Porque vas a validar nuevamente esta condición al momento de formalizar.
0: ¿Es necesario la realización también de una inscripción previamente?
1: Claro, claro, es muy necesario y para ello se deben inscribir en el portal de la institución, en este caso en www.cercotec.cl, donde la inscripción es totalmente gratuita y así después ustedes van a tener ese perfil para poder realizar las postulaciones.
0: Mire qué bien. Ya, sigamos revisando información, ¿cierto? ¿Qué tenemos? Se deben realizar el curso de capacitación, es lo tratamos también la vez anterior, ¿cierto? Que es muy importante que se vaya capacitando la persona que va a postular a estos fondos tan importantes, ¿no?
1: De hecho, ya es una constante en todos los instrumentos de Cercotec, tanto para formalizados como emprendedores que quieren iniciar actividades, y por lo tanto esta no es la excepción. Acá aparece en la página 20 de las bases, y el punto en particular que me preguntas, Carlos, dice que hay que estar inscrito al menos en 3 cursos virtuales. Estos van a estar disponibles en el sitio web capacitación.cercotec.cl. y a la fecha de la firma del contrato tienen que estar por lo menos inscritos. Este curso deberá aprobarse como máximo durante la etapa de implementación del plan de trabajo. Una cosa es estar inscrito para la postulación y otra es cumplirlo ya en la etapa de implementación si es que te ganas el proyecto también, ¿ya? ¿Y cuáles son estos cursos? Pueden ser sustentabilidad, marco regulatorio circular para MIPES, electromovilidad para MIPES, genere su propia energía eléctrica solar y aproveche sus beneficios, introducción a la digitalización de la empresa, comercio digital nacional. Todos estos cursos, como les dije, están disponibles en capacitación.cercotec.cl y va a estar también esta información incluida en la página 20 de las bases. Ojo, como dato también les puedo decir que no es necesario estar postulando algún proyecto. Ustedes pueden entrar a esta página, capacitación.cercotec.cl, y hacer los cursos que aparecen ahí. Y lo interesante es que también va a terminar, si ustedes aprueban todos ellos, va a terminar con unos certificados de que acrediten de que lo hizo los cursos, ¿ya? Y eso puede ayudarle perfectamente a que ustedes puedan nutrir su currículum o dejarlo como un éxito colgado en su oficina, en su negocio. Así que los invito a que puedan participar de estos cursos que son totalmente gratuitos. Y la mayoría son asincrónicos. ¿Qué quiere decir esto? Que son cursos que los realizo en la hora que yo quiera, el día que yo quiera y la intensidad que yo quiera.
0: Ante alguna duda o problema, situación que dificulte, ¿cierto?, nuestra inscripción o postulación, ¿se puede contactar con alguna mesa de ayuda?
1: Sí, de hecho este apoyo aparece, dice apoyo en la postulación y aparece en la página 14 de las bases del Crece Sostenible, donde dice textualmente, Cercotec pondrá a disposición de los postulantes la información y orientación sobre la convocatoria a través de los puntos MIPE regionales, las direcciones regionales, oficinas provinciales y su sitio web www.cercotec.cl. En el caso particular de Atacama, el punto MIPE de Cercotec son los teléfonos 23 24 25 173, 23 24 25 175. Se marca directo, ahí la operadora automáticamente redirecciona y uno de los ejecutivos del punto MIPE de Atacama, que están en Copiapó, los va a contestar. ¿Ya? El email también que tienen es mipecopiapó@cercotec.cl. Y los horarios de atención es de lunes a jueves desde las 9 de la mañana hasta la 1 de la tarde, luego en la tarde desde las 15 a 18 horas. Y el día viernes de las 9 a las 13 de la tarde y desde las 14:30 a 16 horas.
0: ¿No puedes entregar algunos tips, cierto, o consejos para postular a Cercotec?
1: Ya. Como les decía, lo primero es inscribirse en el portal de Cercotec. Los ya inscritos recuerden revisar sus teléfonos de contacto y correo de contacto, ya que serán esos medios los utilizados para contactar en caso de ganar o no adjudicar. Ya es importantísimo que lo tengan actualizados, ¿ya? Tener presente que todo concurso Cercotec y también concurso de Corfo, como se los decía anteriormente, solo financia el neto de las inversiones, por lo que el impuesto, que en este caso es el 19%, es de cargo del beneficiario. Muy importante saber sus antecedentes tanto en el servicio de impuesto interno para conocer si cuenta con el inicio de actividad o cuenta con los giros económicos que se necesitan, ¿ya? Y por lo tanto revisen también ese punto que es súper, súper importante, ¿ya? Otro dato muy importante, revisar en Tesorería General de la República en www.tgr.cl si poseen deudas informadas para poder sanearlas, ojalá antes de que cierre el proceso. Por lo general, si tú lo haces por el sistema o lo pagas online, es automático, así quedan liberados automáticamente, ¿ya? Y uno de los puntos que siempre indico es, y que aparece como en los pasos de la postulación, revisen detenidamente las bases, ¿ya? Porque mucha información van a encontrarla ahí que es importantísima para poder desarrollar su proyecto, ¿ya? Y recuerden, aseguren el aporte empresarial, no importando el origen que este tenga, pueden tenerlo debajo del colchón, pedírselo a su abuelita, ustedes vean si necesitan sacar un crédito, pero para que no nos caigamos en este punto, porque cuando se formalizan o cuando le dicen que ya se lo ganaron, le van a pedir que el aporte empresarial lo puedan transferir al agente operador como para medida de resguardo y de que efectivamente el proyecto se va a desarrollar como se espera, ¿ya? Ahora, recuerden, valores que siempre tienen que considerar valores reales de las inversiones a realizar, pidan cotizaciones, ¿ya? Consideren los plazos de los proyectos y las fases que este tenga, ¿ya? Por lo general los proyectos duran 4 meses, no hay más tiempo, ¿ya? Obviamente después, si tú estás desarrollando el proyecto, puedes pedir una reitemización y hay posibilidad de extenderlo, pero si hay siempre un margen o una franja de tiempo en los cuales yo lo puedo pedir, ¿ya? No invertir o comprar antes de la adjudicación del proyecto, aunque crean que esto es como obvio. Hay personas que se anticipan demasiado y la verdad es que no les van a reconocer esos gastos, ¿ya? Y aquellos que quieran hacer construcciones, que para términos prácticos se habla de habilitación de infraestructura, recuerden que se necesita pagar, o sea, recibir el servicio contra factura. Por lo tanto, tienen que tener un constructor. No existe anticipo y, como se los dije anteriormente, los tiempos son acotados, ¿ya? Recuerden, no se considera IVA, los valores son netos, no se financian vehículos, ojo con ese punto, nada que necesite patente. No postular al cierre las convocatorias porque la ley de Murphy siempre se presenta. Si hay un corte de luz, el viento hizo...
0: O se puede cortar el internet, como pasa muchas veces aquí en Huasco.
1: Se corta internet o simplemente se satura todo, ¿sí? Hay harto tiempo. De hecho, nos queda justamente una semana, así que por favor puedan revisarlo y anticiparse, lean las bases, van a ver que hay mucha información muy importante, ¿ya? Y recordar que al contratar un instalador eléctrico, este debe contar con certificación SEC. Si su proyecto necesita, por ejemplo, la instalación de paneles solares, inversores, batería, la persona que voy a contratar tiene que tener certificación de la Superintendencia de Electricidad y Combustible, ¿ya? Y tiene que darme factura también, porque una cosa es estar certificado y otra es que tenga iniciación de actividad, ¿ya? Ojo, revisar constantemente las fechas de cierre de los concursos, ya se los comenté. En este caso, por lo menos Cercotec mantiene la fecha, pero como les decía también, traten de no postular a la última hora, ¿ya? Revisen la vigencia de su perfil de Cercotec. Prueben el inicio de sesión y revisar el contenido de su perfil, la actualización del número de teléfono y de correo electrónico, ¿ya? Si tienen problemas, recuerden los números que les dijimos anteriormente, que es .mipe, ellos les pueden ayudar para si ustedes intentan de iniciar sesión y les dice, ¿sabes qué? Tu usuario ya está creado, ingresa y no te acuerdas de la clave, pide recuperar la clave y te sale, manda un correo que no es tuyo. Pueden llamar al 2324 25173 o al 2324 25175, donde ellos les van a estar ayudando para poder resolver esos problemas, ¿ya? Y otro tema, ojo, sobre todo para los que quieren hacer habilitación de infraestructura, ojo con el dominio vigente de la propiedad, porque ahí les van a pedir que haya algún documento que acredite que la construcción la pueden hacer, porque hay una autorización, por ejemplo, notarial, o aparece dentro del contrato de arrendamiento, si la propiedad no es de ustedes, que ustedes le pueden utilizar como habitacional y comercial.
0: ¿Qué otra información importante se debe tener presente?
1: Ya, la postulación considera también un video oratoria, el famoso elevator pitch. De hecho, aparece en la página 11 de las bases, donde la postulante deberá grabar un video de presentación de su proyecto de negocio postular, el cual debe tener como máximo 90 segundos de duración. Voy a tener ahí porque son 90 segundos, no más.
0: Un minuto, ¿ya?, y medio.
1: Sí, minuto y medio. En realidad, ojalá sea un minuto 29 segundos, ¿ya? Porque van a ser súper estrictos con eso. De hecho, aparece varias veces escrito en las bases y está dentro de la evaluación. Así que, ojo, solamente 90 segundos. La información solicitada para el video deberá ser expuesta por la emprendedora o emprendedor o beneficiario que postula el proyecto del negocio. De no cumplirse con los antecedentes antes dichos, se evaluará con la nota más baja en cada uno de los criterios establecidos. El detalle de cómo realizar, escuchen bien, el detalle de cómo realizar un video pitch efectivo aparece en la página 49 de las bases, en el anexo 5.
0: En términos generales, ¿cuál es el contenido mínimo que deben contener en el proyecto?
1: Ya. Descripción de la problemática de negocio a resolver y potenciales clientes. Ya, ese es el 30% de la nota. Imagínense, la emprendedora o el empresario en este caso describe el problema de negocio y resuelve con su proyecto y a qué cliente va dirigido. Se apoya además en estadística. Y por otra parte, la descripción de la solución, oferta de valor y elementos que lo diferencian. El 40% de la nota va en ese punto también. Si lo suman a la descripción de la problemática, tenemos el 70% de la nota. Entonces, el empresario debe describir la solución propuesta a la problemática del negocio mencionando elementos diferenciadores de su oferta de valor. Entre la descripción de la problemática del negocio a resolver y la descripción de la solución, oferta de valor y elementos que lo diferencian, tienen el 70% de la nota. Y eso aparece escrito y establecido y ahí aparece también los rangos de nota que se van a entregar a, dependiendo de cómo respondan las preguntas, aparece en la página 49 de las bases. En general, cómo responder el formulario del modelo de negocio, que son las preguntas típicas del modelo de negocio, en particular el modelo Canva, se encuentran en la página 44 y eso también está en el anexo 5 de las bases.
0: ¿Considera todo ello una visita a terreno?
1: Sí, sí. Considera una visita en terreno y de hecho el porcentaje que se le da a la nota final es de un 30%, y el detalle respecto a los criterios, para que ustedes estén como informados para saber qué va a evaluarse en esa visita, aparece en la página 51 de las bases, en el anexo consiguiente al anexo que estábamos hablando, el anexo 6.
0: ¿Cómo enterarse de la apertura o lanzamiento de otros concursos?
1: Ya. Es importantísimo que ustedes consideren, por lo menos, informarse por las redes sociales, ¿ya? Por eso siempre los llamo a que nos sigan en las redes sociales. Sigan a Cercotec Atacama, Corfo Atacama, y nos sigan a nosotros, al Centro de Negocios de Cercotec de Vallenar, ¿ya? De hecho, el Instagram que tenemos nosotros es Centro Raya al Piso Vallenar, o el Facebook Centro de Negocios Cercotec Vallenar. Ahí se pueden enterar de todas las programaciones, y ojo que vienen sorpresas. Yo no los quiero anticipar, porque si, como dice por ahí el refrán, en la puerta del horno se quema el pan. Puede haber sorpresas pasadas las 15 horas del día de hoy.
0: ¿Alguna otra información que nos puedas proporcionar para ya ir finalizando esta entrevista?
1: Mira, recordar que Cercotec no solo entrega apoyo de con financiamiento, que se los dije también anteriormente, para iniciar o potenciar sus negocios, sino que también posee un portal de capacitación con una serie de cursos que, al terminar y aprobar los mismos, terminan con certificaciones. Es lo que le había comentado anteriormente. El portal es capacitación.cercotec.cl, o incluso ustedes pueden ingresar por www.cercotec.cl. Luego se van a la parte de menú, que está en la parte superior izquierda, eligen menú, van luego a capacitaciones y aparece luego en otro menú desplegable portal de capacitación, donde encontrarán una serie de cursos agrupados por Tengo Mi Negocio y los que Tengo Una Idea de Negocio. Entonces, como les decía, hay mucha información que pueden ustedes perfectamente utilizar para perfeccionarse.
0: Plazo de entrega de los resultados.
1: Mira, dependiendo del cierre de postulación, en este caso sería el 8 de julio, aproximadamente se demoran 30 días de que termine el proceso. Y recuerden que este proceso tiene una serie de evaluaciones. Por lo general son 4 etapas. La primera etapa es la preselección, donde les van a notificar por correo electrónico. La segunda es la revisión técnica. La tercera es la etapa de visita al terreno. Y la cuarta etapa es la entrevista con el Comité de Evaluación Regional, el Comité CER, en donde ahí el empresario tiene que defender sus proyectos ante la Comisión de Evaluación Regional.
0: Este proyecto se centra, ¿cierto?, en prácticas sostenibles. ¿Nos puedes dar algún ejemplo?
1: Mira, sí, este proyecto, si bien tenemos 9 millones de pesos, que es el financiamiento que entrega Cercotec, recordar, 9 millones de entrega a Cercotec, el proyecto completo son 12.600.000, de los cuales 3.600.000 pesos tienen que salir de mi bolsillo. Es el aporte de un 15% más el impuesto correspondiente, ¿ya? Y es para prácticas sostenibles. Entonces, se va a entender como práctica sostenible a la implementación de proyectos de negocio o prácticas en el proceso productivo que no solo consideren la dimensión económica, sino que busquen balancear la dimensión económica con sus implicancias ambientales y sociales. Entonces, como por ejemplo, un taller mecánico convencional que se adapta para atender vehículos eléctricos, ¿ya? Empresa que instala un termosifón en su techo para calentar agua a través de energía solar. Empresa que mejora la aislación de su espacio de trabajo, lo que permite hacer un uso más eficiente de la energía. Empresa que mejora su proceso de riesgo a través de un sistema que le permite ahorrar en costos de agua gracias a un sistema más eficiente del manejo del recurso hídrico. Empresa que maneja sus residuos en forma ordenada y así minimiza el impacto a su comunidad. Conflicto por malos olores o sanitario. Esos son algunos de los ejemplos que pueden también encontrar en las mismas bases, ¿ya? Con ello, así van a optimizar el desempeño ambiental, social y eficiencia en los procesos productivos o en la de presentación de sus servicios.
0: Claro que sí. Ahí estamos con la información muy completa, junto a nuestro amigo Bernardo Campos Díaz, el asesor senior, se lo recuerdo, del Centro de Negocios Cercotec Vallenar, y que está ubicado en calle Sorreno 514, ¿cierto? 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Así que le agradecemos a Bernardo. ¿Algo más que quieras acotar, que se te quede en el tintero a esta hora de la tarde?
1: No, simplemente comentarles y recordarles que la mejor manera de que ustedes se enteren de la existencia de proyectos y concursos es a través de las redes sociales. Hoy día todos tenemos Instagram, sí, Facebook, incluso TikTok. Entonces, pero vayan a las fuentes oficiales. Eso es lo otro también que les quiero comentar. Hay mucho influencer entregando información que a la verdad muchas veces no es efectiva, sobre todo en lo que es el manejo de los plazos o la apertura. Recuerden, vayan siempre al oficial. Y otro de los consejos que también voy a entregarle a ustedes es de que hagan el proyecto por sí mismos, ¿ya? Traten en lo posible de no contratar a un tercero, porque primero, el tercero no maneja toda la información. Segundo, va a ser quizá una va a desvirtuar la realidad y que eso va a quedar en evidencia cuando le hagan la visita en terreno. Entonces pueden gastar mucho recurso, mucho dinero, después van la visita en terreno y en la visita al terreno pueden hacer las típicas preguntas que uno llama de para saber si es que efectivamente lo que escribieron en el proyecto es lo que ustedes colocaron. Y esas preguntas, el evaluador obviamente en el momento quizás no les va a decir nada, pero después van a salir reprobados porque obviamente no hay consistencia entre lo que ustedes escribieron y lo que pasa en la realidad, ¿ya? Así que ojo con esos pequeñísimos detalles que son súper importantes. Insisto, manejen la información oficial. En este caso, Cercotec Atacama, Corfo Atacama, también Cercotec a nivel nacional, Corfo a nivel nacional. Las redes sociales llegaron para quedarse. Usen Instagram, Facebook, porque ellos tienen periodistas que entregan la información, ¿ya? Como les decía, a lo mejor hoy día mismo vamos a tener sorpresa, por eso yo no quiero adelantarme ni entregar la información, porque puede que en la puerta del horno se queme el pan. Hay que esperar la información, revisen. Hoy día lo concreto es que tenemos este proyecto que se llama Crece Sostenible para Empresas Formalizadas, entrega bastantes recursos, 9 millones de pesos, donde yo puedo hacer una inversión de 12.600.000 pesos. Recuerden, yo hago la inversión de los 12.600.000 pesos. Ese 1.588.000 pesos no es un aporte que le entrego a Cercotec, sino que se suma al monto total que yo voy a tener para financiar la inversión que yo propuse en mi proyecto. Entonces, acá no hay entrega de recursos a un tercero, sino que todo se invierte en el mismo negocio, ¿ya? Estamos prácticamente a una semana del cierre de las postulaciones. Tiempo más que prudente para que ustedes se puedan sentar a revisar las bases. Y otra de las recomendaciones que siempre doy, sobre todo cuando doy charla en vivo, es que las mismas bases, en la parte de los anexos, te entrega información para responder. Hay una parte, por ejemplo, que habla de define el segmento de mercado. Para los que no saben que hay un segmento, son los estratos, las diferencias que tienen ciertos clientes. Por ejemplo, puede ser un turista, una persona dueña de casa o puede ser una empresa. Ahí tenemos tres segmentos. Pero nadie te dice cuántos tienes que nombrar. Y si tú te vas a las bases, al anexo 5, dice el postulante ha nombrado tres segmentos de mercado. Pero en la pregunta no te dice cuántos segmentos hay que nombrar. En cambio, en las bases te dice que te vas a sacar un 7 siempre y cuando nombres tres segmentos. Entonces, como les decía, vean las bases, revisen, yo les digo, revisen las 10 primeras páginas, 10, 15 primeras páginas, y de ahí se van a los anexos y ahí van a estar las respuestas de todas las preguntas que le están haciendo y lo más importante también, el puntaje que le van a asignar, si es que ustedes responden de la manera como Cercotec también está pidiendo, porque una cosa es lo que yo tengo como idea, lo que yo quiero, otra es lo que Cercotec va a financiar y otra, recuerden, esto es una estrategia. Van a haber muchas empresas que van a estar postulando para querer ganarse ese proyecto. Entonces, si ustedes responden en la pregunta, porque esto es increíble, porque las preguntas por lo general tienen 3.000 caracteres y 3.000 caracteres son aproximadamente 3/4 de una página. Y la persona coloca segmento de mercado, todas las personas que vienen a mi negocio, y ponen menos de una frase, obviamente esas personas van a tener mucho menos probabilidades de ganarse el proyecto, ¿ya? Úsenlo sabiamente. Hay muchas alternativas, opciones que pueden utilizar a favor de ustedes. Yo no las quiero nombrar, pero ya saben de qué estoy hablando. Y puedan responder el formulario en base también a lo que hayan estudiado en las bases. Y como les digo, aparece incluso como un glosario, si hay términos que ustedes no conocen, que bueno, y para qué decir, el todo lo digital te va a ayudar perfectamente a poder estudiar, a quedarte ejemplo, a revisar, a entregar información que lo puedes plasmar en tu proyecto para obtener mejores probabilidades de ganarte justamente estos recursos.
0: Y son 9 millones de pesos, que no es algo menor, ¿no? Y sobre todo en estos tiempos que se necesita tanta platita para emprender. No,
1: ojo, que este proyecto de Crece Sostenible, recuerden que nos va a ayudar principalmente a disminuir la huella de carbono y reducir los costos energéticos. Principalmente voy por ese lado, porque me imagino que por allá, más que electromovilidad, van a pensar en que sus proyectos van por ese lado. Imaginen cuántos recursos se van a ahorrar si hacen una buena definición y justificación de su proyecto, y si son financiados, imagínate. Yo tengo un caso de una cliente que ojalá me esté escuchando, que está en Cachiyuyo, que ella tenía un gasto energético de 800.000 pesos.
0: Uy, uy, uy.
1: Y además muchos cortes de energía. Claro. Y eso le significaba echar a andar un motor a diésel que gastaba 10 litros de petróleo en cada 4 horas. Oh. Y era mucho el gasto energético, y hoy día su gasto energético, tanto combinado, estamos hablando de petróleo, hablando de energía eléctrica, y para qué decir todo el problema que le generaba los cortes de luz, sobre todo en refrigeración y otras cosas, todo el alimento que perdía, hoy día tiene un ahorro de un 84%. De 800.000 pesos, hoy día paga con suerte 150.000 pesos y no gasta más en petróleo porque no lo tuvo que echar a andar más. Así que imagínense, es una inversión que yo creo que vale la pena realizar. Si todavía no se lo plantean, es el momento, tienen una semana, véanlo como una opción, y sobre todo recuerden, creo que va a subir un 1,8% la energía este mes, y quizás cuánto más va a seguir subiendo. Y para qué decir los otros costos, es importante poder reducir, y véanlo como una alternativa importantísima de reducir su huella de carbono y acercarse al sello verde del Ministerio de Medio Ambiente.
0: Muy bien, pues Bernardo, te agradecemos nuevamente tu presencia en nuestros estudios y esperamos tenerte en una próxima oportunidad para seguir reforzando esta importante, cierta, información, especialmente para las emprendedoras, emprendedores de nuestra comuna, ¿cierto?, para que puedan postular a estos importantes recursos que entrega Cercotec también a nivel provincia del Huasco.
1: Muchas gracias, Carlos, y a todos los que nos están escuchando a esta hora de la tarde. Muchas gracias a todos.
0: Nos vamos a la pausa comercial y ya estamos con un poquito de música chilena, folclor nacional latinoamericano y de nuestra provincia del Huasco a través de Chile.

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0: Componentes del programa Red Local de Apoyos y Cuidados. Componente 1, Plan de Cuidado. Este componente representa uno de los pilares del modelo de gestión local y constituye la puerta de acceso al programa Red Local Apoyos y Cuidados. A través de este se va a llevar a cabo una evaluación inicial, la elaboración de un plan de cuidados, instrumento que guiará la intervención y permitirá la derivación a los distintos servicios y oferta local disponible, así como el seguimiento a la trayectoria de los hogares. Componente 2, servicio de atención domiciliaria. Es una prestación social gratuita, complementaria a los cuidados sociales que otorga la familia o el cuidador, cuidadora principal. Entrega servicios de cuidados dirigidos a personas con dependencia moderada o severa y servicio de apoyo a sus cuidadores, cuidadoras informales. Este último servicio consiste en que el cuidador o la cuidadora, al recibir apoyo en sus labores de cuidado, tiene la posibilidad de ocupar ese tiempo para lo que necesite, toda vez que se haya consolidado en el vínculo de confianza entre las y los asistentes de cuidados y la diada.
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Comenzamos a disfrutar de buena música, buenos éxitos a esta hora de la tarde. 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

0: Música chilena, folclor nacional latinoamericano y de nuestra provincia del Huasco, Chile y su folclor, entre las 12:30 y las 13 horas. Hoy día empezamos un poquito más tarde, chiquillos, pero era importante esta información que nos traía nuestro amigo Bernardo de Cercotec. Va a llenar, ¿cierto?, para que usted pueda postular a estos importantes recursos que entrega, por supuesto, también el Servicio de Cooperación Técnica en nuestra provincia del Huasco. Vamos a ir rápidamente a revisar el audio de nuestro diputado, don Jaime Bolén Martínez, de la Federación Regionalista Verde Social de nuestro país, diputado de la región de Atacama. Escuchemos el audio correspondiente al día de hoy, su podcast de su trabajo parlamentario. Escuchemos.
1: Hola, ¿qué tal? Jaime Mulet informando aquí en la radio. Voy camino hoy día al Centro de Reinserción Juvenil de la zona norte de la región metropolitana, el más grande del país, donde hay jóvenes infractores de ley. Niños condenados por delitos graves, que están privados de libertad, tratando que se reinserten, obviamente, que aprendan, etcétera. ¿Por qué esto? Porque hay todo un deseo a propósito de la muerte y el vil asesinato de Alejandro, que fue por otros jóvenes que son infractores de ley. La verdad es que lo que estamos tratando de hacer es comprender muy bien el tema de fondo, porque tenemos que subir las sanciones a esos menores, ya que terminan pasando un tiempo privados de libertad y después salen. Entonces hay que estudiar este tema bien a fondo, porque esa muerte tan vil obviamente no puede seguir con jóvenes que entran y salen de las cárceles como si nada. Soy Jaime Mulet informando aquí en la radio.
0: Ahí teníamos a nuestro diputado de la región de Atacama, Jaime Bolet Martínez, de la Federación Regionalista Verde Social de nuestro país, a través de nuestra emisora, entregando su podcast diario e informando de su trabajo parlamentario. Estaba revisando por acá también, nos llegó una información desde Vallenar, dice nuestro amigo Carlos Sopaso Álvarez, Hospital Provisión del Huasco necesita a los siguientes usuarios que deben comunicarse a la brevedad al fono del servicio dental de lunes a jueves, entre las 15 a las 16:15 horas, fono 512-3315-93. Rafael Andrés Alcayaga Lai, Agustina Antonia, Anaís Aguirre Andana, Maite Adeley Torres Torres, Anaís Catalina Pérez Sáez, Bruno Enrique Briceño Espinosa, Isabela Paz Arredondo y Nostroza, Agustina Ignacia Arredondo y Nostroza, y Joaquín Aarón Campillay Bordones. Todas estas personas deben comunicarse con el servicio dental del Hospital Provincial del Huasco de lunes a jueves entre las 15 y 16:15 horas, teléfono 512-3315-93. Sigamos con otro temita de la música chilena, folclore nacional latinoamericano y de nuestra provincia, el Huasco, en Chile y su folclore. Y luego lo vamos con las noticias de Chile y el mundo en ADN al mediodía. Noticias nacionales e internacionales. Se despide su amigo servidor Carlos Palma desde los estudios centrales de la Radio Alternativa, que están ubicados en Avenida Lautaro 661 en el puerto de Huasco. Estudios centrales y comerciales. Fono WhatsApp más 569-7483-6317. 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Que tenga una excelente tarde. Fría un poco en el puerto de Huasco, pero ya estamos abrigándolos con las buenas noticias en un ratito más. Siga junto a nosotros. Se despide su amigo y servidor Carlitos Palma. Hasta mañana, chiquillos. Pasadito las 10. Ya estamos activando la mañana.

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1: En Alternativa FM le indicamos la hora. Las 13 horas, 2 minutos.
2: Santiago, a esta hora en Ñuñoa, restricción de la pista en la avenida Rodrigo de Araya con Pedro de Valdivia, debido a una colisión de vehículos, y hay restricción de pistas también en la ruta 5 al norte, en el kilómetro 37, en el sector de Linderos en Buin, debido a una colisión de 3 vehículos en una situación que genera a esta hora congestión.
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3: Partimos con información policial. Se investiga un violento asalto a adultos mayores en Conchalí, mientras sigue la búsqueda de un barbero sospechoso por la muerte de un adolescente en Lobrado.
2: Además, la fiscalía desarticuló una banda dedicada en Cerronas y Portonazos, aquí en la región metropolitana, integrada entre otros por un padre y su hijo de 17 años. Richard Jiménez, ¿qué tal? Buenas tardes.
4: Hola, sí, es de las bandas más peligrosas y planificadas para actuar en asaltos a conductores de automóviles y camiones, ha quedado al descubierto por esta banda 18 personas, algunas que ya desde antes están presas por otros delitos, en lo que ha desarticulado, en la que ha desarticulado la Policía de Investigaciones por conformar una organización criminal dedicada principalmente a esto, a los portonazos automovilistas, pero también a encerronas a camiones repartidores para robarles sus mercaderías, especialmente actuando en comunas como Maipú y Pudahuel. Un padre de 38 años y su hijo de 17 años está dentro de los detenidos, el adulto, el padre como líder en las calles, con adolescentes menores de edad a su disposición. Un padre que además resultó ser el brazo operativo de quien las hacía de, comillas, gerente, comillas, de contador. Quien, un reo condenado por homicidio a 40 años de pena, que coordinaba las acciones y manejaba las cuentas de la organización criminal, con varios teléfonos celulares en su poder, desde su celda, de uno de los módulos de la ex penitenciaría en el sector de Pedro Mon, esto en la comuna de Santiago. Asimismo, otros 3 integrantes que igualmente están presos en ese penal, como también en la casa de Santiago 1, donde están los internos en prisión preventiva. Todos chilenos, al igual que los 7 imputados detenidos que estaban libres y que ya fueron formalizados, de los 7, 3 menores de edad, además del de 17 años, un niño de 14 años, y es así como algunos quedaron en prisión preventiva, otros en internación provisoria, los menores de edad, una banda a la que desde mayo del año pasado hasta la fecha se le ha posicionado en 10 hechos como portonazos y encerronas. Hay otra cantidad similar de delitos por los que se le sigue indagando por hechos anteriores a 2025. Con perfil de pistoleros, algunos de sus integrantes están imputados en ataques homicidas, en disputas con otras bandas, en asaltos, arriesgando sus propias vidas cuando eran sorprendidos, por ejemplo, por carabineros. Hace unos meses, 2 de sus miembros resultaron abatidos, 2 adolescentes menores de edad. Nos hablaron el fiscal Marcelo Duque de la zona metropolitana occidente y el prefecto inspector Marco Ramírez, jefe nacional de robos y focos criminales de la Policía de Investigaciones.
5: Particularmente del líder que gerenciaba, ¿cierto?, y coordinaba los roles en el exterior para sus operaciones ilícitas. Él además contaba con antecedentes de las cuentas corrientes que depositaban las ganancias que obtenía el grupo criminal. Los menores que están detenidos actúan directamente en delitos violentos, con armas de fuego. Tienen participación en hechos graves que sucedieron en Santiago, uno de ellos vinculado en el mes de abril recién pasado, donde se enfrentan con carabineros y fallecen 2 integrantes de la banda en la comuna de Pudahuel.
4: Hace un tiempo también se los vio en un asalto baleando grave a un guardia de un centro comercial en Maipú. Pero llama la atención, por sobre todo, cómo un reo rematado por homicidio calificado con sentencia de 40 años, él haya sido el líder intelectual, brazo gerencial, con 6 teléfonos celulares que se le incautaron a este preso, pudo burlar así los controles de gendarmería y la tecnología de inhibición de señal de teléfonos celulares por un año o más. ¿Habrá o no un sumario en curso? Se lo preguntamos a la coronel Ingrid Rojas, jefa del Departamento de Investigación Criminal de Gendarmería.
6: Por lo general se abren sumarios administrativos cuando existe personal involucrado. En este caso no existe esa información y todos los antecedentes fueron puestos a disposición del Ministerio Público. Y como tarea adicional se toman acciones con respecto a reubicar la población penal que se ve enfrentada en este tipo de hechos. Gendarmería de Chile, en el fondo, busca a través de todos los medios impedir el ingreso de teléfonos celulares. Y para eso está el tema de la inhibición y todas las tareas que se están desarrollando de forma interna y externa.
4: Y a propósito de encerronas y portonazos, en horas de noche en Conchalí, un matrimonio de adultos mayores fueron víctimas de un portonazo, esto en los exteriores de su domicilio por calle La Coruña, 5 desconocidos armados, algunos de ellos menores de edad y adolescentes, con cuchillos y pistolas les arrebataron el auto en el que llegaron a su casa. Le robaron además a la pareja teléfonos celulares en el intento también de querer realizarle estafas vía WhatsApp. Un familiar del matrimonio, de hecho, habría sido víctima ya del robo de 100.000 pesos. Por transferencias obtenidas de manera fraudulenta. Cambiemos de hecho, se está buscando al dueño de una barbería como el autor de un asesinato a disparos en Loprado ayer por la tarde. La víctima, una adolescente de 17 años que estaba en compañía de su pareja, de su polola. Había rencillas anteriores entre víctima y victimario, ambos chilenos. Esto ocurrió en el mismo lugar, en el mismo sector, que hace una semana ocurrió también un homicidio a disparos, muy cerca también del municipio de Loprado. Y lo que movilizó no solamente a las policías, a carabineros, al fiscal del equipo ECO, Eduardo Pontigo, del equipo contra el crimen organizado y homicidio, sino también al propio alcalde Maximiliano Ríos, que dijo esto también durante la noche junto al fiscal.
0: Un caso de un homicidio que sucede en horas de la tarde, en virtud del cual una persona recibe un impacto balístico en el costado izquierdo a la altura del tórax, y el cual le causa en definitiva la muerte, la cual se constata en definitiva cuando es llevado al SAR acá en la comuna de Loprado.
7: Yo me comuniqué hace pocas horas atrás con el delegado presidencial, tuve una buena respuesta, pero quiero decirles que necesitamos ayuda. La seguridad municipal, todo lo que hemos estado haciendo los alcaldes y alcaldesas de Chile, no es suficiente para enfrentar tanto al crimen organizado como a hechos de esta naturaleza como homicidios. No podemos estar nosotros en medio de la balacera.
4: El dueño de la barbería escapó en un automóvil, estaría identificado y es cosa de horas o de pocos días para poder capturarlo. Paula Leonardo.
2: Gracias, Richard.
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3: Bueno, en Valparaíso, la Fiscalía entregó detalles de un histórico juicio en contra de 11 imputados en la causa denominada El Tren del Mar.
2: Fueron declarados culpables por homicidios calificados, asociación ilícita, secuestro y otros delitos graves. Las penas podrían acercarse a los 400 años de cárcel. Gonzalo Pérez, ¿qué tal? Buenas tardes.
8: ¿Qué tal? ¿Cómo les va? Buenas tardes. Ha culminado en la región de Valparaíso el primer histórico juicio oral que ha permitido desbaratar una célula de la organización transnacional El Tren de Aragua, que operaba en la región de Valparaíso, denominada como El Tren del Mar. Los acusados son 11, en su mayoría extranjeros venezolanos, que han sido acusados por delitos de homicidio, 4 en particular por secuestro, asociación criminal, tráfico de drogas, tráfico de armas, porte y tenencia de arma de fuego y munición, además de asociación delictual y lavado de activos. Este juicio duró casi 2 meses y el tribunal ha encontrado a todos los imputados culpables de estos delitos, por lo cual en los próximos días se va a dictar sentencia. Hay declaraciones de este juicio y sus resultados por parte del fiscal, representante del Ministerio Público, que ha llevado adelante este proceso investigativo y además este juicio.
9: Estamos terminando uno de los juicios más importantes que hemos tenido en los últimos años desde la reforma procesal penal, y claramente el juicio más importante en la lucha contra el crimen organizado en la región de Valparaíso. Después de casi 2 meses de juicio y 2 años de investigación, estamos logrando la condena de los 11 acusados por delito de asociación criminal, tráfico de drogas, tráfico de armas, lavado activo, también homicidio. De la facción del Tren de Aragua que operaba en la región de Valparaíso. Este caso se inició su investigación a principios del año 2024, logrando su detención masiva en el mes de agosto del mismo año, donde se tuvo a 19 sujetos, de los cuales hoy día terminamos de condenar a las 11 restantes.
8: Bueno, también hay declaraciones en este caso de el Seremi de Seguridad Pública, que en representación del gobierno valora los resultados que se han obtenido con este juicio oral que culmina en una primera parte acá en el Tribunal de la Ciudad de Viña del Mar.
10: Este juicio, en el que el Ministerio de Seguridad ha sido parte como querellante, ha representado un paso trascendental en la lucha contra el crimen organizado en nuestra región, y es el resultado de una investigación rigurosa y del trabajo coordinado coordinado entre el Ministerio Público y la PDI, que han puesto a disposición de la justicia antecedentes sólidos para perseguir a quienes amenazan la seguridad de las personas y cometen crímenes. El gobierno del presidente José Antonio Kast destaca el reciente veredicto de condena para 11 peligrosos delincuentes, porque demuestra que en Chile existe una institucionalidad robusta capaz de investigar, desarticular y llevar ante los tribunales a organizaciones criminales complejas.
8: Hay que señalar que este juicio ha generado la aplicación de nuevas técnicas en materia de crimen organizado, tales como cooperación eficaz, declaración anticipada de testigos protegidos, medida de protección para los intervinientes, entre otras. Se ha señalado que esto podría derivar en condenas de hasta 400 años para los principales imputados, los 11 detenidos que están siendo entonces enjuiciados en este en esta organización del Tren de Aragua acá en la región de Valparaíso. En la región de Valparaíso, Gonzalo Pérez, ADN.
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2: 1:13 en la Araucanía, Senapred decretó alerta amarilla en 9 comunas por las rachas de viento de hasta 100 kilómetros por hora.
3: Hay más de 80.000 clientes sin luz, una funcionaria municipal también que resultó herida tras la caída de un árbol sobre su auto, esto en una ruta en Pucón. Matías Gallegos tiene todos los detalles, buenas tardes.
11: ¿Qué tal? ¿Cómo están? Buenas tardes. Así es, el escenario más crítico se concentra a esta hora entre Villarrica y Pucón, donde la caída de árboles mantiene interrumpida la conectividad entre ambas comunas. De acuerdo con el último balance de las autoridades, se han registrado cerca de un centenar de árboles caídos, situación que mantiene sin posibilidad de desplazarse a 5 buses de pasajeros, además de 30 vehículos y camiones que permanecen atrapados en distintos puntos de ambas rutas. Durante las últimas horas, además, la municipalidad de Pucón confirmó que una funcionaria municipal resultó lesionada luego de que un árbol cayera sobre el vehículo que conducía mientras transitaba por una de las rutas afectadas. La trabajadora fue derivada de inmediato a un centro asistencial donde a esta hora atienden sus heridas. Ante este escenario, la municipalidad realizó un COGRID comunal y adoptó una medida inédita durante la emergencia: suspender de manera preventiva el ingreso y salida de vehículos y personas desde zonas urbanas de Pucón mientras se despeja las rutas y disminuye la intensidad del viento que ha alcanzado sobre los 100 kilómetros por hora. A ello se suma el impacto al suministro eléctrico porque según la Superintendencia de Electricidad y Combustible, más de 80.000 clientes permanecen sin energía eléctrica en la Araucanía, siendo Villarrica, Curacautín y Pucón las comunas con mayor afectación a esta hora de la tarde. Frente a la magnitud de esta emergencia, Senapred declaró alerta amarilla para las comunas de la precordillera y cordillera, y a esta hora se están reuniendo las autoridades en Temuco para ver qué se puede hacer, qué medidas adoptar para afrontar este sistema frontal que se espera que el pic del viento llegue a eso de las 15 horas. Escuchemos justamente a Esteban Baquit, quien es jefe de la Oficina de Riesgo y Desastre de la Muni Pucón, quien habló sobre el estado de la emergencia en la zona lacustre de la Araucanía. Escuchemos.
12: Tenemos más de 100 caídas de árboles en distintos puntos de la comuna. La situación se torna bastante compleja porque esperamos que el viento aumente de aquí hasta las 3 de la tarde y de ahí se mantenga durante el resto de la jornada. Queremos enfatizar y hacer el llamado a la comunidad que se mantengan en sus casas, manténganse en lugares seguros, ya que la ruta Pucón-Villarrica se encuentra cortada. Al menos hasta las 3 de la tarde va a estar interrumpido el tránsito. La condición respecto de el suministro eléctrico también es complejo, ya que los árboles han cortado las líneas de transmisión.
11: Sí, a esta hora se trabaja rápidamente para poder restablecer el suministro eléctrico, pero también evidentemente la conectividad en la zona lacustre, que es a esta hora la más golpeada por estos vientos que han superado los 100 kilómetros por hora. No se reportan precipitaciones, pero sí el viento está presente en todo el territorio regional. Ante eso, también la Dirección Meteorológica de Chile confirmó que el fenómeno del Niño ya se instaló oficialmente en el Pacífico tropical y proyecta para el trimestre, bien digo, de julio y agosto y septiembre, precipitaciones sobre lo normal en gran parte del país, incluyendo la zona centro-sur. No obstante, meteorología aclaró que este pronóstico corresponde a una tendencia climática estacional y no implica necesariamente la ocurrencia de eventos extremos específicos. Escuchemos a Matías Pino, meteorólogo que habló durante esta mañana.
13: Cuando estamos con domicilio del Niño, este anticiclón se debilita y facilita a que sistemas frontales, que es lo que uno espera como decía el niño, puedan ingresar a la zona central, centro-sur de nuestro país y traer precipitaciones, que es lo cual todavía aún no ha ocurrido. Si no sigue intenso y permanente allí, y ya debiese comenzar a debilitarse estos próximos meses para poder traer estas precipitaciones a nuestra zona central.
11: Sí, reiteramos la información entonces, 80.000 clientes, sin suministro eléctrico en la Araucanía, la región más afectada por este sistema frontal que abarca desde la región del Biobío hasta la región de los Lagos. Se encuentran a esta hora atrapados algunos vehículos entre Villarrica y Pucón debido a la caída de árboles, y de hecho también durante esta madrugada se reportaban vehículos que no podían salir de la ruta entre Curacautín y el Alcahuello debido a la cantidad de nieve caída. Algunas de las emergencias que a esta hora se reportan desde esta región del sur del país, que continúa con este evento al menos hasta las 15 horas de este día miércoles.
3: Gracias, Matías.
11: Un abrazo, buen día.
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2: Y la actividad económica completó 5 meses consecutivos de caída. El IMASEC de mayo retrocedió un 0,9% y elevó las alertas sobre el riesgo de entrar en una recesión técnica.
3: El gobierno responsabiliza a la administración anterior por el estancamiento y llama al Congreso a acelerar la tramitación de la mega reforma. Benjamín Quinteros, tú tienes todos los detalles. Buenas tardes.
14: Muy buenas tardes. El Banco Central confirmó un nuevo retroceso de la actividad económica durante mayo. El IMASEC cayó 0,9% en 12 meses, arrastrado por la menor producción minera, mientras que el comercio y los servicios anotaron cifras positivas que no lograron compensar esta caída. Con este resultado, la economía completa 5 meses consecutivos de contracción y profundizó un escenario de bajo crecimiento que también se refleja en el mercado laboral. Además, el dato vuelve a instalar el riesgo de una recesión técnica, ya que el primer trimestre se con cifras negativas y una nueva contracción de abril y junio llevaría al país a ese escenario, sumado a lo que conocimos hoy, mayo. En medio de ese complejo panorama, el gobierno responsabilizó a la administración anterior por el estancamiento económico e insistió en que la aprobación de la ley de reconstrucción económica será clave para acelerar la inversión, destrabar proyectos y también generar nuevos empleos. Así lo sostuvo el ministro de Economía y Minería, Daniel Mas, quien defendió la estrategia del Ejecutivo para enfrentar esta desaceleración.
15: Recibimos una economía estancada y golpeada desde la segunda mitad del año pasado. Pero quiero ser más claro, el único camino para volver a crecer y generar empleo es que juntos reactivemos el país. El proyecto de reconstrucción y desarrollo económico esencial establece las bases para que Chile vuelva a progresar. No podemos perder más tiempo. Necesitamos reactivar la economía y el empleo de las familias chilenas.
14: Bueno, las cifras del IMASEC también fueron analizadas por distintos economistas, quienes coinciden en que el resultado de junio será decisivo para determinar el desempeño de la economía durante el segundo trimestre. De mantenerse la tendencia observada en los últimos meses, Chile podría registrar 2 trimestres consecutivos de caída de la actividad, condición que técnicamente configura una recesión, aunque su impacto dependerá de la profundidad y duración de esa contracción. Sobre este escenario se refirió Pablo Müller, académico de la Facultad de Administración y Negocios de la Universidad Autónoma, que explicó por qué el próximo IMASEC va a ser determinante.
16: El IMASEC de mayo confirma que la economía chilena atraviesa un periodo de debilidad mayor al esperado. Si el segundo trimestre termina con una nueva contracción respecto al trimestre anterior, técnicamente estaríamos frente a una recesión. Sin embargo, más allá de la definición técnica, lo relevante es que la actividad económica está perdiendo dinamismo. El mercado laboral continúa mostrando señales de fragilidad y tanto el consumo como la inversión siguen sin recuperar la fuerza necesaria para sostener un crecimiento más robusto. Dicho esto, todavía es prematuro afirmar que Chile enfrenta una recesión prolongada. El escenario depende más bien de la evolución de la demanda interna, de la recuperación de la inversión y del contexto internacional durante el segundo semestre. Lo que sí es evidente es que el margen de crecimiento para este año se ha estrechado y las políticas económicas deberán enfocarse en reactivar la inversión y mejorar la confianza.
14: Bueno, las expectativas y también las esperanzas del Ejecutivo es que el sexto mes del año no venga con una contracción y por ende se corte esa tendencia y no exista el riesgo de una recesión. El Banco Central va a publicar el IMASEC de junio a comienzos de agosto y ese dato va a permitir confirmar si la economía logró revertir la desaceleración o si Chile entra oficialmente en una recesión técnica.
2: Gracias, Benjamín.
14: Buenas tardes.
1: 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Atlanta.
3: Bueno, República Democrática del Congo está dando la sorpresa hasta ahora, 1-0 sobre Inglaterra.
2: Queda harto partido todavía, pero está difícil para los ingleses. Pancho Suárez, ¿qué tal?
17: Una demostración más, Paula, Leo, de que no hay equipos chicos en este Mundial. Ya estamos en los 16avos de final, segunda ronda del Mundial 2026, y la República Democrática del Congo, sí, aquel equipo al que derrotó la selección chilena hace un par de semanas, hace unas semanas, por 2-1 en uno de los últimos amistosos previos al Mundial, le está ganando por 1-0 a Inglaterra en Atlanta, gol de Brian Sipenga a los 7 minutos de juego. Y hasta ahora, y sobre todo en el cierre de la primera etapa, de los primeros 45 minutos, la gran figura Lionel Mpassi, el arquero francés congoleño, que actualmente es titular en el equipo de Le Havre en la primera división francesa, gran figura tapándole un par de jugadas a Harry Kane, el delantero más peligroso de los ingleses. En todo caso, resta bastante, 30 minutos aproximadamente para que termine el partido, en una de esas puede venir alargue y por qué no a lanzamientos penales. Se esperaba el favoritismo y la aparición de Harry Kane, hasta ahora no lo ha conseguido, sigue 1-0. Para la tarde, 2 partidos a las 4 en Seattle, Bélgica ante Senegal, y por la noche será transmisión también de ADN Deportes, Estados Unidos y Bosnia-Herzegovina, eso en la ciudad de San Francisco.
1: Universidad de Chile.
2: Va a dirigir Fernando Gago.
17: Sí, y en paralelo vamos a estar, ¿eh?, entre el partido del Mundial de Estados Unidos y Bosnia-Herzegovina y también lo que va a ocurrir en el Estadio Nacional con Universidad de Chile y Unión La Calera. Y estará presente, se ratifica Fernando Gago, ¿no es así, Rocío Ayala?
18: ¿Qué tal, Francisco, compañeros? Y bueno, si ustedes me preguntaran a horas de este partido cuáles son las novedades, yo podría empezar diciendo, bueno, en la lista no está Christopher Toselli, vuelve el Nacho Sáez, se mantiene afuera Maxi Guerrero por 2 partidos por este castigo que tiene por su expulsión, o incluso que es el 5º duelo consecutivo en que Lucas Azadi no es considerado, pero claramente la gran noticia es la que ustedes señalan, que vuelve Fernando Gago después de que contra O'Higgins sufriera nada más ni nada menos que un infarto en el miocardio, así que es sorpresa para todos, incluso en el partido que estuvimos el fin de semana en ADN cubriendo, esperábamos la presencia del entrenador en el estadio, pero eso finalmente no ocurrió, y nos señalaba a los dirigentes que han hecho todo lo posible porque él mantenga la calma, porque se vuelva a reincorporar para la segunda rueda, pero bueno, su amor por el trabajo y por su profesión le hace difícil aquello, así que hoy va a estar, se confirma, va a dirigir Fernando Gago, y de hecho en el partido pasado ya Fabrizio Colochiri nos estaba adelantando que el técnico Pintita tenía muchas ganas ya de dirigir, así que escuchemos lo que decía Colochiri en el duelo anterior.
19: Sí, a ver, con respecto a Fernando, está mucho mejor, ya se integró con nosotros en el CDA los últimos 2 días, y bueno, poco a poco se va integrando nuevamente. Obviamente que se tiene que cuidar, que tiene que seguir ciertos cuidados, pero bueno, ya lo tenemos más cerca, así que contento con eso.
18: Bueno, están contentos obviamente con tenerlo de vuelta, él ya había estado en el Centro Deportivo Azul, ya estaba también llamando por teléfono a los partidos, así que ahora va a estar de manera presencial dirigiendo, y lo vamos a poder escuchar después de tanto tiempo en la conferencia de prensa post partido que vamos a transmitir por ADN, y claro, a las 14 con los tenores no solamente vamos a analizar este partido, sino que el primer refuerzo de la U, Gonzalo Reina, que ya es confirmado, nos sigue en Boston River, y también el escenario de Alexis Sánchez, que tampoco va a seguir en el Sevilla de España.
1: Universidad Católica. Bueno,
3: hablamos de los cruzados también por Copa Chile.
17: Exactamente, el mismo certamen en el que va a jugar Universidad de Chile hoy a Unión La Calera. Ayer tuvo a Universidad Católica en cancha, fue victoria por 2-1 sobre Everton de Viña del Mar, le da la clasificación a la próxima fase, a los octavos de final de este certamen, clasifican 2 por grupo, 2 goles de Justo Gianni. El gran inconveniente en todo caso para Universidad Católica es la lesión de Clemente Montes, que dicen que estará 3 a 4 semanas fuera, y eso lo deja ya al margen de la próxima participación en la próxima ronda de la Copa Libertadores. En todo caso, Garnero valoró el regreso de algunos jugadores que estaban lesionados y del rendimiento que está teniendo el elenco cruzado.
20: Sí, la verdad que creo que hicimos un muy buen juego en líneas generales. No faltó efectividad, que en otros partidos las tuvimos y nos hizo manejar mejor el resultado. Estamos contentos, estamos conformes con el rendimiento, y la verdad que es muy positivo cuando se da esto de que juegan varios futbolistas, cambiamos distintas maneras y el equipo no se resiente. Estamos muy contentos por cómo estamos.
17: Recordemos, Paula, Leo, que hasta la cuarta fecha de la segunda rueda los equipos nacionales se pueden reforzar. Pueden ser hasta tres modificaciones o tres incorporaciones en cada una de las escuadras de nuestro país, pero ya en la Universidad Católica anticiparon que el mercado de pases está bastante difícil y casi inalcanzable para los precios y los costos que se están pidiendo, por ejemplo, en Argentina, de traer jugadores y refuerzos. De allí que Garnero se enfoque en el plantel en particular para ver y encontrar reemplazantes para Clemente Montes. Actualizo al momento de irme. 64 minutos en Atlanta, continúa la ventaja de la República Democrática del Congo por 1-0 sobre Inglaterra.
2: Gracias, Francisco Sugarri.
17: Nos vemos.
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5: Estamos de regreso y nos vamos a ir a Paraguay, en donde el presidente José Antonio Kast visitó el Congreso local, hizo una declaración conjunta con su par Santiago Peña, destacó la baja de impuestos de ese país para impulsar la inversión y el empleo, habló de la enfermedad económica en Chile.
6: Claro, a propósito de las cifras que ya conocíamos, por ejemplo, del IMASEC de mayo, todo esto mientras busca posicionar al país como un referente regional en la lucha contra el crimen organizado. Diana Copa, ¿qué tal? Buenas tardes.
7: ¿Cómo les va? Muy buenas tardes. Sí, una declaración ante el Congreso en Asunción y una reunión bilateral con su par paraguayo, Santiago Peña, fueron las actividades clave que tuvo el presidente José Antonio Kast durante la primera parte de esta jornada. En el Salón de Honor del Poder Legislativo, el mandatario elogió la economía paraguaya y su modelo tributario, destacando la rebaja de impuestos que, según señaló, ha permitido generar más empleo. Un claro guiño a la tramitación de la mega reforma en Chile, que de acuerdo con el gobierno busca alcanzar ese mismo objetivo. Más tarde, durante la declaración conjunta junto al presidente Santiago Peña, José Antonio Kast abordó las cifras del IMASEC y del desempleo, asegurando que el país se enfrenta a un escenario complejo e incluso afirmando que se notó tarde la enfermedad económica que atraviesa Chile.
8: Chile hoy día pasa por un momento complejo en temas de IMASEC. Hemos conocido recién cifras que, claro, prenden más de una luz de alerta. Uno se acuerda de la salud del cuerpo cuando está enfermo. Y eso es algo que también a nosotros nos sucedió como país. Nos olvidamos de que íbamos ascendiendo y progresando. Y nos dimos cuenta tarde de que teníamos una enfermedad económica.
7: Una evidente preocupación por la economía, aunque no fue el único tema que marcó este despliegue internacional inicial por Paraguay, porque la seguridad también ocupó un lugar central. De hecho, no es casualidad que 2 de los 3 acuerdos que se firmaron entre ambos países corresponden a memorándums de entendimiento para fortalecer la colaboración en materia de seguridad, con foco en la cooperación entre los ministerios del Interior y Seguridad, y también en la prevención, investigación y asistencia a víctimas de tráfico trata de personas. En sus distintas intervenciones, Chile ha dejado ver su intención de posicionarse por parte del gobierno como un referente regional en el combate al crimen organizado, una estrategia que ha reforzado tras la firma del acuerdo alcanzado hace algunas semanas. Un punto que fue valorado por los parlamentarios que integran la delegación oficial, entre ellos la diputada Sandra Parisi del Partido de la Gente y también la diputada Francesca Muñoz del Partido Social Cristiano.
1: Yo creo que es necesario que América Latina se una en el problema de seguridad que estamos viviendo, no un problema que nos afecta solamente a Chile.
9: Es una muy buena señal que Chile vaya liderando, ¿cierto?, esta coordinación a nivel regional aquí en América Latina, porque es necesario y urgente.
7: Bueno, destacar por lo demás que esta gira internacional continúa. De hecho, ya el avión de las FARC se encuentra en la losa del aeropuerto Silvio Pettirossi para el próximo destino del presidente Uruguay, donde durante esta jornada va a sostener una reunión bilateral en Montevideo con el mandatario Yamandú Orsi, donde por supuesto vamos a estar contando todos esos detalles.
6: Gracias, Diana. Buenas tardes.
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5: Seguimos con política porque las derechas buscan responsables y se pasan la cuenta tras el fracaso de la acusación constitucional en contra del ex ministro Grau.
6: En Renovación Nacional, por ejemplo, aseguran que estaban haciéndole daño al presidente Kast y Republicanos sostiene que los que se dicen de derecha ayer tenían mayoría. Paulina García, ¿qué tal? Buenas tardes.
10: ¿Cómo están? Buenas tardes. Sí, la verdad es que más lejos que cerca están las posturas dentro del propio oficialismo, lo que quedó en evidencia el día de ayer con esta fallida acusación constitucional en contra del exministro Nicolás Grau, donde se vio evidentemente una falta de sintonía entre Chile Vamos con Renovación Nacional y la UDI versus lo que votó finalmente el Partido Republicano y el Partido Nacional Libertario, impulsores principalmente de esta acusación constitucional. Un tema que preocupa dentro de las filas del oficialismo, pensando en cómo se van a ordenar de cara a los próximos temas importantes que tiene que enfrentar el oficialismo y que están sobre la mesa, por ejemplo, el proyecto de ley de reconstrucción nacional que está en el Senado y que requiere, por supuesto, la mayor unidad posible para que el gobierno lo pueda sacar adelante. Hoy día tuvo que salir el senador de RN, Manuel José Osandón, a defenderse luego que ayer se ausentara de participar en esta votación de la acusación constitucional, y ahí el senador Osandón lanzó sus dardos esta mañana a Republicanos, señalando que con este tipo de acciones lo que está haciendo Republicano es dañar la figura del presidente de la República, del presidente José Antonio Kast. También hoy día habló el diputado republicano Agustín Romero. Él aseguró que los que se dicen de derecha eran mayoría para avanzar con esta acusación a pesar de los descuelgues, mientras que también hoy día el Partido Nacional Libertario hizo sus reflexiones apuntando que todo falló el día de ayer por los desmarques que hubo evidentemente en Chile Vamos, donde ni siquiera, dicen del Partido Nacional Libertario, se detuvieron a leer los fundamentos de esta acusación constitucional. Vamos a escuchar lo que dijo el senador Manuel José Osandón y el diputado republicano Stefan Schubert.
11: Ser súper claro, yo siempre dije que estaba en contra de esa acusación constitucional. Nosotros necesitamos unidad. El destituir acusar constitucionalmente y destituir y castigar a un exministro que además llegó a la última parte, era lo único que hacía, era enrarecer el ambiente. Yo no entiendo a los republicanos, ¿por qué hicieron esto? Le estaban haciendo un daño a su presidente.
12: Nosotros hemos tenido diferencias, tenemos diferencias y muy probablemente vamos a seguir teniendo diferencias porque somos partidos políticos distintos. Se terminó ya la acusación constitucional, nosotros damos vuelta a la página, por lo tanto el llamado es claro a trabajar por Chile y hacerlo juntos y demostrar que podemos hacer un buen gobierno en unidad.
10: Bueno, otros personeros del propio oficialismo, por ejemplo de la UDI, reconocen que esperarían del gobierno una actitud más proactiva y que intervenga en este desorden que hay dentro del Partido Republicano y del Partido Nacional Libertario, que presentaron una acusación constitucional sabiendo que no tenían los votos necesarios. En ese contexto, hoy día el diputado de la UDI, Juan Antonio Coloma, apuntó al Ejecutivo para que tome acciones frente a este desorden en las filas oficialistas, mientras que la diputada del Partido Nacional Libertario, Paulina Muñoz, responsabilizó directamente a Chile Vamos por la derrota ocurrida el día de ayer.
13: Lo que pasó estos días deja una gran lección. Cuando se es gobierno, existe una enorme oportunidad para conducir y ordenar el sector, pero muchas veces esa coordinación no ocurre como uno esperaría. Y si el gobierno puede contribuir a generar mayor unidad entre las fuerzas que lo respaldan, bienvenido sea.
14: Claro que los votos de Chile Vamos en contra de esta acusación son una señal de que ellos nunca estuvieron dispuestos a escuchar el libelo ni su fundamentación, porque incluso antes de que nosotros lo presentaron, ellos se mostraron en contra, porque no era el momento adecuado. Y yo me pregunto, ¿cuándo es el momento adecuado para encontrar responsables?
10: Claro, parte de las diferencias que dejó esta acusación constitucional dentro de las derechas, donde por ahora parece muy lejana la posibilidad de tener una sola coalición, que es lo que ha rondado durante estos días. Hoy día lo único que hizo una especie de mea culpa fue el diputado Benjamín Moreno del Partido Republicano, impulsores de la acusación constitucional, quien reconoció que hubo falencias, tanto en la forma en la que se comunicó esta ofensiva como también en la coordinación entre las distintas fuerzas de la derecha que representa actualmente al gobierno.
15: Bien. Gracias, Paulina.
10: Que estén bien. Buenas tardes.
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5: Conocemos también el denominado Comité Estratégico de Auditorías y Revisión Fiscal, que tuvo su cuarta reunión en el marco del Plan de Inspección Total del Estado.
15: Ordenaron cuatro nuevas investigaciones internas y detectaron, dicen, más de 1,4 billones de pesos en transferencias a fundaciones sin rendición. Alejandra Rojas, ¿qué tal? Buenas tardes.
17: Hola Paula, hola Leo, y efectivamente, porque durante este miércoles se reunió por cuarta vez el Comité Estratégico de Auditoría y Revisión Fiscal en el marco de la Inspección Total al Estado impulsada por el gobierno del presidente José Antonio Kast. Durante la revisión de hoy, el equipo ordenó cuatro investigaciones específicas para los ministerios de Deporte, Energía, Agricultura y Salud, tras detectar antecedentes que requieren una revisión profunda y la eventual determinación de responsabilidades. Para cada cartera, las indagatorias estarán centradas en temas diferentes, pero enfocados en la administración y gastos de recursos públicos en distintos programas internos. Además, apuntaron al uso intensivo de trato directo en distintos organismos del Estado. Se identificaron servicios donde más de la mitad de las compras se realizaron sin licitación pública, siendo los principales el Centro de Información de Recursos Naturales, el Servicio de Salud Sur y la Subsecretaría de Derechos Humanos. Con respecto a todo esto, se refirió la subsecretaría de la SECPRES, Constanza Castillo, presidenta además del Comité Estratégico de Auditoría y Revisión Fiscal, quien destacó la importancia de las licitaciones y el correcto proceso de inversión de recursos públicos.
18: En este reporte se identifican servicios donde más de la mitad de las compras se realizaron sin licitación pública. Es una garantía de planificación, transparencia, competencia y eficiencia en el uso de los recursos públicos. Cuando se evita la licitación sin una causa debidamente fundada, se reduce la competencia, se limita la posibilidad de mejores precios y se debilita la confianza pública. Al revisar las causales invocadas para justificar estos tratos directos, se identificó un aumento significativo en el uso de proveedor único y confianza y seguridad, ambas con niveles que duplican lo registrado en el periodo anterior.
17: El comité también reveló que durante el 2022 y el 2023 se pagó 5,4 billones de pesos a fundaciones que debían ser objetos de rendición. De ese total, más de 1,4 billones no tienen esa revisión. Los servicios con mayor proporción rendida son el CENSE, el Servicio de Protección de la Niñez y la Subsecretaría de Agricultura. En ese mismo periodo se crearon 177 fundaciones, las que recibieron más de 11 mil millones de pesos sujetos a rendición. De ese total, cerca del 60% no cuenta con rendiciones acreditadas. Además, el 79 de esas 177 fundaciones que rindieron fondos públicos, no existe ningún registro de ninguna rendición dentro de estas organizaciones. En relación a todo eso, el diputado de la UDI, Jaime Coloma, destacó que las que fiscalizarán hasta llegar al fondo de estos hechos. Y por su parte, la diputada del Partido Nacional Libertario, Gloria Naibellán, afirmó que el Ministerio Público debería abrir una investigación con respecto a esto.
13: Como integrante de la Comisión de Hacienda, voy a fiscalizar que esta investigación llegue hasta el final, caso por caso, sin excepciones. Lo que corresponde ahora es esclarecimiento total de los hechos, que se sepa dónde está cada peso y por qué no fue rendido.
19: Acá el Ministerio Público tiene que ponerse las pilas, porque no puede ser que esto sean solo cifras. Acá esto requiere una investigación profunda.
17: Bueno, durante la sesión pasada del comité también se instruyeron otras investigaciones y hoy, el día de hoy, se entregaron actualizaciones con respecto a estas, afirmando que, por ejemplo, en el caso de la JUNAEB, los antecedentes por más de 14,000 millones de pesos pagados en raciones de alimentos no entregados ya fueron denunciados al Ministerio Público. Paula, Leo.
5: Bien, muchas gracias.
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15: Mucha atención con esto, la 1:43 p.m, porque el Ministerio de Salud activó una nueva estrategia nacional de prevención contra el sarampión.
5: La medida busca contactar de manera directa,
15: claro,
5: a los tutores de las más de 140,000 niños que hoy no cuentan con su esquema de vacunación completo y al día.
15: Aline Bergen, te escuchamos. Buenas tardes.
20: En plena contingencia invernal, las autoridades de salud del país, junto a representantes de la Organización Panamericana de la Salud, impulsaron una campaña comunicacional destinada a reforzar la inmunización infantil y visibilizar la brecha de cobertura registrada durante los últimos años. El plan denominado Chile contra el sarampión surge tras la alerta generada por la pérdida de la certificación de eliminación de esta enfermedad de las Américas. A nivel nacional, el objetivo es revertir la caída de la administración de la segunda dosis de la vacuna, cuya cobertura descendió al 79,5%, lejos del estándar recomendado por la Organización Mundial de la Salud. Actualmente, cerca de 40,000 niños no han recibido su primera vacuna contra el sarampión y más de 143,000 no cuentan con el segundo refuerzo, que corresponde hasta los 6 años. Frente a este escenario, la subsecretaria de Salud Pública, Alejandra Pizarro, entregó detalles.

0: autoridades informaron que se implementará un sistema de contacto directo con los apoderados a través de WhatsApp mediante Salud Responde. Además, durante el segundo semestre se desarrollarán operativos de vacunación en establecimientos educacionales dirigidos a estudiantes de primero básico. Según datos del Ministerio de Salud, el objetivo principal es prevenir la aparición de casos importados, especialmente considerando el aumento de viajes durante las vacaciones de invierno. En relación con el incremento de contagios en el resto de las Américas, que ya duplica los registros observados durante el año pasado, el representante de la OPS en Chile, Giovanni Escalante, señaló lo siguiente.
1: En las Américas está habiendo más de 22.000 casos de sarampión. Es el doble de casos del año pasado y con lamentables fallecimientos. Y también estamos viendo que hay casos de sarampión en los países vecinos. Entonces, sabemos que Chile está libre de sarampión, tal como lo ha señalado la subsecretaria. No obstante, pueden haber casos importados.
0: La campaña busca fortalecer los niveles de protección de la población infantil antes del retorno a clases. Mientras tanto, los puntos de vacunación habilitados en centros comerciales continúan funcionando de lunes a domingo para facilitar el acceso de las familias. Aline Bergen, ADN.
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3: Volvemos con información de la economía, esta vez focalizada en las regiones. Volvemos a hablar de la crisis laboral que ha mostrado que en cuatro regiones del país el desempleo llegó a dos dígitos, con Valparaíso y O'Higgins a la cabeza. En el Biobío anota 9,8% y además aumentó la informalidad.
4: Los gremios advierten que la economía regional no está generando los puestos de trabajo que hoy demanda la población, y conocemos los detalles con Nicolás Medina.
5: Sí, ¿cómo te va, Leo? Paula, buenas tardes. Y es que la preocupación crece acá en la región del Biobío luego que la tasa de desocupación alcanzara el 9,8% durante el trimestre marzo-mayo, un aumento de 0,8 puntos porcentuales respecto al mismo periodo del año pasado, una alza que se explica porque la fuerza de trabajo creció un 1,1%, mientras que las personas ocupadas apenas aumentaron un 0,2%. En paralelo, el número de desocupados subió un 10,1%. Las cifras también muestran que el desempleo afecta con mayor fuerza a las mujeres, con una tasa de 11,3% frente al 8,5% de los hombres. A ello se suma un aumento de la informalidad que llegó al 28,1%, impulsada principalmente por empleos en el comercio y servicios administrativos. En este escenario, los trabajadores advierten que la situación responde a la crisis que atraviesan dos de las principales actividades productivas de la región, en la pesca, por la disminución del recurso de jurel en la zona, y en el sector forestal, donde los despidos de empresas contratistas ahora se suman desvinculaciones de personal propio. Incluso desde la Mesa por la Defensa del Empleo alertan que esta industria podría enfrentar una crisis similar a la vivida por Huachipato. Así lo comentó a Radio ADN el vocero de la organización, Iván Montes.
6: Biobío tiene serios problemas, estamos en una crisis estructural. Claramente nuestra mayor preocupación hoy día son los sectores pesquero y forestal. El pesquero básicamente por el fenómeno que se está dando en relación al jurel. El desempleo en materia forestal básicamente concentrado en los despidos que se generaron la semana pasada en CMPC y en el sector contratista principalmente, y en Arauco en trabajadores propios. Estas son señales alarmantes, son para nosotros una situación de cuidado. Nosotros pensamos que el sector forestal podría estarse transformando hoy día en un segundo Huachipato.
5: Claro, y es que las cifras se conocen pocas semanas después en de que el viceministro de Economía y Minería, Daniel Mas, anunciara como meta la creación de 50.000 nuevos puestos a nivel nacional durante los próximos 4 meses. Desde el mundo empresarial calificaron el resultado como una muy mala y grave noticia para la región. Aseguran que existe un profundo descalce entre el crecimiento de la fuerza laboral y la capacidad de la economía para generar nuevos puestos de trabajo. Para ello, plantearon medidas urgentes, entre ellas en destrabar proyectos de inversión, otorgar mayor certeza jurídica e incentivar la contratación. Agregaron que la región concentra el 8,5% de la fuerza laboral del país y le respondieron al viceministro Mas para crear en la zona al menos 4.250 nuevos empleos durante el mismo periodo. Pasamos a escuchar al presidente de la Cámara de la Producción y Comercio del Biobío, Álvaro Aranías.
7: Que la fuerza de trabajo crezca un 1,1% y los ocupados solo un 0,2, demuestra que la región quiere trabajar, pero que la economía regional no está siendo capaz de absorber esta fuerza laboral. Para revertir esto, las acciones son claras y muy definidas. Necesitamos destrabar con urgencia la permisología que frena proyectos industriales que son claves hoy y desincentiva nuevas iniciativas futuras. Debemos poder dar garantías en torno a la certeza jurídica y generar incentivos directos a la contratación. Nuestro compromiso colectivo debe ser al

0: menos 4.250 nuevos puestos de trabajo en el mismo periodo aquí en Biobío.
1: Bueno, ahora el desafío será revertir una tendencia que preocupa tanto a los trabajadores como al sector privado, especialmente en una región en que enfrenta un escenario de despidos en industrias estratégicas y donde cada vez más personas buscan empleo sin encontrar oportunidades.
2: Gracias, Nico. Buenas tardes.
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2: Oye, revisamos, Leo, información internacional, lo que tiene que ver con Venezuela. Se están cumpliendo hoy una semana de los devastadores terremotos en ese país y está todo contra el tiempo, ¿no? El trabajo de rescate, el trabajo de para encontrar sobrevivientes, y hay algunos rescates que están revivando a esta hora la esperanza de encontrar sobrevivientes. Por ejemplo, hay posibilidades de encontrar en La Guaira, han devuelto un respiro a las familias. Uno de los casos es el de Clever Morán, es un niño de 3 años que fue rescatado 6 días después del terremoto.
4: Ya que mencionas a los niños, justamente de acuerdo a la información oficial local, son 595.000 personas afectadas de distinta consideración. De estas, 133.000 son menores de edad, pero a su vez la UNICEF calcula que al menos 1.800.000 personas requieren asistencia humanitaria, y de este total, 680.000 son niños y niñas, así que también hay una cifra preocupante respecto de la infraestructura. También, ya que mencionabas el Guaira, 855 edificios presentan daños severos en toda Venezuela. De estos, 189 colapsaron completamente y 158 se concentran justamente en el estado de La Guaira, que es en una de las zonas más afectadas por estos terrenos.
2: Claro, la BBC en todo caso dice que a medida que pasan los días, los habitantes de algunos de los otros 5 estados afectados han venido expresando su frustración por lo que consideran un abandono por parte de las autoridades. Por ejemplo, citan a un vecino del sector del Junquito, que es una región montañosa ubicada a 33 kilómetros al noroeste de Caracas y limítrofe con La Guaira, que dice: como siempre nos han tratado como el patio trasero de Caracas. La zona a la que muchos caraqueños acuden los fines de semana y festivos para desconectarse sufrió daños con los sismos, principalmente en su parte comercial. Según algunos reportes, por ejemplo, de Cáritas Venezuela, la organización humanitaria de la Iglesia Católica. Se preguntan entonces cómo están los otros sitios de Venezuela golpeados por los terremotos que han quedado opacados por la magnitud de la tragedia en La Guaira.
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0: ¿Qué pasó, Pancho? Su red infartante.
1: Que restan solamente los descuentos en Atlanta y lo da vuelta a Inglaterra con dos golazos de Harry Kane, que además lleva y llega a 5 anotaciones en este mundial, muy cerquita de Mbappé y Messi, que tienen 6. 2 golazos de Harry Kane, el capitán y goleador de Inglaterra, está dando vuelta el compromiso y quedándose con la victoria de 2-1 sobre República Democrática del Congo. Se convertiría en rival de México para el próximo fin de semana el elenco inglés, que, insisto, se van a jugar 6 minutos de descuento. A esta hora lo gana por 2-1.
2: Ya, nos vamos, ya viene toda la información del deporte. No, se ha parcial a esta hora el cielo en Santiago, 12 grados de temperatura apenas en la capital, la máxima y a la vuelta de la esquina, Leo, 14, sí, según la Dirección Meteorológica de Chile.
3: Hay que abrigarse.
2: Chau, chau. Estén bien, buenas tardes.
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1: Las 14 horas.
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1: Las 14 horas, 32 minutos.
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1: Las 15 horas, un minuto.
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0: 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Le indicamos la hora. Las 15 horas, 32 minutos.
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1: Las 16 horas, 2 minutos.
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1: Y señoras, ya con 9 minutos de esta tarde, ya conectadísimo con todos y para todos, Centro Sismológico Nacional tiene su último temblor anotado a eso de 8 minutos para las 4. Este temblor hace poquitito está además destacado con negrilla. 4.4 este temblor, ahí estuvo, no sé si usted lo percibió acá en la zona central. 4.4, ¿dónde se ubicó este? A 43 kilómetros al oeste de Chillán. Ahí estuvo ubicado este temblor que ya le indicaba. Dirección Meteorológica de Chile nos indica la temperatura de este instante en nuestra capital, Santiago, Chile. 12,5 grados, 40% es la humedad relativa en el ambiente. Ya viene todo el informe del tiempo, región por región, gentileza, por supuesto, de Dirección Meteorológica de Chile, entregado a través de este su gran programa, como lo es Máxima Sintonía. También una pincelada de cómo estaría hoy el tiempo en nuestro país, los avisos, alertas y otros, también otros servicios de Dirección Meteorológica de Chile. Tenemos mucho más para entregarles. Por supuesto, ¿les parece, mi linda gente, si nos vamos a un temita musical y ya regresamos con más en este tu programa de la tarde, Máxima Sintonía, en vivo y en directo?

Seguimos con este su gran programa de la tarde. Somos Máxima Sintonía Internacional, programa en vivo en directo de este día miércoles 1 de julio del 2026, 16 horas ya con 14 minutos de esta tarde, compartiendo junto a ustedes lo mejor de nuestra programación. Antes de continuar con nuestro programa, déjeme de darle algunos consejos. 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Así que ya lo sabe, ¿eh? No digas que no te avisamos, como decía por ahí un eslogan, ¿ya? Dicho esto, seguimos con nuestro programa y nos vamos de inmediato a una pincelada de cómo estaría el tiempo hoy en nuestro país. Ya, para la zona norte, los sectores costeros entre las regiones de Arica, Parinacota y Antofagasta comienzan la jornada con un cielo nublado variando a despejado por la tarde, mientras que el interior estará mayormente despejado. En cuanto a la región de Atacama, la costa estará mayormente nublado, mientras que el interior variará de nublado a despejado por la tarde. El tramo cordillerano espera vientos de entre 80 a 100 kilómetros por hora. Vamos a la zona central de nuestro país. Entre las regiones de Coquimbo y O'Higgins, el cielo se presentará mayormente nublado, con heladas matinales locales variando en general a nubosidad parcial, mientras que entre las regiones de El Maule y El Ñuble se presentará cielo cubierto y neblina matinal en sectores interiores variando a nubosidad parcial en la tarde. En costa de este tramo se observará con nubes parciales. En la región del Biobío, en tanto, se espera cielo nublado variando a nubosidad parcial con viento de hasta 40 kilómetros por hora
en costa y rachas de hasta 60 kilómetros por hora en Lemu. El tramo cordillerano espera vientos de hasta 70 kilómetros por hora entre las regiones de Coquimbo y en Maule, el cual aumenta de intensidad a medida que avanza hacia el sur, ya alcanzando hasta 100 kilómetros por hora en cordillera de la región del Biobío, además cierto de chubascos de nieve y probable ventisca. Vamos a la zona sur austral. Cielo mayormente despejado, con viento entre 50 y 70 kilómetros por hora en valle y hasta 100 kilómetros por hora en precordillera y cordillera entre las regiones de la Araucanía y los ríos, mientras que entre los lagos y Aysén se registrarán heladas, destacando temperaturas mínimas fluctuando entre los menos 4 y menos 10 grados Celsius, ya bajo cero. En la región de Aysén, la región de Magallanes, en tanto, tendrá nubosidad parcial con neblina y escarcha matinal, además de viento de hasta 60 kilómetros por hora en la tarde. Por último, vámonos a la zona insular, que comprende las siguientes localidades. Rapa Nui estará con cielo cubierto y lluvias variando a nublado y chubascos. En la isla o archipiélago Juan Fernández se espera cielo nublado con viento de hasta 50 kilómetros por hora y chubascos desde horas de la tarde. En tanto, el territorio antártico presentará cielo cubierto, lluvias y neblina con viento de hasta 80 kilómetros por hora. Ahí está una pincelada de cómo estaría el tiempo hoy en nuestro país. Seguimos con la música y ya regresamos con más de este tu programa Máxima Sintonía Internacional, en vivo y en directo.

Seguimos en vivo, en directo. Somos su programa de la tarde, Máxima Sintonía Internacional. Programa en vivo, en directo. Programa en modo mundial, ¿ah? Se juega el partido Bélgica-Senegal. Senegal acaba de, hacer un gol hace poquitos instantes, solo segundo. Va 1-0 Senegal, ¿ah? Ahí sorpresas. También hubo un partido entre Inglaterra y República del Congo, ¿ah? Donde Inglaterra ganó y pasó a la otra fase, ¿ah? Así es, esto es el día de hoy, ¿ya? Seguimos modo mundial, pero ¿le parece, mi linda gente, de que pongamos los pies en la tierra y nos vamos con los avisos, alertas y otros? Gentileza de Dirección Meteorológica de Chile. Vamos, lo primero es una alerta meteorológica, indica lo siguiente: heladas moderadas a intensas en Patagonia Subandina Norte de la región de Aysén. Todo esto desde la madrugada del día jueves 2 hasta la mañana del mismo día. Vuelvo a reiterar, alerta meteorológica, heladas moderadas a intensas en Patagonia Subandina Norte de la región de Aysén. Todo esto a contar de la madrugada del día jueves 2 hasta la mañana del mismo día. Tenemos otra alerta meteorológica, indica lo siguiente: precipitaciones moderadas a fuertes en Rapa Nui. Todo esto de la mañana del día de hoy miércoles hasta la tarde de este mismo día, o sea, en un corto periodo de tiempo. Ya, veamos, seguimos. Otro, ahora un aviso meteorológico. Aviso meteorológico indica lo siguiente: tormentas eléctricas en Isla o Archipiélago Juan Fernández. Todo esto a contar de esta tarde hasta la noche del día viernes 3 de julio o del presente mes. Seguimos, otro aviso meteorológico e indica lo siguiente: viento normal a moderado en zonas desde la región de Valparaíso a la región del Biobío. Todo esto desde la madrugada de este día 1 hasta la noche del día sábado 4 del presente mes. Seguimos, otro aviso meteorológico e indica lo siguiente: viento normal a moderado en zonas desde la región de Tarapacá a la región de Coquimbo. Todo esto desde la tarde de este día miércoles hasta la noche del domingo 5 de el presente mes. Seguimos, otro aviso meteorológico indica lo siguiente: viento normal a moderado en zonas desde la región de Tarapacá a la región de Coquimbo. Todo esto desde la tarde de este día miércoles hasta la noche del domingo 5 del presente mes. Seguimos, otro aviso meteorológico indica lo siguiente: probables tormentas eléctricas en cordillera de la región de Arica y Parinacota. Todo esto desde la tarde del día jueves 2 hasta la noche de el mismo día. Ahí están los avisos, alertas y otros. Gentileza de Dirección Meteorológica de Chile. Seguimos con la música y ya regresamos.

seguimos en este su gran programa de la tarde. Somos Máxima Sintonía Internacional, programa absolutamente en vivo, en directo para todo Chile, América y el mundo. En este día miércoles, sí, miércoles 1 de julio del 2026. 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De inmediato pasamos a avisos Senapred a esta hora de la tarde.

Ya, nos vamos de inmediato a este aviso. Senapred indica lo siguiente: monitoreo de alerta temprana preventiva para la región de la Araucanía por evento meteorológico. De acuerdo con información, cierto, por la Dirección Regional Senapred, la Araucanía estableció, cierto, se encuentra el tránsito vehicular en la ruta CH-181, ruta internacional, cierto. Se restableció, ahí está, cierto, se restableció y se encuentra el tránsito vehicular en la ruta C-181, ruta internacional, en los sectores de Manzanar y Malalcahuayro, cierto, comuna de Curacautín, el cual se mantuvo interrumpido entre las 22 horas del día 30, cierto, del mes de junio, a las 05:20 horas del día de hoy, producto de la acumulación de nieve. Por otra parte, y de acuerdo a la información proporcionada por Dirección Meteorológica de Chile, se encuentran vigentes los siguientes alertamientos meteorológicos para la región, que indica el primero de ellos: vientos moderados a fuertes, Racopolche, dirección este, en precordillera y cordillera, todo esto activándose para el día de hoy. Segundo aviso para la misma zona: heladas normales a moderadas en valle. Todo esto se activará desde el día 3 a el día 5 del presente mes. Y el tercer aviso para la misma zona: vientos normal a moderado, Racopolche, dirección este, el litoral, cordillera de la costa, precordillera y cordillera de la región. Todo esto activo desde el día 30 a el día 2 de julio. En consideración a estos antecedentes y en coordinación con la Delegación Presidencial Regional de la Araucanía, la Dirección Regional Senapred mantiene la alerta temprana preventiva regional por evento meteorológico, la cual se mantiene vigente hasta que todo esto haya pasado por la región. Seguimos con la música, sigamos con esta, la fiesta de la tarde, máxima sintonía internacional. En vivo y en directo.

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de las 17:05 p.m. Antes de continuar el programa, déjenme saludar a una señorita que está de cumpleaños el día de hoy, ¿ah? Francisca Márquez Llanos está de cumpleaños, cumple 23 añitos el día de hoy. Así que vive en la Quinta de Tilcoco, así que un gran saludo para la Panchita, ¿eh? Como se le dice con cariño a la Francisca, ¿ya? Seguimos con nuestro programa a esta hora de la tarde y seguimos con avisos en la prensa. Se declara alerta amarilla para las comunas de Cubillipulli, Lonquimay, Curacautín, Melipeuco, Cunco, Vilcún, Villarrica, Pucón y Curarrehue por evento meteorológico. De acuerdo con la información proporcionada por la Dirección Meteorológica de Chile, se encuentran vigentes los siguientes alertamientos meteorológicos para la región de la Araucanía, que indica el primero de ellos, vientos moderados a fuertes para la zona de precordillera y cordillera de la región de la Araucanía, todo esto activo el día de hoy. El segundo aviso para la misma zona, vientos normal a moderado, rango broche, dirección este, el litoral, cordillera costa, precordillera y cordillera de la región, todo esto activo desde el día 30 a el día 2 de julio. El tercer aviso, heladas normales a moderadas en zona de valle de la región entre menos 2 y menos 4 grados bajo Celsius. Bajo cero, digo, ¿cierto? Todo esto desde el día 3 a el día 5 del presente mes. Asimismo, las velocidades de vientos, ¿cierto? Pronosticadas es la siguiente. Para el día de hoy, el litoral entre 40 y 60 kilómetros por hora. Por ir a la costa, entre 40 y 60 kilómetros por hora y rachas de viento de hasta 70 kilómetros por hora. Valle, entre 25 a 40 kilómetros por hora y rachas de viento de hasta 50 kilómetros por hora. Y cordillera, entre 60 y 80 kilómetros por hora y rachas de viento de hasta 100 kilómetros por hora. Y para el día de mañana, solo anotación en cordillera, entre 60 y 80 kilómetros por hora. Producto de lo anterior, se mantiene la interrupción de la conectividad en la ruta internacional CH-199 y segunda faja debido a que se han recortado 100 puntos aproximadamente de caída de árboles entre las comunas de Pucón y Villarrica. Cabe señalar que estos lugares se encuentran, ¿cierto?, 5 buses de pasajeros con 30 vehículos, camiones sin posibilidad de movilizarse. Adicionalmente, se realizó un congrid en la comuna de Pucón, donde se resuelve interrumpir las salidas e ingresos de todas las personas y vehículos de la zona urbana de Pucón como medida precautoria. Por último, la Superintendencia de Electricidad y Combustible, SEC, reporta 62.361 clientes sin suministro eléctrico en la región de la Araucanía, afectados, cierto, principalmente por las comunas de Curacautín con 10.600, Villarrica con 11.479 y Pucón con 8.200. En consideración a estos antecedentes y en coordinación con la Delegación Presidencial Regional de cierto, la Araucanía, la Dirección Regional SENAPRED declara alerta amarilla por evento meteorológico, todo esto activo hasta que todo esto haya finalizado. Levantemos un poquitito la música y ya regresamos con más de este tu programa Máxima Sintonía Internacional, en vivo y en directo.

0: Seguimos con la fiesta de la tarde. Somos Máxima Sintonía Internacional, programa absolutamente en vivo, en directo, este día miércoles 1 de julio del 2026. 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Seguimos a esta hora de la tarde con avisos Senapred.
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0: Se declara alerta temprana preventiva para la provincia de Rapa Nui por precipitaciones. De acuerdo con información proporcionada por Dirección Meteorológica de Chile, se encuentra vigente el siguiente alertamiento meteorológico para Rapa Nui en la región de Valparaíso. Todo esto indica el aviso, ¿cierto? Precipitaciones moderadas a fuertes, entre 30 a 40 milímetros. Ya todo esto activo el día de hoy. En consideración a lo anterior y en coordinación con la Delegación Presidencial Regional de Valparaíso, la Dirección Regional Senapred declara alerta temprana preventiva por precipitaciones para en la provincia Rapa Nui. ¿Ya? Seguimos con avisos Senapred a esta hora de la tarde. Siguiente aviso: se declara alerta temprana preventiva para la región de O'Higgins por heladas. De acuerdo con información proporcionada por Dirección Meteorológica de Chile, se encuentran vigentes los siguientes alertamientos meteorológicos para la región de O'Higgins, que indica el primero de ellos: heladas normales a moderadas en cordillera, costa, valle y precordillera. Todo esto activándose desde el día 3, ¿cierto? Toda la jornada. Ya, y el segundo aviso: viento normal a moderado en cordillera entre 25 a 40 kilómetros por hora y rachas de viento de hasta 70 kilómetros por hora. Todo esto activo desde el día de hoy a el día 4 de julio. Conforme a lo indicado en el alertamiento, además vigente, los valores estimados de temperaturas, ¿cierto?, son los siguientes. Cordillera de Costa y Valle Longitudinal, para el día 2 estamos hablando menos 3 a menos 1 grado bajo cero. En Precordillera, menos 4 a menos 2 grados bajo cero para el día jueves 2. Y veamos el viernes 3. Cordillera de Costa y Valle Longitudinal, entre menos 3 y menos 1 grado bajo cero. Y Precordillera, entre menos 4 y menos 2 grados bajo cero. Consideración a estos antecedentes y en coordinación con la Delegación Presidencial Regional de O'Higgins, la Dirección Regional Senapred declara alerta temprana preventiva regional por heladas, la cual se mantiene vigente hasta que todo esto haya pasado por la región. Seguimos con la música, sigamos con esta, la fiesta de la tarde, Máxima Sintonía Internacional, programa en vivo y en directo.

Seguimos en vivo, en directo. Somos su programa de la tarde, Máxima Sintonía Internacional. Programa en vivo, en directo, este día miércoles 1 de julio del 2026. 17 horas ya con 8 minutos de esta tarde. Y seguimos con avisos en la PRED. Monitoreo alerta temprana preventiva para la región del Biobío por evento meteorológico. De acuerdo con la información proporcionada por Dirección Regional de Senapred Biobío, se ha reportado afectación en viviendas por desprendimientos de techumbres producto del viento en las comunas de Antuco, serían 35, en Quilaco, 7, y Alto Biobío, aún en evaluación. También producto del viento, se registró la caída de árboles y postes en algunos sectores de la comuna de Santa Bárbara, Alto Biobío, Antuco, Quilaco, lo que produjo, cierto, algunas interrupciones de conectividad. Adicionalmente, se gestionó, cierto, con Soptel, activación del ramming de emergencia para la comuna de Antuco. Por su parte, la dirección metropolitana, cierto, de Dirección Meteorológica de Chile, se mantiene vigente los siguientes alertamientos meteorológicos para la región del Biobío, que indica el primero de ellos: vientos moderados a fuertes en precordillera y cordillera, tanto activo el día de hoy. El segundo aviso para la misma zona: vientos normal a moderado en dirección este, Raco-Puelche, en litoral, cordillera de la costa, valle, precordillera y cordillera de la región. Todo esto activo desde el día de hoy a el día 4 del presente mes. Y el tercer aviso: heladas normales a moderadas en cordillera de la costa, valle y precordillera. Todo esto activo desde el día 2 a el día 3 del presente mes. Asimismo, y conforme a lo indicado en el alertamiento vigente e informe de amenazas meteorológicas para los próximos días, se prevé las siguientes velocidades en vientos, ¿ya? Y para el día de hoy, revisemos: litoral, entre 25 a 40 kilómetros por hora, rachas de viento de hasta 60 kilómetros por hora. Cordillera de costa, entre 25 a 40 kilómetros por hora, rachas de viento de hasta 60 kilómetros por hora. En valle, entre 25 a 40 kilómetros por hora, rachas de viento de hasta 60 kilómetros por hora. En precordillera, viento de entre 40 y 60 kilómetros por hora, rachas de viento de hasta 80 kilómetros por hora. Y en cordillera, de entre 60 y 80 kilómetros por hora los vientos, y rachas de viento de hasta 80 kilómetros por hora. En tanto, la isoterma cero para hoy estaría en torno entre los 1.200 y los 2.500 metros de altura. Revisemos algunas anotaciones para el día de mañana 2 de julio. En precordillera, vientos de entre 25 a 40 kilómetros por hora y rachas de viento de hasta 80 kilómetros por hora. En cordillera, vientos de entre 40 y 60 kilómetros por hora y rachas de viento de hasta 80 kilómetros por hora. En tanto, el isoterma cero para mañana estará en torno entre los 1.600 a 2.500 metros de altura. En consideración a estos antecedentes, la Dirección Regional Senapred del Biobío mantiene la alerta temprana preventiva regional a eventos meteorológicos, la cual se mantiene vigente hasta que todo esto haya pasado por la región. Seguimos con la música, sigamos con esta, la fiesta de la tarde, Máxima Sintonía Internacional, programa en vivo y en directo.

0: información hay que comprobar.
1: 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Las 17 horas, 14 minutos.
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9: Las 17 horas, 19 minutos.
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Seguimos con este su programa de la tarde. Somos Máxima Sintonía Internacional, programa en vivo en directo en este día miércoles 1 de julio del 2026. 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Mi linda gente, nos vamos de inmediato a el informe, el tiempo informe proporcionado por Dirección Meteorológica de Chile. Arica, a esta hora de la tarde tiene 19 grados, cielos mayormente nublados. Iquique, 18 grados, cielos despejados. Esto cambia hacia el anochecer, quedando con cielos mayormente nublado. Iquique, 18 grados. Antofagasta, 16 grados, cielos despejados también. Y finaliza con cielos mayormente nublados hacia el anochecer. Rapa Nui, 21 grados a esta hora de la tarde, cielo nublados con algunos chubascos, ¿eh? Seguimos con Copiapó, sin temperatura actual, pero está con los cielos mayormente despejados, ¿sí? Y despeja por completo hacia el anochecer. Seguimos con Isla o Archipiélago Juan Fernández, 11 grados, cielos mayormente nublados, con vientos y algunos chubascos aislados, ¿ya? Seguimos con Serena y Coquimbo, 12 grados, cielos mayormente nublados. Esto se disipa un poco y queda con cielos mayormente despejados hacia el anochecer. Para Valparaíso, zona centro costa de nuestro país, 11 grados, cielos completamente despejados, Valpo. Santiago, nuestra capital, 10,9 grados, cielos completamente despejados. Rancagua, 11 grados, cielos mayormente despejados. Eso sí, despeja por completo hacia el anochecer. Talca, sin temperatura actual, Talca, pero está con los cielos mayormente despejados. Despeja por completo hacia el anochecer. Chillán, 5 grados, cielos completamente despejados. Ingresa alguna que otra nube, pero queda aún así con cielos mayormente despejados Chillán. Concepción, 10 grados, cielos prácticamente despejados, ¿sí? Y 10 grados, ¿ah? En Concepción, despeja por completo, sí, hacia el anochecer con algunos vientos, ¿ah? Temuco, 11 grados, cielos despejados y con vientos también Temuco. Sigamos con Valdivia, 10 grados, cielos despejados con vientos también Valdivia. Puerto Montt, 4 grados, tan solo 4 grados, cielos despejados en Puerto Montt. Coyhaique, menos 1 grado bajo cero. Menos 1 grado bajo cero, cielos completamente despejados. Torres del Paine, está en la zona turística de nuestro país, sin temperatura actual, pero está con los cielos mayormente despejados esta zona. Punta Arenas, una temperatura de tan solo 6 grados, cielos mayormente despejados. Y por último, Península Antártica Chilena, 0 grados también, nublados, con vientos y algunos chubascos, ¿ah? Que disipan en la noche, pero queda con cielos mayormente nublados la península antártica chilena. Ahí está todo el informe del tiempo. Agradecemos como siempre a Dirección Meteorológica de Chile,
por este, su informe del tiempo.

Seguimos en este su programa de la tarde. Somos Máxima Sintonía Internacional, programa en vivo en directo para en este día miércoles 1 de julio del 2026. Señor productor, por favor, dígale al señor controlador ahí que no nos acople porque casi me revienta los oídos. Ya. Dicho esto, seguimos a esta hora de la tarde. Sí, con algunas informaciones en su desarrollo, ya que hemos tenido bastante tareas con Senapred y todo lo demás, ¿ya? De secuestro a homicidios, el prontuario de Larry Changa, el líder del Tren de Aragua, que será extraditado a Chile. Este miércoles, el presidente de Colombia firmó un decreto que autoriza la extraditación a Chile de Larry Changa, uno de los líderes del Tren de Aragua, que llevará más, cierto, que llevaba más de 2 años preso en ese país y que es requerido en suelo nacional para ser procesado por varios delitos relacionados a el crimen organizado, principalmente secuestros y homicidios. Su nombre es Larry Amaury Álvarez Núñez y nació en mayo de 1977 en Maracay, Venezuela. Según el medio Crimen, su vida delictiva comenzó en la década de los 90, robando vehículos y repuestos en los estados de Carabobo y Aragua. En el 2002, debido al robo de vehículos, fue encarcelado por 4 años y 8 meses. Tras cumplir su condena, asesinó en 2006 a un comerciante de repuestos en Aragua, por lo que fue sentenciado a 17 años de cárcel por homicidio calificado. En este tiempo, recluido junto a Niño Guerrero y Johan Petrica, fundaron el Tren de Aragua, manejando, cierto, la organización desde el interior de la cárcel de Tocorón hasta su escape. Llegó a Chile en 2018 sin levantar sospechas. Se instaló en Santiago junto a su esposa, donde vivió alrededor de 3 años bajo las órdenes de El Niño Guerrero. Este periodo sentó las bases para la instalación del Tren de Aragua, montando una red dedicada a la trata de personas, explotación sexual de migrantes, torturas y asesinatos. Para limpiar las actividades criminales, abrió un café, cierto, el llamado Café con Piernas, y una casa de cambios. Obtuvo la residencia temporal y un RUT como extranjero. En 2021, un vehículo inscrito a su nombre se vio envuelto en una causa de homicidio. Fue citado, pero ante la falta de pruebas y la inexistencia de antecedentes penales, fue puesto en libertad. Tras este episodio, quiso salir de Chile en 2022. Viajó a Colombia, donde le negaron el acceso, regresando a Chile. Se cree que abandonó definitivamente el país de forma clandestina, cruzando a Bolivia y luego un largo periodo hasta nuevamente llegar a Colombia, donde fue detenido. Larry Changa es requerido tanto en Venezuela también como en Chile. Aquí es investigado, cierto, por varios delitos relacionados al crimen organizado. De hecho, el subprefecto Hassel Barriento, jefe de la Brigada Antisecuestros de la PDI, señaló en 2024 que, pese a salir de Chile, seguía coordinando operaciones ilícitas desde el extranjero. Fue así que en el último secuestro ocurrido en la cuarta región, se le imputa su participación como autor intelectual. El último es el secuestro, cierto, de un ciudadano venezolano en el sector de Pichidangui, comuna de Los Vilos. En 2023 se pudo observar, y a través de una videollamada realizada mediante WhatsApp, a los sujetos que
coordinaban, entregaban instrucciones de su secuestro, entre los que se encuentra un sujeto apodado Viejo Lardi, consignó Matilde Gaete, Fiscalía de Los Vilos. En Iquique es acusado de dirigir una célula del Tren del Agua llamada La Compañía. La entonces fiscal regional de Tarapacá y exministra de Seguridad, Trinidad Steiner, comentó: pedimos la orden de detención en febrero, siendo otorgada por el tribunal por distintos ilícitos tales como tráfico ilícito de drogas, asociación criminal, siendo el líder de esta organización. También es investigado por dos secuestros con homicidio ocurridos en el año 2021. Las víctimas son un ciudadano colombiano, mientras que el segundo afectado es de nacionalidad venezolana. Seguimos con la música y ya regresamos con más de este tu programa, Máxima Sintonía Internacional, en vivo y en directo.

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1: Seguimos en este su programa Máxima Sintonía Internacional. El partido, señoras y señores, entre Senegal y Bélgica está de infarto. ¿Por qué se los digo? Porque Bélgica en como 10 minutos dio vuelta al partido y ahora sí van a pate con Senegal. 2-2. Y me parece que este partido huele a penales. Este partido de ahora, que está por terminar, huele a penales, señoras y señores. Es lo que podemos indicarles. Ya, subamos un poquitito la música. Ya regresamos para despedir este su programa Máxima Sintonía Internacional. En vivo y en directo.

Seguimos en este su programa Máxima Sintonía, programa que el día de hoy ya llega a su final. Mil gracias a todas y a todos por haber estado junto a nosotros y en nuestra sintonía. Ahora quédense juntos y en la sintonía de cada uno de los medios presentes en este su programa, porque cada uno tiene programación pensada en cada uno de sus auditores desde las 18 horas. Por nuestra parte, gracias. Nos vemos, nos encontramos. Chao, chao, chao. Gracias.

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1: Las 18 horas, un minuto.
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1: Las 18 horas, 5 minutos.
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1: Las 18 horas, 32 minutos.
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2: Las 19 horas, un minuto.
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0: 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Las 19 horas, 31 minutos.
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